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1: Fue una emoción muy intensa.
2: Sí, sí, adelante.
1: Fue una emoción muy intensa, Pepe, la que vivimos en este Palacio Nacional, donde salieron acompañados de la presidenta Claudia Sheinbaum. Fueron más de 50,000 personas. Platicamos con algunos de ellos, por ejemplo, con Naomi, quien nos explicaba que no había alcanzado boletos y por esa razón es que decidió llegar hasta lo que corresponde al Zócalo de la Ciudad de México para ser testigo de este saludo. Así nos lo dijo Pepe.
3: La verdad es que estuvo muy difícil conseguirlo porque hasta las liberaciones lo intenté y la verdad muchísima gente formada, pero esperamos que todavía liberen boletos en este poquito tiempo y ya poder conseguirlo.
4: ¿Cuándo alcanzo el boleto?
3: Sí, bastante. Pues me iría a Chile.
4: Okay.
3: Así es.
4: Oye, pero ¿qué sientes que ahora nos vas a ver un ratito aquí en el Zócalo?
3: Pues la verdad es muy emocionante porque al final de cuentas no lo esperábamos, o sea, lo anunciaron apenas en la mañanita, entonces fue como, pues vamos, aprovecharon la oportunidad.
1: Adamaris Pepe también habló sobre el significado de BTS y nos explicó que tienen un trasfondo muy importante, así nos lo dijo.
3: Pues yo digo que deberían de buscar el significado de sus canciones, tienen significados muy bonitos.
5: ¿Cómo de qué?
3: Pues del amor propio, de seguir adelante a pesar de que haya días difíciles y todo eso.
1: Pepe, nosotros nos estamos convirtiendo poco a poco en fans de esta banda surcoreana que sin duda alguna ha electrificado al Zócalo de la Ciudad de México y en el Estadio GNP sin duda alguna lo hará de manera importante. Mientras tanto, es el reporte que te tengo con las imágenes de Aldo Reyes y Miguel Ángel Brígido desde este Zócalo de la Ciudad de México.
2: Ulises Soriano, entonces los conciertos son mañana día 7, miércoles 7. Sí, es miércoles. No,
6: jueves
2: 7, el sábado 9 y el domingo 10, que es el Día de las Madres. Habrá muchas madres ahí reunidas seguramente en el estadio. Esto va a ser en el estadio GNP, lo que antes era el Foro Sol. Los boletos están por las nubes, supongo que hay reventa. Y es todo un fenómeno en este concierto que van a dar este grupo espectacular que ha roto cualquier límite imaginable en lo que se refiere a popularidad. Estadio GNP se llama ahora, el Foro Sol, ahí caben como 60,000, entonces a lo mejor va a haber más, no sé si van a poner unas sillitas extra para que tú puedas entrar y te puedas deleitar.
1: Efectivamente, Pepe, esperan todavía los fans poder conseguir algún boleto todavía en estas últimas horas, cuando pues faltan menos de 24 horas para que comience su concierto el día de mañana y pues algunas horas más para el día 9 y también el 10 de mayo, pero sin duda alguna será un espectáculo tan maravilloso que todos los fans lo disfrutarán y que esperan que vuelvan a la Ciudad de México en próximas fechas, Pepe.
2: Muy bien, muchas gracias. Saludos a la chava que te está ahí saludando, hombre. No seas descortés, salúdala. Dile que la estamos viendo en la tele, que está en la tele, la están viendo en todos lados, bla, bla, bla.
1: Cotorréatela. ¿Está en la tele? ¿Qué decir de BTS?
7: No sé, la verdad fue muy...
1: ¿Cuál es tu canción favorita de BTS?
7: Todas. No hay ninguna en específico, todas son mis favoritas.
1: ¿Qué sentiste de verlos el día de hoy?
7: Ay, no, casi, no, todo así.
1: ¿Tú qué sentiste de verlos el día de hoy?
7: Que casi me muero, casi me desmayo. Fue la mejor experiencia de toda mi vida.
1: ¿Cuál es tu canción favorita de BTS y tu nombre?
7: Microcosmos, y mi nombre es Ana.
1: Muy bien, Pepe, es el ambiente que continuamos viviendo en este Zócalo de la Ciudad de México, muy festivo, y que de la mañana a esta tarde se ha convertido en una fiesta de todas las fans, de todas las ARMYs en este Zócalo capitalino, Pepe.
2: Muy bien, pues muchas gracias, Ulises Soriano, por la información y los comentarios. Que estés muy bien.
1: Continuamos pendientes, Pepe. Buena tarde.
2: Pues gracias, buena tarde. Bueno, el que también anda bastante inquieto es el gato culto de Efrén, que hoy se olvidó de la política y de las cochinadas y cuanto hay. Y él es fanático de BTS. Se paseó hoy impaciente por el Zócalo, pues para maullar a gusto y que lo oiga todo el mundo.
8: Miau. El teatro en México. Comedia,
0: y drama.
5: El fútbol.
0: Tragedia y farsa.
5: La política y los partidos políticos.
0: Monólogos.
5: Morena, no más.
0: Musicales.
5: BTS.
0: Y Tantán.
9: Miau.
2: Es lo que dice el gato oculto de Friend. De regreso iremos a Washington con las amenazas del presidente Trump de hacer el trabajo que México, dice él, se resiste a realizar para combatir a los cárteles de la droga que están envenenando y matando criminalmente a 70,000 con fentanilo en los Estados Unidos cada año. Desde luego, en ningún momento él menciona que Estados Unidos esté haciendo algo para impedir que las armas que le dan poder y fuerza y voz a los criminales en México provienen justamente de su país. Vamos a hablar de todo esto con Armando Guzmán y lo que ha dicho apenas el procurador de justicia, señalando que vendrán más acusaciones contra políticos mexicanos. Volvemos.

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8: En pleno corazón de Zapopan, Jalisco, se erige la imponente Basílica de Zapopan. Esta joya arquitectónica fue construida en 1690 por frailes franciscanos en honor a la Virgen de la Inmaculada Concepción o Virgen de la Expectación, que actualmente se conoce como Virgen de Zapopan, cuya imagen de solo 34 centímetros de alto data desde el siglo XVI. Dos culturas resguardan el atrio de la Basílica. Se trata de la figura de Fray Antonio de Segovia, quien donó la imagen de la Virgen de Zapopan y del Papa Juan Pablo II, acompañado de un niño vestido de charro. Cada 12 de octubre, la Basílica de Zapopan alista la llegada de la Virgen de Zapopan, acompañado por millones de fieles que parten en peregrinación desde la Basílica de Guadalajara, tradición que se conoce como la romería y que fue declarada por la UNESCO como Patrimonio Cultural Inmaterial de la Humanidad.
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8: Las habas son unas leguminosas ricas en nutrientes. Cada 100 gramos de habas aportan 65 kilocalorías y 4.6 gramos de proteína. También aporta potasio, hierro, fibra y fósforo.
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9: Hoy tenemos un saludo muy, muy especial, muy particular y personal también para Joaquín López Dóriga. Él cumplió apenas hace un par de días 32 años al aire, obviamente ininterrumpidos. Dice su eslogan: informar es su compromiso, la verdad, su vocación. 32 años al aire de periodismo, credibilidad y liderazgo informativo. 32 años junto a México, Fórmula Noticias con Joaquín López Dóriga. Felicidades, Joaquín. Enhorabuena al maestro López Dóriga. Uno de los mayores valores y, por supuesto, de la fuerza que le da a su voz poder y también que abre conversaciones y perspicacias y cuestiones. Enhorabuena, Joaquín, por sus 32, por tus 32 años, de los cuales hemos compartido pues bastantes, por supuesto, aquí en Grupo Fórmula, gracias a don Rogerio Azcárraga, a Jaime Azcárraga y a todo el grupo de ejecutivos que nos da la oportunidad de estar al aire con nuestras informaciones, comentarios, opiniones, análisis, en fin. Enhorabuena, Joaquín López Dóriga. ¿A quién vas a saludar hoy?
10: Primero me uno a la felicitación al teacher y luego saludamos al equipo de edición. comandado por Leslie Santander, que ahí la vemos muy pendiente, se distrae tantito para saludarnos, Daniela Ruiz, Javier Rivera y a su lado Emanuel Pérez ahí saludándonos. Les recordamos que la vía de comunicación directa entre ustedes y nosotros vía WhatsApp es el 5548480394. Y si usted quiere comentar más ampliamente y debatir, la transmisión en vivo de YouTube tiene un chat permanente todo el tiempo que dure este espacio al aire y tenemos una encuesta. ¿Vendrán los gringos por Rocha Moya? Sí o no, participe. Solamente se puede votar vía YouTube.
9: Vamos, gracias Oscar. Vamos a enlazarnos justamente a Washington, la capital de los Estados Unidos. Hay noticias que ya adelantamos hace un momento en lo que se refiere al procurador de justicia, Todd Blanche, quien anticipa nuevas investigaciones complementarias a lo que ya se hizo en relación con el caso del del gobernador de Sinaloa con licencia, de un senador de la República, un presidente municipal de Culiacán y otros 6 o 7 personajes, uno de los cuales ya renunció, que fue el nuevo vicefiscal. En fin, Armando, ¿cómo te va? ¿Qué te parece todo esto? ¿Y qué te parece lo que dice el presidente Trump esta mañana desde la Casa Blanca cuando señala que si México no hace su trabajo contra las drogas, nosotros lo haremos? ¿Te acuerdas que ayer hablábamos del sospechoso silencio de Trump?
11: Efectivamente, tienes razón, Pepe. Y ahí está, eso es lo que dijo el presidente al referirse a toda la cantidad de actividad que Estados Unidos está realizando para detener no solamente la droga que entra por las costas de Estados Unidos, y te voy a decir ya era hora, porque hay una gran cantidad de esta droga que entra por los mares. El presidente dice que ha reducido el contrabando de cocaína de Sudamérica a Estados Unidos el 97%. Hay gente que piensa que está demasiado optimista o que es demasiado optimista y que falta mucho por hacer. Ahora, lo que no esperábamos es que como en el racquetball te saliera la pelota por donde menos esperabas, y por donde menos esperábamos era por el Departamento de Justicia. Y ahí Todd Blanche ha estado hablando con el canal News Nation, hablando acerca de la posibilidad de nuevas acusaciones en contra de funcionarios mexicanos. Y te voy a decir, hay una línea que me parece importante en la que dice, incluido el Departamento de Justicia, en donde se está renovando, estoy leyendo directamente, en donde se está renovando el enfoque para eliminar la corrupción dentro del gobierno de México. Es la primera vez que yo veo una cosa así en el gobierno de Estados Unidos, en el que directamente se refiere a la corrupción dentro del gobierno de México, Inside the Mexican Government, además de estar haciendo todo lo posible para reducir la distribución de drogas en los Estados Unidos. Y te debo decir que a esta hora son 8:20 en Washington DC, 5:20 de la tarde en la ciudad de Los Ángeles, y ahí en el parque de MacArthur, que todo el mundo conoce, está habiendo una operación que empezó a las 1:00 p.m. el día de hoy en contra de la distribución de drogas. Y es un operativo enorme como el que la ciudad de Los Ángeles nunca había visto. La DEA y las policías locales en esa comunidad en la ciudad de Los Ángeles, que es muy amplia y que incluye muchas otras ciudades alrededor de Los Ángeles, están participando en todo esto. Es una operación en contra, dicen, del cartel de Sinaloa y de los distribuidores locales que tienen dentro de Los Ángeles. Esto también es nuevo, es una conducta nueva y es lo que estamos viendo. Ahora, una de las cuestiones que el presidente, a las que el presidente se ha estado refiriendo directamente, es a la forma en la que él va a combatir no solamente a las drogas, y para eso ya hubo un diagnóstico y una estrategia en contra de las drogas. Ahora hay un diagnóstico y una estrategia en contra del terrorismo. Y esto es importante, Pepe, porque las organizaciones de los carteles mexicanos han sido designados como organizaciones terroristas internacionales. Entonces les va a llevar por dos lados. Uno, por el lado de este tipo de ataques en contra de la distribución local en los Estados Unidos. Otra, sellando las fronteras en la forma en la que se ha hecho. Y otra, también en la forma en la que se van a referir a estos casos al Departamento de Justicia y a la tecnología, a la alta tecnología que en materia de guerra y en materia de combate está utilizando Estados Unidos. En este caso, se les considera combatientes a los terroristas y es algo distinto a cuando tú consideras solamente a un criminal. al que tratas de aprender y al que tratas de llevar a la justicia. En cuanto a los terroristas, son combatientes y entonces en el lugar en donde se les encuentre, se les elimina. Y ese es el tipo de énfasis que quiere dar no solamente el presidente, sino el Departamento de Justicia, aunque le preguntaron al procurador si él estaba de acuerdo y si estas eran órdenes. Él dijo, no, estas no son órdenes mías, son órdenes del presidente Donald Trump. Ahora, en cuanto al terrorismo, esto es importante porque ahí hay otro personaje, Sebastián Gorka. Y Sebastián Gorka es el director de todo este esfuerzo, es el zar antiterrorismo dentro del Consejo Nacional de Seguridad. Y lo que él está diciendo es que se van a utilizar todos los recursos armados, todos los recursos de las Fuerzas Armadas de los Estados Unidos para perseguir esta situación en la frontera o en donde esté. Además, esta es una actividad que se va a realizar no solamente en Estados Unidos o en las inmediaciones o en México, se va a realizar en el mundo entero. Y mientras tienen que preocuparse con el terrorismo del Medio Oriente, que es el que conocemos, habrá una fuerza especial para enfrentar y castigar al terrorismo, al que llaman el terrorismo, el narcoterrorismo en las Américas. Entonces, ahí lo tienes, por todas partes está apretando, y esto, te digo, lo que estamos viendo en Los Ángeles es verdaderamente inusitado, nunca habíamos visto nada así. En México hay frecuentemente gente que se queja y dice, bueno, ¿por qué los gringos no hacen algo allá en su casa? ¿Por qué no van y detienen a los que distribuyen la droga? Bueno, ahí lo tienes. Es exactamente lo que está pasando y es exactamente parte de esta nueva filosofía y de esta nueva estrategia, sí, en contra de las drogas y el terrorismo, Pepe.
9: Tenemos justamente las palabras de Donald Trump cuando anuncia que si México no hace su trabajo contra las drogas, nosotros lo haremos. Dijo enfático y coloca encima de nuestras cabezas un filoso cuchillo, no te quepa la menor duda. Así lo dijo el presidente Trump.
12: Drugs coming in by sea are down 97%, and now we've started the.
13: Las drogas que entran por mar han disminuido un 97%, y ahora hemos iniciado la fuerza terrestre, que es mucho más fácil. Oirán algunas quejas de algunas personas, digamos, en México y en otros lugares, pero si ellos no van a hacer el trabajo, nosotros tenemos que hacer el trabajo.
9: ¿Cómo hay que tomar esta amenaza, esta afirmación desde la Casa Blanca, Armando? ¿Cómo debe de ser la respuesta de México a la que está obligado?
11: Esa es una muy buena pregunta y es una pregunta que tanto Todd Blanch, el procurador o el fiscal general encargado del despacho, está afirmando, sino el señor Gorka también en la Casa Blanca. Los dos están diciendo queremos trabajar con México, queremos llegar al mismo tipo de objetivos. Esperamos que el gobierno de México tenga el mismo tipo de objetivos y el mismo tipo de metas que tenemos nosotros y estamos dispuestos a trabajar con México. No están llegando a un punto en el que hay que romper, en el que hay que alejarse. Al contrario, están invitando a que si el esfuerzo es común, entonces los resultados pueden ser muy buenos. En el mismo orden de cosas, te digo que la cuestión de esta declaración dentro del Departamento de Justicia, señalando directamente corrupción dentro del gobierno de México, es algo que yo nunca había oído, nunca lo había escuchado. Siempre habían tenido un gran cuidado los presidentes y los gobiernos por hacer esto. Tenían un gran cuidado de no molestar o de no ofender a la gente en nuestro país. Pero obviamente la situación, los acusados, la posibilidad de que haya otros estados también, que es también a lo que se refirió el señor Blanche, el procurador Blanche, en la conversación que tuvo con esta organización News Nation, y en la que le dijo precisamente eso, que había otros casos en los que el Departamento de Justicia estaba trabajando en este momento junto con el Departamento de Estado, junto con el Departamento del Tesoro, y que en ese tipo de círculo se estaba cerrando para señalar a otros funcionarios que están realmente coludidos con el tráfico de drogas. Es para quedarse con la boca abierta. Nunca lo habíamos escuchado. Me parece algo muy directo, pero también directa la respuesta a lo que tú preguntabas hace un momento en cuanto a decir, si México quiere trabajar con nosotros, estamos dispuestos. Si no, como dice el presidente, vamos a hacerlo nosotros por ellos.
9: Gracias, Armando. Gracias por tu comentario. Siempre bienvenido.
11: Muchas gracias, Pepe. Buenas noches.
9: Gracias. Muy buenas noches, Armando Guzmán. Pues ya escuchó usted, nota principal. Lo es en todas partes, sin duda y por mucho. También es, yo le quería comentar que un hombre de noticias legendario murió hoy, y me refiero a a Ted Turner. Él fue el fundador de la cadena de noticias CNN, el primer canal de noticias de 24 horas. Hoy murió a los 87 años de edad. Fue un visionario que revolucionó los medios de comunicación. Fundó esa primera cadena de noticias continua. Falleció a los 87, padecía demencia con cuerpos de Levy, un trastorno cerebral progresivo que lo mantuvo alejado de la vida pública desde 2018.
14: El empresario estadounidense y fundador de la CNN, Ted Turner, ha fallecido este miércoles a los 87 años de edad. Turner padecía una enfermedad neurodegenerativa conocida como demencia con cuerpos de Lewy. El magnate desempeñó un papel fundamental en la transformación del sector de la información tras fundar la CNN en 1980, la primera cadena de televisión dedicada íntegramente a las noticias las 24 horas del día. Este vendió la empresa a Time Warner en 1996 en un pacto de calado valorado en 7.300 millones de dólares y posteriormente fue apartado gradualmente de su puesto. Turner era también conocido por ser un entusiasta de la navegación a vela y un filántropo que donó miles de millones a organizaciones benéficas de Naciones Unidas, además de ser propietario de equipos deportivos en Atlanta, en el sur de Estados Unidos. Su imperio televisivo incluía los canales CBS y TNT, dedicados al deporte y al entretenimiento, o Turner Classic Movies y Cartoon Network, entre otros.
9: Sí, él fue dueño de los Bravos de Atlanta y de los Halcones de Atlanta en la NBA. Un destacado navegante que ganó la Copa América en 1977. Donó muchos miles de dólares, de millones de dólares a Naciones Unidas. Fue uno de los mayores propietarios de tierras en Estados Unidos, dedicándose a la conservación del bisonte. Conocido Ted Turner por su fuerte, muy fuerte personalidad y apodos como The Mouth of the South, o sea, la voz del sur. Estuvo casado con la actriz Jane Fonda. Teníamos una foto mostrada hace un momento. Pues la fusión que hubo de su empresa CNN con Time Warner y la posterior venta con America Online, Turner perdió gran parte de su fortuna y el control de su imperio debido a la crisis de las de .com. Renunció a sus cargos directivos. En fin, es un personaje pues de enorme relevancia.
10: Perdió gran parte de su fortuna, como bien lo comentas, pero al momento de su muerte tenía 2.800 millones de dólares. Imagínate lo que llegó a acumular en algún momento de su vida.
9: Pues no, precisamente murió pobre, pero bueno. Mucho hizo por el oficio del que todos vivimos en muchas partes del mundo, que son las noticias por televisión, por radio, por las redes sociales, etcétera. Un hombre de grandes ideas. La CNN fue líder en su momento y sigue siendo una referencia obligada noticiosamente en todo el mundo. Hagamos una pausa muy breve y volvemos.
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17: ¿Sabías que el ácido fólico es un nutriente clave, importantísimo, antes y durante el embarazo? Cuando la mujer lo consume desde antes de la concepción y durante el primer trimestre, disminuye muchísimo y de manera significativa el riesgo de defectos en el cerebro y la médula espinal del bebito, asegurando un desarrollo saludable. Además, en los hombres que desean ser padres también es importante tomarlo, porque el ácido fólico puede favorecer la calidad de su espermatozoide y apoyar la fertilidad, aumentando las posibilidades de un embarazo seguro. La prevención, la planificación y la información correcta comienzan siempre antes de la gestación. Y sí, sí pueden marcar una gran diferencia en la salud de toda la familia. 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
8: Cartagena de Indias es una ciudad en Colombia ubicada a orillas del Mar Caribe, también llamada La Heroica. Contempla a su alrededor varios archipiélagos e islas que son paraísos para un verdadero descanso. Cartagena se caracteriza además también por su vida nocturna, festivales culturales y paisajes exuberantes. La temperatura durante todo el año es de 27 grados centígrados en promedio. Un clima ideal para conocer la ciudad. Su oferta gastronómica y su importante infraestructura hotelera y turística la hacen única. Cartagena de Indias es una de las ciudades más bellas y mejor conservadas de América, un tesoro que hoy en día es uno de los destinos turísticos más visitados de Colombia.
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8: Las estrellas de mar no tienen cerebro, pero pueden realizar acciones complejas y aprender.
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9: Bueno, le decíamos, estamos viendo también el tema Sinaloa. Insiste la presidenta de la República que Estados Unidos debe presentar pruebas de la acusación contra Rubén Rocha Moya, el senador Enrique Insunza Cázares, el alcalde de Culiacán, Juan de Dios Gámez, y otros 7 implicados, según ellos, con el crimen organizado. Esto dice la presidenta Sheinbaum.
18: Pruebas frente a esta solicitud, que es perfectamente racional, denos pruebas. Porque no hay pruebas. Ayer la Secretaría de Relaciones Exteriores mandó la nota diplomática diciendo, de acuerdo con la consulta que hice con la Fiscalía, nuestros propios jurídicos, pues lo que le pedimos a esta oficina del Departamento de Justicia de Estados Unidos, pues es que mande pruebas.
9: Depende del senador Enrique Insunza Cázares pedir licencia para ser investigado. Es otro de los mencionados en la lista de los 10.
18: Depende de él. O sea, pues imagínense que yo ande decidiendo si él pide licencia o no. Es un asunto. O sea, el gobernador Rocha dijo, pido licencia para mientras sigue la investigación, porque no quiero ni afectar al pueblo de Sinaloa ni al movimiento al que pertenezco. Es una decisión que toma él, igual el alcalde de Culiacán. Y a los demás, pues les corresponde a ellos definir.
9: Ahora, lo único que sabemos al momento respecto al senador de Morena, al senador Insunza, es que quiere evitar, dice, un espectáculo de la oposición si se presenta al Senado y por eso se esconde en Badiraguato. Las imágenes que estamos transmitiendo a través de Telefórmula precisamente corresponden a Badiraguato, Sinaloa, donde está atrincherado. Él dice, no voy a ir al Senado de México porque van a hacer escarnio los partidos de oposición. Hablando de la oposición, el Partido Acción Nacional está solicitando desaparecer poderes en Sinaloa. El Ejecutivo, el Legislativo y el Judicial.

0: Por eso nuestra primera exigencia es la detención inmediata de Rubén Rocha Moya y de sus cómplices.
1: Es lo que dice el líder de la bancada de la Acción Nacional en el Senado de la República, en el contexto de la Comisión Permanente del Congreso. El dirigente nacional del PRI, Alejandro Moreno, escaló la confrontación política con Morena, acudió al Tribunal Electoral Federal, demandó a autoridades electorales retirar el registro político como partido a Morena, bajo el argumento de que la organización se ha transformado en un narcopartido que ha consolidado una narcoelección en el país. Alito Moreno aseguró que existen pruebas de un contubernio entre el oficialismo y el crimen organizado, llegando a afirmar que el verdadero brazo armado de Morena son los cárteles del narcotráfico. Ante esto hubo una respuesta de Ariadna Montiel, la dirigente nacional de Morena. Ella reaccionó a la petición que hizo Alejandro Moreno. En redes sociales, Ariadna Montiel comentó que dicha solicitud está disfrazada de intervención extranjera. Agrega que el Partido Revolucionario Institucional representa al entreguismo y a una campaña en contra de la soberanía nacional. Por eso están en el basurero de la historia, de donde nunca van a salir. La mafia del poder, encabezada por Alejandro Moreno, presidente del PRI, el partido más repudiado de México, acusa en Estados Unidos a nuestro movimiento, que ha sido el más votado de la historia y el único que ha trabajado por los más pobres. Es lo que responde Ariadna Montiel, la dirigente nacional de Morena. Felicitos Trujillo, hoy ayer hubo, ¿te acuerdas la carrita por la paz? De pronto empezó a circular en el cielo un dron que aventaba tarjetas, papelitos o algo así en contra de Miguel Taniyama, este conocido chef, empresario restaurantero y también activista. El dron se estrelló en el marco de la carnita por la paz en Culiacán. Cuéntanos qué pasó, Felicitos, por favor. Buena tarde.
2: Un gusto saludarte, muy buena tarde. Así es, pasamos el reporte cuando iba arrancando la carnita asada por la paz al exterior del Ayuntamiento de Culiacán, que pues al menos un centenar de personas estaban reunidos y estábamos, porque pues, todavía me tocó estar transmitiendo, incluso banda sinaloense. Luego se empezaron a sumar más personas, estar haciendo fila para recibir los taquitos o los chicharrones. Cuando ya, por lo menos un par de horas después, se vio un dron grande, de grandes dimensiones, el cual estaba arrojando diversos panfletos con algunas consignas en contra del organizador de esta carnita, el señor Miguel Taniyama. De hecho, este aparato al parecer se enredó con alguna de sus hélices y algo de lo que traía, y cayó derribado ahí, pues precisamente ahí donde se estaba desarrollando la carnita. Este fue el momento en el que pues el chef Miguel Taniyama pues lo agarró y lo terminó de estrellar. Se vieron estos pues panfletos, incluso hasta una lona apareció con estas consignas en contra del chef Taniyama, algo que llamó bastante la atención.
1: Pues sí, estamos mirando la imagen a través de Telefórmula, estaban todos muy tranquilos, festejando que ya no está Rocha Moya, en fin, y llega este dron, sospechoso dron, y llevando panfletos con propaganda en contra de Taniyama, de Tami, como le llaman por allá, al empresario restaurantero y además activista que fue el que organizó justamente la carnita por la paz. Gracias por la información y los comentarios, Felicitos. Estamos al pendiente, claro que sí. Buenas tardes. También tenemos un enlace en este momento con la periodista Ana María Salazar. Ella es abogada, especialista en temas de seguridad nacional, conductora en el diario, en el programa El Financiero de Bloomberg, en televisión, exfuncionaria del Pentágono y de la Casa Blanca. Una larga, muy larga trayectoria y una larga, muy larga amistad que nos une desde hace tiempo cuando ella vino a dar a México después de haber estado en Estados Unidos. Ana María, un saludo muy cordial, por supuesto, gracias por aceptar la invitación.
3: ¿Qué tal, Pepe? Muchos, muchos saludos en una tarde, pues yo diría un año que ha sido de definiciones y cambios importantes en cómo Estados Unidos y México tratan y enfrentan, que es un problema común, hay que decirlo, el tema de estos grupos del crimen organizado y de la forma en que se han acercado, que se han involucrado con la clase política y la clase empresarial, no solamente es un tema de Estados Unidos, es un tema también de México, Y por lo visto, el presidente Donald Trump, especialmente con sus declaraciones del día de hoy,

0: pues está más y más acercándose a llevar a cabo acciones unilaterales que obviamente pues van a enrarecer más la relación bilateral en un momento pues en donde se está no solamente revisando el T-MEC, pero pues estamos a semanas de que se celebre el Mundial de Fútbol, Pepe, y qué significaría y qué significa estar en medio de un enfrentamiento, no solamente diplomático, un enfrentamiento político, pero un enfrentamiento que también tiene tonos de seguridad nacional.
1: Ahora, yo te pregunto ciertamente y en torno a esto que ahora tú nos comentas, ¿está México preparado para enfrentar al presidente Trump, que ya no solo pide colaboración, sino que amenaza con sustituir las funciones de los cuerpos mexicanos de seguridad para combatir el crimen?
0: Ese yo creo que es el cambio más importante que tenemos en donde décadas anteriores, todavía hace unos 5 o 6 años, la apuesta entre México y Estados Unidos era una apuesta de colaboración, ¿sí? Y esa colaboración se reflejaba en temas de extradiciones, intercambio de información, programas donde se fortalecía o Estados Unidos proporcionaba recursos para poder fortalecer las capacidades del gobierno mexicano de poder enfrentar a estas organizaciones criminales que en ese entonces no se consideraban organizaciones terroristas. Pero digo, a la luz de lo que parece que es muy difícil que el gobierno mexicano pueda negar de que hay una importante presencia o influencia de organizaciones criminales en la clase política y no solamente de Morena, pero la clase política en general, y también una gran influencia y acercamiento con la clase empresarial. Entonces la pregunta es, ¿cuál debe de ser esa estrategia? Donald Trump, que creo que es una decisión un tanto controversial, ha decidido de usar esta estrategia de quitar visas, amenazar con a las empresas y a los bancos que tienen estos vínculos con organizaciones criminales, con empresas o con empresarios y empresarias que tengan estos vínculos con estas organizaciones criminales y sobre todo pues a los políticos, a funcionarios que tienen estos vínculos, pues con quitar visas, que ya no tengan acceso al sistema bancario estadounidense, cerrar cuentas de banco, que obviamente crea mucho más fricción por parte de Estados Unidos. Pero en cierta forma también hay que reconocerlo, está balconeando lo que podría ser
1: Claro.
0: una presencia importante de estas organizaciones.
1: ¿Qué facilidades reales tendría el Pentágono? ¿Qué tanto margen de maniobra le resta al gobierno mexicano? Como han sido designados los cárteles de la droga, organizaciones terroristas internacionales, hay en las leyes estadounidenses, digamos, un protocolo de actuación. Y con ese calificativo de organizaciones terroristas internacionales, esto le da facultades de una acción incluso letal, ¿correcto?
0: Mira, sí le da facultades, pero son facultades que además son unilaterales y se parecen mucho a las facultades que tenía Estados Unidos o que tiene Estados Unidos cuando personas, individuos caen en esta famosa lista negra de OFAC. Pues tú recordarás uno de los casos más emblemáticos fue el capitán del equipo de fútbol mexicano, Rafa Márquez. Tú recuerdas que cae en esa lista porque su fundación recibía dinero de un grupo que Estados Unidos consideraba de narcotráfico. Entonces, yo creo que el caso de Rafa Márquez es muy emblemático. Se le quitó la visa, se le congelaron, no sé si tenía bienes en Estados Unidos, pero ya no podía usar, por ejemplo, tarjetas de créditos, ya no tenía cuentas de banco en Estados Unidos. Y básicamente, pues tuvo también un impacto reputacional que duró por años. Él sale de la lista años después, Pepe, porque negocia con Estados Unidos para que lo saquen de la lista, no porque era inocente, sino porque él reconoce que había su fundación, una fundación que él no seguía a diario o que no estaba al tanto al diario de la fundación, pero una fundación que claramente había recibido dinero de una organización criminal. Entonces, imagínate ese tipo de sanciones que son reputacionales porque te quitan la visa, ya no puedes viajar tan fácilmente porque tienes, como quiera que sea, se te marca no solamente cuando viajas a Estados Unidos, que ya no puedes viajar a Estados Unidos, pero en otras partes del mundo, dependiendo del país, te pueden quitar tus bienes o congelar tus bienes en Estados Unidos en una forma unilateral y bastante arbitraria hasta cierto punto. Y si tú eres una empresa o un empresario, imagínate el impacto para tu empresa y para el empresario o para la empresaria, ¿no? Entonces, el hecho de que se les considere como terrorista es mucho más fácil vincular a individuos que puede ser que no estaban participando en el negocio en sí, pero de una forma u otra favorecían a estas organizaciones criminales. Por eso se habla mucho, pues, qué va a suceder con el partido Morena, por ejemplo, porque en este indictment que saca Estados Unidos, o los documentos que saca Estados Unidos del distrito de Nueva York, a mí lo que me parece muy interesante y también un cambio importante en la forma que Estados Unidos está persiguiendo a estas organizaciones criminales es que se le acusa al gobernador y a las otras 9 personas, funcionarios actuales y exfuncionarios, de que su vínculo en parte tenía que ver desde que se llevaron a cabo las elecciones, sí, en donde sale electo Rubén Rocha Moya, y el presidente municipal de Culiacán, y empieza, y creo que también el senador. Entonces ese vínculo se va haciendo desde las mismas elecciones, no porque estaba traficando el gobernador con drogas, no. Lo que es el vínculo sucede porque él recibe dinero, se le facilita llegar al poder gracias a al apoyo que recibió de estas organizaciones criminales, que también hay que decirlo, y yo creo que el gobierno de México también falla en no reconocer las acusaciones que hubo y lo que sucedió en esas elecciones en Sinaloa, en donde pues se habla de que hasta casi 100 personas fueron detenidas ilegalmente de partidos de la oposición. Y eso pues nunca se reconoció públicamente, nunca se investigó en México, y es en base a esos datos que son relativamente públicos ya aquí en México, que hacen ese vínculo del gobernador con estas organizaciones criminales, en donde argumentan que por ese vínculo político facilitan el tráfico de drogas hacia Estados Unidos.
1: Ana María Salazar, te agradecemos muchísimo el que nos hayas acompañado nuevamente, te lo digo de verdad.
0: Te mando un fuerte abrazo a ti y tu auditorio.
1: Gracias, con mucho cariño para Ana María Salazar, abogada, periodista, especialista en temas de seguridad nacional. Hagamos una pausa. Regresaremos con el doctor Carlos Elizondo Mayer Serra. Vamos a hablar de lo mismo hasta que se canse usted.
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12: La importancia del saber. Los delfines se llaman entre sí por nombres específicos mediante silbidos únicos que desarrollan desde que son crías muy pequeñas.
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14: La fiscal de Sinaloa, Claudia Sánchez, tomó protesta a José Roberto Quiñones como encargado de la Vicefiscalía General del Estado tras la solicitud de licencia de Damaso Castro, quien es señalado junto con otras 9 personas por el Departamento de Justicia de Estados Unidos de presuntos nexos con el cártel de Sinaloa. La presidenta Claudia Sheinbaum recibió en Palacio Nacional a los integrantes del grupo de K-pop surcoreano BTS, quienes salieron al balcón del recinto presidencial a saludar a las fans que los esperaban en la explanada del Zócalo capitalino. Morena condenó los actos de violencia contra jóvenes que se manifestaban en Aguascalientes por la presencia de la presidenta de la Comunidad de Madrid, Isabel Díaz Ayuso. Asimismo, aseguró que el partido defenderá la soberanía nacional y el derecho del pueblo de México a manifestarse. Informó Itzel Vanegas. 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
1: Doctor Carlos Elizondo Mayer Serra, profesor de la Escuela de Gobierno del TEC de Monterrey, analista político, colaborador del diario Reforma, todos los domingos, ahí no se pierde uno la vista. ¿Cómo estás, Carlos?
15: Muy bien, Pepe, ¿tú?
1: Bien, pues no sé si estar preocupado o no estar preocupado por lo que dice, como mexicano, claro.
15: Ah, pensé que involucrado en estos temas.
1: No, por supuesto que no, y a mí que me esculquen. Me refiero a lo que ha dicho el presidente Donald Trump. No, ¿es como para que estemos preocupados por toda esta situación o debe estar más preocupado el gobierno?
15: Bueno, el gobierno debería estar muy preocupado, pero también los mexicanos, porque la disyuntiva que enfrenta la presidenta Sheinbaum, que ella no dice no estar entre la espada y la pared, sí es entre dos lugares muy complicados. O bien asume la responsabilidad que implica la ley de extradición, un acuerdo entre países soberanos, que respetan el sistema jurídico del otro. Entonces, cuando tú me pides un criminal, pues si yo creo que se puede fugar, te lo guardo un rato, me mandan las pruebas, y si las pruebas son no contundentes y irrefutables, porque no es un juicio en México, es simplemente analizar si hay suficientes pruebas como para que tenga sentido que arranque un juicio en Estados Unidos. Es una pena que el juicio no esté en México.
1: Pero no es suficiente con que el gran jurado haya aprobado la petición del fiscal para solicitar la detención con fines de extradición de los 10.
15: Yo supongo que sí, pero que lo analice un juez con las pruebas correspondientes y que el gobierno tome la decisión, en su caso, de extraditarlo. Pero lo grave, Pepe, es que tenemos que esperar a que lo pidan de allá porque no lo enfrentamos acá. Se sabía que en la elección del 21, lo ha dicho todo el mundo, han habido evidencias por todos lados, que había habido secuestros, amenazas a representantes de partido, a candidatos, para que pudiera votar la gente apoyada por el crimen organizado, por el señor Rubén Rocha. No se hizo nada. Y no se hizo nada después tampoco. Sabemos todos que simularon que el adversario histórico de Rubén Rocha lo habían asesinado en una gasolinería y que ahí lo habían asaltado y matado. Y luego la Fiscalía General nos dijo, como se habían mostrado en los medios, que ya había llegado muerto el pobre señor Cue. Tampoco hicieron nada. Entonces, como el gobierno le gusta estar cuidando a los que son suyos, el resultado es que ahora está la presidenta en este dilema.
1: El dilema es grave, es serio.
15: Es muy serio. Es ser o no ser, como diría Hamlet.
1: Sí, claro. Entonces, ahí aunque la presidenta diga lo contrario, pues sí está contra la pared, ¿no?
15: O está donde quiere estar, no sé.
1: Sí, sí.
15: O sea, ella va a tomar una decisión.
1: ¿Hay recursos diplomáticos para que México responda al presidente? Porque también hay que tomar en cuenta que el presidente Trump de Estados Unidos está en campaña política.
15: El presidente Trump está en campaña siempre. Y es un presidente volátil, le das la mano y te agarra el codo. Es muy difícil. No quiero para nada ponerme del lado de Trump. Quiero tratar de analizar qué es lo mejor para nosotros como país. Ese es el vecino que tenemos, ese es el acuerdo que estamos hoy revisando, del cual se sostiene una parte importante de la economía mexicana, y tenemos toda esta evidencia de contubernio de no solo este gobernador, sino de otros, incluido de las múltiples visitas del expresidente López Obrador a la tierra misma del Chapo, cosa que nunca habíamos visto, un saludo a la mamá del Chapo, cosa que nunca habíamos visto. O sea, el gobierno tiene que ahora enfrentar este dilema. Actúo de acuerdo al tratado de libre de extradición, que implica, como lo dijiste muy bien, creer en el poder judicial del otro país. Ya hubo un gran jurado que analizó las pruebas y concluyó que había suficiente para emitir una orden de aprehensión.
1: Y solicitarle a México que los detuviera para que se los mandara.
15: La única diferencia entre García Luna y estos 10 es que estos viven en México. En el caso de García Luna, pues pasó todo eso y fueron a su casa y lo detuvieron. El procedimiento era el mismo. Un gran jurado había revisado las pruebas y había concluido que había motivos para iniciar un proceso penal, y por el riesgo de fuga, pues pasó el proceso penal en la cárcel. Pero es el mismo sistema que en su momento celebraron como una prueba de las atrocidades del gobierno de Calderón y que ahora exigen pruebas contundentes y irrefutables. La presidenta se burlaba en una mañanera. ¿Cuál riesgo? ¿Por qué es urgente? El tratado simplemente te dice, por favor deténlo provisionalmente, no se vaya a fugar. Claro. No sabemos si alguno de estos 10 se vaya a fugar, ya veremos por qué era o no urgente. Y lo segundo que tiene que decidir la presidenta es si quiere correr el riesgo de no hacerlo y enfrentar no solo la amenaza de Trump, que no la podemos desechar, sino las implicaciones económicas para México.
1: Pues ya esto agrega que ahí no acaba la historia, sino que esta historia apenas empieza. Lo decíamos, llevamos una semana hablando de esto todos los días, Carlos. Dice el fiscal general de interino de Estados Unidos, Todd Blanch, que vendrán más acusaciones contra políticos en México.
15: Leí la entrevista, es bien interesante, porque en la entrevista también dice que hay muy buena relación con el gobierno de México, que hay mucha colaboración y están muy contentos. Yo creo que ha habido buena colaboración, pero el reto es que la siga habiendo.
1: Gracias, Carlos, como siempre.
15: Gracias a ti, Pepe.
1: Gracias, gracias a Carlos Elizondo. Buenas noches. Vamos a una pausa. Vamos a regresar directamente a través de la radio 970 de AM, 103.3 de frecuencia modulada y, desde luego, con usted por YouTube.

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3: ¿Qué tal cuando la gente que se dice que habla muy bien inglés, o ellos presumen de hablar muy bien inglés, dicen todas las marcas en inglés? Por ejemplo, Versace, cuando la marca Versace es italiana, entonces tienen que pronunciar Versace. O decir que tengo un Porsche en lugar de decir tengo un Porsche, porque en alemán Porsche se dice Porsche porque todas las S al final se pronuncian, como Marlene Dietrich, por ejemplo, que todo el mundo dice Marlene, pero es Marlene. Entonces, si nos damos cuenta, no todas las marcas extranjeras o no todos los nombres extranjeros están en inglés. Por tanto, tenemos que cerciorarnos que sabemos de qué lengua provienen, ¿no? Entonces, si nosotros decimos una marca de otro lugar, como Louis Vuitton, por ejemplo.
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4: Las pistas de baile no se quedan quietas con esto que es Murder on the Dance Floor, que se convirtió en un ícono del pop europeo en 2001 y que además regresa de una forma muy contundente y viral en 2023 gracias a la película The Saltburn.

podemos ver a Jacob Elordi y a algunos otros personajes muy sexys. Y esta canción se vuelve a poner en la mira de nuevas generaciones. Es Sophie Alice Baxter con Murder on the Dance Floor en Sonido Brown.

0: Explorando la naturaleza.
1: El Amazonas es la selva tropical más grande del mundo y una pieza clave en la regulación del clima global. Extendiéndose por 9 países, alberga una biodiversidad inigualable, con miles de especies de plantas y animales aún por descubrir. Actúa como un gigantesco sumidero de carbono, absorbiendo toneladas de dióxido de carbono. Sin embargo, enfrenta amenazas críticas debido a la deforestación y la minería ilegal, poniendo en riesgo el equilibrio del planeta.
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3: Radio y también a través de YouTube. Además, de antemano agradezco mucho su interés a través del YouTube de estar cerca de nosotros, ayudándonos a hacer este esfuerzo informativo trascendente. Vas, Oscar.
4: Sí, Pepe, vienen más cargos contra políticos mexicanos. Así lo advierte el fiscal estadounidense Todd Blanche. Asegura que los narcotraficantes detenidos suelen cooperar. La analista y exfuncionaria del Pentágono, Ana María Salazar, afirma que la clase política en México está contaminada por el narco.
5: Digo, a la luz de lo que parece que es muy difícil que el gobierno mexicano pueda negar de que hay una importante presencia o influencia de organizaciones criminales en la clase política, y no solamente de Morena, pero la clase política en general, y también una gran influencia y acercamiento con la clase empresarial. Entonces la pregunta es, ¿cuál debe de ser esa estrategia? Donald Trump, que creo que es una decisión un tanto controversial, ha decidido de usar esta estrategia de quitar visas, pero en cierta forma también hay que reconocerlo, está balconeando lo que podría ser una presencia importante de estas organizaciones.
4: Si México no hace su trabajo contra las drogas, nosotros lo haremos, amenaza el presidente Donald Trump.
6: Drugs coming in by sea are down 97%, and now we've started the.
7: Las drogas que entran por mar han disminuido un 97%, y ahora hemos iniciado la fuerza terrestre, que es mucho más fácil. Oirán algunas quejas de algunas personas, digamos en México y en otros lugares, pero si ellos no van a hacer el trabajo, nosotros tenemos que hacer el trabajo.
4: Insiste la presidenta de la República en que Estados Unidos presente pruebas de la acusación contra Rubén Rocha Moya y otros 9 implicados con el crimen.
8: Pruebas. Frente a esta solicitud, que es perfectamente racional, denos pruebas, porque no hay pruebas. Ayer la Secretaría de Relaciones Exteriores mandó la nota diplomática diciendo, de acuerdo con la consulta que hice con la Fiscalía, nuestros propios jurídicos, pues lo que le pedimos a esta oficina del Departamento de Justicia de Estados Unidos, pues es que mande pruebas.
4: Golpe al narcotráfico en Los Ángeles, California. Mega operativo de la DEA y la policía local termina con la desarticulación de una red de tráfico de fentanilo y metanfetamina en la zona de MacArthur Park. Hay 18 detenidos. BTS desata la locura en la Ciudad de México. Más de 50.000 personas acudieron al Zócalo capitalino para saludar al grupo de K-pop, que se reunió en Palacio Nacional con la presidenta de la República. Irán analiza nueva propuesta de paz entregada por Estados Unidos. De no aceptarse, reiniciarán los bombardeos con mayor intensidad. Es amenaza de Donald Trump.
9: El mensaje por parte de Donald Trump, el presidente de Estados Unidos, acaba de publicar el mensaje que van a ver en sus pantallas en Truth Social. Ha lanzado una dura advertencia a Irán. Asegura que el futuro del estrecho de Hormuz va a depender de si Teherán acepta o no el acuerdo propuesto por Washington. Trump afirma que si Irán acepta lo pactado, la llamada Operación Furia Épica llegará a su fin y el estrecho de Hormuz volverá a quedar abierto para todos, incluido el propio Irán. Sin embargo, Trump advertía de que si Teherán rechaza el acuerdo, Estados Unidos responderá con una nueva campaña militar de mucha mayor intensidad que el anterior. El mensaje supone el ultimátum más claro emitido hasta ahora por la Casa Blanca en medio de negociaciones para alcanzar un memorando de entendimiento que permita detener las hostilidades y reabrir las rutas marítimas. Trump destacaba además la eficacia del bloqueo impuesto durante la crisis, presentándolo como una herramienta clave para presionar económicamente a Irán y forzar las conversaciones. Las declaraciones llegan en un momento decisivo, mientras Teherán analiza el borrador de Estados Unidos y la comunidad internacional presiona para evitar una nueva escalada militar en la región.
3: Gracias, Oscar, con este resumen. Y hacemos, tenemos un enlace en este momento con Miguel Taniyama. Miguel es chef empresario, restaurantero, activista en Sinaloa. Es el que convocó a la carnita por la paz. Y de pronto, en medio de la celebración, porque ya no está Rochamoy, en fin, les cayó encima un dron con propaganda precisamente contra Taniyama. ¿Cómo estás? Buenas noches, gracias por aceptar la invitación.
10: Pepe, gracias a ti por darnos voz, por entender que nosotros, los ciudadanos en Sinaloa, estamos tratando de que las cosas cambien, estamos levantando la voz, estamos despertando. Y créeme que es risorio la manera en que el gobierno y sus aliados denostan a un ciudadano y a todos los que estábamos ahí. Hay mucho por hacer en Sinaloa y créeme que ayer fue pues complejo esa parte, ¿no? Estábamos pasando una tarde bonita, una tarde donde pocas veces podíamos o hemos tomado la calle, y ayer era un día para eso.
3: Claro, estaban en un evento simbólico, ¿no? La carnita asada por la paz. Cuéntanos, ¿qué pasó? ¿En qué momento llega el dron que además andaba repartiendo panfletos donde te señalaban a ti?
10: Es correcto. Yo tengo un restaurante desde hace casi 40 años. Empecé muy joven en el tema de restaurantería en Culiacán. Y hace como 4 o 5 años se presentó a mi negocio la Reina del Pacífico, personaje de Sinaloa. Yo no tenía el gusto de conocerla y nos tomamos unas fotos, las subí en mi Facebook, ahí están. Y ese panfleto quiere indicar que yo soy un hombre que también está coludido con la mafia, como ellos, como los políticos. Entonces, a final del día, quien me conoce en Sinaloa y en todo Culiacán sabe que está hecho Miguel Taniyama. Yo formé las escuelas de gastronomía de las dos universidades públicas. Tengo un abuelo japonés que llegó en 1927, invitado por el gobierno mexicano como técnico en agricultura. Un padre que se dedicó a la ganadería, a la agricultura. Soy una familia japonesa, soy uno de los 4 miembros del Consejo de Ancianos de la comunidad japonesa en Sinaloa. Entonces esa parte no me daña en lo absoluto. Lo que me daña es que tantas cosas que hay que resolver en Sinaloa y desestimar a los ciudadanos, ya no más. Claro que levantamos.
3: ¿De quién sospechas, Taniyama? ¿De quién sospechas el envío del artefacto y, claro, la propaganda, los panfletos, etcétera?
10: Sospecho de la clase política reinante, de toda una clase política que se está sintiendo dañada y como hemos levantado la voz, como hemos señalado que lo que vimos en Sinaloa parte de un sistema político que se quiere implantar en todo el país, de una izquierda que invita a la mediocridad, que invita a no progresar, que invita al desempleo y hoy a la violencia, al contubernio con el crimen organizado. Pero lo hemos dicho puntual y claro que eso molesta. Porque cada día hay más ciudadanos sinaloenses que lo entienden, que lo comunican y que lo estamos viviendo. Queremos cambiar Sinaloa. Queremos dejar de hacer lo que nos conviene y empezar a hacer lo correcto en la colectividad de nuestras vidas. Creo que ese es el camino que nosotros debemos de trabajar, enarbolar y seguir ese sendero de la luz para que nosotros podamos salir de este bache que está viviendo Sinaloa.
3: Evidentemente, el dron fue un acto deliberado para boicotear el esfuerzo que estaban ustedes haciendo por festejar, después de tanto tiempo, festejar por la paz de Sinaloa con la salida del gobernador y otros compinches, compinchísimos. Pero dime, el dron cayó porque se hizo bolas. Y tú ya en el suelo lo agarraste y lo volviste a azotar, y vino más gente y lo volvió a destruir. Esto fue lo que pasó, ¿no?
10: Es correcto, cayó porque llevaba una manta con los panfletos. Salió la manta, se pegó en una de las aspas y cayó al suelo. Afortunadamente no dañó a nadie, cayó a un costado. porque es un dron de buen tamaño, de gran envergadura. Yo lo agarré y fui, lo azoté a las puertas del ayuntamiento. Y di unas palabras ahí donde los sinaloenses no nos vamos a rendir. Créeme que esa parte ha sido compleja porque me llevé la regañiza de en casa. Mis hijos y sí hicieron un reclamo de papá, cuídate, cuídanos. Y esa parte fue la parte difícil, ¿sabes, Pepe? Anoche. Esa parte fue la parte de sentarse un momento, reflexionar. Pero créeme, soy un sinaloense que de rodillas no va a caer.
3: Tú seguirás adelante, con cuidado, con precaución, pero seguirás adelante. ¿Cómo está la gente de ánimo respecto a, se siente más segura o nada ha cambiado?
10: Nada ha cambiado, Pepe, y creo que parte del tema de ayer era eso. Mandar una señal de no campanas al vuelo, no hay festejo. Sinaloa sigue viviendo la violencia. La ira de Rocha y de Gámez Mendívil y de los otros funcionarios no ha resuelto ni resolverá en lo inmediato lo que estamos viviendo. Va a resolver el que nosotros estemos atentos, el que nosotros aprendamos a exigir y trabajemos todos juntos en una dinámica de la construcción de nueva cuenta en la sociedad que queremos nosotros en Sinaloa. La oportunidad para nuestros hijos, para nuestros colaboradores, el crecimiento de nuestras empresas. Eso lo tenemos que hacer nosotros. Lamentable que durante este tiempo ellos sabían que no iban a ser parte de la solución del problema por una sencilla razón. El que es parte del problema no puede ser nunca la solución del problema. Y eso fue lo que más nos ha dañado. Vemos que faltan solamente un año pasadito para que este gobierno acabe sus funciones y Sinaloa vaya a elecciones. Y ahí hay que estar despiertos, atentos y ser incidentes en esa elección. Culiacán, Sinaloa tiene que cambiar, como lo dijo Maquio Cloutier en su momento. Va a cambiar contigo, sin ti y a pesar de ti. Y nosotros tenemos que seguir ejemplos de la democracia. Tenemos que seguir ejemplos de que estamos plantados y queremos construir una nueva historia para Sinaloa. La narrativa colectiva la tenemos que adueñarnos de ella.
3: Miguel Tamiyama, muchas gracias por contestarnos, por acompañarnos y por permitirnos escuchar tu punto de vista. Valiente, nada cobarde la situación, todo lo contrario, y muy firme con la idea de que los únicos que van a resolver el problema son ustedes, como sociedad, exigiéndole al gobierno que cumpla con su cometido. Creo que por ahí va el mensaje y nos quedó muy claro. Lástima que no pudimos estar saboreando con ustedes la carnita sinaloense.
10: Créeme, Pepe, que añoramos que puedan volver a Sinaloa algún día, que nos visiten, que transmiten desde aquí, que vivan el aguachile, que vivan la carnita asada y que vivan todas las bondades de un estado progresista y con oportunidades como es Sinaloa. Lo vamos a lograr, porque Sinaloa es de gente buena y somos malos buenos, sin duda.
3: Somos malos buenos, claro. Gracias, Miguel. Un saludo.
10: ¡Ánimo! ¡Gracias!
3: Adiós, gracias. Miguel Tamiyama, chef, empresario, restaurantero, activista de Sinaloa. ¿Qué pasa con los funcionarios señalados en la lista de 10, Oscar?
4: Lo más reciente es que Gerardo Mérida Sánchez, exsecretario de Seguridad Pública de Sinaloa, ha obtenido un amparo. Se lo otorgó el juzgado tercero de distrito en Michoacán y con esto busca evitar ser detenido o extraditado ante la solicitud de aprehensión y extradición promovida por una corte de Nueva York. Mérida Sánchez es uno de los 10 acusados por Estados Unidos por presuntos vínculos con el narcotráfico.
3: También tomó protesta ya el nuevo vicefiscal general de Sinaloa en sustitución de Damaso Castro. Se llama José Roberto Quiñones. Fue designado nuevo encargado de la vicefiscalía general de Sinaloa para suplir la ausencia de Damaso Castro Saavedra, quien solicitó licencia para atender cualquier requerimiento tras ser acusado por Estados Unidos de tener nexos con grupos delictivos. ¿Y qué pasa con el senador Enrique Insunza Cázares? Él no ha solicitado licencia, pero que ni se pare por el Senado, porque pues hay muchos que no lo quieren ver. Vamos a una pausa breve, volvemos enseguida.
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19: Los antiguos egipcios usaban losas de piedra como almohadas, algo que hoy nos parecería extremadamente incómodo para dormir bien.
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3: En este momento tenemos un enlace con la arquitecta Miriam Ursúa, secretaria de Gestión Integral de Riesgos y Protección Civil de la Ciudad de México. Usted sabe que hoy hubo un simulacro, el primer simulacro nacional para enseñarnos a actuar debidamente dentro de lo posible ante un eventual terremoto. Esto se aplicó en toda la República Mexicana, pero concretamente en la Ciudad de México se activaron 23.000 altavoces, en 87 millones de celulares sonó la alarma. Ya no está como antes, que de veras daba miedo. Ahora se entiende que algo está pasando, pero no es para que de repente se muera uno del corazón, de un ataque al corazón. Miriam, arquitecta, gracias por tomar la llamada.
20: No, gracias a ustedes y encantada de estar con esta tarde.
3: ¿Cómo fue el resultado del simulacro en Ciudad de México? Tengo entendido que había más de 8 millones de personas participando.
20: Así es, importante. Incluso en la mañana tuvimos la conferencia de prensa, justamente al terminar el ejercicio del simulacro. Nuestra jefa de gobierno, Clara Brugada, justamente destacó el éxito de este simulacro nacional en la capital de nuestro país. Participaron 8.610.000 personas. La efectividad de los altavoces que nosotros tenemos en la Ciudad de México fue del 98.75%. Eso es muy interesante. Primero, que más personas participaron. Segundo, es cada vez mayor la efectividad de los altavoces. O sea, ojalá en algún momento pudiéramos llegar al 100%. Pero otra cosa que fue interesante fue que se registraron se registraron 30.753 inmuebles públicos y privados para participar en este simulacro. Es decir, la vez pasada habíamos llegado hasta 24.000, es decir, en esta ocasión fue la mayor cantidad de inmuebles que se registraron. A ver, digo, para hacer este ejercicio en forma voluntaria, además.
3: Estos son números históricos, no cabe duda, pero ¿qué significan realmente?
20: Significa que cada vez hay más conciencia en términos ciudadanos de que es necesario participar de forma organizada, pero además de que cada vez tenemos que estar más preparado, mejor preparado para enfrentar emergencias que podemos tener en cualquier momento. Ve tú lo que pasó el día lunes, o sea, tuvimos un sismo el día lunes, tuvimos la posibilidad de que hubieran pasado algo en nuestra ciudad, sin embargo, bueno, afortunadamente fue saldo blanco, fue lejano, pero lo importante es que la gente, los ciudadanos en general, pues están mucho mejor preparados. Y este fortalecer en la cultura de la prevención, en la cual hemos estado ya cerca de 8 años trabajando intensamente, creo que empieza a dar sus frutos.
3: Ahora, en un tiempo promedio de evacuación, se habla de, por edificio, ¿no? Se habla de 1:48. ¿Es tiempo suficiente para sobrevivir a un temblor de 8.2, porque así se marcó en el simulacro?
20: Sí, o sea, también ese fue un bajó los minutos de para resguardarse y para evacuar. Acuérdate que este número nosotros lo tomamos del segundo piso hacia abajo. Es decir, siempre hemos dicho de que si tú estás en un segundo piso hacia abajo, tú tienes que irte por la ruta de evacuación, irte al punto de reunión y esperar allí ya que se hagan las revisiones necesarias. Pero si tú estás en un tercer piso hacia arriba, no tienes que quedarte ahí hasta el término del movimiento sísmico o al término del sonido de la alerta sísmica en este caso. Entonces, lo que nosotros tomamos es la gente que baja desde un segundo piso hacia abajo y sí es tiempo suficiente, digo, para que la verdad estén más seguros. Sí. Un sismo generalmente pues está durando entre 80, 100, 120 minutos, 120 segundos en verdad. Y este tiempo la verdad es que nos da el suficiente tiempo para poder llegar a buen resguardo.
3: Hubo cerca de 600.000 funcionarios que por sus ocupaciones no pudieron participar. Me refiero, pues, los que trabajan en el sistema de transporte colectivo Metro, en fin, algunos otros funcionarios.
20: Pero la verdad es que fueron 600.000 funcionarios que de alguna manera participaron. Es decir, también hicieron su ejercicio de evacuación, también se resguardaron, también hicieron, te digo, todo lo necesario hasta sí. que pudieron volver a sus lugares de trabajo, a sus lugares de estudio o a sus viviendas. La coordinación territorial piramidal que nosotros tenemos, te digo, también resultó muy exitosa, es decir, las 16 alcaldías en este momento con un representante de nuestra jefa de gobierno, pues se activaron los consejos, se activaron las 72 coordinaciones territoriales que tenemos en toda la ciudad y se activaron, te digo, también, esto lo hemos hecho por segunda vez, las 1020 los 1020 cuadrantes, es decir, son funcionarios que van a los cuadrantes y que avisan a la gente e indican, dan instrucciones en relación a qué es lo que está pasando y apoyan, te digo, todo lo necesario.
3: Miriam, te agradecemos muchísimo, como siempre, tu buena disposición, tu buena voluntad para comentar lo sucedido en este caso, en este simulacro que entiendo no hubo saldo blanco. No hubo nada que lamentar y hubo mayor experiencia. Cada vez, esto hay que repetirlo con más frecuencia, ¿no crees?
20: Bueno, vamos a hacer 3 simulacros al año. El próximo simulacro es el 19 de septiembre, pero para la Ciudad de México está claro que vamos a seguir haciendo 3 simulacros al año.
3: Te agradecemos mucho, Miriam. Gracias y buenas noches.
20: Muchas gracias a ustedes y muy buenas noches.
3: Muy buenas noches. Miriam Ursúa, la responsable de Protección Civil de la Ciudad de México, para decirlo en breve. ¿Y cómo fue en el resto de la República Mexicana? Bueno, se habla de una participación histórica de más de 37 millones de personas. Se registraron más de 167 mil inmuebles en 2.421 municipios de las 32 entidades federativas. Se activaron los protocolos a las 11 de la mañana en punto, los protocolos bajo diversas hipótesis de riesgo diseñadas de acuerdo con las incidencias que se presentan en cada entidad federativa. Los 21 estados se enfocaron en la simulación de un sismo de magnitud 8.2 con epicentro en Guerrero. El resto de las entidades ejecutaron planes ante incendios, tsunamis, huracanes, inundaciones, colapso, en fin. Andrea Meraz, tú tienes información de lo que sucedió a nivel nacional, porque no es lo mismo lo que ocurre en Ciudad de México, no son las mismas necesidades que las que ocurren en los puertos o en las zonas costeras, en fin. Estamos contigo, Andrea Meraz, adelante.
1: Hola, Pepe, muy buenas tardes. Pues sí, más de 37 millones de personas participaron en este primer simulacro nacional del año. Se realizó este ejercicio en todo el país con escenarios de, además de sismos, incendios, inundaciones, huracanes. Esto lo informa la Coordinación Nacional de Protección Civil, que también indica que 167 mil inmuebles en 2.421 municipios fueron parte de este primer simulacro, y también que dice, de acuerdo con Laura Velázquez, titular de esta coordinación nacional, que se activaron 23 mil altavoces de alerta en zonas sísmicas como Ciudad de México, Guerrero, Oaxaca, Morelos, el Estado de México, Chiapas y Tlaxcala. 87 millones de celulares tuvieron este alertamiento vía telefónica con una efectividad superior al 95%. Recordarás que hace unos días esta misma alerta no sonó y si era un sismo, digamos, que pasó y que se tenía que prevenir a la ciudadanía, pero en ese momento pues no funcionó. Ahora dice Laura Velázquez, en 87 millones de celulares sí estuvo presente esta alerta sísmica, y también hubo elementos de seguridad, de protección civil que participaron. Fueron más de 770 mil elementos especializados en distintas instituciones, 21 mil vehículos terrestres, 466 aeronaves y más de 3 mil unidades médicas disponibles. Es el reporte, Pepe.
3: Muy, muy completo, desde luego, Andrea Meraz. Gracias por la información.
1: Hasta luego, buena tarde.
3: Hasta luego, buena tarde. Sí, y sonaron 80 millones de celulares, sonó la alerta.
4: 87 millones de dispositivos móviles. Ajá. Que en porcentaje es más del 95% de efectividad en la señal emitida, eso sí, en todo el territorio nacional.
3: Y suena ya más a despertador que alarma.
4: Le redujeron un poquito el tono y lo hicieron menos alarmista que al principio, que mucha gente que no estaba enterada de qué se trataba. Ajá. Y cómo iba a avisarte, pues sí se espantó demasiado con que tu teléfono se fuera negro, se apareciera un cuadro, un triángulo amarillo y alerta presidencial, y ese sonido estridente. Lo matizaron un poco y el proyecto es matizarlo todavía un poquito más para que te avise, pero no te haga infartarte.
3: Si no te infarta, sale peor el caldo, que el remedio que la enfermedad. Vámonos a una pausa breve, volvemos enseguida. Vamos a comentar con Leopoldo Maldonado, director general de Artículo 19 para México y Centroamérica. Vamos a hablar de las agresiones a la prensa durante 2025, según el informe justamente de Artículo 19.
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3: Agradecemos mucho a Leopoldo Maldonado, director regional de Artículo 19 para México y Centroamérica, esta organización en defensa siempre en todo el mundo de la libertad de expresión. Leopoldo, muchas gracias por acompañarnos esta noche. Buenas noches.
34: Al contrario, Pepe, muchas gracias por el espacio. Buenas noches.
3: Buenas noches. Hoy dieron a conocer su informe anual 2025, titulado, leo aquí, Estructuras del Silencio, Censura, Opacidad y Vigilancia. Y esta oficina para México y Centroamérica documenta un deterioro sistemático de la libertad de expresión en la región. Te escuchamos.
34: Así es, Pepe. Mira, es el primer informe donde incluimos lo sucedido durante 2025 en materia de libertad de expresión en México, Guatemala, Honduras, Nicaragua, El Salvador y Cuba. Y desafortunadamente el panorama no es nada alentador. Encontramos que cada vez hay formas más sofisticadas de silenciar a la prensa, que se han incrementado los mecanismos de censura. En algunos países los gobiernos autoritarios han recurrido al exilio de periodistas, al acoso judicial, a la criminalización del periodismo. Y desafortunadamente México en este contexto es el país más peligroso para ejercer el periodismo, por lo menos para los periodistas mexicanos. Para empezar, es el que tiene más agresiones, con 451, lo cual representa que en el 2025 se cometió una agresión contra la prensa cada 19 horas. Pero además esta tendencia muy preocupante de incremento del acoso judicial, Pepe. No lo habíamos visto así en años anteriores. El 2025 fue en el que más registramos casos de acciones, en el cual se activaron acciones judiciales en contra de la prensa, contra medios de comunicación o bien contra periodistas en lo individual.
3: Ahora, ¿por qué hablan ustedes del silencio en el informe? Dice que el silencio es producto de la violencia física o de mecanismos más sutiles de asfixia económica y legal. Eso me interesó mucho.
34: Mira, Pepe, lo que pasa es que estábamos muy acostumbrados a enfocarnos en algo que es de suyo grave, que es, son las amenazas de muerte, los golpes, las lesiones, el robo de equipo, que es tal cual lo que clasificamos como violencia física y que en el caso mexicano se ha mantenido constante y en un nivel muy alto durante los últimos 20 años. Pero a partir de la llegada del gobierno de López Obrador, se instauró un mecanismo de comunicación política de estigmatización, descrédito y de linchamiento público de la prensa. Pero además hay que sumar que en el último año, como ya lo decía, se agregan los mecanismos judiciales como una forma de

0: como herramienta para silenciar voces críticas. Queda muy claro, Leopoldo. Ante el debilitamiento y la desaparición en algunos casos de los órganos autónomos como el INAI, estamos regresando a la era de la información como privilegio del Estado en lugar de un derecho ciudadano, ¿crees tú?
1: Así es, Pepe, lo decía yo hoy en la mañana. El Estado sabe cada vez más de nosotros mediante mecanismos de vigilancia y nosotros sabemos cada vez menos del Estado, siendo un hito, una ruptura en un sistema de transparencia que era medianamente funcional y que incluso era modelo en América Latina, el 2024, cuando se decidió desaparecer al INAI. Hoy es más difícil acceder a la información pública.
0: Tremenda la situación y pues agradecemos mucho. ¿Qué otro punto quieres resaltar de este informe 2025 de artículo 19 para México y Centroamérica?
1: Pues nada, Pepe, pues que es importante que la sociedad esté pendiente de lo que está pasando con la prensa. No nos es algo ajeno, sino que tiene que ver con nuestro derecho a saber, que cada vez está más restringido debido a todos estos mecanismos de silencio. Repito, no es la censura o la represión directa como se hacía antes, sino una serie de mecanismos que activan las autoridades públicas en diversos países, pero sobre todo en México, para inhibir, para amedrentar y para generar autocensura.
0: Muchas gracias, Leopoldo Maldonado. Gracias por tomar la llamada.
1: Muchas gracias a ti, Pepe. Buenas noches.
0: Buenas noches, Leopoldo Maldonado, director regional de Artículo 19 para México y Centroamérica. Familiares de un bloqueo en la autopista México-Pachuca, familiares de una joven reportada como desaparecida, bloquearon la autopista.
2: Sí, es para exigir la aparición de Jimena Rico Ábalos, una adolescente de 15 años que se encuentra desaparecido, y los inconformes le exigen a la Fiscalía del Estado de México agilizar los trabajos para localizarla. Desde el mediodía, en el kilómetro 29+500 de esta autopista, la México-Pachuca, a la altura de la colonia La Fortaleza, los inconformes colocaron llantas y madera sobre la cinta asfáltica, también hicieron una cadena humana para impedir el paso de vehículos particulares. Ya se retiraron, pero los detalles completos los tiene Lisbeth Hernández. Lisbeth, adelante, por favor, ¿cómo estuvo este bloqueo? Tú tienes la información.
3: Así es, muy buenas tardes, gusto en saludarte. Efectivamente, este bloqueo en la México-Pachuca, pues duró varias horas, comenzó desde alrededor de las 2 de la tarde y hace apenas unos minutos se retiraron. Los manifestantes que estaban bloqueando la circulación estaban a la altura de Tecámac con dirección hacia Pachuca y estaban bloqueando porque pues son familiares de la joven Jimena Rico de 15 años de edad, quien desapareció desde el pasado 4 de mayo. Estaban bloqueando para exigir a las autoridades que pues hagan un mayor trabajo, más acciones para lograr la localización de esta joven, para dar con su paradero y localizarlo, por supuesto, lo más pronto posible con vida sana y salva. Hace algunos minutos se retiraron de esta vialidad, sin embargo, pues la afectación fue mayúscula durante varias horas. Se hablaba de alrededor de 6 kilómetros de fila de automóviles y, bueno, aunque ya no están bloqueando la vialidad, pues esta afectación continúa. Será cuestión de varios minutos para que estas largas filas se desfoguen y puedan circular libremente por la autopista México-Pachuca. Sin embargo, bueno, pues ahí la información y estaremos pendientes de lo que informen las autoridades en torno al paradero de esta joven Jimena Rico de 15 años de edad.
2: Pues ojalá que pronto se normalice la vialidad, pero sobre todo ojalá que muy pronto aparezca sana y salva Jimena Rico Ábalos. Gracias, Lisbeth.
3: Pendientes, muy buenas tardes.
0: Gracias, buenas noches, Lisbeth, por supuesto, por esta información. En el mundo le diré que Irán a estas horas está analizando la propuesta de paz planteada por Estados Unidos. Y dice el presidente Trump, de no aceptarse esta propuesta, se van a reiniciarse los bombardeos con mayor intensidad. Lo dice de este modo el presidente de Estados Unidos.
4: El mensaje por parte de Donald Trump, el presidente de Estados Unidos, acaba de publicar el mensaje que van a ver en sus pantallas en Truth Social. Ha lanzado una dura advertencia a Irán. Asegura que el futuro del estrecho de Hormuz va a depender de si Teherán acepta o no el acuerdo propuesto por Washington. Trump afirma que si Irán acepta lo pactado, la llamada Operación Furia Épica llegará a su fin y el estrecho de Hormuz volverá a quedar abierto para todos, incluido el propio Irán.

0: Sin embargo, Trump advertía de que si Teherán rechaza el acuerdo, Estados Unidos responderá con una nueva campaña militar de mucha mayor intensidad que la anterior. El mensaje supone el ultimátum más claro emitido hasta ahora por la Casa Blanca en medio de negociaciones para alcanzar un memorando de entendimiento que permita detener las hostilidades y reabrir las rutas marítimas. Trump destacaba además la eficacia del bloqueo impuesto durante la crisis, presentándolo como una herramienta clave para presionar económicamente a Irán y forzar las conversaciones. Las declaraciones llegan en un momento decisivo, mientras Teherán analiza el borrador de Estados Unidos y la comunidad internacional presiona para evitar una nueva escalada militar en la región.
1: Es lo que está pasando en la zona, pero también le voy a comentar a usted. Si le menciono el nombre de Jeffrey Epstein, ¿le suena? Jeffrey Epstein fue un financiero muy inteligente, muy capaz, muy ducho para las relaciones públicas, en fin, amigo de presidentes, expresidentes, de estrellas de cine, en fin, quien fue a dar la prisión, acusado de acoso sexual, de haber utilizado a menores de edad con fines sexuales para beneficiar a sus amigos cercanos como Donald Trump, como el príncipe Alberto del Reino Unido de la Gran Bretaña. En fin, por mencionar a dos o tres importantes. Bueno, pues resulta que lo metieron en la prisión y un día, un buen día, apareció muerto. Bueno, casi muerto. Lo llevaron a un hospital, ya no lo pudieron revivir y finalmente perdió la vida. Se manejó en ese momento la hipótesis de que se había suicidado. Bueno, pues ahora resulta que un juez federal de Estados Unidos hizo pública una supuesta nota de suicidio de este pedófilo Jeffrey Epstein, que habría sido encontrada por el excompañero de la celda del magnate dentro de una novela gráfica. Me investigaron durante meses, no encontraron nada, comienza la nota que fue publicada por el juez Kenneth Karas de un tribunal federal de Nueva York, quien supervisó el caso del compañero de celda de Epstein. La nota que fue incluida en el expediente judicial del caso esta noche continúa con es un privilegio poder elegir el momento para decir adiós. De acuerdo con los registros del tribunal, Nicolás Tartaglione, compañero de celda de Epstein, declaró haber descubierto la nota en julio de 2019, después de que el magnate fuera hallado inconsciente con una tira de tela alrededor de una sábana alrededor del cuello. Epstein sobrevivió a aquel incidente, pero dos semanas después fue encontrado muerto en su celda a los 66 años en el Centro Correccional Metropolitano del Bajo Manhattan. La nota, cuya veracidad no ha sido comprobada por los medios de Estados Unidos, ha sido hecha pública luego de que el New York Times solicitara al tribunal la semana pasada que divulgara el documento en el que Tartaglione describía la nota y cómo llegó a su posesión. Sigue siendo un escándalo donde circuló muchísimo, muchísimo dinero esto de la muerte de Jeffrey Epstein en los Estados Unidos, este pedófilo, acosador, abusador. Vámonos a una pausa y volvemos.
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5: Los videojuegos pueden mejorar la coordinación entre el ojo y la mano y aumentar la capacidad de tomar decisiones rápidas.
2: Información sorprendente.
5: El ojo del avestruz es más grande que su cerebro, siendo el ave con los ojos más grandes del mundo.
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8: Luego de que el médico Jesús Maximiano N., señalado por su presunta responsabilidad en la muerte de 8 personas tras la aplicación de sueros vitaminados en Hermosillo, Sonora, no se presentó a su audiencia inicial, el juez fijó el 14 de mayo para la reanudación de la audiencia. Hasta el momento, Maximiano N. se encuentra prófugo de la justicia. De acuerdo con la organización Artículo 19, en 2025 se registró un total de 451 agresiones contra la prensa en México. La mayoría de los casos documentados resalta un ambiente hostil y agresiones. El Partido Verde Ecologista recordó la importancia de la reforma en materia de tecnologías contra el crimen organizado, que fue publicada en el Diario Oficial de la Federación en 2024, ya que señaló ha fortalecido las instituciones de seguridad, logrando detenciones como la de Don Ramón y 8 personas más, principales operadores de los linos dedicados a la extorsión, el homicidio y el narcotráfico.
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1: Hay una buena cantidad de información deportivo-política por lo que está sucediendo con la selección mexicana, los jugadores del Toluca que siempre no pueden alinear para el partido que tienen de CONCACAF, porque dijo Miguel Javier Aguirre, si no están aquí a las 8 de la noche, dentro de 14 minutos, están fuera de la selección. Y bueno, esto lo vamos a comentar con el pintor, con José Luis N., pero primero déjeme ir a Múnich, allá al estadio Allianz, en donde se jugó hoy el partido de vuelta y donde el Paris Saint-Germain barrió al Bayern Múnich, lo sacó pues de la contienda por la orejona, y finalmente la final ya está pactada. El Paris Saint-Germain se va a medir con el Arsenal, que ayer hizo lo mismo con el equipo español Atlético de Madrid. Marion Reimers, adelante.
9: El Arsenal de Mikel Arteta y el Paris Saint-Germain de Luis Enrique serán los dos equipos que se enfrenten el próximo 30 de mayo en la final de la UEFA Champions League en Budapest. Ha sido hoy una noche de caras largas en la Allianz Arena de Múnich, en donde el Bayern no ha podido completar la tarea frente a un Paris Saint-Germain que llega a su segunda final de Champions consecutiva. Después de tantos años de ausencias, después de tantas críticas por los millones y millones de dólares invertidos, finalmente el proyecto catarí parisino llega nuevamente a una final y lo hace como gran favorito. El día de hoy, con un desborde de Vicha Jaraskelia, el jugador georgiano, y que finaliza Ousmane Dembélé, que está en gran estado de forma también de cara a la Copa del Mundo, el Paris Saint-Germain aventajaba y lo lograba hacer también así en el global 6-4, luego de que en una semifinal de ida trepidante en la Ciudad Luz quedaran 5-4. Vino el gol de Harry Kane, sí, pero fue muy, pero muy tardío, al 90 y centavos, cuando ya la esperanza del Bayern estaba por los suelos. Hay que decirlo también, este proyecto de Vincent Kompany camina y camina bien. Cuando en este entrenador no se confiaba demasiado, bueno, pues le ha dado su título 13 de los últimos 14 en disputa de la Bundesliga. Van a romper un récord en cuanto a goles se refiere, pero la asignatura pendiente sigue siendo en la Copa Europea de Campeones, o la Champions League, como hoy en día la conocemos. Un Bayern que tuvo falencias defensivas, pero que ha mostrado un fútbol muy importante y que de cara a la próxima campaña, sin duda, será uno de los grandes contendientes. Destacar una vez más lo de Luis Enrique, que es un entrenador brillantísimo y que ha sabido imprimirle disciplina a un equipo que tiene, a mi parecer, el mejor mediocampo del mundo, con Joao Neves, con Vitinha y con Fabián Ruiz, que el día de hoy dieron una verdadera masterclass de cómo trabajar el medio terreno. Así que definida la gran final de la UEFA Champions League, y nosotros seguiremos reportando para todos ustedes. Marion Reimers para Grupo Fórmula.
10: píntame. Le dije al pintor.
1: Esto fue el reporte de Marion Reimers desde el estadio Allianz Arena, allá en Múnich, donde pues sepultaron al Bayern, los afanes del Paris Saint-Germain, que va a buscar la, ese es bicampeón de la Copa, va a buscar la tercera, va a buscar la segunda, sí, el año pasado fue el PSG, el Paris Saint-Germain, ahora va por la segunda Copa Orejona. José Luis Pintor, ¿qué te parece? ¿Cómo estás? Buenas noches, ya están llegando los seleccionados.
11: Hola Pepe, ¿cómo estás? Qué gusto saludarte, buenas noches. Sí, lo comentas bien, vaya, parecería que estamos en campamento de verano o en la guardería nocturna. ¿Qué te parece si vamos con Beto Campos, que la verdad desde mediodía ha estado ahí pendiente de quién ha llegado, quién no ha llegado, y sobre todo este escenario de los cuatro de Guadalajara que viajaron en charter, en avión de su patrón, de Amaury Este Vergara, y Brian Gutiérrez, que llegó en taxi y comandado y escoltado por la Guardia Nacional. Adelante, Beto.
12: ¿Cómo están, Pintor? Pepe, qué gusto saludarles. Así es, nos encontramos en el centro de alto rendimiento, donde está comenzando justamente la concentración de los elementos de la Liga MX que ha convocado Javier Aguirre para la Copa del Mundo, de la cual ya estamos a un poco más de 30 días. Hace cuestión de minutos han llegado los cuatro elementos que convocó justamente Javier Aguirre, tomando en cuenta que en un inicio Amaury Vergara había decretado que regresaran después de la situación que se vivió con el equipo del Toluca y el tema de la Concachampions, la semifinal. De vuelta el día de ayer, ambos futbolistas estaban entrenando con su equipo para lo que es este juego ante Los Ángeles FC. En fin, vamos a escuchar justamente las palabras de Javier Aguirre hablando en torno a esta situación.
13: Están citados todos los jugadores convocados para estar cenando todos juntos a las 8 de la noche. Y bueno, como ustedes sabrán, en ese sentido, el comunicado es muy claro, ¿no? El que no venga, pues esto estará fuera del mundial. Eso es algo que no podemos ser flexibles ni mucho menos.
12: Ahí las palabras de Javier Aguirre, técnico de la selección mexicana. Mencionar que también hace cuestión de minutos llegó Eric Lira y estamos a la espera de que lleguen los dos elementos del Toluca, tanto Jesús Gallardo como Alexis Vega, Pintor.
11: Perfecto, Beto, pues les quedarán 8 minutos, sino a ver qué termina diciendo el Vasco Aguirre con estos horarios que me parecieron poco flexibles. Dijo que dio la cara, pero cuando das la cara y no permites preguntas y respuestas, pues no estás dando la cara, solamente la estás poniendo en este caso. Beto, gracias.
12: Hasta luego, ya llegaron los elementos del Toluca. Justamente a mis espaldas ya están, acaban de arribar al centro de alto rendimiento, por lo cual quedarán evidentemente ya dentro de la Copa del Mundo después de lo que comentó Javier Aguirre.
11: Perfecto, ahí está, atento y a tiempo, Pepe, el reporte de Beto Campos desde el centro de alto rendimiento con estas imágenes de Oscar Rea, llegando los dos seleccionados que faltaban a esta mini concentración de 12 seleccionados, Pepe, a 36 días del Mundial.
1: Correcto, correcto, queda claro, pero aquí hay que buscarle, porque la idea de permitir que los jugadores del Toluca los iban a prestar, pues, para que el Toluca reforzara su alineación para lo que le corresponde a la CONCACAF, un partido por la CONCACAF y demás, lo había dicho ya Mikel Arriola, les dijo, sí, no hay problema, y ahora va para atrás. Dijeron no, sí, de ninguna manera. Pues, ¿quiénes entienden, pues, o qué se impuso ahí?
11: Sí, totalmente de acuerdo ahí, Pepe, lo que ha pasado con Mikel Arriola. Se equivocó la Federación Mexicana de Fútbol. Es curioso que termine hablando el comisionado presidente con los dueños de los equipos y de repente salgan con otra cosa. Y más curioso y un poco extraño que el director de selecciones nacionales, Duilio Davino, y el presidente de la Federación Mexicana de Fútbol, el presidente ejecutivo, Ibar Cisniega, que tendrían que tener un rol protagónico en toda esta situación en gestión, no está pasando nada con ellos. O sea, parecería que hacen más dos conos en el centro de alto rendimiento para la vialidad que estos dos personajes. No tendría por qué Mikel Arriola estarle dando luz verde al Toluca, ni mucho menos Javier Aguirre aceptándolo como si no hubiera problema alguno. creo yo que hoy Guadalajara y a Mauri Vergara hicieron valer su condición de dueño al tiempo de que fueron los más flexibles. Les quitaron 5 jugadores, prácticamente dejaron la liguilla en el aire por la selección, y en Toluca querían hacer sus propias reglas, Pepe.
1: Correcto, nos queda claro lo que está sucediendo, pues, de todos lados salen correas, en fin, vamos a estar en contacto, ¿te parece, el día de mañana?
11: Desde luego, Pepe, muy buenas noches, gracias.
1: A ti, gracias, buenas noches. Oscar, al cierre, ¿qué tenemos?
14: Al cierre, Pepe, la Secretaría de Economía arrancará mañana jueves conversaciones bilaterales con Canadá previo al T-MEC. Va una comitiva de 240 empresas mexicanas. No son conversaciones formales, nada más es ir tanteando el terreno. La presidenta Claudia Sheinbaum no esquivó el tema en la conferencia mañanera de este miércoles sobre la visita de Isabel Díaz Ayuso, la presidenta de la Comunidad de Madrid. Dijo, merece atención, no por su presencia en México, que consideró derecho legítimo, sino para saber quién la trajo y sobre todo para qué. Y Trump dice que hay conversaciones muy buenas con Irán.
1: Bueno, pues esto es básicamente lo último que tenemos que informar a usted. En cualquier momento surgen novedades, para eso tenemos otros espacios informativos a donde lo invitamos a seguir en sintonía. Por supuesto, le agradecemos su atención, su confianza, y lo invitamos para que en estas frecuencias de radio sintonice a Mari Carmen Cortés, Pepe Yuste, Marco Antonio Mares, con su fórmula financiera. Y en Telefórmula, regresando a Telefórmula, esté usted en contacto con el doctor Leonardo Curcio y el apoyo de Cintia Dávalos. Nosotros mañana, 6 de la tarde, todas las noticias, todas las voces.

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2: Se llevó a cabo la Asamblea de Dueños del Fútbol Mexicano y seguramente habrás escuchado por ahí los distintos acuerdos a los que se llegaron, como por ejemplo la aprobación del regreso del Atlante a la primera división del fútbol de nuestro país, la venta de Atlas de parte Grupo Orlegui a José Miguel Bejos, actual dueño de los Pericos de Puebla del béisbol mexicano, entre otros. Pero lo más interesante, o al menos lo que yo rescato, es la separación de la Liga MX de la Federación Mexicana de Fútbol en términos corporativos, legales, etcétera. Lo que será la primera vez que atienden en muchos años tres temas cruciales para el desarrollo de nuestro fútbol: gobierno corporativo, autonomía operativa y control de negocio. Este cambio, de darse como se plantea, podría amenazar la balanza de poder actual en el fútbol mexicano y apuntalarlo para que verdaderamente desarrolle su potencial.
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4: El panda gigante es uno de los animales más queridos del mundo y vive en las montañas de China. Su pelaje blanco y negro lo hace fácilmente reconocible. Se alimenta casi exclusivamente de bambú, por lo que necesita consumir grandes cantidades cada día. Es un animal tranquilo, solitario y reservado. A pesar de su apariencia tierna, posee gran fuerza. Durante muchos años estuvo en peligro de extinción debido a la pérdida de su hábitat. Gracias a programas de conservación y reservas naturales, su población ha aumentado lentamente. El panda es un símbolo mundial de la protección de la naturaleza.
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6: Hola, ¿qué tal, amigos? Muy buenas noches. Ya estamos aquí transmitiendo en vivo desde la Ciudad de México. Es Fórmula Financiera. Soy Mari Carmen Cortés. Como siempre, me da mucho gusto que nos acompañe el día de hoy. Pues bueno, hoy los mercados, otra vez, hagan cuenta que ya se solucionó la guerra en el Medio Oriente. Sí hay esperanzas de que ya se llegue a un acuerdo, de que termine. Pero la realidad es que los mercados bursátiles, la bolsa mexicana, Pepe, yo estoy todavía muy lejos de su récord histórico, pero ya otra vez rondando los 70,000 puntos. El Dow Jones se estableció un nuevo récord, está en 49,910, un alza de 1.24. La bolsa mexicana y Viva subieron más de 1.8%. La mezcla mexicana bajó y todo el mundo festeja, bajó a $100, Tampoco se crea que los precios del petróleo están muy, muy abajo, pero si estaban a 110 y yo ya el Brent está a 101 y el West Texas Intermediate a 95, pues bueno, ya eso se considera una buena noticia. Ante la expectativa de que ahora sí pueda ya llegarse a un acuerdo en el Medio Oriente, ojalá así sea. Y bueno, inicia también, arranca, y ayer lo comentamos, platicamos con el secretario de Economía, Marcelo Ebrard, esta misión comercial a Canadá en un contexto muy complejo para México, por todo lo que está pasando con el efecto Sinaloa estas acusaciones contra Rubén Rocha y 19 coacusados. El gobierno mexicano exige pruebas que no exigió. Nueve coacusados, son 10 en total. Y el gobierno mexicano exige pruebas. Y hoy le dice Donald Trump, y todo se puso a temblar, que si el gobierno mexicano no quiere cooperar, pues que él, de todas maneras, él sí va a ir contra el narcotráfico en México. Y dice, what do you mean? O sea, ¿qué es lo que vas a hacer? ¿Vas a meterte como con Maduro? O sea, sí ha generado nerviosismo, pero ese nerviosismo para nada impactó en los mercados. Es un nerviosismo más político que otra cosa. Y según nos dijo ayer Marcelo Ebrard, el tema de seguridad tampoco se va a incluir en la primera ronda de negociaciones del T-MEC. Marco Mares, muy buenas noches.
7: ¿Qué tal? ¿Cómo estás, Mari Carmen Cortés? Muy buenas noches. José Yuste, muy buenas noches. Pues sí, la verdad es que hoy el presidente de Estados Unidos, Donald Trump, después de pues prácticamente un par de semanas que mantuvo silencio luego de esta solicitud de extradición de Rubén Rocha, el exgobernador de Sinaloa en México, mantuvo silencio y hoy pues sale con declaraciones rotundas, contundentes, en el sentido de que si México no combate el narcotráfico, al narcotráfico y a los cárteles, tendrá que el gobierno de Estados Unidos tendrá que intervenir directamente, incluyendo posibles operaciones terrestres, hitting land, le llaman allá en Estados Unidos. Reiteró que los cárteles están gobernando o controlando partes importantes de México y que esto representa una amenaza grave para la seguridad de Estados Unidos por el flujo de drogas, especialmente fentanilo. Y bueno, pues la presidenta de México, muy temprano en la mañana, había dicho que pues que en realidad no hay una fuerte acción o una campaña del gobierno de Estados Unidos en contra de México. Recordó que incluso ha habido acuerdos en los últimos días, como el acuerdo bilateral con Estados Unidos, este avance que se difundió apenas hace unas horas, y previamente también la mejoría en la calificación de México en el watch list de la USTR, esta lista en donde se coloca a los países que representan una preocupación en materia de protección a los derechos intelectuales, y pues lo citó como, pues ahora sí que como acciones que indican que no hay una acción decidida por parte del gobierno de Estados Unidos en contra de México y que se trata solamente de decisiones de la Corte del sur de Estados Unidos. Y bueno, pues esto es lo que hoy se está escuchando. Bien lo dices, Mari Carmen, no hubo mayor repercusión en los mercados, pero por lo pronto vuelven las declaraciones tronantes del presidente de Estados Unidos, Donald Trump. Pepe Yuste, ¿cómo estás? Buenas noches.
8: Hola, muy buenas noches, Marco Mares, Mari Carmen Cortés, ¿qué tal?
6: Hola,
8: muy buenas noches.
6: ¿Otra vez?
8: Porque ya nos vimos en alguna reunión, exactamente, en la mañana. Nos vimos. Y bueno, pues hoy publicó el INEGI muy temprano, muy bien lo publica el INEGI. Y el dato es muy malo. El dato es malo, el de inversión fija bruta. Otra vez cae la inversión. ¿Qué está pasando con la inversión? Bueno, pues es un tema de que hay que generar confianza. No se está generando la suficiente confianza. Vemos el indicador de inversión fija bruta otra vez caer. Lleva 5 meses cayendo, pero ya lleva 1.5 años en contracciones. Ahora, ¿cuánto cayó? Bueno, en febrero cayó fue negativo, menos 0.8%. En enero había sido menos 1.2%. Y esto es preocupante porque esa es la inversión que realmente se traduce en generación de empleos, en generación obviamente de atracción de maquinaria, en atracción obviamente de actividad económica, en inversión de empleos formales, en actividad económica. Esto es lo que vimos. ¿Qué fue lo que más cayó? Bueno, pues lo que más cayó fue desde luego la maquinaria de equipo, cae menos 2.3% ahí. El equipo de transporte, construcción apenitas en 0.1%, pero pues preocupa porque es la inversión, y sin inversión, pues es el problema que estamos viendo en México, sin inversión no va a haber crecimiento, así que otra vez, inversión fija bruta, otra vez a la baja, es un indicador preocupante ya de la economía mexicana, y esto debe cambiar. Acabamos de ver esta semana, pues importantes anuncios, que esperemos que esto pueda mover un poco la aguja a favor de la inversión, para pues sobre todo tener menos trámites, En caso de comercio exterior, ventanilla única de comercio exterior. En caso de inversiones fuertes, de 30 días y 90 días, que solo se dé en esos días los trámites. En caso del SAT, que el SAT, bueno, dé certeza en auditorías que no sean agresivas, que realmente no se vean con retroactividad los impuestos. Todo eso ya lo está viendo el gobierno, pero porque el caso es realmente pues preocupante, el caso de la inversión fija bruta, pues otra vez vuelve a caer 5 meses a la baja y con contracción en año y medio.
6: No, y además a tasa frente a enero cayó 0.8%, frente a febrero del año pasado 3.6%. La caída anual es de casi 4% y esta es la inversión fija bruta, que así se llama, que no tiene nada de bruta, más bien es la inversión en fierritos, la que realizan las empresas para poder invertir y ampliar su capacidad productiva o mantenerla. El hecho de que se caiga es una mala noticia, porque podrá haber miles de anuncios de inversión. La presidenta sí se reúne con dirigentes, con banqueros, con BTS, ¿verdad? Porque al pueblo pan y circo, ¿no? Y pues es muy popular BTS y ya también, y sale, pues no sé, no quiero decir que se colgó de la popularidad de BTS, pero pues casi, ¿no? O sea, los chavitos, la gente feliz ahí, los chavitos felices con verlos ahí en el balcón a BTS, pero bueno, el hecho es que la economía no está creciendo y el hecho es que la inversión está cayendo y eso, que no solo no crece, está cayendo, y es la inversión en maquinaria, equipo, en la inversión en fierritos, en la que hace que las empresas amplíen su capacidad de producción.
7: Pues sí, la verdad es que es preocupante y ya el diagnóstico está muy señalado por todos los ámbitos en el sector privado, los empresarios, los industriales, los equipos de análisis económico de prácticamente todas las instituciones bancarias, las organizaciones no gubernamentales especializadas en el análisis económico, todos coinciden. Lo que necesita México es detonar la inversión. Y esa inversión no va a llegar en la medida en que no exista la certeza jurídica que requieren para hacerlo. Hay incluso quienes tienen muy bien identificado que el paquete de modificaciones que se hicieron y la modificación a la estructura del Poder Judicial son los que han representado el parteaguas para que la inversión realmente se manifieste más desalentada y no se registre un incremento en la inversión privada en nuestro país. Ahí está el oso en la sala y pues no lo quiere ver nadie, aunque se están haciendo acciones de parte del gobierno mexicano, las hemos visto en los últimos días, acciones importantes, acciones que sin duda van en la dirección correcta, pero lo más importante es la certeza jurídica.
8: Así es, desde luego. Y bueno, en este contexto que le estamos comentando de una, pues que no hay inversión, que no estamos creciendo, hemos caído, hay una contracción en este primer trimestre, vemos problemas con el empleo. En este contexto difícil, lo que sí crece son las ventas de autos. ¿Sí? Hoy se dio a conocer el cuatrienio, enero, febrero, marzo, abril, de enero a abril, bueno, pues crecieron las ventas de autos, crecen de manera interesante, se vendieron más de 512 unidades, creció 4.8% respecto al mismo periodo del año pasado en estos primeros 4 meses. ¿Por qué crecen las ventas de autos? Esto es importante, esto lo explicaba Guillermo Rosales, presidente de la AMDA, explicaba que, bueno, lo que sí hay es estabilidad sí hay, eso ayuda. Hay además financiamiento, el financiamiento automotriz, hoy los autos casi todos se venden a través de financiamiento automotriz, ha habido tasas más o menos atractivas, alrededor del 16% se han mantenido tasas atractivas, esto es, pero pues también aquí ya se empiezan a incorporar las marcas chinas a precisamente al conocimiento de saber cuántos autos vendemos en México. Ahora, ¿por qué se da esta situación en un momento de que estamos en semiestancamiento? Bueno, pues así parece que se comporta el consumidor, que dice, pues no me alcanzará para una casa, para un departamento, pero pues sí me alcanza para el auto, ¿no? Entonces es interesante lo que está pasando con las ventas de autos en México.
6: Yo creo que la clave son estos esquemas de financiamiento automotriz que te permiten comprar el auto, cambiarlo, renovarlo. Y en teoría, bueno, ahorita hoy ya no podemos, estamos full, pero a ver si mañana hablamos con Guillermo Rosales, el presidente de la AMDA. También los precios de los autos no se han incrementado en términos reales. Toda la gente aprovecha para esto. Por la competencia china, hay que reconocerlo. Pero bueno, vamos a un corte.
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4: A poco más de media hora de Cabo San Lucas, en Baja California Sur, se ubica el pueblo mágico Todos Santos, con un toque bohemio, cultural y artístico. Esta localidad llena de encanto destaca por su estilo colonial, por su hotelería, su exquisita gastronomía local, una importante escena artística y playas cercanas como La Poza, Batequitos, San Pedrito, Cerritos, Punta Lobos y Los Esteros, donde se puede practicar deportes acuáticos o simplemente relajarse y tomar el sol. Con sus calles empedradas, Todos Santos ofrece galerías de arte y su atractivo centro turístico en donde está la Plaza de Armas, una gran explanada adornada por palmeras y cocoteros, y la Misión de Todos los Santos, una majestuosa iglesia fundada por los jesuitas en 1720.
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16: ¿Tú qué crees? ¿Que existe o que no existe la mamá perfecta? No, no existe. Existe la mamá real, la que ama profundamente, la que se equivoca, aprende de sus errores y vuelve a intentarlo con paciencia y con cariño. La que a veces se cansa también, la que duda, la que siente culpa, pero sigue dando lo mejor que puede con los recursos y las herramientas que tiene a su alcance. Nuestros hijos no necesitan perfección y tampoco comparaciones. Necesitan presencia, acompañamiento, límites con amor y abrazos sinceros que los hagan sentir seguros y valorados. La maternidad no es una competencia, sino un vínculo que se construye día a día con mucha constancia y con mucha dedicación.
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6: Regresamos aquí a Fórmula Financiera y tenemos en la línea a Tania Carro Toledo. Ella es subsecretaria de Comunicaciones y Transportes de la Secretaría de Infraestructura, Comunicaciones y Transportes. Tania, ¿cómo estás? Muy buenas noches.
17: Hola, muy buenas noches. Con mucho gusto de estar aquí con ustedes.
6: Gracias. Oye, pues queríamos comentar este acuerdo que se anunció yo ayer con el Departamento del Transporte, que se anunció en forma conjunta la Secretaría de Relaciones Exteriores y ustedes. Y yo tengo varias dudas. La primera es, ¿cómo va a quedar el transporte de carga? Porque el comunicado del Departamento del Transporte sí dice que se solucionó en parte el problema de carga para la ICEPA. No solamente se mete ya a la IFA, que eso me pareció bien en el acuerdo aéreo bilateral, sino que se resolvió en parte el problema en el aeropuerto de la Ciudad de México. Y hasta donde yo tenía entendido, y por eso te quedé esta primera pregunta, toda la carga, toda la aviación de carga se pasó a la IFA Y esa era parte, o es parte del problema con el Departamento del Transporte. Ya se autorizó que algunas aerolíneas de Estados Unidos puedan llevar carga a la ICM, ¿o qué va a pasar ahí? Porque no me quedó claro.
17: Sí, Mari Carmen, fíjate que efectivamente uno de los acuerdos que tuvimos con el Departamento de Transporte de Estados Unidos es precisamente que, derivado de las condiciones actuales que cuenta el Aeropuerto Internacional Benito Juárez, es decir, hoy nos encontramos con una condición de capacidad distinta a la que el periodo pasado se determinó un decreto de carga que, derivado de la saturación del aeropuerto, pues mandaba o dirigía básicamente todo el tema de transporte de carga al aeropuerto Felipe Ángeles. Sin embargo, el día de hoy, estando ya bajo una condición diferente en el aeropuerto Benito Juárez, en la que se ha venido trabajando precisamente para dejar de tener esta condición de saturación, el acuerdo que se tiene es muy sencillo. Finalmente, no se mueve ni se cambia la política de carga, simplemente se respeta el acuerdo bilateral ya existente, y entonces eso genera la posibilidad de que en algún momento, derivado de las necesidades de alguna aerolínea de carga, pues pueda regresar a realizar alguna operación al aeropuerto Benito Juárez.
7: Tania, ¿cómo estás? Te saluda Marco Antonio Mares. Muy buenas noches, qué gusto saludarte, Tania.
17: Buenas noches, Marco Antonio.
7: Bueno, esto que nos dices es muy importante, y hasta donde yo había escuchado, en la IFA estaban particularmente contentas las aerolíneas de carga que operan desde la IFA, estas aerolíneas de Estados Unidos. Pues no, incluso habían manifestado hasta cierto punto su beneplácito de estar allí en alguna reunión o algunas reuniones que tuvieron con representantes del gobierno mexicano. A partir de que se dio a conocer este nuevo acuerdo con el DOT, Tania, ¿hay alguna empresa aérea de Estados Unidos que haya solicitado su regreso al AICM?
17: No, Marco Antonio, fíjate que precisamente hoy tuvimos una reunión con las empresas cargueras y la posición de ellas es que no regresan al AICM. La realidad es que las condiciones y las características del AIFA pues son muy diferentes a las del AICM. Entonces, no tienen considerado regresar. Inclusive, pues en esta reunión también se encuentran algunas aerolíneas norteamericanas. La realidad es que ellos están muy contentos, siguen manifestando que el AIFA pues tiene todas las condiciones que ellos necesitan para su propio desarrollo y crecimiento. Sin embargo, una petición del Departamento de Transporte de Estados Unidos es que hubiera esta posibilidad en específico para las aerolíneas norteamericanas. Como nosotros no podemos tomar una decisión solamente basados en un país o en una nación, pues se abre esta posibilidad. Sin embargo, nosotros estamos convencidos de que las empresas cargueras se quedan en el AIFA. Están contentas y nosotros estamos trabajando para que todo lo que ellos puedan requerir en el aeropuerto funcione al 100%.
8: Claro, desde luego, Tania. Te saluda José. Yo soy Tania. ¿Cómo estás? Buenas noches.
17: Buenas noches, José. Mucho gusto.
8: Igualmente, el gusto mío, Tania. Oye, esto es en el tema de carga, que en efecto se mandó toda la carga a la IFA, ya no están en el AICM, en el AIFA parece que se han encontrado bien, a gusto. Sin embargo, hay otro tema que es el tema de que alega Estados Unidos, que es la reducción de slots en el AICM, de estos, el número de vuelos por hora se redujeron en el AICM y entonces tuvieron que sacar parte de los vuelos que tenían las aerolíneas estadounidenses. ¿Podría haber más slots en la Ciudad de México, en el AICM, y con esto podrían regresar algunas aerolíneas estadounidenses al AICM a tener más vuelos?
17: Sí, claro que sí, José. Comentarte en ese sentido que al haber habido una disminución en las operaciones en el aeropuerto Benito Juárez, esta disminución no nada más afectó a las aerolíneas norteamericanas, también a las mexicanas y a otras extranjeras. Sin embargo, las aerolíneas mexicanas desde el año pasado tuvieron por voluntad propia la iniciativa de manera conjunta con nosotros para que estos slots que habían ellos de alguna manera se habían visto disminuidos, pues los pudieran recuperar. Y a tu pregunta expresa si habrá más capacidad en el AICM, sí habrá más capacidad. Esta capacidad se irá de alguna manera acentuando en los próximos años. Este año también nosotros tenemos considerado que haya el aumento de operaciones y todo esto basado, por supuesto, en la seguridad operacional, ¿no? En que mientras haya condiciones de no saturación y tengamos garantizada la seguridad operacional, se podrán ir restableciendo, no de la misma manera en que operaban anteriormente, pero sí que permitan también el incremento y que las aerolíneas norteamericanas o cualquier aerolínea extranjera también pueda hacer uso de estos espacios. Sin embargo, te comento que todas las aerolíneas norteamericanas tienen espacios en el aeropuerto actualmente Benito Juárez.
6: Oye, a ver, corrígeme, eran 58 operaciones por hora de slots y se redujo a 43 y ya se amplió a 46 o cómo, porque se anunció hace algunos días que sí iba a haber más slots o más operaciones por hora. Sí.
17: Originalmente eran 61 operaciones. De 61 operaciones se tuvo una disminución a 52 operaciones. Y posteriormente a 43 operaciones. Digamos que fueron dos disminuciones, sí, que se dieron en un periodo. Y ahora que tenemos actualmente 44 operaciones, vamos este año a llegar a aumentar dos operaciones más para llegar a 46 operaciones. Y los próximos años, si las condiciones se siguen dando como hasta ahora, ha venido este comportamiento, pues entonces estaremos también haciendo un incremento gradual, no más allá de los 49 slots.
7: Sí, esto es muy importante porque es una de las demandas. ¿Cuánto tiempo, Tania, calculan ustedes que México podría, pues ahora sí que ser objeto de que se levante el castigo que impuso Estados Unidos a nuestro país y que puedan continuarse la operación de estas rutas que planeaban realizar las aerolíneas mexicanas?
17: Consideramos que, como lo informamos en el comunicado de la firma del acuerdo, que el grupo de trabajo que estamos generando entre el Departamento de Transporte de Estados Unidos y la Secretaría de Infraestructura, revisar que todos estos temas que traíamos en la mesa puedan cumplirse en un plazo no mayor a unos 2 meses. Entonces, consideramos que en ese tiempo es que pudiéramos tener ya una condición distinta de levantamiento de las órdenes ejecutivas.
8: Claro, desde luego que bueno. Oye, Tania, lo que sí se ve como un logro es que se considere ya ahora sí a la IFA dentro del sistema metropolitano aéreo, ¿verdad? Eso sí es un logro.
17: Exacto. Pues parte del acuerdo y de la posición del gobierno de México es precisamente que se pueda reconocer a la IFA como parte integral del sistema aeroportuario de la zona metropolitana del Valle de México.
6: Ahora, esto no necesariamente implica que de la noche a la mañana van a empezar a llegar todas las aerolíneas porque se mantiene el problema de interconexión. O sea, si tú quieres volar de México a París y de París a Guadalajara, pues tienes que irte a la AICM. No puedes hacerlo desde la IFA todavía.
17: Exacto.
6: Por
17: esto,
6: decir un ejemplo, ¿no? Sí,
17: sí, este desarrollo se va a ir dando paulatinamente. La realidad es que yo creo que este logro para nosotros es importante porque efectivamente pues pone ya dentro del centro de este sistema metropolitano pues una opción adicional, y esta opción adicional pues se va a volver también una fuente importante de crecimiento y de una visión hacia un futuro que nos pueda llevar hacia otras rutas, ¿no? Y hacia otros, claro, puntos del mundo.
7: Tania Carro Toledo, muchísimas gracias por la entrevista, Tania.
17: No, pues muchísimas gracias a todos ustedes y aquí estamos muy pendientes.
8: Gracias, Tania.
7: Nos vemos. Vamos a un corte, regresamos.
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2: Singapur está formado por una isla principal, 63 islotes y una periferia ubicados en el sudeste asiático. Es llamada la ciudad jardín por lo bien cuidado de sus parques y jardines públicos. Sus lenguas oficiales son el inglés, malayo, mandarín y tamil. Casi la mitad de su población son inmigrantes. El puerto de Singapur es el más importante del sudeste asiático. Su gobierno es la República Parlamentaria. Las calles más limpias del mundo están en Singapur, donde mascar chicle está prohibido. Al estar situado casi en el meridiano del Ecuador, las temperaturas oscilan entre los 28 y 34 grados centígrados casi todo el año.
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2: La hoja santa es una hierba que se utiliza con fines gastronómicos y médicos. Su forma de corazón es perfumada con un fuerte aroma, pero de sabor dulce. Forma parte de la familia de las pimientas. En la cocina, se usa para preparar carnes, salsas, caldos y quesos. Por su aroma, se usa también para aromatizar tamales y chiles rellenos, entre otros platillos. En la medicina, contribuye a disminuir la fiebre e inflamación de los riñones. La infusión de hoja santa es usada para tratar problemas respiratorios como el asma.
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2: Los cocodrilos no pueden sacar la lengua de la boca porque está pegada al paladar inferior.
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0: Regresamos aquí a Fórmula Financiera. Tenemos en la línea a Patricio Díez de Bonilla. Él es director de finanzas de Banamex. Patricio, ¿cómo estás? Muy buenas noches.
1: Mari Carmen, ¿cómo estás? Buenas noches y saludos a tu auditorio.
0: Oye, la semana pasada hicieron una colocación, habíamos podido platicar con ustedes, de notas subordinadas por 1.300 millones de dólares. Platícanos un poco, este es el nuevo Banamex. Bueno, el nuevo me refiero ya con... bajo ya la batuta de Fernando Chico Pardo, y hay también un cambio de director. Bueno, creo que a fines de mayo ya se va Manuel Romo, ¿no? Pero cuéntanos, esto también implica un cambio de financiamiento dentro de Banamex. ¿A qué se van a destinar estos recursos? Porque Fernando Chico Pardo quiere ni más ni menos que se vuelan otra vez el banco número uno del país y les falta un trecho. ¿Cómo lo van a hacer? Cuéntanos.
1: A ver, pues sí, la verdad es que muy entusiasmados porque esta es, como bien dices, nuestra transacción inaugural, ya pues ahora sí que operando como una institución independiente. Regresamos a los mercados internacionales después de 2 décadas, Mari Carmen, y bueno, pues la realidad es que el apetito de los inversionistas fue muy fuerte. Salimos, como dices, con una nota subordinada de capital, 1.300 millones, hubo una sobredemanda de 2.7 veces, entonces pues muy bien recibida, lo que te habla de la confianza que hay de los inversionistas en México y en nuestros planes a futuro. Como dices, pues los recursos los utilizaremos, o bueno, para fortalecer nuestra estructura de balance y bueno, pues cumplir con esto, pues todas nuestras expectativas o iniciativas de crecimiento que tenemos hacia adelante.
2: Patricio, ¿cómo estás? Te saluda Marco Antonio Mares. Muy buenas noches, Patricio.
1: ¿Cómo estás, Marco? Gusto saludarte.
2: Igualmente. Bueno, pues sin duda se trata de una colocación muy exitosa. Y yo te preguntaría, ¿este es ahora sí que el regreso de Banamex, la operación inaugural, como decías? Pero, ¿cuáles son los planes inmediatos? Me imagino que esta buena operación y el apetito que se registró podría generarles nuevas ideas. Cuéntanos, Patricio.
1: Sí, por supuesto. A ver, como sabes, nosotros tenemos una posición financiera muy sólida, tenemos planes, hemos hablado, bueno, el año pasado crecimos a doble dígito el portafolio, vemos ritmos de crecimiento importantes en México, no solo es del lado del consumo, también en sectores de la banca empresarial, las pymes, y bueno, hemos sido vocales también de entrar al sector de la banca corporativa, que salimos posterior a la separación. Entonces, bueno, pues al final del día estamos ahora sí que alistando el balance, una posición financiera sólida de capital, de liquidez, para hacer frente pues a estas oportunidades que vemos en el país.
3: Sí, desde luego, es lo que estamos viendo, Patricio. Te saludo, José. ¿Y usted cómo estás?
1: ¿Cómo estás, Pepe?
3: Qué gusto saludarte, Patricio. Oye, cuéntanos un poco, bueno, salió muy bien esta colocación, la primera, pues 1.300 millones de dólares, nota subordinada, renta fija, sale bien a Banamex, la primera colocación que hace en el mercado después de 2 décadas. De aquí en adelante ya tienen buen balance. ¿Podrían volver a salir? ¿Sientes que podrían volver a salir o con ese balance se quedan? ¿Cómo sientes las cosas?
1: No, seguiremos manejando activamente nuestro capital, nuestro balance, pues ahora sí que el fondeo de nuestros activos, pues a través de los depósitos, pero el manejo eficiente de nuestro capital nos va a requerir seguir accediendo al mercado internacional, y por eso era bien importante que esta transacción fuera bien recibida, porque habla pues otra vez de la confianza en nuestra estrategia, en los planes a futuro, y sí, seguiremos haciendo ahora sí que este tipo de ejercicios de manera constante en los siguientes meses, años. Entonces, bueno, pues muy satisfechos con la recepción del mercado después de este lapso de ausencia y bueno, pues a mantener una comunicación abierta, transparente con el mercado inversionista para pues seguir financiando proyectos de crecimiento en el país.
0: Oye, todo lo que es, ya colocaron, bueno, el 25% se pagó en diciembre, 40, recuerdan,

0: Ya está en manos de Citi, no de ustedes, Banamex.
1: Es correcto. Quien, como sabes, la estrategia de salir de los mercados de consumo, los negocios de consumo en México y en otras partes del mundo es Citi. Quien redujo su participación es Citi y eventualmente hemos estado hablando, sido muy vocales de la necesidad de salir a los mercados de capital con una oferta pública de acciones. Y bueno, pues esto evidentemente es algo que seguimos trabajando. Hay que estar operativamente listos para desconsolidarnos, tener todas las aprobaciones regulatorias y encontrar una ventana de oportunidad en el mercado para hacer una colocación exitosa en los siguientes meses o próximo año.
2: Pues sí, la verdad es que suena muy bien. En términos locales, ¿ustedes ven el panorama propicio? En términos internacionales, parece que el contexto está difícil, pero cuéntanos tú.
1: A ver, evidentemente es un mercado de volatilidad, hay muchas cosas sucediendo. México seguimos viendo fundamentales sólidos, seguimos viendo ahorita con mucha atención las negociaciones del Tratado de Libre Comercio, evidentemente que el cierre de las mismas hará que pues muchas de estas incertidumbres que pueden aparecer hoy, pues en los siguientes meses deberán de ser minimizadas o reducidas, y con esto creemos que se abrirá en algún punto una ventana de oportunidad para acceder al mercado que buscaremos atender. Entonces, bueno, pues nuevamente hay que seguir haciendo bien lo que estamos haciendo, crecer de manera ordenada, eficientar nuestro balance, nuestra operación, y con esto, evidentemente, buscar una operación también exitosa, no solo de deuda, sino también de capital en los siguientes, en el corto plazo.
3: Desde luego, así sería esto, Patricio. Oye, cuéntanos un poco, hoy en día está bien capitalizado el banco, lo hemos visto, ya empezó con todo, pero vienen nuevos retos, ¿no? Nuevos retos que quizás requieran capital y por ejemplo, van a comprar una casa de bolsa seguramente, están entrando a banca de inversión, en fin, estos requerimientos de capital, ¿qué tanto pueden ser, Patricio?
1: A ver, por supuesto, ¿no? Banamex va a ser y seguirá siendo un referente en el país. Vamos a retomar segmentos donde hoy no estamos. Y bueno, pues para esto tener un balance sólido es fundamental. Hoy somos uno de los bancos sistémicos con mayores índices de capitalización. Esta emisión nos fortalece aún más. Y bueno, pues como te digo, estaremos buscando oportunidades de crecimiento del lado de diferentes segmentos, la banca corporativa en el corto plazo. Y bueno, pues esto hará que usemos tanto el capital como la liquidez que hoy tenemos para seguir apoyando pues ahora sí que el desarrollo de México.
0: Pues Patricio Díaz Bonilla, director de finanzas de Banamex, muchísimas gracias por la entrevista.
3: Gracias, Patricio.
1: Gracias, Patricio. Gracias a ustedes, gusto saludarlos.
3: Nos vemos.
0: Oye, algo interesante que está pasando en el sistema bancario, y hoy lo pudimos platicar, sí podemos decir, ¿verdad? Y voy a quedar un récord de entrevista, tuvimos una plática con el presidente del BBV aquí en México a nivel global, Carlos Torres Vila. Y una de las prácticas de las preguntas y de los temas que platicábamos con él era cómo, a pesar del bajo crecimiento económico de México, el sistema bancario está sólido, está creciendo. Y no tenemos sobre todo en la banca, en los bancos no hay una cartera vencida importante. Hoy estamos viendo los resultados de la industria automotriz por financiamiento automotriz. Como que pareciera que estuviera disasociado el tema del crecimiento de la banca, el tema del crecimiento económico con el crecimiento de la banca. Es algo muy interesante que está dando en esta coyuntura.
2: Pues sí, la verdad es que muy interesante la conversación que tuvimos hoy con Carlos Torres, el CEO de BBVA, en el sentido de que tiene una perspectiva global, tiene una experiencia internacional, y lo que ven en México lo ven con optimismo y lo ven en un horizonte de largo plazo. Además de que las oportunidades que ven en México es las áreas de oportunidad que existen en cuanto a la inclusión financiera. México tiene en ese sentido pues mucho camino por recorrer, sobre todo en el segmento de las pequeñas y medianas empresas en las pymes y

0: aunado al reto que están tomando a nivel internacional y en México de enarbolar la bandera de la experiencia con la inteligencia artificial, que seguramente pues será un tema muy relevante para el avance del negocio bancario a nivel mundial y de BBVA en particular.
1: Es que el tema que ve, y la verdad es que fue interesante con Carlos Torres Vila, el presidente mundial del BBVA, el tema que ve él, por ejemplo, es un país con gran potencial subbancarizado, que no está bancarizado. Y esto se nota en que apenas tenemos el 30% del crédito en el PIB. A ver, este 30% del PIB de crédito es, por ejemplo, palidece con economías como la de Estados Unidos, tiene más de 100% de crédito en el PIB. O sea, ¿por qué se tiene eso? ¿Por qué estamos tan bajos? Por la economía informal. En la economía informal están todas las pequeñas empresas. Entonces, ¿cómo llegar a esas? Obviamente digitalizándolas. Creo que es el primer paso, creo que se puede llegar a esas, es lo que nos comenta, así que sí, es interesante. Oye, bueno, y rápidamente, tú decías, Maricarmen, al principio, que subo la presidenta con BTS, yo no había visto las fotos, fueron un montón de chavos, a ver, a
2: sí,
1: BTS.
2: Sí,
1: ah,
2: pues es que a este grupo
1: coreano
2: más de 50,000 personas.
1: 50,000 personas se reunieron, sí. Y la presidenta, pues muy inteligente, pues sale con BTS, ¿no?
2: Sí, ay, qué bueno, chicos, mire que está
1: popular,
2: con...
1: popular, pues
2: aquí
1: sí.
2: Sí, sí, vamos a un corte.
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4: La instalación de una tienda del Dr. Simi en Tokio durante un mes tiene un objetivo místico: unir a los pueblos de Japón y México a través del Dr. Simi. 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
3: El récord mundial de personas riendo simultáneamente en un lugar fue de 123,000. ¡Pura alegría!
6: ¿Por qué Víctor González, Dr. Simi, aceptó hacerse un tatuaje? 1. 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
3: El animal que más tiempo tarda en parpadear es el camello, por sus 3 párpados.
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3: El agua caliente se congela más rápido que el agua fría bajo ciertas condiciones, fenómeno conocido como el efecto Mpemba.
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3: Los champiñones tienen un sabor muy peculiar que es del agrado de la mayoría. Además, son un alimento que ayudan a la salud cardiovascular, refuerzan el sistema inmune y tienen un efecto saciante. De igual manera, aportan minerales como potasio, fósforo y selenio, junto con una gran cantidad de vitaminas del grupo B.
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8: Amigos de Grupo Fórmula, un gusto saludarles desde el Centro de Alto Rendimiento, donde ha comenzado la concentración de los elementos de la Liga MX que fueron convocados por Javier Aguirre de cara a la Copa del Mundo en este 2026. Vamos a escuchar las palabras del Vasco en torno al malentendido que surgió con elementos del Toluca, tanto Jesús Gallardo como Alexis Vega.
9: El comunicado es muy claro, ¿no? El que no venga, pues esto... estará fuera del mundial. Eso es algo que no podemos ser flexibles ni mucho menos. Sí quisiera agradecer especialmente, bueno, a los clubes, a los dueños que nos atendieron muy bien.
8: Soy Alberto Campos y en Grupo Fórmula somos locales. Estamos a 36 días del mundial.
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0: Regresamos aquí a Fórmula Financiera. Y bueno, sí les estamos platicando nuestra reunión que tuvimos hoy con Carlos Torres Vila. Interesante, a mí siempre me gusta hablar con extranjeros y ven tienen una visión de México totalmente optimista, diferente a la que tenemos los que estamos aquí día a día, viendo los problemas de extorsiones, de inseguridad, de incendios, de asesinatos, y uno ve esto como un severo problema. Y cuando ves todo lo que está pasando también en el Poder Judicial, y cómo sí no hay confianza para invertir, y lo reconoció, tanto él como ayer, Eduardo Osuna, el CEO de BBVA en México, participaron en la reunión de consejeros regionales, que México tiene todo el potencial para ser la economía número 10 del mundo, pero se necesita un plan eficiente de ejecución. Y yo creo que en el fondo la presidenta Sheinbaum debe estar muy frustrada porque se reúne con los empresarios nacionales mexicanos, con organizaciones empresariales y crea, o sea, por reuniones no ha parado, mucho más que López Obrador, mucho más inclusiva que López Obrador, porque escucha, hizo todas las modificaciones al SAT, porque las quejas recurrentes de los empresarios en contra del SAT, pero la economía no crece, lo vemos en la inversión fija bruta hoy, o sea, no crece.
1: Pues sí, la verdad es que lo hemos platicado, lo hemos señalado, se trata de un momento en el que es muy positivo que el gobierno mexicano, que el gobierno de Claudia Sheinbaum esté reconociendo lo que en el sexenio pasado no se reconocía, que tener una tasa de crecimiento alta es importante, la está buscando la actual presidenta Claudia Sheinbaum, está buscando procurar alentar la inversión en México, no solamente la internacional, sino la nacional, está tomando medidas en ese sentido orientadas a eliminar trámites regulatorios, burocráticos, etcétera, etcétera, pero pues el hecho es de que el gobierno mexicano, el gobierno actual, pues tiene todavía que superar esta desconfianza, esta incertidumbre jurídica que tienen en el sector privado relacionada con la reforma al Poder Judicial, con la reforma al amparo, con todo el tema legal que, pues sin duda, está marcando la distancia entre las buenas sonrisas, las buenas fotografías que se sacan en Palacio Nacional los empresarios, las promesas de inversión y la realidad en donde se está viendo que hay pues necesidad de que haya una mayor inversión y no existe.
2: Sí, el problema, yo creo que el problema tiene que ver con el tema, el modelo político que trae la Cuarta Transformación, que bueno, pues en efecto ha disminuido las instituciones, entonces te disminuyen instituciones, quedan autónomas, las desaparece, de hecho el IFT lo desaparecieron, autónomo, la COFESE, que era autónoma, la desaparecen, y ya tenían el poder legislativo porque tenían las dos cámaras, y bueno, faltaba el judicial, y hacen esta reforma judicial, y esta reforma judicial dentro de este sistema político, bueno, pues fue verdaderamente una bomba nuclear en contra de la confianza y de la certeza jurídica para las inversiones. Eso es lo que ha pasado. Realmente hemos visto cuestiones retroactivas, cuestiones de incertidumbre, que obviamente, pues, y aquí estás tratando, pues, de reanimar la inversión privada, pero pues ha sido este el problema.
0: Pero ya tenemos a la línea Mariana Campos, directora de México Evalúa. Mariana, ¿cómo estás? Muy buenas noches.
3: ¿Qué tal, Mari Carmen? Me da mucho gusto saludarte también a ti, Marco y José.
0: Hola, Mariana. Hola, buenas noches. Hoy hicieron un análisis, presentaron eso, muy interesante, sobre la evolución del gasto público en el primer trimestre, una radiografía. Platícanos, ha sido un primer trimestre muy complicado, con un crecimiento más bajo de lo que todo el mundo esperaba, o más bien dicho, crecimiento negativo, y en medio de la guerra del Medio Oriente, y porque inició a finales de febrero, y los elevadísimos precios del crudo y el subsidio de la gasolina. Cuéntanos.
3: Sí, miren, bueno, lo que nosotros vemos es una tensión ya más marcada en las finanzas públicas. Como tú dices, Mari Carmen, ha sido una semana de muy malas noticias en el contexto económico, el crecimiento, la inversión, y esto ya le pegó a las finanzas públicas. Hay un dato algunos datos son preocupantes. Primero, tenemos una caída en los ingresos en relación al año pasado. No es grande, pero es una caída, y esto pues no es común, porque como ustedes saben, había habido un esfuerzo muy fuerte de cobranza, pero creo que ese modelo de cobranza pues ya está agotado en un contexto bajo crecimiento. Tenemos obviamente también pues un incumplimiento de las metas por parte de los ingresos, pero el gasto, por ejemplo, sí creció en relación al año pasado. Entonces, a pesar de que el ingreso cae en relación al año pasado, el gasto sí crece. Y esto lo que hace es impulsar el balance y tener un incremento en el balance de 98%, es decir, de déficit, de balance negativo. Entonces, pues yo creo que ahí la cosa nos habla de que hay fragilidad. Por otro lado, lo que vemos es que hay un crecimiento en las transferencias, estas transferencias que involucran programas sociales, especialmente las pensiones, y hay una caída muy relevante en la inversión, ¿no? Entonces, la combinación no se ve nada bien. Creo que el gasto ha dejado de ser un motor y más bien lo que está impulsando el endeudamiento pues es el pago de pues de las transferencias, el pago de los intereses del endeudamiento, claro, ¿no? Entonces, la verdad es que preocupa mucho qué va a pasar en junio, porque es la revisión de la calificación del soberano México, y bueno, pues no hay buenos resultados por el lado de Pemex, el contexto económico no es favorable, en fin, el T-MEC no se ve que se va a resolver pronto, ¿no? Es complicado el escenario.
1: Mariana Campos, ¿cómo estás? Te saluda Marco Antonio Mares. Muy buenas noches, Mariana.
3: ¿Qué tal, Marco?
1: Mariana, este tema que tocaste al final de tu comentario, me parece que es necesario profundizar, porque creo que es la parte más preocupante y tiene que ver con los recursos necesarios para cubrir las pensiones, los programas sociales, el reducido margen fiscal que tiene el gobierno mexicano, el compromiso que tiene de mantener las finanzas adecuadamente para esta revisión de la nota crediticia de nuestro país. ¿Realmente México tiene salidas ante este modelo en el cual se está optando por incluso recortar en otras áreas del gobierno para mantener los costos del pago de las pensiones y los programas sociales, etcétera, etcétera?
3: Híjole, yo siento que estamos en un momento en donde las opciones se están agotando, lamentablemente. O sea, el espacio para errores, el espacio para tomar decisiones de corte político se están acabando. Y en este momento lo que yo veo que es súper importante es reconstruir o dar señales de confianza, de certeza, por lo cual posponer la elección judicial, que es un tema que está en la agenda en este momento, es algo que tiene que hacer el gobierno. Es una señal de responsabilidad institucional y porque se necesitan los recursos privados. O sea, en este momento el gobierno realmente no tiene espacio para hacerle frente, digamos, a la inversión como se requiere para, como tú sabes, tener obviamente mejor infraestructura logística, impulsar el talento y todo lo que requiere el T-MEC 2.0. Entonces necesitamos a los recursos privados, pero los recursos privados requieren de certeza. Entonces creo que hay que hacer un gran trabajo al interior en reconstruir confianza, ¿no? Y eso es una agenda interna de México.
2: No, desde luego, Mariana, te saluda José Yuste. ¿Cómo estás, Mariana? Buenas noches.
3: Buenas noches, José.
2: Oye, Mariana, ¿cómo recuperar confianza para la inversión? Hoy salió inversión fija bruta. Hemos visto, lleva 5 meses a la baja, con una contracción de 1.5 años que lleva la inversión fija bruta. No le ha gustado para nada, pues que comentábamos quizás sea el sistema político nuevo donde pues tomaron la reforma judicial que ha generado incertidumbre, quitaron órganos autónomos y en base a todo esto, ¿se puede recuperar confianza? ¿Cómo recuperarla?
3: Bueno, yo comentaba ahorita que posponer la elección judicial me parece una decisión muy acertada en este momento, ¿no? Creo que todos fuimos testigos de que el nuevo modelo de elección judicial no garantiza que tengamos los jueces capaces, especializados que requerimos. Entonces, esa decisión que ya está en camino, que todo parece que así va a ser, tiene que concretarse lo antes posible. Creo que además hay otras políticas públicas que el gobierno tiene que impulsar ya de manera decidida. Me refiero, por ejemplo, a la digitalización de la economía, ¿no? Y en principio a la digitalización de los pagos. Esto es indispensable. O sea, el gobierno, su modelo fiscal ya no está dando. Entonces, creo que tiene que trabajar mucho en el tema del IVA, ¿no? Promover los pagos digitales para precisamente impulsar la recaudación del IVA. y tiene que empezar a tomar decisiones en donde el modelo empieza a cambiar en la marcha, ¿no? Una manera de ampliar la base tributaria es precisamente con la digitalización de los pagos, ¿no? Porque no podemos ya quizás seguir, digamos, ampliando por la parte de las personas morales, que es ahorita lo que está dando unos signos de agotamiento, ¿no? Precisamente se debilitó el pago del ISR de personas morales y es por eso que tenemos ahorita este resultado. Creo que un tema fundamental es Pemex, ¿no? Un tema fundamental es Pemex. O sea, el gobierno creo que no puede seguir dándose el lujo de ir aplazando algunos cambios. Yo sé que ya, pero todavía tenemos que seguir trabajando ahí para tener cambios fundamentales, ¿no? Entonces, básicamente es hacer una agenda que ataque, digamos, el corto, el mediano y el largo plazo, ¿no? En términos de generar inversión y de dar, digamos, claro, restablecer sí, la confianza. Ahora, la confianza no se restablece en cinco sí, minutos, ¿no? Entonces, lamentablemente sí, eso es algo que tarda, es un día tarda, para otro, ¿no?
1: Mariana, desafortunadamente muchas se gracias, nos acabó el Mariana tiempo. Campos. Muchas gracias, Mariana Campos.
2: Qué gusto platicar contigo, Mariana. Gracias.
3: Hasta luego.
1: Hasta luego. Adiós. Vamos a un corte, regresamos.
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0: Personalmente, esta es una canción que la primera vez que la escuché no me provocó nada, pero conforme fui escuchándola, me fue fascinando. Una voz inconfundible y un ritmo pegajoso. Pegajoso. Dance Monkey fue un fenómeno global en 2019, escrita por el australiano Tones and I, tras su experiencia con música callejera. Dominó los charts en más de 30 países, fue una producción súper casera en un garage y han logrado ganar millones de dólares. Esto es Tones and I, Dance Monkey, en Sonido Brown.
1: Humanoides se integran a la aerolínea Japan Airlines para realizar funciones de carga y descarga de maletas en el aeropuerto de Haneda, Tokio, a fin de aliviar la carga de trabajo de sus empleados. El presidente del grupo GMO AI and Robotics, Tomohiro Uchida, explicó que estos robots humanoides de fabricación china son parte de un proyecto experimental de 2 años que busca satisfacer las necesidades de las operaciones de soporte que dependen del trabajo humano en gran medida y que se enfrentan a una grave escasez de mano de obra en Japón. Estos modelos son capaces de operar de manera continua entre 2 y 3 horas e inicialmente transportarán el equipaje de pasajeros en este aeropuerto por el que pasan más de 60 millones de viajeros al año. Por ahora sus funciones se centrarán en cargar y descargar maletas, pero eventualmente podrán ser utilizados para realizar las tareas de limpieza de las cabinas de los aviones. Informó Aide Rivera. 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
3: La palabra infante, que es niño o persona muy joven y que se utiliza para decir, por ejemplo, jardín de infantes o infantería, que es la parte del ejército formada por muy jóvenes, o incluso decir que alguien es muy infantil, que es un derivado de infante, viene de infantus o de infantus, fantus fablis, que quiere decir el que no puede hablar. Originalmente, el infante era un bebé que todavía no podía tener lenguaje, es decir, que no pronunciaba sus primeras palabras, empezaba a balbucear. Ese era un infante. Pero luego se fue extendiendo a los niños y hasta a los adolescentes. Por eso ahora decimos, oye, no seas infantil a una persona que tiene 40 años.
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0: Hola, ¿qué tal, amigos? Muy buenas noches. Les damos la bienvenida al auditorio de Telefórmula que se incorpora a partir de este momento con nosotros en la segunda hora de Fórmula Financiera. Y continuamos en el 103.3 de FM y 970 DM abriendo la conversación. Soy Mari Carmen Cortés y estamos transmitiendo en vivo desde la Ciudad de México. Y bueno, información interesante, una que tiene que ver pues con lo que está pasando en Estados Unidos. Tanto el comportamiento de los mercados, ahorita ya abrió en Japón, ya abrieron los mercados asiáticos y la bolsa de Tokio, un alza de 4%. Y la bolsa hoy del Dow Jones y también el Nasdaq subieron, pues en forma importante, la bolsa mexicana más de 1.8, la bolsa de Viva 1.8 también. ¿Por qué? Por la expectativa de que ahora sí termine la guerra en el Medio Oriente, que ahora sí se puede firmar un acuerdo. Lo que pasa es que así no saben, con que te traigo finta, y ahora sí llora, no hay mañana, quién sabe. Pero bueno, esperemos sí. Que ahora sí. Los precios del petróleo bajaron, se mantienen elevados. Por ejemplo, la mezcla mexicana siguen $100 por barril. Esa ya sabe que es la buena mala para México. La buena es porque tendríamos que tener más ingresos. La mala es porque sigue siendo elevado los precios de los energéticos que importamos. Pero en términos generales hay un mayor optimismo. Yo los asiáticos que abrieron muy optimistas. Seguramente después que abran los europeos también. Esperemos que mañana no se caiga este optimismo. Y por otro lado, pues ya arranca mañana esta importante gira comercial de México encabezada por el secretario de Economía. Yo creo que van más de 200 empresarios a Canadá. Y también es interesante porque Canadá no está incluido en la primera ronda de conversaciones con Estados Unidos en el marco del T-MEC. Se mantiene hasta ahorita todo el tiempo que el tratado sea trilateral, pero hasta ahorita se está hablando de una primera ronda de negociaciones entre México y Estados Unidos el 27 de mayo y luego otra posterior que sea en Estados Unidos y Canadá. Canadá, ¿cuándo se va a incorporar? Eso no lo sabemos. Marco Mares, muy buenas noches.
1: ¿Qué tal? ¿Cómo estás, Mari Carmen Cortés? Muy buenas noches. Pepe Yuste, muy buenas noches. Y bueno, hace un momento platicamos con la subsecretaria de Comunicaciones y Transportes de la Secretaría de Infraestructura y Comunicaciones y Transportes, Tania Carro Toledo, y ella nos dio varias notas importantes e interesantes. Hay que recordar que el antecedente es que México y Estados Unidos llegaron a un entendimiento respecto del acuerdo bilateral aéreo entre México y Estados Unidos. Tuvieron ahí un avance, se reconoce allá al Aeropuerto Internacional Felipe Ángeles como parte del sistema integral aeroportuario mexicano. Esta es una buena nota que se dio en días pasados, pero hoy nos dice la funcionaria, Tania Carro, que en los próximos 2 meses podrían superarse las diferencias que hay en la interpretación del gobierno de Estados Unidos y el de México, y que en consecuencia podría estarse levantando en ese tiempo las órdenes ejecutivas que enderezó el gobierno de Estados Unidos en contra de México, entre ellas esta suspensión de 13 rutas en las cuales planeaban las 3 aerolíneas más importantes de México realizar hacia Estados Unidos. Y también nos dijo que el acuerdo al que se llegó entre México y Estados Unidos prevé la posibilidad de que las cargueras de Estados Unidos pudieran tener operaciones desde el Aeropuerto Internacional de la Ciudad de México. Sin embargo, hasta ahora no ha habido, después de estas horas que se dio a conocer esta información, no ha habido ninguna solicitud de alguna de las aerolíneas de Estados Unidos por llevar a cabo operaciones de carga desde el AICM. Por el contrario, hasta ahora pues están muy contentos trabajando en el AIFA, y nos dijo que tuvieron en las últimas horas reuniones con las aerolíneas, con estas empresas de Estados Unidos, y todas están contentas y porque dicen que el AIFA cumple con todas las condiciones para su desarrollo y crecimiento. Sin embargo, pues el DOT pidió que existiera esta posibilidad de que también pudieran tener operaciones de carga en el AICM, y por eso se abrió. Y la última es que en el sentido de que podrán irse incrementando el número de slots que existen actualmente en el Aeropuerto Internacional de la Ciudad de México, se va a hacer de manera gradual, siempre y cuando se cumpla con las medidas de seguridad, y nunca van a rebasar más allá de los 49, de las 49 operaciones que pues han fijado como límite. Pepe Yuste, ¿cómo estás? Muy buenas noches.
2: ¿Qué tal? Buenas noches, Marco Mares, Mari Carmen Cortés, ¿qué tal? Muy buenas noches. Bueno, hola, pues Pepe. La inversión fija bruta sigue cayendo, es la inversión privada. La inversión privada no está pudiendo reactivarse en México. Acabamos de ver esta semana a la presidenta Sheinbaum sacar ventanillas únicas, simplificación de trámites, que el SAT sea menos agresivo. Todo esto va a ayudar, desde luego, y qué bueno, porque la inversión privada lleva meses, prácticamente 5 meses de caída. Ahora en febrero cayó 0.8%, menos 0.8% cayó en febrero. En enero había caído también de una mayor magnitud incluso. Anualmente cayó menos 3.6% la inversión fija bruta. Desde luego es un tema a revisarse. ¿Qué está pasando con la inversión? Pues es un tema de que no está generando confianza, que se ha perdido la confianza y la certeza, sobre todo por la reforma judicial. Acabamos de platicar con Mariana Campos, ella es la directora de México Evalúa. Nos comentaba algo cierto, que una buena postura al respecto sería pues posponer la elección del Poder Judicial para, pues ya vimos lo que pasó con el Poder Judicial actual, son jueces que no están capacitados. Entonces, bueno, ahí son cuestiones que sí ya hay que ver en la agenda de manera urgente, porque la inversión privada sigue sin reactivarse. Y bueno, por otro lado, la industria automotriz, de enero a abril, pues buenos datos de la industria automotriz, crecieron, se vendieron más de 500,512 unidades, esto fue 4.8% más en una economía semiestancada como la mexicana, que ha tenido problemas de empleo, que acabamos de ver la caída de inversión fija bruta, de inversión privada. ¿Y qué pasa con las ventas automotrices? Bueno, pues se han reactivado, uno, por la competencia con los chinos, que ya llegaron las marcas chinas y eso ha hecho que no aumenten tanto los precios de los automóviles. Dos, hay financiamiento. Hay un financiamiento que se ha mantenido alrededor del 16%, 17% se ha mantenido el financiamiento automotriz. Y desde luego, tres, pues en este momento a las familias no les alcanza para comprarse un departamento, pero sí, pues un automóvil y lo están haciendo.
0: Y bueno, en eso realizó el simulacro nacional del sismo y sí sonaron las alertas en los teléfonos celulares, aparentemente en 87 millones de teléfonos celulares, pero según en la propia agencia, en la Comisión Reguladora de Telecomunicaciones, hay 149 líneas activas. ¿Por qué no son 87 o realmente nada más hay 87 y las otras no están activas? Lo que sí le recomiendo mucho es que vaya usted a un centro de cualquiera de sus operadores a registrar su línea. Hoy yo acompañé a una amiga al Telcel de Plaza Carso y la espera para que te atendieran era de media hora. Ah, caray. Dije, no, gracias, mejor regresamos otro día. Pero cuidado, porque esto va a seguir incrementando.
1: Pues sí.
0: Y más vale que lo haga. Pero mi duda es, realmente hay 149 millones de líneas. Sí, según ¿cómo se llama?
1: ¿Sigo?
0: Pedro Piedras.
1: Él
0: dice que en Teleños Units, que hay 160 millones de líneas activas. Pues entonces nomás sonaron en la mitad de los teléfonos. Yo tengo mis dudas.
1: Sí, la verdad es que hay muchas dudas al respecto. Lo cierto es que yo no sé si ustedes recibieron la alarma sísmica.
0: Yo sí, claro. Sí.
1: Y yo recibí el mensaje que decía alerta presidencial.
0: A pesar de que la presidenta le dijo a Pepe Merino que ya no.
1: Y a pesar de que hoy mismo también emitieron un mensaje diciendo que se había eliminado.
0: No es cierto. Este
2: yo pensé que era para ver a BTS cuando dijo alerta presidencial, sí, pero no
1: era la alerta presidencial.
0: De hecho, le tomé una línea, una foto y la subí a la cuenta de X porque claro que dice alerta presidencial.
1: Está perfectamente mal. Pues nada menos ayer o antier lo platicábamos,
0: ¿sí?
1: Y decíamos, creo que tú decías, Pepe, sí, que sí se había eliminado. Yo pensé que sí se había eliminado.
2: Ya se tardaron muchísimo en eliminar.
1: Eso habían prometido, ha de ser un trámite muy engorroso. Pero bueno, volviendo.
0: No le hace caso a Pepe Merino, la presidenta, porque eso fue en la mañanera. Pepe,
1: es plan con baña. Y bueno, lo cierto es que hasta ahora lo que estamos viendo es que este registro, este padrón de usuarios que está convocando el gobierno para que todo el mundo se registre y tengamos un padrón de usuarios de los servicios de telefonía, pues va muy lento, van alrededor de 30 millones, un poquito más de 30 millones, y son 149 millones los que tendrían que estarse registrando al mes de junio, al finales de junio, es el plazo final, y como decías, Mari Carmen, las colas, si hoy ya son
0: 30 minutos, espera,
1: grandes, van a ser cada vez más
0: grandes. Trata de hacerlo por internet y tienes que presentar casi tu acta de defunción.
2: No lo van a lograr, es imposible que lo logren, imposible. Imposible, 100 millones de líneas en este lapso, en 2 meses.
1: Y a ver
2: imposible
1: si las cancelan, porque esa es la advertencia.
0: Es lo que dicen. Pero bueno, vamos a un corte.
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4: Si México no va a atacar a los cárteles, lo haremos nosotros. Amaga Trump.
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4: Caso Rocha Moya no afectará revisión T-MEC. Economía. Ebrard viajará a Washington.
3: Milenio.com.
4: Escala inflación. México y Colombia entre los más altos.
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4: Cox logra la primera emisión de bonos en Estados Unidos por $2,000 millones tras comprar activos de Iberdrola México.
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4: Trump advierte a México sobre lucha contra el narcotráfico. Si no hace su trabajo, lo haremos nosotros.
3: Eleconomista.com.mx.
4: Bolsa mexicana sube con fuerza por segundo día. Mineras lideran los avances.
3: Ford.com.mx.
4: AmCham descarta que Estados Unidos vaya a salir del T-MEC ni que vaya a hacer un acuerdo.
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18: El bosque templado lluvioso valdiviano es un ecosistema único en Sudamérica, caracterizado por su aislamiento geográfico entre la cordillera de los Andes y el Océano Pacífico. Es famoso por sus milenarios alerces, árboles que pueden vivir más de 3,000 años. Este bosque nuboso alberga especies que no se encuentran en ningún otro lugar del mundo, funcionando como una isla biológica de clima templado, rodeada de paisajes áridos y glaciares.
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18: El primer sistema de refrigeración que usó amoníaco fue inventado en 1834.
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18: Los pulpos tienen tres corazones y su sangre es de color azul debido a una proteína rica en cobre vital.
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0: Regresamos aquí a Fórmula Financiera y tenemos a Rogelio Garza en la línea, es el presidente de la MIA, la Asociación Mexicana de la Industria Automotriz. Rogelio, ¿cómo estás? Muy buenas noches.
1: Hola, Mari Carmen, buenas noches. ¿Todo bien por acá?
0: Qué bueno. Oye, hay una, bueno, queríamos a platicar contigo, a ver qué opinabas de todo este paquete de medidas que se están anunciando para facilitar, incrementar las inversiones. A ustedes en la industria automotriz, a ti en la MIA les toca toda la ventanilla de comercio única, comercio exterior, porque ustedes exportan, desde luego. Y hay una nota que me llamó la atención y quería checar contigo si es cierto o no, que México ya salió del top 5 de los 5 países más principales exportadores automotrices.
1: Sí, mira, lo que pasa es que la nota que aparece por ahí en algún medio, es una nota, esos datos, Mari Carmen, son datos en conjunto de vehículos ligeros y pesados. Sí, es en conjunto. O sea, no es solamente ligeros. Como sabemos, el tema de los vehículos pesados ha tenido un año muy complicado, sí, el año pasado, y tuvo un ajuste importante. Nosotros, como vehículos ligeros, como producción de vehículos ligeros, alcanzamos los 3,965,000, pero ahí el ajuste que si suman las dos cosas, vehículos pesados y vehículos ligeros, es que nos desplazamos dos lugares. Alemania nos gana por 59,000 vehículos y Japón por 9,000. Realmente es muy poco, ¿eh? O sea, es muy poco, pero es por esto, es porque está combinado el dato de producción de vehículos pesados y ligeros.
2: Rogelio, ¿cómo estás? Te saluda Marco Antonio Mares. Muy buenas noches, Rogelio.
1: Marco, buenas noches. Qué gusto.
2: Igualmente, Rogelio, pues preocupante el que México pues ya haya salido de este top 5, de este top 5 global de productores de autos en 2025. Si nos puedes dar algunas referencias que nos den una idea de cuáles son las razones por las cuales México pues está saliendo de esta importante categoría. Tengo entendido que son los vehículos pesados, pero cuéntanos más detalles, por favor.
1: Claro, Marco. Mira, realmente, como les comento, el impacto fuerte lo tuvimos en la parte de los vehículos pesados. Sin embargo, bueno, tú sabes, Marco, y saben los tres, que el tema arancelario actualmente pues es un tema que mantiene a la expectativa y con una incertidumbre al sector automotriz mexicano. Sin embargo, yo creo que a pesar del año que hemos tenido desde la imposición de los aranceles, creo que la industria mexicana ha sido resiliente, ha aguantado el ajuste en el caso de nosotros de vehículos ligeros es alrededor del 2%, entonces menos del 2%. Entonces creo yo que el ajuste que nosotros tuvimos como vehículos ligeros ha estado bastante moderado para el año que hemos tenido. Sí, sin embargo, yo creo que este año pues es un año clave, es un año importante, la revisión que viene, todo, para ver qué es lo que va a seguir de esto. En el tema, no me gustaría platicar mucho más de los pesados, porque pues ahí le toca más a mi tocayo, le toca a mi tocayo Rogelio Alzate, pero pues bueno, el tema de pesados viene con una problemática inclusive desde antes de la imposición de aranceles, ¿no? Es otro tema distinto, pero prefiero que mejor mi tocayo les platique. Pero bueno, en el tema de ligeros, el ajuste no fue mayor. Creo yo que hemos aguantado y hemos sido resilientes. Sin embargo, este año, vuelvo a repetir, la revisión y lo que podamos lograr con el tema de los medida 232, pues bueno, va a ser importante para ver la medida en la que vamos a continuar.
3: Desde luego, Rogelio, te saluda José. ¿Y usted cómo está, Rogelio?
1: Hola, ¿cómo estás, José? Bien.
3: Qué gusto. Muy bien, muchas gracias. Oye, qué bueno que están pensando en esto, porque sí, a pesar de un entorno muy complicado con los aranceles que nos impuso la administración Trump, bueno, pues el ajuste en la producción, la disminución fue, la verdad, poca, menos 2%, sí afectó un 2%, es cierto, pero pues aquí como que hay optimismo, ¿no?, de que hay tantas cadenas de valor entre México, Estados Unidos y Canadá, que sí se pueda resguardar bien esta industria automotriz en la producción.
1: Totalmente, totalmente, Pepe. Mira, pues son 30 años de tener tratados, de ser partners de Estados Unidos y de Canadá, y de 30 años de formar cadenas de valor fuertes en México, en Canadá y en Estados Unidos, altamente integradas y altamente dependientes entre ellos. Entonces, creo yo que, bueno, se entiende un poco, o podemos entender el ajuste o el cambio de modelo que Estados Unidos está dando, pero finalmente creo yo que viendo por la industria americana y nosotros estamos en el mismo canal, estamos buscando lo mismo, les decimos a nuestros gobiernos que estamos altamente integrados y sobre eso vamos, la revisión apenas va a empezar, ¿sí? Esto apenas va a empezar. Sé que ha habido por ahí diferentes ideas de que lo que dijo Greer o lo que no dijo, bueno, pues podrá decir lo que quiera, pero la revisión va empezando apenas, ¿sí? Eso apenas va a empezar y yo creo que hay que estar muy atentos a lo que va a estar sucediendo en los próximos meses, porque creo que debemos de tener mejores posiciones en estos próximos meses.
0: Oye, Angelo, ese brinco a lo el paquete este importante de medidas para reactivar la inversión que se anunciaron este lunes, el Plan México Reloaded, como le llamamos, hay una que les atañe muchísimo a ustedes como exportadores, que es esta ventanilla única o de comercio exterior, ¿o ustedes ya están tan enfilados en los trámites que no se van a beneficiar?
1: Bueno, siempre beneficia, porque el que existe un poquito más, digamos, por decir de alguna forma, disciplina, un poco más de agilidad, pues nos ayuda. Sin embargo, pues bueno, nosotros veníamos funcionando, como bien dices, muy enfilados, muy enfocados, ya con un modelo muy aceitado, por llamarlo de alguna forma. Pero bueno, siempre cualquier cambio para mejorar como este que se anunció, en este caso específico de la ventanilla única, pues claro que va a beneficiar, ¿no? Claro que va a ayudar en el entorno y bueno, todo lo que ayude es bueno.
2: Pues sí, todo lo que ayude es bueno, Rogelio. Y bueno, definitivamente aquí internamente, ¿qué se puede hacer? ¿Qué ideas tienen en la AMIA para impulsar, para ayudar desde adentro en lo que se pueda y poder impulsar la producción y exportación?
1: Mira, nosotros lo que actualmente las empresas de la AMIA están trabajando, y lo podemos ver no solo aquí en México, sino hay una especie de reconfiguración a nivel mundial. Todas las empresas están viendo cómo reestructuran sus modelos de logística, de fabricación, tratando de todos de maximizar el no pago de los impuestos, ¿sí? O sea, el tratar de maximizar el pagar la menos tarifa que se pueda en el caso de Estados Unidos. Pero esto ha llevado a que vengan programas fuertes de reducciones de costos, de implementación de medidas de eficiencia. Y bueno, ahí estamos internamente nosotros apoyando y ayudando mucho con todas las cosas que podemos hacer aquí en México, como son todos los temas de permisos de comercio exterior, de todo lo que es tramitología, que finalmente no es el problema que va a resolver, porque digo, otra vez, el tema fuerte ahorita que traemos son las tarifas, ¿sí? Las tarifas impuestas. Exportamos el 87% de lo que fabricamos, y de eso 2.8 millones van para Estados Unidos. 2.8 millones de vehículos. Entonces, la problemática fuerte está en el tema de tarifas. Sin embargo, todo, vuelvo a repetir, todo lo que sume ayuda, o sea, todo lo que podamos eliminar de costos aquí, lo que podamos ayudar en tramitología, lo que podamos eficientizar en toda la cadena de logística, de puertos, de aduanas, todo ayuda. En este momento todo ayuda, porque hablamos de márgenes que cualquier margen 2-3%, todo suma y todo ayuda en la definición.
3: Desde luego, Rogelio. Oye, un tema ahí va a ser la regla de origen, donde Estados Unidos quiere mayor regla de origen todavía a su favor, incluso, ¿no? Que haya más producción a favor de Estados Unidos en el contenido regional, y además un contenido regional este que sea a su favor. Esto, pues desde luego sí es riesgoso, porque uno nos evita tener otro tipo de piezas de otras regiones, y desde luego para nosotros, bueno, pues sería injusto que Estados Unidos tuviera más contenido nacional.
1: Claro, mira, lo que yo he sabido hasta ahorita oficialmente, de lo que sí se ha hablado un poco a nivel general, es de buscar una regla de origen que fortalezca la región Norteamérica. Eso es lo que hemos hablado, inclusive fue lo que comentó el embajador Greer en la reunión que tuvimos con ellos. habló de una regla de origen que fortalezca la región Norteamérica. Se ha especulado mucho de lo que acabas de comentar, de que se especula que quieren mayor contenido, incrementar el 75, o que dentro del 75 haya un tema específico de contenido de lo que se le llama US content, o contenido americano, pero eso no está oficialmente todavía en la mesa, ¿eh? Digo, nosotros no hemos visto que eso se haya puesto, pues no hemos arrancado oficialmente, ¿no? Pero bueno, ronda por ahí, no está oficialmente. Esperemos que logramos encaminarnos mejor a eso, a una regla de origen que nos ayude a ser fuerte, ¿sí?, a Norteamérica, lo que significa sustituir cosas, Rogelio, de otras regiones.
0: Oye, el 27 inicia la primera ronda. ¿Cuántas rondas crees que esto vaya a tener? ¿No va a ser rápido? Probablemente que acaben en octubre, en noviembre. ¿Cuál es tu expectativa en 20 segunditos?
1: Yo creo que la mayoría de las industrias en México probablemente en julio tengan alguna noticia buena, pero habremos industrias, acero, aluminio, automotriz, que yo creo que vamos a tardar un poco más.
2: Pues ojalá. Muchísimas gracias, Rogelio Garza, presidente ejecutivo, Rogelio, de la MIA. Gracias. Muchas gracias, Rogelio.
1: Muchas gracias. Saludos, abrazo a los tres.
2: Igualmente. Gracias. Vamos a un corte, regresamos.
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4: Las libélulas tienen una visión de 360 grados gracias a sus ojos compuestos con miles de lentes.
5: Datos relevantes.
4: El primer parque nacional del mundo fue Yellowstone, establecido en 1872.
5: Lo que no sabías.
4: La Torre Eiffel puede ser 15 centímetros más alta durante el verano debido a la expansión térmica del hierro caliente.
5: El apunte del día.
4: El juego Monopoly fue diseñado originalmente para enseñar sobre los peligros de los monopolios y la injusticia económica del sistema.
5: Información sorprendente.
4: El cuerpo humano tiene 100.000 kilómetros de vasos sanguíneos entre venas, arterias y capilares.
5: Las cosas que ignoras.
4: Existen más estrellas en el universo que granos de arena en todas las playas de nuestro planeta Tierra en la actualidad.
5: Aprendamos juntos.
4: Leonardo da Vinci podía escribir con una mano y dibujar con la otra al mismo tiempo, con una habilidad asombrosa.
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0: Regresamos aquí a Fórmula Financiera y tenemos en por Zoom, podemos verlo aquí en Telefórmula, los que estamos viendo Fórmula Financiera a través de Telefórmula, a Roberto Solano Pérez, él es el gerente de análisis económico cambiario y bursátil de Monex. ¿Cómo estás, Roberto? Muy buenas noches.
1: Muy buenas noches, estimada Mari Carmen, Marco, Pepe, un saludo cordial a ustedes y a todos su auditorio.
2: Hola, Roberto, ¿qué tal?
0: Roberto, yo creo que no te aburres nada desde que inició la guerra, bueno, desde hace mucho, pero no te ves a aburrir nada porque vaya tumbos que da el mercado. Ahorita estábamos diciendo, y con eso quería iniciar, ahorita estoy viendo que Japón está subiendo 4%, seguramente Europa va a abrir también con euforia. Aún no termina la guerra en el Medio Oriente, pero la expectativa es que termine. Y los mercados hoy súper bien, pero a lo mejor pasado mañana resulta que no, y hola, se cae todo. A ver, platícanos un poco cuál es tu expectativa, cómo le ven ustedes en Monex, en esta total y absoluta incertidumbre y vaivenes, ¿no? Es como montaña rusa los mercados.
1: Totalmente, mira, como tú bien señalas, las noticias provenientes de Medio Oriente siguen manteniendo un sesgo positivo, aun cuando todavía pues no hay un acuerdo final de paz. A esto, pues lo que sí se le ha sumado es un entorno corporativo favorable, con reportes que han superado las expectativas. Les comparto un dato: al día de hoy, de las 500 empresas más representativas del S&P 500, han reportado alrededor del 79%, 80% de estas empresas han superado sus expectativas. Aquí, previo a estas cifras, habíamos observado que el sector de energía, dado la coyuntura actual del petróleo, pues había incrementado de manera significativa sus expectativas en utilidades. Al día de hoy estamos hablando de que este sector pues ya considera un crecimiento para este año de 56% en utilidades, algo que pues no se percibía a inicios de año. Y el otro dato es que el sector de semiconductores, que está en el sector tecnológico, pues no deja de revisar también a la alza sus expectativas. Hoy estamos esperando que este sector para este año tenga un crecimiento casi del 90%, y es este en específico el que ha llevado a que el S&P 500 pues registre en dos sesiones consecutivas máximos históricos, que veamos este rally y que nos empiece a generar estos cuestionamientos que tú bien señalas, Mari Carmen, ¿no? Dada esta coyuntura o este mapa de riesgos tanto internos y externos, hoy parecería que el mercado pues sigue con un claro optimismo. Creo yo que en general pues esta expectativa se puede ir moderando a través de las siguientes sesiones, dado que el rally ha sido de bastante significativo.
2: Roberto Solano, ¿cómo estás? Te saluda Marco Antonio Mares, buenas noches.
1: ¿Qué tal, Marco? Muy buenas noches.
2: Roberto, esto es en un contexto más amplio, pero a mí me gustaría que nos ayudaras con tu análisis respecto de la política monetaria del Banco de México. Pues estamos en un momento importante. ¿Qué esperan ustedes en Monex respecto de la decisión que se estaría tomando en la Junta de Gobierno del Banco Central?
1: Claro, como tú bien comentas, Marco, digo, pasando al tema interno, creo que esta era la segunda parte relevante que el mercado está tratando de incorporar. Se anticipa o se descuenta, tanto por nuestra parte como por el mercado, que mañana Banco de México pues materialice este recorte, este segundo recorte a la tasa de referencia. Sin embargo, como ustedes bien saben, el principal cuestionamiento que tenemos todos seguirá centrado en esta pertinencia de estos ajustes en un entorno inflacionario que aún presenta ciertos riesgos. Hoy sabemos que la inflación más reciente, el dato de inflación más reciente de la primera quincena de abril, pues resultó ligeramente por debajo de lo previsto, pero la más representativa, que fue la de marzo, pues sigue marcando un nivel elevado en términos generales del 4.63%, y sabemos que pues Banco de México en su argumento pues se considera que las presiones actuales pues son choques de oferta transitorios que obviamente pueden converger un poco hacia la baja. Y dado esta óptica que trae el Banco Central, pues el recorte también apunta que la debilidad económica que hemos estado observando pues sigue siendo un factor a considerar, y que esto podría abonar a mejorar pues tanto la perspectiva de crédito y de actividad sin comprometer pues la estabilidad de precios. Hoy sabemos que pues habrá que estar muy atentos no solamente al componente subyacente, que es el que muestra cierta rigidez en la parte de servicios, sino el no subyacente, que es el que ha generado con la parte de agropecuarios y energéticos, pues estos movimientos y estos datos serán los que muevan la aguja principalmente de lo que venga un poco hacia adelante. La guía prospectiva que anuncie el Banco Central y lo que veamos obviamente pues podría marcar pues obviamente un ajuste adicional dentro de la perspectiva del mercado. Hoy sabemos que la mayoría de los integrantes de estos consensos y de estos gremios, incluidos nosotros, pues esperamos que este recorte se pueda quedar hasta el día de mañana, a la espera de ver pues obviamente más datos hacia adelante.
2: Desde luego, Roberto, te saluda José. ¿Y usted cómo estás?

0: productos. Se habló con la cadena Maíz Tortilla para que no aumente el precio de la tortilla. Cada semana se le pone subsidio a la gasolina para que no aumente el precio de la gasolina. Se está revisando con los jitomateros el tema de los del intermediarismo. O sea, realmente vemos ahora sí más preocupado parecer al gobierno que al Banco de México, que es su función.
1: Sí, totalmente. Creemos que este componente no es subyacente, como señalaba, pues mueve la aguja y este podría ser el factor de presión. Hoy sabemos que los agropecuarios y también los alimentos básicos, como tú bien señalas, el jitomate, pues siguen presentando un entorno de clima de oferta, choques. Habrá que incorporar el factor externo de los energéticos, que como bien sabemos, pues con los niveles del petróleo que hemos estado observando desde el mes de febrero hasta la fecha, pues han sido niveles bastante elevados. Hoy lo que yo sí creo que dentro de nuestro estimado en términos generales, que por ejemplo hoy nuestro dato de inflación 2026 sigue siendo de los más elevados dentro del mercado, de 4.95%, apunta justamente a atender que el componente no subyacente es el que podría generar, pues obviamente que esta inflación general pues no pueda converger hace un poco más rápido de lo que se tiene previsto. Habrá que estar atentos, yo creo que sabemos que el componente no subyacente es el más volátil, sin embargo, como tú bien apuntas, pues las medidas que está implementando el gobierno genera obviamente que el entorno de mayor alerta sobre estos componentes pues seguirá siendo lo que va a marcar la pauta de aquí hacia adelante.
2: Oye, y lo que es interesante es el comportamiento del tipo de cambio. A pesar de que las tasas de interés han bajado y de que el consenso de ustedes analistas anticipa que mañana va a bajar otros 25 puntos base, el tipo de cambio del dólar hoy 17.36, el interbancario 7.25, sigue siendo fuerte a pesar de que se está achicando el diferencial de tasas entre México y Estados Unidos y de que alguien nos decía que ahora el carry trade se está haciendo ya más en otras divisas como el peso colombiano. No sé cómo ustedes, que son expertos precisamente en temas cambiarios, ¿cómo lo ven?
1: Claro, yo creo que es una de las variables que más también seguimiento hemos dado en recientes sesiones. Hoy sabemos que la apreciación semanal del peso ha sido de 1.66%. Hoy sabemos que a un nivel de 17.24 es algo que ya hemos observado en episodios de apreciación. Vamos a ponerlo un poco en contexto. Previo a Medio Oriente, el tipo de cambio estuvo cercano a 17.12, esto a nivel de cierre, y con un promedio, si lo vemos en términos todo 2026, de 17.45. Más allá de que hemos observado este máximo a veces superior a los 18 pesos, es bueno evaluar que la mayoría de este porcentaje de, pues digamos, en la mayoría de las sesiones que hemos observado durante este 2026, que estamos hablando de alrededor de 90 sesiones, se ha inclinado más la balanza, casi un 54%, a un entorno de apreciación, y esto sabemos que se ha dado por la debilidad del dólar, que en algunos momentos, por el tema de Medio Oriente, pues estuvo reactivando o tuvo cierta fortaleza. Hoy sabemos, o el principal cuestionamiento que tenemos que tratar de resolver, es si la narrativa externa, es decir, si la debilidad del dólar o la fortaleza de esta divisa, pues va a generarse generando presión adicional, o si se resuelve Medio Oriente, pues veremos una debilidad más extendida del dólar. En la parte interna, que sacaste un buen dato, Mari Carmen, es los amortiguadores locales. Sabemos que tanto remesas y exportaciones siguen favoreciendo para que haya un cierto apoyo para la apreciación, pero este diferencial de tasas, como tú bien apuntas, si se da el recorte de mañana y si por algo la Reserva Federal solamente hace un recorte o no hace recortes en este 2026, este diferencial de tasas tiende a ser mucho más compacto, incluso históricamente mucho más bajo, y esto pues genera que no haya cierto espacio para la apreciación hacia adelante. Pero habrá que incorporar el otro tema que sabemos que está a la vuelta de la esquina, que es el componente comercial. Hoy sabemos que cualquier mención que se haga, vamos a ponerlo en perspectiva, favorable en términos comerciales de abrir un poco más el diálogo, pues claro, podría ser que la paridad todavía se extienda. Creo yo, sí, que en esta parte baja habrá que estar atentos a estos niveles que ya observamos, el 17.12, este promedio del 17.45, y tratar de divisar, obviamente, si el factor externo, claro, o interno tendrá mayor peso hacia adelante.
3: Roberto, tenemos un minutito y medio, pero me gustaría preguntarte tu análisis sobre el comportamiento de los CETES. Parece que la curva se está cambiando y el largo plazo se está haciendo muy atractivo.
1: Sí, justo hoy que salieron los datos, creemos que esto obedece pues a este recorte que ya se tiene previsto para el día de mañana, que está, digamos, bastante anticipado. Yo lo que sí trataría de incorporar un poco hacia adelante es qué va a pasar con la visión de Banco de México una vez que se efectúe este recorte, y como bien apuntábamos en la participación del día de hoy, pues con el tema inflacionario y sumándole, ¿no? Creo que el otro dato de debilidad

0: económica que ya vimos al primer trimestre, pues sí es un factor importante a considerar dentro de la ecuación económica que obviamente en este año pues sigue reflejando retos.
1: Desde luego, pues de verdad que muchas gracias, Roberto Solano, gerente de análisis económico cambiario y bursátil en Monex. Hoy, Roberto, solo rápidamente, 50 segundos. Mañana sí baja la tasa Banco de México, ¿verdad?
0: Totalmente, yo creo que hay una alta probabilidad para que se efectúe este segundo recorte, mi estimado.
2: Exactamente.
3: Muchísimas gracias.
1: Gracias, Roberto.
0: Mari Carmen, Marco, Pepe, muy buena noche, un saludo cordial a su auditorio.
1: Gracias.
3: Gracias. Vamos a un corte.
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4: Las estrellas fugaces son en realidad pequeños fragmentos de roca que arden en la atmósfera.
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6: Una vuelta al mundo.
7: Con paisajes de ensueño, Suiza se ubica en Europa en medio de los Alpes que ocupan la mayor parte de su territorio. En Suiza no se usa el euro, su moneda es el franco suizo. Los idiomas más hablados son el alemán, el italiano y el francés. El domingo es un día sagrado en Suiza porque las fiestas y reuniones están prohibidas, así como actividades ruidosas. Otra de las reglas es la ley del silencio, en la que no se puede hacer ruidos molestos entre las 10 de la noche y las 8 de la mañana.
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9: El juzgado tercero de distrito en el estado de Michoacán otorgó un amparo al exsecretario de Seguridad Pública de Sinaloa, Gerardo Mérida, para evitar ser detenido o extraditado a Estados Unidos, donde se le acusa de presuntos vínculos con grupos criminales. Con el objetivo de que las personas con discapacidad puedan acceder plenamente a espacios como parques, corredores ecológicos y utopías, el diputado del Partido Verde Ecologista en la Ciudad de México, Jesús Sesma, propuso reformas a la Ley Ambiental Local y a la Ley del Sistema de Planeación del Desarrollo, para que estos espacios sean diseñados desde su origen bajo criterios de accesibilidad universal. La Concanaco en la Ciudad de México prevé una derrama económica de 26.280 millones de pesos durante el Mundial de Fútbol. Además, se espera que se generen entre 70.000 y 90.000 empleos. Detalló que prevén un gasto promedio por visitante de 22.500 pesos.
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10: Índice de la Bolsa Mexicana de Valores sube 1.84%. Se ubica en 69.855.23 unidades. Índice Viva sube 1.83%. Se ubicó en 1.398.74 unidades. Dow Jones sube 1.24%, ubicándose en 49.910.59 unidades. Nasdaq sube 2.02% para ubicarse en 25.838.94 unidades. Petróleo Brent baja 7.83%, quedando en $101.27 por barril. Petróleo West Texas Intermediate sube 0.85% para quedar en $95.89 por barril. La mezcla mexicana de petróleo queda en $100.53 por barril. Dólar en ventanilla cierra en 17.72 pesos. Dólar interbancario cierra en 17.25 unidades. Euro termina la jornada en 20.87 a la venta y centenario en 108.500 pesos.

0: Regresamos aquí a Fórmula Financiera y tenemos aquí en cabina a, de verdad muy interesante lo que está haciendo la Fórmula con Enchufe TV a través de TubeTube, ¿no? Latinoamérica. Y tenemos aquí a Isaid Mera, director digital de Grupo Fórmula, y te voy a echar porras.
1: Muchas gracias.
0: Porque realmente lo que Radio Fórmula, Grupo Fórmula está haciendo en inteligencia artificial es de no creerse. O sea, creo que somos de los más avanzados, estamos avanzando mucho en todo lo que... Y si tú eres el mero mero director, pues hacen parte tuya. Y está aquí con nosotros también Arturo Yepes, él es el CEO precisamente de TubeTube Latinoamérica, que es propietaria de Enchufe TV. Y no es yo, debo confesar mi ignorancia, yo soy adulta mayor de séptimo piso, entonces hay muchas cosas que no uso. Pero a ver, primero que nada, y empiezo contigo, cuéntanos qué es Enchufe TV y cómo está esta alianza con Grupo Fórmula.
2: A ver, rapidísimo. Bueno, primero, gracias por la invitación.
3: Arturo, qué bueno que estás aquí.
2: Feliz de estar aquí. De verdad, me siento como en casa ahora en Fórmula, ahora que nos hemos casado. Ya vamos a contarles un poquito de la alianza, pero Enchufe TV nace como un canal de sketches de comedia en YouTube y se convierte en sus primeros 4 años en el canal de comedia en español más grande del mundo. Actualmente tenemos más de 67 millones de suscriptores en nuestras redes sociales.
3: Y 67 millones de suscriptores.
0: Poquitos.
3: Unos poquitos. Es una locura, Arturo.
2: Y generamos 190 millones de visualizaciones al mes en todas las redes, ¿no? Entonces somos una marca de entretenimiento en redes sociales.
3: ¿El sketch de comedia cuánto dura, por ejemplo?
2: Son contenidos de 3 a 5 minutos y desarrollamos en su momento, antes de que se conozca como branded content, los sketches de marca, donde básicamente tomábamos el valor de la marca, tomamos de los valores de la marca y contamos una historia a través del humor, donde conectamos con la audiencia.
0: Y ahí el nombre de TubeTube.
3: A ver, Isaid, bienvenido.
1: Muchas gracias, hombre.
3: Qué bueno que estás aquí con nosotros, pero cuéntanos la parte que tiene que ver de Grupo Fórmula, de Radio Fórmula, cómo está aprovechando esta alianza, esta posibilidad, esta alternativa de buscar atraer una mayor audiencia, una mayor cantidad de jóvenes que atiendan pues los programas de Grupo Fórmula.
1: Pues mira, yo creo que parte de la evolución de los medios digitales es sí acercarse a nuevas audiencias, pero también ofrecer nuevas soluciones a los clientes. Esta alianza surge a partir de eso, es decir, es una alianza con un principio comercial en el cual la creatividad de Enchufe, por supuesto, el alcance que tiene con todos esos millones de personas, millones de reproducciones que tiene, y por supuesto del lado de Grupo Fórmula, toda la fuerza comercial que tiene el grupo, más también el alcance que tenemos, es darle a las marcas esta solución de una publicidad no lineal, ¿no? Una publicidad que además en el mundo digital que estamos ahora, donde, como lo digo, ¿no? Se habla mucho de el influencer marketing y los influencers y que compran las campañas, etcétera. Me parece que algo que se ha perdido es, por una parte, la calidad y por otra parte, que las marcas, que los clientes conecten con las audiencias. De pronto nada más es el número y ya. Y sí, tenemos un numerote, por supuesto. Y juntos, Enchufe y nosotros, tenemos un numerototote. Pero lo que queremos ofrecer a los clientes es esta solución de conectar
3: con las audiencias. A ver, Isaid, te interrumpo. Sí. Dame un ejemplo. Este es un programa financiero. ¿Cómo en un programa financiero dirigido de alguna empresa, algún sector?
0: Monex Banco, que acabamos de tener.
3: Necesita atraer la atención de los jóvenes. ¿Qué haríamos?
1: A ver, primero, que me parece que es una pregunta clave en estos casos, es Monex, ¿qué quieres comunicar? Y ya que Monex nos diga qué queremos comunicar, lo que hacemos es que regresamos, hacemos un team back, Enchufe TV, Fórmula, y ofrecemos soluciones, que puede ser, oye, a través de la comedia, o sea, eso es bien importante, a través de la comedia, porque encontramos que la comedia es algo que permea, que abre vínculos, que conecta con las audiencias. Regresamos con una propuesta y le decimos a Monex, mira, te proponemos, déjame pensar, un sketch largo, más 3 o 5 contenidos cortos. Te ofrecemos un KPI garantizado, es decir, no te vamos a decir, yo estimamos que no, un KPI garantizado. Y algo que Arturo menciona mucho y que me parece importante es, no se trata solo de el alcance, porque como decimos, el alcance lo compras, le pagas a Facebook, a Google, sino de que la gente, los posibles clientes o los eventuales clientes interactúen con la marca. Eso es algo que me parece que Monex, claro, y seguro todas las marcas quieren, que no solo los vean, sino que también se acerquen a ellos y que les interese los productos, en este caso financieros, que puedan ofrecer, ¿no?
4: Es el tema, y bueno, ahorita acabamos de platicar con Monex, que además son buenos amigos, pero en efecto, entonces es algo muy interesante, y aquí lo quiero compartir contigo, Arturo, que es que de repente hemos visto estas soluciones muy facilonas. Ajá. Del youtuber que se le ocurre decir algo, pero es que realmente la gente como que se va cansando también de esta parte. Al principio era novedad, hoy en día como que ya está muy facilón, ¿no? Esto. Sí. Hay que hacerle algo más creativo, más consolidado.
2: Sí, y te voy a lanzar algunos datos, ya que estamos en un programa como este, ¿no? El YouTube es actualmente la plataforma número uno de consumo audiovisual en el mundo.
4: YouTube,
2: ¿no? En Estados Unidos, el 13% de la audiencia consume en televisión, en el aparato televisión, YouTube, ¿no? Y abajo de eso está Disney. Entonces, ese es el poder que tiene actualmente la red social. Si nosotros llevamos allá contenido para la marca, lo que estamos logrando es lo que decía Isaid, no esos KPIs de vanidad, que es los que te da finalmente el influencer, que te va a dar visualizaciones, pero son visualizaciones que finalmente la gente ve, pero no conecta, ¿no? El KPI que nos interesa a nosotros es la interacción, que la gente comente, que comparta, y eso termina convirtiéndose en comunidad. Las marcas van a tener un retorno de inversión cuando trabajen con Fórmula y Enchufe en la comunidad propia que van a ir generando de finalmente el love brand, ¿no? El poder convertirse en esa marca amada por la audiencia porque le está contando una historia. Y ya sabemos que los seres humanos vivimos de las historias.
4: Sí, claro.
0: Oye, nada más aclarar al público, porque a mí me gusta siempre aclarar. KPI es un indicador clave de performance, de desarrollo, que te indica cómo está comportando un producto.
2: Correcto.
0: Porque si no empezamos a hablar como que nada más para los... No hay KPI, y tú y dices...
4: Ya conoces a Isaid cómo es.
0: Oye,
4: y ahora Arturo también se metió en
0: KPI. ¿Cuándo empiezan con qué producto? O sea, vamos a ver estos sketches en Grupo Fórmula y en HFTV a cualquier hora, en cualquier momento. ¿Cómo se va a ver?
1: La alianza empezó ya, ayer anunciamos oficialmente, desde un par de semanas, o hace tres semanas ya empezamos a ver clientes, esperamos muy pronto ya tener cerrados, digamos, estas negociaciones para empezar a producir estos materiales, estos sketches, estos contenidos, estos branded contents, que como le decimos, las marcas les estamos ofreciendo una manera de evolucionar su publicidad a través, insisto, de este contenido que conecte con la audiencia, y yo espero que muy pronto los estemos viendo, porque yo estoy seguro que algo va a pasar cuando lancemos el primero y que las marcas en México empiecen a ver la calidad de producción, los resultados que tienen y cómo cada producto es custom, es decir, así como puede ser Monex, pero puede ser una refresquera, puede ser una empresa de consumo, un supermercado, yo estoy seguro que se van a acercar porque les va a interesar y les va a gustar cómo pueden conectar con los clientes, que al final es lo que buscan.
3: Arturo, en menos de un minutito, cuéntanos, nos hablan de calidad, quiénes van a participar, cómo hacen el contenido, de qué manera, qué podemos esperar, qué vamos a ver, a quiénes vamos a ver.
2: Piensa que este es un contenido que lleva produciéndose durante 15 años y es películas cortitas en digital. Entonces cortitas, es la calidad cinematográfica.
0: Minutos.
2: Perdóname.
0: Cortitas 5 minutos.
2: Sí, 3 a 5 minutos, ¿no? Calidad cinematográfica. Okay. Y tienes a los actores de Enchufe TV de toda la historia y empezamos a traer talento mexicano, el mismo talento de Fórmula. Vamos a ir conectando también con poco lo que es México.
1: Y déjame dar un nombre. También en esta alianza está Elephant Tech, que es una empresa de Pepe Bastón, que yo creo que lo conoce aquí.
0: Un poquito.
1: También están en esta alianza tres bandas, es decir, es Enchufe TV, Elephant Tech y Grupo Fórmula, ellos aportando toda la parte de la calidad audiovisual que tienen, pero al ser una productora que ya ha hecho varias películas y largometrajes, cortometrajes y todo.
0: Pues mira, nos agarra la billetina, aunque sean de casa.
4: Gracias.
0: Muchísimas gracias a Isaid, a esta mera directora digital de Grupo Fórmula, y a Arturo Yepes, CEO de Tubitube Latinoamérica.
2: Tubitube.
0: Gracias. Y bueno, ya nos vamos, Pepe. Buenas noches.
4: Mari Carmen Cortés, buenas noches.
3: Marco, gracias, Mari Carmen. Pepe, buenas noches.
4: Arturo, gracias.
0: En los controles técnicos, a la producción de Diana Cepeda, con la asistencia de Cindy Sánchez y de Charly González. En los controles técnicos, Lorenzo Gasca. El staff de TV, David Méndez, Jimena Bocanegra, Alejandra Rea, Vanessa Díaz, Paco Huerta. En YouTube, precisamente, que cada vez vamos mejor, Gio Hernández y Viridiana Castro. Y se quedan en Telefórmula con Fórmula Noticias.
4: Hasta mañana, gracias.
0: Con Juan Pablo Pérez Díaz y en Radio Cañasal, el peine con Pei Garza. Gracias.

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2: ¿Sabías que el ácido fólico es un nutriente clave, importantísimo, antes y durante el embarazo? Cuando la mujer lo consume desde antes de la concepción y durante el primer trimestre, disminuye muchísimo y de manera significativa el riesgo de defectos en el cerebro y la médula espinal del bebito, asegurando un desarrollo saludable. Además, en los hombres que desean ser padres también es importante tomarlo, porque el ácido fólico puede favorecer la calidad de su espermatozoide y apoyar la fertilidad, aumentando las posibilidades de un embarazo seguro. La prevención, la planificación y la información correcta comienzan siempre antes de la gestación. Y sí, sí pueden marcar una gran diferencia en la salud de toda la familia. 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
3: El béisbol de las Grandes Ligas regresa a la Ciudad de México con la serie entre los Arizona Diamondbacks y los Padres de San Diego recién vendidos. Este sería el tercer año consecutivo en que las Grandes Ligas traen un partido de estas características a nuestra ciudad, y es que no es sorpresa para nadie porque, chécate esto, han comprobado ser los juegos más rentables del año. Así que negociazo por donde le veas. Aquí lo que yo te pregunto es si este sold out que se logra en cuestión de minutos cuando se dan estos juegos acá es suficiente para, uno, comprobar que México es un mercado clave para las Grandes Ligas. Yo digo que sí, por supuesto, pero dos, y más importante, si es suficiente como para considerar a la Ciudad de México sede permanente de una franquicia de la MLB. No es lo mismo, dicen por ahí, llenar un partido que llenar toda una temporada.
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4: En pleno corazón de Zapopan, Jalisco, se erige la imponente Basílica de Zapopan. Esta joya arquitectónica fue construida en 1690 por frailes franciscanos en honor a la Virgen de la Inmaculada Concepción o Virgen de la Expectación, que actualmente se conoce como Virgen de Zapopan, cuya imagen de solo 34 centímetros de alto data desde el siglo XVI. Dos culturas resguardan el atrio de la basílica. Se trata de la figura de Fray Antonio de Segovia, quien donó la imagen de la Virgen de Zapopan, y del Papa Juan Pablo II, acompañado de un niño vestido de charro. Cada 12 de octubre, la Basílica de Zapopan alista la llegada de la Virgen de Zapopan, acompañado por millones de fieles que parten en peregrinación desde la Basílica de Guadalajara, tradición que se conoce como la romería y que fue declarada por la UNESCO como Patrimonio Cultural Inmaterial de la Humanidad.
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9: Dicen que cada misterio deja pistas, pero este solo dejó miedo. Bienvenidos, soy Gina Avilés.
10: Gracias por acompañarnos en esta emisión legendaria
6: del programa más impactante de la radio en México, La Mano Peluda. Aquí vamos a escuchar historias que vienen del más allá, de lo desconocido y de lo sobrenatural. Yo soy Nacho Muñoz, agradecido con Dios y con ustedes, porque juntos vamos a explorar ese camino del misterio.
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6: Ponte en contacto con nosotros, mándanos un WhatsApp al 55 21 93 59 26, 55 21 93 59 26. Ahí nos puedes mandar un mensaje de voz o un mensaje de texto.
9: Saludamos a las estaciones en la República Mexicana que se unen con nosotros: Ciudad Guzmán, Jalisco; Ciudad Juárez, Chihuahua; Coatzacoalcos, Culiacán, Durango; también en Guadalajara, Guerrero; La Paz, Baja California Sur; Los Reyes y Huetamo, Michoacán; Mazatlán, Monterrey, Poza Rica; Tabasco, Tijuana; Torreón, Querétaro; y en Estados Unidos, Georgia y Las Vegas. Bienvenidos a esta noche espeluznante. Desde el principio de los tiempos, la humanidad ha tenido y anhelado comprender el enigma de la muerte. ¿Qué sucede cuando el corazón deja de latir? Las leyendas ancestrales nos hablan de viajes al más allá, de túneles de luz y de un descanso eterno. Pero, ¿y si esas historias solo contaran una parte de la verdad? Hoy vamos a platicar un oscuro secreto que desafía toda creencia: la existencia de almas desencarnadas. Se sugiere que no todos los espíritus encuentran la paz. Algunos quedan suspendidos, atrapados, y el siguiente alimento es a partir de nuestras emociones más profundas. Hoy, la verdad aterradora detrás de las almas desencarnadas.
6: Antes de continuar, quiero que fijes tu atención en la siguiente pregunta. ¿Crees en la existencia de almas que no encuentran la paz tras la muerte? ¿O has tenido alguna experiencia que te haga pensar en la presencia de un alma desencarnada? Platica con nosotros y comenta si es que te atreves.
9: Claro, entonces vamos a recibir tus mensajes de audio, llamadas y de texto, además tus comentarios del tema que hoy propusimos y que esta noche inicia.
6: Claro, aquí vamos.
10: Hola, muy buenos días, Gina y Nacho. Los dejé de escuchar un rato, pero ahora ya estamos escuchando todos los podcasts. Yo los escucho por Spotify. Soy Yosimar Sancho, estoy aquí en Omaha, Nebraska. Soy del estado de Chiapas, del municipio Tonalá, Chiapas, zona costera, frontera con Guatemala. Allá está su humilde casita, cuando gusten.
6: Gracias.
10: Y pues le voy a contar, bueno, tengo muchas historias que he escuchado, que me platican. Yo soy muy de esas personas que me encanta estar preguntando y a la vez me da miedo. Pero bueno, tengo muchas, pero les voy a contar esta que me acaban de contar mis padres y mi hermana, que estuvieron en los hechos. Ok, tendrá como 15 días que fueron a ver a mi hermanito en paz descanse. No sé si te acuerdas, Nacho, te marqué hace como 2 años, un noviembre. Bueno, tú me marcaste y les conté que el sueño que tuve con mi hermano. Mi hermano falleció a los 3 años, un hermoso angelito que está con Diosito. Mi hermano es el cumpleaños en abril, entonces mi familia los fue a ver. Mi padre, mi madre, mi hermana, la menor, que yo estoy aquí en Estados Unidos, y otra hermana, somos 3, y el angelito que está en el cielo, y un sobrino de mi hermana. Mis padres fueron al panteón, ¿ok? Entonces, fueron al panteón, entonces mi papá no pudo entrar a la casita donde están los difuntitos, nuestra familia, y por lo cual tuvieron que, así como entre las ventanas, como rejitas, que pudieron limpiar, poner flores, le llevaron dulces a mi hermano. Pues ya sabemos que es la costumbre y la tradición, ¿verdad? Porque sabemos en realidad que ellos ya están en el cielo con nuestro creador del universo. Y pues para nosotros es un angelito, porque pues falleció de 3 o 4 años, si no mal recuerdo. Y dice mi papá y mi mamá que decían, oigan, dice, vean que ya no tenemos por dónde caminar, ya no respetan, dice mi papá, sí es cierto, dice, ya no puedo voltear porque aquí está una tumba, me echo para atrás y hay otra tumba. Y pues mi hermana solo estaba escuchando y mi sobrino de 10 años también, todos los cuatro eran testigos de lo que pasó. Y pues hagan de cuenta que como que no a la vez peleando, pero en realidad sí, yo le dije a mis papás, mándenme una foto, quiero ver cómo está el panteón. Y literalmente Nacho, Gina, está la tumbita del finadito, al lado hay otro, ni tan siquiera hay un metro de espacio, o sea, literalmente tu zapato gira a la derecha, literalmente así sin levantarlo, y ya topa la tumbita del finadito, de la finada. Y literalmente decía, papá, no, pues ya no hay espacio de plano. La gente, dice mi papá, gente chamula, dice que espero que no se ofendan, chamula decimos como gente bruta, gente burrita, así pues, sí, para que no se escuche muy feo. Dice mi papá, no, gente chamula que no vienen a medir, dice, no se ponen a pensar que afecta a los de al lado, dice, imagínate que uno quiera romper, ¿dónde más vamos a enterrar más finado? Dice, si al lado no se puede, enfrente no se puede, atrás menos. Y pues así, entre platicando eso, dice mi hermana, mi papá y mi mamá y mi sobrino, que escucharon en ese momento, cuando terminó mi papá de decir esas cosas de que la gente no lo respeta, de plano aquí, que no ponen atención, el municipal, que no se dan cuenta, dice, de repente escuchan un ruido así como cuando te tapan la boca y así literal. Dice que mi hermana se quedó de a cuatro, mi papá se quedó de a cuatro, y mi mamá se quedó así como que viendo a los cuatro, así como, ¿quién fue? Y dice mi papá que dijo, ay, güey, dice, ya no respondieron. Y mi hermano se quedó de a cuatro, y dice, ay, apúrense, mejor ya vámonos. O sea, no con temor, porque eran como a las, ¿qué te puedo decir? Como al mediodía, a las dos, 12, 1 o 2 de la tarde, ¿verdad? Y había gente, pero no había gente cerca, ni gente atrás, nada. Pero dice mi papá y mi mamá que mi hermana, que escucharon así como, terminó de mi papá de platicar, de decir, no, que la gente no respeta, gente chamula, que no piensa. Y así, dice mi hermana, hace rato le marqué y le digo, oye, vuelve a recordar, le digo, ¿cómo fue eso para que yo lo cuente a la mano peluda? Dice, sí, es que estamos legando con papá y mamá. Dice, yo no dije nada, dice, yo solo estaba escuchando, dice. Y terminó de papá de platicar cuando así como que te tapan la boca y estás como que, dice mi hermana, como que venía de abajo, dice, venía de abajo, como que te meten algo que te esconde. Y dice mi hermana, dice, a mí me dio miedo, dice, porque pues yo dije, ay, Dios mío, ¿qué será? Dice, y yo también se lo platiqué a mi mamá, dice mi mamá, sí, es que tu papá estaba alegando, ¿qué tenemos que andar peleando? Le digo, es que por una parte está bien, le digo, porque la gente debe de tener cierto límite, el espacio, le digo, para que uno pase, le digo, no, que la gente ya te quieren echar el muertito encima y después otro, y no, mamá, le digo, no es cierto. Ahí voy a conseguir una foto y les voy a mandar la foto del panteón para que ustedes vean qué feo se ve, porque no puede ni entrar ni una gente. O sea, ya estás caminando, Nacho, Gina, y literalmente tienes que pisar una tumbita para entrar a la otra tumbita del difuntito. Pero bueno, tengo otras historias que me ha contado mi madre, de mi abuelo, y espero que les haya gustado. Los escucho todos los días y cuando no los escucho, ahí los estoy reproduciendo paso a paso, y pues les mando unos fuertes abrazos para Nacho, Gina, los escucho, ya tengo 2 años escuchando La Mano Peluda, un amigo me lo recomendó, saludos desde Omaha, Nebraska, bendiciones para todos y arriba México.
6: Sí, señora, arriba, sí, claro. Gran
9: saludo para ti también, mira, que habrá significado. También estamos recibiendo sus mensajes a través del miedofón y nos dicen, soy Jess, soy de Aguascalientes y vivo actualmente en Vancouver. Me da mucho gusto contarles que esta experiencia me ocurrió cuando mis hijos estaban pequeños. Todo comenzó una madrugada mientras me disponía a dormir. Mi recámara estaba en el segundo piso de la casa, ya estaba acostada, cuando empecé a escuchar un sonido muy claro.
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4: El pingüino emperador es la especie de pingüino más grande del mundo y habita exclusivamente en la Antártida. Está adaptado a uno de los climas más extremos del planeta, con temperaturas muy bajas y fuertes vientos. Su cuerpo está cubierto por densas plumas y una densa capa de grasa que lo protege del frío. Durante el invierno, los machos incuban los huevos sobre sus patas, cubriéndolos con una bolsa especial para mantenerlos calientes. Mientras tanto, las hembras regresan al mar en busca de alimento. Estos pingüinos se alimentan principalmente de peces, calamares y crustáceos. Son excelentes nadadores y pueden bucear a grandes profundidades. El cambio climático representa una grave amenaza para su supervivencia, ya que reduce el hielo necesario para su producción. Su resistencia demuestra la capacidad de adaptación de la vida.
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0: Nos quedamos con el relato que nos envió Jess a través de un mensaje de texto en el miedofón. Dice que ya estaba acostada cuando empezó a escuchar un sonido muy claro, como cadenas siendo arrastradas. Al principio parecía venir de la calle, como si alguien caminara lentamente arrastrándolas. Pero por momentos, ese mismo sonido se escuchaba arriba, en la azotea. Eso fue lo primero que me inquietó. Segundos después, todo empeoró. Los vidrios de la ventana comenzaron a vibrar y la casa entera empezó a retumbar. Me levanté de un salto y entonces pude sentir claramente unas pisadas enormes, pesadas, que provocaban esas vibraciones, como las que hacen los dinosaurios en las películas cuando se van acercando. Cada paso hacía temblar todo, pero lo más aterrador vino enseguida. Se escuchó un sonido como el bufido de un toro, pero descomunal, profundo, con un volumen impresionante. Era tan real y tan fuerte que por un instante estuve convencida de que si abría la ventana iba a encontrarme la cara de un toro gigantesco o quizá algo peor. No me atreví a moverme, solo me quedé paralizada escuchando. Pasaron muchos años antes de contar esto a mi familia. Un día, en una reunión donde compartíamos experiencias paranormales, me animé a relatarlo. Entonces mi hijo, que hoy tiene 15 años, me dijo algo que me heló la sangre. Él había escuchado exactamente lo mismo en esa misma casa, en otra ocasión distinta. Las mismas cadenas, las mismas pisadas, el mismo retumbar, el mismo bufido. Nos sorprendió muchísimo descubrir que los dos habíamos vivido lo mismo en momentos diferentes. Hasta hoy no sabemos qué era lo que rondaba aquella noche. Saludos a todos, Gina, Nacho y a la señora Elmita.
1: Eso sí, claro. Un saludo para nuestra querida amiga.
0: Quizá no lo compartió con su hijo para no espantarlo, pero él vivió lo mismo.
1: Sí, efectivamente. Bueno, pues muchas gracias, amigos. Y vamos a continuar con sus mensajes que nos han enviado. Adelante.
2: Hola, Gina y Nacho, buenas noches.
3: Saludos, amigos.
2: Soy su amigo Carson. De nuevo aquí con un relato que en esta ocasión es relacionado con el tema, pues, de cosas del espacio, ¿no? Yo ya en un par de ocasiones tuve la oportunidad de ver este tipo de pues objetos. Creo yo que por lo menos uno fue muy claro y el otro no lo sé qué es, pero les voy a comentar solamente de uno de ellos. En otra ocasión les platico lo que sucedió en otra ocasión. Bueno, mi relato es el siguiente. Como ustedes saben, pues nosotros por el trabajo andamos laborando en diferentes lugares y nos tocó trabajar en una población del estado de Oaxaca. Era una población un poco pequeña y nos fuimos con el equipo de trabajo para remodelar unas casas por allá. Eran un par de casas pequeñas, pero pues con varios detalles. Estuvimos trabajando en un pueblito en donde, muy bonito el pueblo, porque a pesar de que pues es muy desértico, por las noches era muy bonito porque como no hay contaminación de luz, el cielo se ve muy padre, se ve las estrellas muy bonitas, el cielo demasiado iluminado por las estrellas. Y a mí realmente me gusta mucho, desde niño me ha gustado mucho mirar al cielo y apreciar la luna y las estrellas. Y en ocasiones pues me ha tocado ver pues lo que le llamamos las estrellas fugaces y todo eso. Pues estuvimos trabajando ahí aproximadamente una semana y mis compañeros, ya cuando estábamos terminando el trabajo, tuvieron que regresarse para la Ciudad de México porque también tenían que empezar a hacer otro trabajo por allá, y solamente me quedé con un compañero para terminar algunos detalles. Ellos se fueron para Ciudad de México por la mañana, se llevaron la camioneta con herramientas y nada más un compañero y yo nos quedamos con las herramientas que usábamos en ese momento nada más y unas mochilas. Cabe mencionar que este pueblito estaba a aproximadamente a 5 kilómetros de una carretera principal, y pues era un poquito complicado para nosotros trasladarnos de un lugar a otro, porque la ciudad más cercana pues estaba aproximadamente a una hora de camino en coche. Pues estuvimos trabajando ese día, nos apuramos mucho porque no queríamos que nos tomara la noche, ya que pues es difícil que encontráramos alguna persona que nos diera un ride pues para ir a donde pasan los autobuses o los carros o algún taxi, no sé. Y a pesar de que le pusimos muchas ganas al trabajo, terminamos ya un poquito tarde, ya terminamos aproximadamente a las 7 de la tarde noche. Y no había quien nos pudiera dar un ride, ¿no? Era es un pueblo muy pequeño, realmente. Sí hay personas con vehículos, pero pues también porque como no nos conocían, hay cierta desconfianza y pues es razonable. Pues ya terminamos de trabajar, guardamos las herramientas en las mochilas y empezamos a caminar sobre una carreterita que nos lleva a esa carretera ya principal. Y les repito, son 5 kilómetros de distancia. Y empezamos a caminar con la esperanza de que pudiéramos encontrar alguna persona en el camino que nos ayudara, que nos llevara pues para nos acercar un poquito más a donde pueden pasar los coches, que nos llevaran hasta la ciudad donde íbamos, que a su vez tendríamos que tomar otro autobús a Ciudad de México. Pues nos aventamos caminando los 5 kilómetros, y pues se fue oscureciendo cada vez más. Pues las personas que saben de cómo es en provincia, pues en los pueblitos la gente se va a dormir temprano, precisamente porque pues tienen actividades muy, muy tempranito y se levantan muy temprano, se duermen temprano y se levantan temprano también. Así que ya no veíamos a más personas, íbamos nosotros dos caminando por la noche, solamente iluminándonos un poquito con el celular, porque pues hay víboras también que pasan por ahí y sí nos tocó ver eso, y íbamos con cierta precaución. En fin, llegamos hasta donde estaba la carretera, ya la carretera principal, que también es muy, muy desolada, tampoco pasan muchos coches o autobuses, y nos paramos ahí esperando si teníamos suerte de que alguien pasara y nos diera un ride, ¿no? La verdad sí estaba un poco más difícil porque pues ya quién se va a parar en la carretera, y menos viendo a dos extraños ahí a orilla de la carretera en la noche. Pues en lo que estuvimos esperando, el cielo se veía hermoso, se veía padrísimo el cielo, con tanta iluminación de estrellas, y como les repito, me gusta ver el cielo. Me puse a observar, a ver hacia arriba, y se veía tan hermoso, de que hay muchísimas estrellas que a veces a simple vista no las vemos. Era mucho más de lo que normalmente se ve en la ciudad, y pues estuve viendo al cielo, pero de repente llamó mi atención como que algo se movía en el cielo. Y traté de fijar mi mirada a ese punto, y cuando yo fijo la mirada exactamente en ese punto, vi que era una especie de estrella chica. O sea, se veía pequeña obviamente por la distancia, pero se veía esa estrella que se movía. Pero tenía un movimiento muy, muy peculiar, porque parecía como ese tipo de hormiguitas. Seguramente las han de haber visto, unas hormiguitas muy pequeñitas que caminan muy rápido, que parecen como si estuvieran loquitas, que se mueven para diferentes lados, sí. Así como que andan muy desesperadas. Y así se veía la estrella. Se me hizo súper raro, jamás en mi vida había visto algo similar, ni pensé que existiera algo así en el cielo. Y se movía mucho, o sea, se movía demasiado la como la estrella, así para todos lados, como que andaba buscando algo, así como las hormiguitas, le repito. A primer momento que estuve mirándola, porque la estuve viendo por un tiempo, yo llegué a pensar que podía ser algún problema de la visión, ¿no? Por el hecho de estar forzando la vista, por ver muy lejos o algo. Agaché la mirada hacia abajo y le comenté a mi compañero, le dije, porque él también estaba viendo hacia arriba, ¿no? Pero él como que no le llama mucho la atención el cielo, y pues veía y nada más, pero sin ningún interés, pues. Y yo le dije, mira lo que estoy viendo allá, le digo, se ve algo en el cielo, algo extraño. No le dije que era lo que yo estaba viendo exactamente, pero le dije que se veía algo extraño, como una estrella que se veía diferente a las demás. Y volteó él al cielo y me dice, no, pues no veo nada. Le dije, mira, sí, le dije, mira. Y le señalé con mi mano, traté de ubicar la mano. Le repito que estábamos ahí en completa oscuridad a la orilla de la carretera. Traté de ubicarle con mi mano así hacia arriba y le dije, más o menos a este punto, ve y la vas a ver. Y le costó un poco, pero encontró nuevamente el punto donde yo estaba mirando y lo vio así, dice, se ve, y exactamente así como yo se las describí a ustedes, así él me la describió a mí, que también así la vio.
1: Ok, vamos al corte y regresamos.
0: El Miedofón, 55-2193-5926.
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5: Nueva Zelanda es considerado uno de los países más bellos del mundo por sus montañas nevadas, volcanes, playas y dunas. Se ubica en Oceanía, al suroeste del Océano Pacífico. Lo integran dos grandes islas, la del norte y la del sur. En la isla del norte está la Sky Tower, uno de los edificios más emblemáticos de Auckland, la antigua capital de Nueva Zelanda. Tiene 322 metros de alto, restaurantes y tres grandes miradores para contemplar la ciudad. Otro de los lugares más hermosos de Nueva Zelanda es Milford Sound en la Isla del Sur, que con sus paisajes y sus espectaculares golfos estrechos y profundos, regala hermosas postales y la oportunidad de nadar con focas bebés.
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5: La soya es un alimento versátil. A partir del frijol de soya se obtiene la soya texturizada, tofu, bebida de soya, entre otros alimentos. Contiene 9 aminoácidos esenciales como la lisina y la metionina. Aporta omega 3 y 6, así como vitamina K1 y vitamina E. Esta leguminosa tiene una gran concentración de isoflavonas, mismas que benefician la salud cardiovascular. También ayuda a disminuir los niveles de colesterol.
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5: Las estrellas de mar no tienen cerebro, pero pueden realizar acciones complejas y aprender.
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5: Los pingüinos le proponen matrimonio a sus parejas entregándoles una piedra perfectamente circular que encuentran en las orillas heladas.
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2: Y fue algo muy bonito, algo muy, muy particular, que a mí me hizo sentir bien por haber visto esa manifestación de la estrella, del cosmos, no sé, del espacio. Y en eso estábamos cuando pasó un coche y ya afortunadamente le hicimos la parada y se detuvo, nos dio ride. y fue que pudimos trasladarnos ya hasta Ciudad de México. Pero pues es algo que les quería comentar, porque hace algunos días escuchaba un podcast también de La Mano Peluda, y alguna persona habló con relación a este tema de los objetos voladores. Yo no sé si este sea uno de ellos, pero yo lo vi como si fuera una estrella, y fue algo muy, pues muy interesante para mí. Pues esto sería todo por hoy. Les mando un abrazo, el agradecimiento como siempre por la oportunidad que nos brindan, y estaremos nuevamente más adelante con otro relato. Que pasen buenas noches, bendiciones a todos. Soy su amigo Carsol de Remodelaciones. Hasta luego, bye.
1: Eso, mi amigo, muchas gracias por tu comentario. Y pues sí, hay algo que cuando vemos inexplicable, a veces no lo podemos creer. Dudamos de nosotros mismos. A mí me pasó. Me ha pasado.
0: Oye, a través del tiempo se ha tenido una pregunta siempre flotando. ¿Qué ocurre realmente después del fallecimiento? Las antiguas civilizaciones hablaban de puertas invisibles, de túneles oscuros, entidades que abordaban en silencio al otro lado. Sin embargo, hay relatos que desafían incluso esas creencias, historias de almas que jamás lograron cruzar. Dicen que en el instante exacto en el que el corazón deja de latir, algo se desprende del cuerpo. Algunos le llaman espíritu, otras conciencia residual. Pero también hay quien asegura que no todas las almas encuentran el camino hacia el descanso eterno. Algunas se quedan atrapadas aquí, suspendidas entre dimensiones, alimentándose del miedo, la tristeza, los recuerdos de los que aquí estamos presentes, las llamadas almas desencarnadas. Hemos escuchado relatos, testimonios, donde describen encuentros con estas entidades. Personas que se despiertan a las 3, 3 y media de la mañana, sintiendo una presencia que los está observando desde la oscuridad. Hay algún susurro imposible grabado en psicofonías, sombras humanas reflejadas en espejos donde no debería haber nadie, y voces de familiares fallecidos pronunciando nombres en habitaciones vacías. ¿Te ha ocurrido algo semejante? Esta noche es la indicada para reportarte y platicarnos tu experiencia. Así que te estamos esperando para hablar de este tema de almas desencarnadas o cualquier otra experiencia de índole paranormal que te haya sucedido.
1: Así es, bueno, pues te invitamos a participar con nosotros y saludamos a nuestros amigos que van llegando.
6: Sí, bueno.
0: Buenas noches, ¿cómo te llamas?
6: ¿Qué tal, Jenita? Buenas noches, Daniel.
0: Daniel.
6: Hablo de acá del estado de Hidalgo.
0: ¿Ya regresando de trabajar?
6: Ya, nada más que salí a la tienda y me llegó tu llamada, y como hay mucho ruido, dijo, mejor les mando un audio para que no.
0: Ok, bueno, ya es
6: pero
0: el
6: ya,
0: momento.
6: Ya estamos preparados.
0: Ideal, porque todos oyen en silencio, queremos escuchar un relato. ¿De qué se trata?
6: Sí. Mira, el relato pasa de que bueno, es un suceso que nos pasó en mi casa. La verdad, pues está algo extraño, porque es la segunda vez que pasa eso, de que tenemos un burocito donde guardamos los trastos. Entonces, los acomodamos y todo estaba limpio. Ayer, eso fue hace 4 días, y el día de ayer, cuando quisimos agarrar un vaso, estaba, a la hora de levantarlo, estaba cubierto, pero lleno de muchos gusanitos blancos. En realidad no tenemos nada sucio, está todo limpio. Lo que no entendemos es que cómo aparecieron esos gusanos ahí, ¿no?
0: Como arrocitos.
6: Ajá, sí, como gusanitos blanquitos como arroces.
0: Okay.
6: Y olía muy, muy feo. Entonces, pues sí, lo único que hicimos sí fue, pues, sacarlo, limpiar todo, y ese vaso definitivamente ya no, definitivamente lo tiramos, porque sí, sí olía muy feo, y aparte, pues, algo muy extraño, ¿no?
0: Sí. Oye, no encuentran de dónde surgieron estos gusanitos, pero les dio mala impresión, además del olor, que era demasiado fétido.
6: Sí. Sí, de hecho, se lo enseñé a mi esposa y sí, hasta nos dolió con la cabeza porque del olor y así como que se sintió raro, muy extraño.
0: ¿Esa es la primera vez que les ocurre?
6: No, ya nos había pasado una vez, pero como nos mudamos de casa, sí, es la segunda vez que nos pasa eso. Y casi siempre, las primera vez igual fue lo mismo, pero en un plato igual limpio. O sea, lo que no entendemos es cómo pasan las cosas si están las cosas limpias, ¿no?
0: Claro. Y aquí hemos escuchado también muchos relatos que hablan de este tipo de gusanos.

0: No, bueno, la vez pasada les había comentado lo que le había pasado a mi esposa de lo que la sujetó, que no la dejaba mover.
1: Ah, bueno, este es un dato importante.
0: Sí, entonces, sí, no, ahorita en esta casa que estábamos viviendo, pues sí, ya pasaron esas dos cosas. O sea, una fue lo de mi esposa que la agarraron de los brazos y pies y no la dejaba mover. Y ahorita esto, que sí nos pasó lo de los gusanos, pues sí, pues
1: Oye, ¿y quién lo vio
0: desinfectamos todo
1: primero?
0: y todo.
1: ¿Ella?
0: Yo, porque acabamos de las cosas que estábamos haciendo y dije, me voy a tomar un vaso de agua. A la hora de que levanto el vaso, no, sí, desprendió un olor muy feo. Y pues sí, hasta así sentí como muy raro la sensación y un olor sí muy fétido, muy, muy feo. Y pues sí, definitivamente lo tiramos, hicimos aseo de todo, lo volvimos a lavar todo porque pues sí, algo muy extraño. Y ahorita es la segunda vez que nos pasa, pues algo así como paranormal de que lo primero a mi señora y ahorita esto que yo agarré el vaso.
1: Oye, pero ¿no creen que alguien tenga alguna mala intención con ustedes?
0: Pues es que como en todo, pues yo supongo que sí, no sé de quién, pero pues sí, sí se sentimos que sí, las energías de las personas sí hacen.
1: Entonces, si ustedes tienen alguna creencia en cuestión espiritual, deben fortalecerla para ustedes como pareja. ¿Tienen hijos?
0: Sí, tenemos una pequeñita.
1: Ah, bueno, pues entonces ustedes tres como familia, ella está chiquita, pero tienen que estar fortaleciendo su unión y su espiritualidad para que no les afecte nada, que la gente que quiera un mal pueda tener una respuesta en ustedes.
0: Sí. Eso sí es lo que tenemos muy, muy en mente y sí es lo que y es que a veces como todo no altas, altibajas, pero pues sí, a veces las energías o por cosas así sí se pesa un poquito el ambiente. Pero pues no nos queda de otra más que echarle ganas, seguir adelante,
1: Sí, y tratar que eso no les
0: que todo
1: afecte
0: salga bien.
1: en su relación como matrimonio y como familia.
0: Sí.
1: ¿Verdad?
0: Tengo
1: Ok.
0: otra historia, Ginita, no sé si la pueda contar.
1: Pues sí, ya estamos aquí, vamos a escucharla.
0: Sí, ¿verdad? Aprovechando.
1: Sí.
0: Sí, otro suceso, mire, es una historia que me pasó, fue como un sueño, pero no es mi sueño, porque mi mamá nos contó, tenía yo que como unos 7 años, y mi mamá nos contó que de un sueño que tuvo que según había peleado con el diablo, ¿no? Eso pasó. Entonces, cuando ella nos contó eso al otro día, yo en esa noche vi que entre la pared tenía mi mamá unas ollas ahí colgadas y así entre la pared vi que como algo se metió ahí. Después de ahí pasaron los años y nos fuimos de esa casa. Cuando regresé, ya regresé yo sola a esa casa, ya ahorita de grande, y en un sueño me pasó lo mismo. Pero sí sentí así como me levantó, o sea, yo me vi mi cuerpo acostado en la cama y sí vi y lo vi y dije, es lo mismo que yo vi cuando era pequeño. Y sí, me enojé y dije, ah, eres tú y quién sabe. Pero para eso, antes, cuando yo vi esa cosa o lo que vi cuando era pequeño, eso sí me señaló, hay cuenta como que me vio y me señaló así como que diciéndome tú. Y lo mismo me pasó ahora de grande. Ahí en esa misma casa.
1: Pero a los demás miembros de tu familia no les ocurrió algo. Permíteme, vamos a una pausa y regresamos contigo. El Miedofón, 55 21 93 59 26.
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0: La cueva de Melissani es una gruta situada en la isla griega de Cefalonia. Sus aguas turquesas son más que cristalinas. Luego del terremoto que sacudió la isla en 1953, quedó al descubierto este maravilloso lugar formado por dos zonas, una por donde el sol penetra reflejando en el agua. La otra es oscura con estalactitas llenas de musgo. El agua de la cueva mezcla agua dulce y agua de mar que se localiza a menos de un kilómetro de distancia.
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0: Los ojos de las cabras tienen pupilas rectangulares, lo que les da una visión panorámica amplia.
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0: El monte Everest sigue creciendo unos milímetros cada año debido al movimiento constante de las placas tectónicas de la Tierra.
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0: El estornudo viaja a una velocidad de 160 kilómetros por hora, expulsando aire y partículas hacia el exterior rápidamente.
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0: El récord mundial de personas riendo simultáneamente en un lugar fue de 123.000. ¡Pura alegría!
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0: El ketchup se vendía como medicina en los años 1830 para tratar problemas digestivos y la diarrea común.
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2: El presidente de Israel, Isaac Herzog, advirtió sobre la influencia del que llamó régimen terrorista de Irán en América Latina, destacando la explosión hace más de 3 décadas en Panamá de un avión comercial con 21 personas a bordo, una docena de ellos judíos que se atribuyen a la organización chií Hezbollah, respaldada por Teherán. Donald Trump logró que los candidatos de su preferencia se impusieran en las primarias republicanas para el Senado en Indiana, en un revés para los miembros del partido, que en el pasado se negaron a respaldar al mandatario para rediseñar los distritos electorales del estado. El Ministerio de Exteriores de Rusia advirtió de un inevitable ataque de represalia en caso de que Kiev ataque Moscú el día del desfile militar con ocasión del 81 aniversario de la victoria soviética sobre la Alemania nazi que se celebra el 9 de mayo y llamó a los diplomáticos extranjeros a abandonar la capital ucraniana. Informó Cintia Dávalos. 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
3: El aburrimiento se cura con curiosidad. La curiosidad no se cura con nada. Dorothy Parker.
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0: Continuamos con Daniel, que aquí nos quedamos en la pregunta antes de irnos a la pausa. Si alguien más de tu familia en esta casa le había ocurrido algo similar o alguna situación diferente, extraña. Daniel, creo que tenemos problemas con su...
1: Bueno, bueno.
0: Ah, que ya estás. Daniel,
1: pierdo señal.
0: Te preguntaba si alguien más de tu familia en esa casa le ha ocurrido algo diferente. ¿Daniel? Como que no nos escucha, ¿verdad?
2: No, como que...
0: ¿Daniel?
1: ¿Qué fue eso?
3: ¿Y si fue la fuga?
0: ¿Qué?
2: ¿Qué pasó?
1: Sí, bueno, bueno.
0: ¿Qué pasó, Daniel?
1: No sé, es lo que ahorita igual estoy así. Es que, ¿qué creen? Que ahorita estoy en el patio de mi casa y, hasta el... Se ven los montes hasta el otro lado, se ven muy lejos, y de repente apareció una luz roja, grande, y se fue, desapareció, y se fue la señal, y es lo que no.
0: Sí, oímos ahí a tus perritos que también estaban
2: alteraditos,
0: sí.
1: Sí, empezaron a ladrar, no sabemos por qué, estamos aquí con mis cachorros en el patio, y de repente apareció una luz, hasta allá están los montes, apareció una luz roja. Se fue, desapareció y empezaron a ladrar. Bueno, se cortó la señal, se me fue la señal y empezaron a ladrar los cachorros.
0: Ay, bueno, pues cuando terminemos la llamada, si algo extraño ves en el cielo, sería importante que tomaras una fotografía, un video, algo que pudiera tener esta evidencia.
1: Sí. Es onda que cuando pasan hechos así, a veces no da tiempo, a veces uno ni de grabar ni de nada.
0: Claro, porque nos sorprende.
1: Pero sí son hechos que se quedan grabados.
0: Exactamente. Oye, entonces en el relato que nos estabas comentando, y ya nuevamente te pregunto, si alguien más de tu familia en esa misma casa le ha ocurrido algo.
1: No, es que en esa casa... vivíamos antes de más chicos, después pasamos de casa, nos cambiamos de casa y ya no regresamos, más que yo regresé ya después de grande.
0: Ah, ok.
1: Pero no, a ellos no.
0: Nada más
1: conmigo. Sí, nada más pasó eso conmigo y me pregunto, ¿será lo mismo? Y pues sí, yo me vi y dije sí. Y para eso, pues sí, a la hora de que me soltó, me libré de eso, pues sí me levanté como medio molesto. Y como que, ¿qué pasó? Así, agarro, me salí del cuarto y había un pasillito. Agarro, voy caminando y hay una ventana. Y para eso, un gatito, ¡no! Ya no supe si espantarme, hasta me dio risa. Bueno. Pero los gatitos son muy protectores. Y dije, bueno, gracias por venirme a ayudar o así, porque sí se sintió muy, muy feo.
0: Vaya. Oye, Daniel, pues qué gusto haberte saludado. Ahí te encargamos que estés pendiente si vuelve a aparecer esa luz roja y vamos a seguir en comunicación, ¿te parece?
1: Claro que sí, Ginita. Nos vemos, Nachito.
2: Hasta luego, mi amigo.
0: Igualmente, saludos.
1: Saludos.
0: Mira que de repente se aparezca una luz roja.
2: Oye, no sé.
0: También se escuchó a su esposa, ¿no? Decir, ay,
2: sí,
0: no,
2: ¿quién sabe? Sí, ¿qué pasó?
0: O sea, lo sorprendió algo que estaba pasando y qué sería. Ya nos dejó también con la intriga.
2: Sí, nos dejó con la intriga y pues le agradecemos mucho a nuestro amigo. Yo pienso que a lo mejor pudo haber sido una bruja, ¿eh? ¿Quién sabe? Depende de la región.
0: Sobre todas las cosas queremos escuchar relatos y para eso nos vamos a ir hasta Tabasco, donde ya se encuentra Linet. Bienvenida.
4: Buenas noches.
0: ¿Cómo estás?
4: Muy bien, gracias.
0: Qué bueno que estás aquí reportándote porque nos quieres contar un relato. ¿Y de qué se trata?
4: Bueno, es un relato que me pasó hace 8 años.
0: ¿Qué te ocurrió?
4: Lo que pasa es que mis papás se separaron. Hubo un tiempo en que mi mamá en su afán de querer regresar con mi papá en vez de empezó a buscar amarres de brujería.
0: Okay, o sea, tengo que regresar con mi esposo y entonces la manera que encontró fue recurrir a estas prácticas.
4: Y en una de esas se conoció con una muchacha que se dedica a santería. Le empezó a enseñar unas que otras cosas y desde ahí nos empezaron a pasar muchas cosas extrañas. Una de las cosas que empezaba a pasar era que de la nada nos empezaban a tirar los trastes de una mesa. o empezamos a ver figuras negras, como si fuera un niño, pero la pura silueta. Y ya eso ocurría muy seguido, y a mi mamá la pasaba muy feo, y llegó a grado de que a mi mamá la jaloneaban y le quedaba marcado, así que le quedaban moretones en el brazo.
0: Sí,
4: y
0: sí,
4: eso sí siguió por mucho tiempo. Ahorita ya no, gracias a Dios, pero sí nos pasó un buen tiempo, nos aventábamos trastes, veíamos cosas, escuchábamos pasos, eran muchas cosas.
0: Linet, y tu mami entonces abrió una puerta a este mundo sobrenatural por la intención de querer que regresara tu papá. Sin embargo, ustedes sufrieron la consecuencia al sentir este tipo de situaciones, pero dices que ya no ocurren. ¿Cómo hicieron que esto parara?
4: De la nada empezó a dejar de pasar, pero a mi mamá sí fueron por años que la estuvieron espantando. De hecho, cuando vinimos aquí a Tabasco, eso ocurrió en el Estado de México, y ya cuando vinimos aquí a Tabasco, a mi mamá le metían la mata y seguía viendo esa figura negra hasta que simplemente dejó de verse. Pero sí, por mucho tiempo sí la estuvo espantando feo, y nosotros pues sí la vimos.
0: Bien, y finalmente tu papá no regresó con ella.
4: No regresó.
0: ¿Tú crees que vale la pena haber recurrido a algo que no es natural en una relación afectiva para tratar de conseguir el amor de otra persona?
4: No, claro que no, porque está la fuerza. Lo raro de eso es que dos ocasiones esa figura se manifestó como mi hermano, porque tengo un hermano que para ese tiempo tenía 6 años. Una vez era el 2 de diciembre y nos estábamos juntando para salir a pedir dulces. Y mi mamá salió enojada y nos empezó a regañar porque mi hermano le metió una cachetada. Pero cuando mi mamá vio a mi hermanito pintado, se sorprendió y ya no nos dijo nada, ya hasta que llegamos nosotros ya después de pedir los dulces, que nos dijo que ella vio que el niño, mi hermanito, había entrado y le pegó una cachetada. Pero ella asegura que él tenía otra ropa y no estaba pintado. Y al momento que ella sale, lo ve y el niño ya tenía el disfraz y todo.
0: Fíjate.
4: Y para otra ocasión, eso fue en una vecindad donde rentábamos, y en esa misma vecindad mi mamá tenía un novio, y el novio nos dejaba pasar a su cuarto y todo, pero como mis papás ya estaban separados, mi papá nos venía a buscar el sábado, y ya nos había venido a buscar, y mi mamá y... Bueno, ese hombre asegura que él vio que el niño le tocó la puerta y le abrió la puerta, lo dejó pasar, y dice que el niño ya estaba sentado jugando, y de la nada se levantó y le dio una cachetada también. Entonces ese muchacho lo que hizo fue a reclamar a mi mamá. Y mi mamá se sorprendió y le dijo que no era posible porque mi papá ya nos había ido a buscar y estábamos en casa de mi papá. Esas fueron las cosas más raras.
0: Pero aquí, Linel, fíjate, esta presencia era una entidad negativa que se estaba enmascarando en la figura, en la forma de tu hermano, para engañar a tu mamá por una parte y a este señor que nos comentas por otra. Entonces era una energía bastante fuerte.
4: Sí, de hecho no sé en realidad qué tipo de santería era el que manejaba su amiga de mi mamá, pero de todas las prácticas que mi mamá intentó, esa fue la única donde nos empezaron a espantar desde que la empezó a practicar.
0: Y después ella ya desistió y ya no hizo nada.
4: Sí, ya no, porque esa señora se fue a vivir a Chihuahua y ya mi mamá ya no tuvo contacto con ella hasta ahora, y ya desde ahí ya mi mamá ya no volvió a practicar nada.
0: La mejor opción, no hacer este tipo de prácticas. Y nosotros te agradecemos, Linet, que te hayas comunicado y nos hayas platicado esta experiencia de tu familia, y un fuerte abrazo a Tabasco.
4: Sí, muchas gracias. Gracias por escucharme.
0: Gracias a ti.
2: Al contrario.
4: Sí. Saludos. Que tengan linda noche.
2: Igualmente, muchísimas gracias, mi querida amiga, y qué bueno que nos platican estas inquietudes que de repente surgen, ¿verdad?
0: Oye, hablando del tema de hoy, hay diferentes investigaciones o estudios sobre experiencias cercanas a la muerte que revelan coincidencias imposibles entre personas de distintos países y culturas. Muchos describen figuras altas, oscuras, que están observando desde la distancia. Otros dicen que escuchan un zumbido grave antes de sentir unas manos invisibles, como intentando arrastrarlos hacia un vacío profundo. Esto me recuerda muchísimo ahorita el relato que escuchamos de Daniel con su esposa, que la jalaban, la trataban de jalar, pero no veía quién. Bueno, quizá también está muy apegado a este tema. Algunos nunca volvieron a ser los mismos después de regresar. Y si nos vamos a las diferentes culturas, en Japón existe una creencia relacionada con los yurei, estos espíritus atrapados por emociones intensas.
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5: El cacahuate es una leguminosa originaria de América que se cultiva en México desde hace más de 2000 años. Su nombre viene del náhuatl tlalcacahuatl, que significa cacao de tierra. 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
8: Muy buenas noches, bienvenidos a este su programa
9: Estilo de Vida.
8: Yo soy el señor Gerardo Medina y me da muchísimo gusto que nos acompañen el día de hoy a través de esta su casa Grupo Fórmula, donde le damos poder a tu voz. Y bueno, el día de hoy nos acompaña la gratísima compañía de Miriam Díez.
9: Hola, ¿cómo están? Bienvenidos, un abrazo para todos.
8: Y llegando, porque lo agarró la policía, el señor Marco Antonio Silva. Bueno,
10: ¿tú qué tienes que estar diciendo esas cosas, Jerry?
8: Pues no te agarró la policía.
10: Pues pero no se dice tan público.
8: ¿Por qué te agarró?
10: La verdad me pasó un semáforo.
8: Oye, ¿y por pasarte un semáforo te agarró la policía?
10: Pues sí,
8: ¿no te pudieron echar una multa y ya?
10: Pues sí, pero...
8: ¿Te llevaron al separo, te violaron y todo el servicio completo?
10: No, debo de reconocer una cosa. Ahora sí... Pues sí me porté grosero, ¿para qué te voy a decir?
8: Ay, es de la costumbre tuya.
10: Ah, bueno, es mi costumbre.
8: O sea, hasta que... ¿No lo has visto cuando se enoja? No, hombre, se le sube el gallito aquí.
9: ¿Sí?
8: Ah, sí.
10: Entonces, porque imagínate, me pregunta cómo está, me dice primero que me orille, ya me orillo.
9: Oríllese la orilla.
10: Ah, exactamente, ya me orillo, me dice cómo están. Digo, pues, ¿cómo quiere que esté? Pues, si me está quitando el tiempo, no voy a llegar al programa. Y se me queda viendo, pero no se enoje. Dice que ahí quien infringió la ley es usted, no yo.
9: Sí.
10: Usted debe saber.
8: Un cachetadón te hubiera dado yo entre ceja roja y madre.
9: No, amigo.
8: Por igualado.
10: Ah, ¿en serio, Jerry?
8: Sí.
9: Oye, ¿y sacaste el de a 200 o preferiste que te multaran?
10: Pues la multa.
9: Ah, claro, yo también. Yo prefiero que me multen.
8: A mí no me gusta dar mordida.
9: Yo tampoco doy mordida.
8: A mí dame mi multa y yo pago el 50% si la pago antes.
9: Sí, yo también.
8: Y esta voz encantadora que oyen, melodiosa, es de la guapísima Samantha Hernández, que viene espectacular el día de hoy.
9: Ay,
10: qué bárbara, Jerry. Samantha, lo que has echado.
9: Muchas gracias, qué lindo.
8: Te quitaste como 10 años de encima, Samantha.
9: Sí, ¿verdad?
8: Te fuiste a hacer
9: tratamiento padrísimo a Corea. Ahorita les voy a platicar.
10: Tienes que contarnos todo.
9: Espectacular,
10: sí.
9: Ay, pues muchas gracias, amigos. No, bueno, ya voy
11: ahora
9: a
11: si no tienes que contar todo.
9: Voy a seguir más seguido que al programa.
11: Tienes que soltar la sopa.
8: No, pero sí.
10: Así que te extiendes la
8: sí. Siempre he estado ay, guapa, pero déjenme decirles que gracias. No sé cómo se ha aplicado. Trae un cuerpazo.
9: Ay, no, muchas
8: pero
9: gracias.
8: Un cuerpazo. Todo el mundo me ha dicho, oye, ¿Samantha sí está o se hizo Photoshop? No, ese
9: así
8: cuerpazo.
9: ¿Así está?
8: Sí, porque ven sus fotos en el Instagram. Y me dicen, no, seguro trae filtro. No, le digo, te juro que acabo de ir a comer con ella y así está.
9: No, te acuerdas es que hace 15 años estábamos así de flacos y guapos.
8: Pero hace 15 años.
9: Hace 15 años.
8: Pero ahorita
9: de
8: vienes
9: repente
8: con la cara
9: engordé.
8: De hace 15 años.
10: Sí,
9: bueno, sabe. Amigo, pues es que esa es la idea. Ya hay que ya
11: esa es la idea. Medicina
8: a mí me tienes que dejar así con la cara
9: claro,
8: de 15 años.
9: Yo lo sigo esperando.
10: A mí también.
9: Yo lo sigo esperando.
8: No,
9: si
8: no te apuntes,
9: quitar.
8: Primero ya. Yo.
9: Sí, primero va
10: Jerry.
9: No, bueno,
8: no,
9: así van
8: no
9: los
8: puede decir nada porque luego se forma.
10: Tengo que decir después de ti, Jerry. Pero de que voy.
8: Bueno, sí, yo si no te alcanza, sí, primero yo, Marta, ¿eh?
9: Sí, mañana.
10: Y después te paso la factura a Jerry.
9: Sí, claro.
8: ¿Por qué la factura
10: porque
8: a mí?
10: Porque tú eres como mi papá.
8: No, no, preciso. Agarra tu acta de nacimiento.
9: No, pues ya vas a aparecer el papá de Jerry.
8: Donde dice papá, ahí se le pides.
10: Oye, pero le puedo poner de Medina, Crespo.
8: No.
10: Ándale.
9: Yo facturo el nombre.
8: Y si no encuentras a tu papá, por Ouija.
10: Ah, sí.
8: Sí, con la Ouija.
10: Ahora sí es así.
8: Sí,
10: de plano.
8: Así por Radio Tepalcate. Dice, papá, ¿dónde dejaste la herencia? Y ahí le pagas a Samantha.
10: No seas así, ándale, Jerry, invítanos.
8: No,
10: tú eres una muy buena persona.
8: Pero no tarugo, güey. O sea, una cosa es buena persona, otra cosa es su tarugo. ¿Cómo ves a mí?
9: No, amiguito, pues mira, yo ya saben que los espero con mucho cariño y le paso la factura a Fórmula.
10: Eso.
11: Para que nadie se enoje, mejor. No se enoje.
10: Sophie,
11: no se enoje.
8: No, no, no. Pero déjenme decirles que Samantha está casa es preciosa.
9: No, amigo, muchas gracias.
8: Ahora que vayan con ella, los que vayan a verla, se van a quedar impresionados del cuerpazo, de la cara, de la piel, de todo.
9: Muchas gracias.
8: De veras que no habemos feos, sabemos pobres, mamá.
11: ¿Cómo dicen eso, no? Que no hay pobres sino feos.
10: No, no, Samantha Caraza, cuerpazo y señorita de su casa, Samantha.
8: Sí, ¿qué? ¿Qué dijiste al final?
10: Ella Caraza, cuerpazo y señorita de su casa.
8: Señorita, las peces y las tarugas, ¿de qué le quisiste decir?
10: Ay, no, con ese cuerpazo, ¿tú crees que?
8: ¿Tú crees que señorita? No,
10: no, no sé, no, ella no anda
9: vibe. No, bueno, ya voy a, hubiera grabado este programa para mandárselo a mi pretendiente. Oye, a ver si así se anima. No, no, no, qué risa.
8: Pero
9: oye,
8: bueno.
9: Pero bueno, un gusto, mi querido Jerry.
8: ¿Qué te hiciste?
9: Un gusto a todo su público hermoso y gracias por invitarme, de verdad los quiero muchísimo y es un placer estar aquí con nuestra productora estrella y nuestros amiguitos de Fórmula.
8: Que hoy nos acompaña Mike, ¿cómo estás, Mike?
10: Mira, ahí nos acompaña.
8: Ayer Manolito y Mike, bueno. Y si nos está escuchando, le mandamos un saludo y un abrazote a David también. Bueno, déjenme decirles que antes de que empecemos el programa, les recuerdo que me tienen que mandar su mensajito a los que vayan a ir el día 11 de mayo con nosotros a la Maraca. 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
9: super
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8: 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Y ese boleto lo cambian por todo
9: show gratis,
8: exacto.
9: La convivencia, los tips que vas a dar. No,
11: la bailada.
9: Ir, Jerry,
8: pues te espero el lunes.
11: Lo bailado, no
9: me llevarme a mi mamá y a su grupo de amigas que son tus fans, claro.
8: Sí, ándale, llévatelas.
9: Sí, porque de verdad. Porque
8: va a estar muy bueno, mira, los Locos del Ritmo.
9: Sí, están padrísimo.
8: Luego Martín Muñoz canta las canciones de su papá Manolo Muñoz.
9: Wow.
8: Pero canta precioso, ¿no? Sí. ¿Sabes qué hermoso canta? Luego yo voy a dar una plática del Día de las Madres.
9: Wow.
8: Donde les voy a levantar el ánimo y las voy a ubicar en el valor que tienen las madres como tal.
9: Eso es muy
8: porque luego
9: bueno.
8: Confundimos las cosas.
9: Exacto.
8: Confundimos abnegación con amor.
9: Exacto. ¿No? El no merezco,
8: y
9: ¿no?
8: Luego, y luego el buscar y el rogar lo que te deben de dar de manera espontánea.
9: Cuando es nuestra responsabilidad como hijos consentir a las mamás, por lo menos las consentimos todo el año los buenos hijos, pero los que no son buenos hijos,
10: vale.
9: Pues creen que es nuestra obligación estar siempre de buenas mamás y pues no.
8: Mira, exacto. a mí me tocó escuchar un podcast de una persona que decía, tú puedes sacar adelante a tus hijos, darles educación, acompañarlos, guiarlos, criarlos, pero ellos no tienen la obligación de ver por ti el día de mañana. Exacto. Si ellos quieren acompañarte, si ellos quieren estar contigo y darte algo, lo van a hacer. Tú tienes que cuidar por tu vejez, tú tienes que ver por ti, porque ningún hijo tiene la obligación de ver por ti. Y le pongo en los comentarios, estás bien, idiota.
9: Pues claro, aparte ya es ley, ¿no? De que los hijos tienen que ver por los padres.
8: Pero, o sea, ¿cómo te puedes decir a un hijo que no tiene la obligación moral de ver por sus padres?
9: No, no, de hecho, aparte es uno de los mandamientos, ¿no? Honrarás a tu padre y a tu madre. O sea, creo que el que de veras es mal hijo... Ya no hay
8: quien no ayuda a sus padres le va mal.
9: Así siempre, es, esa es una ley divina.
8: Quien no ayuda a sus padres le va mal.
9: Sí, es una ley divina.
10: Mira, Miriam, cómo se la partió con su mamita hasta el último día, ¿eh? Y mira que
9: y por eso le va tan bien.
11: Pero
9: a
11: ¿sabes qué era de corazón? Porque yo sentí que éramos un equipo, pero nos la sueltan luego más a las mujeres también.
8: Sí.
11: Pues ella que lo cuida, ¿no? O la que está soltera.
8: Yo veo por mis papás, ¿eh?
9: La que está cerca.
8: Yo veo por mis papás y yo siento que mis hermanos como que son una bola de conchudos ahí.
10: Ni Martita, que es mujer, por ejemplo, que diga.
8: No, como dice Gerardo, o sea, que los cuide.
11: Claro.
8: Y que les dé.
9: Pero tú lo haces con mucho amor también. Yo lo que voy, yo creo que ellos lo hacen con concha.
11: Sí, sería padre.
8: Para mí, mis padres son una devoción.
9: Yo lo he visto.
8: Porque el día de mañana que mis padres falten, no me va a quedar ningún remordimiento, no me va a quedar ningún sentimiento de pérdida.
11: Así es.
8: Porque les di todo lo que les tenía que haber dado.
11: Claro, y ellos te apoyaron mucho también.
8: En todo.
9: Eso es verdad.
8: En todo. Pero sí, quien no honra a su padre y a su madre, quien no los ha saca adelante, quien no los ayuda, Dios no lo va a bendecir. Claro. Dios no los va a bendecir.
9: No, entonces, sí, esos tenemos la fortuna de tenerlas todavía, Jerry.
8: Los hijos no tienen la obligación, sí. Está, pero bien idiota el que lo dice.
9: Sí.
8: O sea, me parece mala persona, habla de la poca calidad humana que tiene. Yo sé muchos motivadores, ¿eh? Sí. Yo sé muchos, es que asesores, psicólogos.
9: Que no es tu obligación de... como hijo, oye, y menos hijos... los hijos únicos, ajá, ¿no? O
10: sea, casados con sus familias y demás, y realmente, como dices, pocas veces van a ver a los papás, a la mamá, ¿eh? Sí. Ni al papá, porque dicen, en aras de que tengo yo ya mi familia, tengo que cumplir con mi trabajo y con mi familia, pocas veces van a ver o al papá o a la mamá, ¿eh? Sí. Realmente. Y como dice Miriam, se la afectan más las mujeres o los hijos solteros o el que es más solidario también.
11: Así es.
9: Mira, también. Yo creo que esto depende, no sé, es del hijo. O sea, no creo que ni de hombres ni mujeres, es depende del hijo. Entonces, por ejemplo, que Jerry con sus papás, yo lo he visto, su mamá, su papá y toda la vida desde que lo conozco, tú con tu mamá, Marquito.
11: También.
9: Todo el
11: pero
9: tiempo.
11: Pero no tenía hermanito.
9: Miri, todo el tiempo también con su mami, ¿no? Y yo con mi papá y mi mamá, con papá hasta el último día, hasta su último suspiro, y con mi mami estoy, trato de estar lo más pendiente posible porque vive en Cocoyoc.
10: Y trabajas también.
9: Pero siempre estoy muy al pendiente con ella. Entonces decíamos, ¿qué mejor regalo? Darles un festejo, claro, ¿no? Ese festejo sí. Que vas a hacerle todo el día a
11: y
9: las
11: que
9: mamás.
11: Que se diviertan.
9: Que la claro. Pasen increíble, que aparte aprendan, que se nutran, que eso es parte de lo que...
8: Sí, el objeto es que si de cualquier manera iban a ir a comprar sus cosas a la tienda...
9: Que se diviertan, ¿no?
8: En vez de que nada más vayan y compren sus cosas.
11: Claro.
8: Pagan su entrada con eso, compran sus cosas y se divierten,
9: se
8: bailan,
9: llevan salud y alegría, amigo.
8: Se llevan un regalo, se la pasan increíble. Sí.
11: Se puede llevar una amiga o una hermana o un familiar o a su mamá también, ¿no?
8: O a su mamá. Vámonos un pequeño corte y regresamos volando con ustedes aquí en su programa.
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0: Vamos a una breve pausa y regresamos a su programa Estilo de Vida.
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5: ¿Qué tal cuando la gente que se dice que habla muy bien inglés o ellos presumen de hablar muy bien inglés, dicen todas las marcas en inglés? Por ejemplo, Versace, cuando la marca Versace es italiana, entonces tienen que pronunciar Versace. O decir que tengo un Porsche en lugar de decir tengo un Porsche, porque en alemán Porsche se dice Porsche porque todas las S al final se pronuncian, como Marlene Dietrich, por ejemplo, que todo el mundo dice Marlene, pero es Marlene. Entonces, si nos damos cuenta, no todas las marcas extranjeras o no todos los nombres extranjeros están en inglés. Por tanto, tenemos que cerciorarnos que sabemos de qué lengua provienen, ¿no? Entonces, si nosotros decimos una marca de otro lugar, como Louis Vuitton, por ejemplo.
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6: Presentó Essential Voice, su nueva herramienta de dictado con inteligencia artificial que convierte voz en texto y traduce a más de 100 idiomas. Y entra de lleno en la competencia con Super Whisper, recién lanzada para usuarios de iPhone. Essential Voice convierte el texto con formato y además cuenta con una programación que ayuda a eliminar muletillas con resultados más limpios para usarlos en notas, documentos o chats. Se caracteriza por ofrecer una integración de dictado a nivel de sistema y no solamente en aplicaciones independientes, marcando una ruta para el dictado con inteligencia artificial que podría llegar a ser una función estándar del smartphone moderno. Essential Voice no se queda en el dictado, sino que es capaz de traducir texto directamente a más de 100 idiomas, lo que lo hace sumamente útil para usuarios que consumen contenido en varios idiomas o que trabajan con contactos internacionales. Informo Aide Rivera, más detalles en radioformula.mx.
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7: El monte Etna, Italia, localizado en Sicilia, es el volcán activo más alto de Europa. Sus erupciones son frecuentes y ofrecen un espectáculo de fuego constante. La fertilidad de sus laderas permite cultivos de viñedos y cítricos, demostrando cómo la vida florece, incluso cerca del calor del magma.
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8: Y ya estamos nuevamente con César aquí en su programa
9: Estilo de Vida.
8: Entonces mándenme su mensajito, es el lunes 11 de mayo a las 10 de la mañana en La Maraca, Mitla 410, esquina Eugenia, en la colonia Vértiz Narvarte. Mitla 410, esquina Eugenia, en la colonia Vértiz Narvarte. Lleguen desde las 9:30 para que escojan la mesa que más les guste. Lleguen desde las 9:30 para que vayan escogiendo donde se quieren poner, ¿no?
10: Vamos a hacer campaña, tiendita de campaña para
11: tener. Ándale, para
8: y luego les recuerdo que el día 15 de mayo voy a estar dando asesoría o consulta gratuita en Tonalá 188 en la colonia Roma. El 15 de mayo voy a estar dando asesoría o consulta gratuita en Tonalá 188 en la colonia Roma. El día 16 de mayo voy a estar en Cancún. Mándenme mensajito a todos los que quieran acompañarme en la plática de Cancún. Estamos anotando a todas las que están interesados en acompañarnos. Ya hice una listita como de 54. Ay,
12: qué buena onda.
8: Entonces, vamos.
10: A la playa, sí. Vamos a
8: no,
10: la playa.
8: Yo me bajo del avión, del avión me subo, me mandan un chofer, me llevan al VIPS, del VIPS salgo, me llevan a Mérida, hacen 3 horas de camino, llego al hotel, ceno algo, me acuesto, al otro día me paro a las 9:30 de la mañana.
10: No, si vamos,
8: doy
10: nos
8: la
10: vamos
8: plática
10: a pasear,
8: de Mérida y saliendo la, de la plática de Mérida me voy al aeropuerto y me regreso a México. Mucha gente dice, ¿este qué bonito sí, se la pasa?
10: No, ya sé, ya sé, eres.
13: Así nos tocaba también, ¿verdad, Marquín? Cuando íbamos, cuando nos mandaban
9: nosotros.
10: Pero pues digo, no, pero vamos ahora sí a divertirnos al Bombay.
8: Al Bombay.
10: Es que ya no sé. No.
8: En el Bombay era donde chambeábamos aquí en México hace muchos años. Y está como muchos dicen, vámonos al King Kong en Tijuana. Es el Hong Kong, ¿cuál es el King Kong? Pero bueno, nos esperamos el lunes 11 en La Maraca. El 16 los espero en Cancún, en el Vips Avenida Tulum, uh-huh. En el Vips Avenida Tulum, que está junto a Fantasías Miguel, a las 11 de la mañana, porque mi vuelo aterriza a las 10. Entonces los veo a las 11 de la mañana en Cancún, en el Vips Avenida Tulum. Y los veo el día domingo 17 en el Sambors de la Gran Plaza, en Mérida, a las 9:30 de la mañana. Sambors 9:30 de la mañana, Cancún 11 de la mañana. Cancún es el sábado 16 y Mérida es el domingo 17. Manden un mensajito. 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Este sábado 9 voy a dar un desayuno para todas las mamás que no pueden ir a La Maraca porque trabajan, porque tienen actividades, porque lo que sea. El sábado 9 les voy a dar un desayuno del Día de las Madres a las mamás que quieran acompañarnos. Es la reunión del Sambors de Insurgentes y San Luis Potosí. En el Sambors de Insurgentes y San Luis Potosí, o Sambors de Insurgentes y Sonora, como le quieran decir, es la reunión y ese día les voy a dar también un desayuno del Día de las Madres a las que nos acompañen. Ya saben, ahí es la reunión para la compra de sus elementos también. 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Después de estos anuncios parroquiales, también les digo, en Durango voy a estar el domingo 24 y en Villahermosa el domingo 31. En Durango el domingo 24 y en Villahermosa el domingo 31. Ya después les paso la minuta que sigue.
10: No paras.
9: La minuta.
10: Todo lo que saca en la mente. Yo no sé ni qué voy a hacer la próxima semana. Mi agenda llena, pero no.
9: Ya tiene
10: que me toca. Oye, y el 15 también es Día de los Maestros.
9: No, sí.
8: El 15 de mayo.
11: Tienes que hacer una promoción para el Día del Maestro.
8: Es el bueno, deja que llegue el Día del Maestro.
11: Pero además te dijo, ¿no?
8: Bueno.
9: Y mi mamá cumple 12 años de que murió.
10: Ya, tan rápido.
8: Y acuérdense que tenemos nuestras promociones del Día de las Madres. 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Mándenme su mensajito para que les pase la promoción del Día de las Madres. Y ahora sí, Samantha, entremos en detalles. ¿Cómo me vas a dejar? ¿Cómo me vas a dejar de 15 años y con la piel de nalga de princesa?
10: Tu papá Marquito, con eso te digo todo. Ahora
11: va a ser al revés. No, o sea, sí, ayer le estaba enseñando a Jerry una persona que tiene 57 años, te dije, ¿verdad? 57.
10: Sí, pero no parece.
11: Ahorita lo voy a enseñar.
8: Tiene 6 años menos que yo. Ajá. Y se ve como mi papá.
10: Sí, no. Sí, está
11: bien. Ahorita tú me dices, Samantha, porque. Sí.
8: Pero danos el nombre de él y todo.
10: Tiene el pelo blanco y se dejó la.
8: Sí, para que.
10: Pues es que ahora con
8: para que te odie porque lo destrozaste al aire.
11: Ay, qué poca.
10: Es que acuérdense
11: 56
10: que...
11: años.
10: Eso. Sí.
11: Ay, besa, Samantha, qué ojos hecho.
10: No parece mi abuelito, pero no sé. Sí. No parece tu papá, amigo, parece tu abuelito. No.
8: Qué
10: no,
8: barbaro,
10: sí está Marta. Muy. ¿Verdad? Mira.
11: 56 años.
10: No. Bueno, es que acuérdense que ahorita también hay dos vertientes, ¿no? La que envejece con dignidad, como Sara Jessica Parker, que dice, y se ve fatal, la verdad, para mí se ve fatal, siendo una mujer guapísima. No, es una mujer guapísima, pero honestamente ya no, o puedes envejecer como Demi Moore, ¿no? Digo, también ella se pasó un poquito de cirugías, pero es que ahorita ya estamos en una era donde estamos viviendo esta parte de que no solo es vivir más, sino vivir mejor, ¿no? ¿Cómo puedo vivir más años viéndome y sintiéndome mejor?
11: Así está ahorita ella. Aquí está muy photoshopeada.
10: Aquí está photoshopeada y aún así se le ve.
11: Sara Jessica
10: parece
11: Parker.
10: Que si tuviera 70 años, ¿no? Y es que tiene 60.
8: ¿Sabes qué? Yo me la encontré hace como 10 años. Uh-huh. Y ya se veía bien fregada.
10: Sí.
8: Estaba yo, ¿te acuerdas que está ahí en Times Square el M&M's?
10: Sí.
8: Bueno, pues yo estaba formado. Y había una señora formada delante de mí que estaba, ya ves que venden el chocolate, el vaso de chocolate. Entonces yo estaba ya formadito para también comprar el vaso de chocolate. Y ella, quién sabe cómo se hace para atrás y me pisa. Y se voltea para pedirme disculpas y era Sara Jessica Parker.
10: Y ni la reconocías. Y tú,
8: pues yo sí, o sea, se veía ya bastante
11: Tiene 61 años.
10: La piel. O sea, la piel bastante son pieles blancas.
8: Es que es muy blanca.
10: Los sajones acuérdense que también envejecen.
8: Pero sí me impactó, o sea, que te pise Sara Jessica Parker. No, sí, bueno. Sara Jessica Parker cuando era Sex and the City.
10: Sí.
8: Y
12: claro.
8: Pero
12: ahora me tomo la foto.
8: Pero sí se veía muy, muy, como que no se hace nada, como que ni crema se echa.
10: Es que te digo, son dos vertientes ahorita. Prácticamente, bueno, decíamos, ¿cómo quieres vivir? No, o sea, si quieres vivir natural está bien, pero sano. O sea, ya las cirugías excesivas ya pasaron totalmente de moda. Ahorita regresó que se están haciendo los ojos de marcianas, casi todas las influencers.
12: ¿De marcianas?
10: Pues no ves a todas. No quiero decir nombres aquí, pero ya ustedes saben, en el medio del espectáculo, jovencitas desde 30 años que están entrando a cambiar completamente su fisonomía. O quieres envejecer con salud. O sea,
8: es que la cirugía plástica en eso cae, ¿no?
10: Es lo que te digo, que
8: cambiar
10: ya llega
8: la fisonomía, ¿no?
10: Siempre.
8: Y qué miedo quedar como no eres tú.
10: Exacto, porque ya hay dos vertientes, lo que te decía. Una es rejuvenecimiento con medicina de regeneración celular, o regenerativa, incluso con todos los elementos que tú manejas, que son preventivos o ya correctivos, que es un cambio de hábitos alimenticios, desde cómo me siento, cómo me veo, o la otra es la cirugía plástica y los fillers, que también antes que era lo que se utilizaba, que era lo que teníamos a la mano, los que nos dedicamos a la medicina estética, pero ya eran esas caras abotagadas, ¿no? Entonces, ¿qué sucede? Viene a revolucionar todo el mercado los asiáticos. Últimamente, ahorita ya la capital de lo que es la belleza, la medicina regenerativa, es Corea, ¿no? Antes íbamos a Suiza, o íbamos a la Prairie, o íbamos a la...
12: Un tiempo fue Rocher, Brasil, ¿no?
10: Brasil era la cirugía plástica, Colombia era la cirugía plástica.
12: Ándale.
10: Pero ahorita todo lo que es medicina regenerativa, donde nosotros tenemos la capacidad de la propia regeneración desde el principio de las células madres. Ahorita, por ejemplo, todo lo que es stem cells, están súper avanzados los coreanos. La parte de aparatología también. Y es por eso que de repente escuchamos que fulana de tal, que Paris Hilton voló a Corea a ponerse el tratamiento de células madre, ¿no? O que de repente también venían a Tijuana, porque también en nuestro país está muy avanzada lo que es la medicina estética y la longevidad, lo que es medicina regenerativa, estética y longevidad, ¿no? Y la cirugía plástica también, desafortunadamente, pues con lo que ha sucedido, la inseguridad en nuestro país, pero la gente a veces prefiere viajar al extranjero, ¿no? Y los acuerdos que ha habido dentro de esta medicina regenerativa es que seas tú mismo. O sea, que vea Marquito, pero hace 20 años como cuando nos íbamos de pachanga, mi querido amigo, ¿no?
11: ¿Sí?
10: O como Jerry, cuando lo conocí, que decíamos, qué guapos éramos.
8: Éramos muy guapos jóvenes. E interesantes.
10: No, pero ahorita vamos a estar jóvenes y guapos, que eso es lo que, de eso se trata.
12: Claro.
10: La intención es que los cambios hormonales como mujeres, o sea, decíamos, nos dan en la torre, ¿no? ¿Y qué sucede?
12: Sí.
10: Pues obviamente es un cambio de vida, porque es cuando dices, ¿qué sucede? Se me cayó el cabello, ya no tengo la cabellera que tenía antes, la piel empezó a deshidratarse y empieza el proceso de degenerativo, de envejecimiento. La piel, sí, se nos empieza a caer la piel, se empieza a caer todo lo que es las arrugas empiezan a marcarse más.
8: Pero vamos a un pequeño corte, estamos volando con ustedes en el programa
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13: Una fiesta aquí en la prisión, la orquesta que los presos empezó a tocar. beneficios del selenio. Actúa como antioxidante y defiende contra el estrés oxidativo. Ayuda a aumentar la inmunidad, mejora el flujo sanguíneo, reduce el riesgo de enfermedades cardíacas, puede ayudar a aumentar la longevidad, reduce los síntomas del asma y puede aumentar la fertilidad.
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17: Las pistas de baile no se quedan quietas con esto que es Murder on the Dance Floor, que se convirtió en un ícono del pop europeo en 2001 y que además regresa de una forma muy contundente y viral en 2023 gracias a la película The Saltburn.

ver a Jacob Elordi y a algunos otros personajes muy sexys. Y esta canción se vuelve a poner en la mira de nuevas generaciones. Es Sophie Alice Baxter con Murder on the Dance Floor en Sonido Brown.

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1: El material más duro encontrado en la Tierra es el diamante natural.
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7: Y ya estamos nuevamente con ustedes en su programa
8: Estilo de Vida.
7: Y bueno, había interrumpido a Sammy porque el tiempo se nos vino encima.
9: Sí, sí, no te preocupes, mi querido Jerry. Entonces te decía que la medicina va evolucionando. Ajá. Uh-huh. Hoy por hoy ya te haces otro tipo de medicina, como células madre, como plasma rico en plaquetas, con una nueva acción que donde ya atrapas los exosomas tienen la capacidad de regenerar la piel, la calidad de la piel, uh-huh, y todo su skincare aparte es impresionante, ¿no? Como les he venido a platicar otras veces de lo del esperma de salmón, que es lo más parecido al ADN del ser humano, que no es que sea un esperma de salmón tal cual, sino que extraen de la regeneración de la hueva del salmón, también extraen este ADN, vemos colágeno marino, vemos, por ejemplo, algunos productos que te los tomas ahora en gel, como uh-huh, en forma de gelatinitas, te los tomas o para darte mayor energía. Entonces, todos lo están manejando de una manera nutricéuticos, para los animales, también le comentaba a Jerry el día que hablamos por teléfono, que ahora toda la tendencia es para los perrijos, ¿no? Y los gatijos. Es una cosa impresionante, ¿no? Lo que, o sea, todo lo que viene a revolucionar la industria farmacéutica, pero ves un profesionalismo que de verdad yo me quedo sorprendida. O sea, que no lo había visto hace mucho tiempo. Desde Suiza, yo te puedo decir, o cuando fuimos a la post-Roche, cuando íbamos grupos de dermatólogos que nos daban la capacitación de los productos, que es las aguas termales. Bueno, uh-huh, pues ahorita como que hicieron esa fusión los coreanos. Entonces traen cosas que te pones una crema, un producto y te va a dar glow a la piel, ¿no? Le comentaba a Jerry también que ya hay un producto que te lo pones, que ya no tienes que inyectar los labios para que quitar las líneas de aquí, ya ni siquiera es inyectables, ahora son todos tópicos, porque tienen la capacidad de penetrar, trabajaron ya unos liposomas, que los escuchamos hace 30 años, y eran los conductores, ¿no? Y ahorita ya no, ya trabajan liposomas junto con exosomas, que aplicas para los labios, entonces te da un labio color rosita, uh-huh, y con un volumen padrísimo, ¿no? Y, pero quiero quitarme ahora la arruguita y ya hay un aparato que ya no tiene microagujas, sino que únicamente por precursión, o sea, por la fuerza, ajá, como que saca aire y ya te penetra los productos. Por eso ya pueden ir, mi querida Miri, que está tan coyona para las agujas, ya hay algo para
10: ti. ¿Es pulsación esto?
7: Sí. Son diferentes tratamientos. Fíjate que hay diferentes tratamientos. De hecho, hoy me habló una actriz. Dijo, estoy en novela, pero no quiero piquetes. Dije, no te preocupes, tú vente y te voy a dar ya tratamientos sin piquetes, ¿no? Uh-huh. Entonces ya va tan avanzada la tecnología que independientemente de esto, tú puedes tratarte, decíamos, desde la inyección, ya sea intramuscular, IV, yo sé que han pasado cosas en México, pero por la falta de regulación o la falta de profesionalismo, que no trabajan con productos que estén calificados o certificados.
10: Usted, ¿no?, pelea mucho por una iniciativa como esta de que no se estuviera realmente acabando con la salud de la gente, porque no sabías ni qué les inyectaban en clínicas,
9: así
10: en estéticas
9: es,
10: y en todo.
9: Tú me apoyaste, ¿te acuerdas? ¿Verdad? Estuvimos y se dio apenas en 2024, sí, la aceptaron, que era tiempo, que se infiltraban biopolímeros. Ajá. El caso, pues, del Lin May, ¿no? Nosotros lo vimos con las vedettes, cuando iban a mi clínica, iban a mi consulta, y muchas artistas, ¿no?, que pasaban por mi clínica.
8: Sí, de hecho, hasta sales en la película tú, ¿no?
9: Hasta me menciona mi querida Wanda Seux, sí, ella me inmortalizó ahí. Oye, pero la intención es eso, ¿no? O sea, no vas a exponer la belleza por...
8: La vida por la belleza.
9: La vida, claro, por la belleza, claro. O la, vas a cambiar la salud, no por belleza.
11: Claro.
9: Aquí la cuestión es todo lo que aporte y que te veas, te sientas mejor y que no cambie, no te transforme, uh-huh, y que no te modifique, yo creo que eso es lo que vale la pena. Porque ahorita ha habido muchísimos comentarios, por ejemplo, oiga, ¿y si funciona el tratamiento que están haciendo para bajar de peso? Sí, claro que funciona, pero también hay que cerrar la boca y hay que llevar una buena alimentación,
11: ejercicio,
9: hacer masa muscular, haciendo ejercicio, tomando todo lo que son proteínas, uh-huh, vitaminas, minerales. Yo, por ejemplo, siempre me tomo mi PRG, lo que les comentaba Jerry, mi PRG Gold, todo lo que me...
8: Oye, ¿ya tomaste el diamante?
9: El diamante lo amo, o sea, no puedo vivir sin él, porque obviamente va junto con pegado. O sea, yo no puedo decir, llevo una vida saludable para verme bien si no te nutres bien.
11: Claro,
9: o sea,
11: tienes la que parte estar de bien la desde dentro, porque si no, ¿cómo adentro te vas a...
9: Te regenera.
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8: Pero mucha gente, como nos hace la gentileza en poblados muy lejanos de depositar en Oxxo, no te dejan depositar más de 10,000 pesos diarios por cuenta.
11: Claro, claro.
8: Entonces llegan 20, pues de los 20 nomás alcanzaron 5 a depositar.
11: Claro.
8: 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Es que no tienen bancos. Uh-huh. Hay muchas poblaciones donde no hay que banco. No hay, el banco les queda como a 2 horas.
9: No, pues entonces, sí tienes que alargarles para esa gente. Es porque un Oxxo. Sí.
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8: 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Para que no digan que qué gacho. Pero sí es
9: no,
8: que...
9: sí, es lo que decíamos, porque aparte de veras, esto no impacta solamente en la parte estética. Claro. Esto va a impactar sobre la energía diaria que te va a dar, la vitalidad,
11: claro,
9: la salud cognitiva, porque de repente también la memoria, acuérdense que nos empieza a fallar después de los 50 años, o cuando entramos en la menopausia, o como...

0: Los alimentos, la mala alimentación, el estrés.
1: Es que es muy importante.
0: Y la longevidad ya no es
1: por
0: una...
1: dentro, primero.
0: Sí, ya no es una cosa de estética o de dinero, decíamos, o un concepto únicamente, ¿no? Que antes veíamos solamente la gente que tiene dinero iba a Suiza a ponerse la vacuna anti-envejecimiento, ¿no? Los presidentes y todo.
2: No, pero porque no la muy al...
0: Por eso, pero ahorita ya está al alcance, es lo que te digo, mi Jerry. Por eso yo viajo tanto hasta las lejanas tierras del Oriente.
1: Cuéntanos,
2: todo lo nuevo. A ver, es que cómo está globalizado, es que, todo. Ya con la mano en la cintura dices, pues fui a Corea por unas cosas y me pasé a Shanghái.
0: Pero es que también es más fácil y más barato, ¿no? Mira, yo creo que antes ir a Corea era muy caro. Y ahorita vas a Corea y te sale mucho más barato. Lo caro es hacerte los procedimientos allá, cuando en México podemos hacer estos procedimientos a menor costo. Ellos tienen, fíjate, Corea es del tamaño del estado, para que nos entiendan un poquito la gente que no sabe
3: ¿de
0: mucho.
3: ¿De qué tamaño es Corea? Lugar.
0: Tiene un área del tamaño de Oaxaca, por decirte. Debe de tener que...
3: Es un estado grande, no sé, de todos modos.
0: Es grande, pero es un país. No es la Corea del Sur es un país, ¿no?
3: Exactamente.
1: No, México es muy grande.
0: Y pues tienen su zona de Wangna, que es donde está todo lo que es la medicina estética. Estamos hablando de más de 1,000 clínicas de medicina estética y antienvejecimiento. Todo lo que es Masaryk, podríamos decir aquí, Masaryk hasta Reforma, ¿no?
3: Oye...
0: Pero ellos tienen su turismo internacional. O sea, llegan de Dubái, llegan los jeques árabes, llegan los chinos millonarios.
1: Llegan a todo lo que es estético.
0: Y llegan a lo que es el
3: turismo médico.
0: Ajá, a lo que fui a traer ahora. Y les voy a platicar un poquito de ese tratamiento. Este tratamiento va a trabajar directamente sobre la regeneración celular del paciente. Es por eso que me puse en contacto con Jerry. Le digo, Jerry, armemos kits que yo necesito mandarles a mis pacientes, una vez que se hagan el tratamiento de células madre, donde son extraídas de la médula ósea. Tenemos a los mejores hematólogos en México, yo no sabía hasta que una vez estaba estudiando en Argentina. Me dijeron, ¿qué haces haciendo tú aquí el curso de plasma rico en plaquetas? Te estoy hablando de eso hace 20 años. Cuando tienes al doctor, al hematólogo más importante, se me fue su nombre ahorita, que está en Puebla. Cuando se empezó a hablar de regeneración del corazón, ¿se acuerdan que empezaron estudios hace como 20 años para regenerar el corazón porque había pocos donantes de corazón? Bueno, todo este avance de las células madre autólogas extrayéndolas del tejido del propio paciente se puede extraer solamente de dos maneras, que es por medio de la médula ósea, se extrae una cantidad moderada, obviamente con todo un equipo médico multidisciplinario en quirófano, para que se pueda centrifugar a tantas revoluciones como lo hacíamos con el plasma rico en plaquetas.
2: Pero vamos a un pequeño corte y estamos volando con ustedes aquí en el programa
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5: ¿Sabías que evitar el exceso de sal protege tus riñones y reduce el riesgo de hipertensión? Vamos a una breve pausa y regresamos a su programa Estilo de Vida.
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3: Sí, bueno, entonces comentábamos esa parte de la autorregeneración. Actualmente tiene efectos cognitivos, de hecho ya está publicado científicamente, donde nosotros podemos aplicar las células madre para evitar el Alzheimer. Ajá, aparte revierte el Alzheimer, o sea, así tan avanzados están estos cuates, ¿no? Entonces, nosotros, por ejemplo, con el glutatión y todo eso, yo estoy haciendo los protocolos para darles a los pacientes el mantenimiento, porque sí es muy caro, efectivamente, entrar a un... porque tienes que pagar quirófano al especialista, a la extracción de la médula ósea, pero aún así es un procedimiento que tú te levantas, sales de ahí, te levantas y te puedes ir a comer a tu casa, a caminar. Les pedimos solamente que vengan 4 horas en ayuno. Sirve también para temas de incontinencia urinaria, hombres y mujeres, para temas de próstata, reduce el tamaño de la próstata. Recuerdo tanto a mi papi que batallaba y lo tenían que operar por eso, ¿no? Para incontinencia urinaria, para disfunción eréctil, para el libido de hombres y mujeres. ¿Por qué? Porque te recupera hormonalmente. Entonces, cuando tú te sientes, te ves mejor, pues obviamente regeneras. Por eso es que tanto los chinos van a Corea por el tratamiento de disfunción eréctil, ¿no? Es algo impresionante. Antes era pues la pastillita azul, ¿no? O la tabletita, o ya los estos que están como para tomártelos para este tema. Y qué padre que ahora exista esta nueva tecnología, como la que existe ahora para bajar de peso, que es el Monjaro, perdón, las, no es el marcas, pero bueno, la LPG-1, LPG-2, todos los activos que se utilizan para bajar de peso, que dicen todavía no está probado y que va a causar cáncer, que ya causa cáncer. Entonces, efectivamente son de alguna manera biológicos, que no sabemos el punto final que va a pasar. Pero aquí no, aquí al ser tus propias células madre te va a causar un efecto de regeneración autóloga. Entonces no hay ningún riesgo. El riesgo nada más es que te pongas en manos de las personas indicadas. Están vendiendo células madre bovinas, porcinas, que fue también lo que tuvimos muchos años. Yo las llegué a aplicar, maravillosas. Pero ahorita que sean tus propias células madre, que incluso para la ceguera, para la vista, para la calvicie, o sea, se aplica en todas las especialidades que tú me preguntes, en todas se aplica. ¿Se acuerdan que también antes decíamos que habían bancos de cordón umbilical del bebé?
2: Sí, claro. Sí, claro.
3: Bueno, pues ya no se van a requerir esos bancos. Ya con tu médula ósea o con el tejido adiposo son las dos maneras de extraer tus células madre. Entonces, esto va a provocar esa hematopoyesis para reproducir mayores cantidad de células madre, y aquí el paciente, si tenía presión arterial alta, pues va a bajarla, ¿no? Si tenía un problema del corazón, va a regenerarse. Si tenía un problema pulmonar, también va a recuperar. Entonces, obviamente, como todo, debe de haber un estudio, un diagnóstico, sobre ese diagnóstico con el especialista. El especialista es el que se va a enfocar, y es por eso que ahorita estamos trabajando un grupo de médicos multidisciplinarios para diferentes áreas, que ya estamos trayendo esta tecnología a México, ¿no? Que son las verdaderas células madre o stem cells, porque ya te están vendiendo frasquitos y ya hay con mucho marketing, que también hay que tener cuidado con ese marketing, que no es 100% fiable, ¿no? Porque dices, bueno, esas células madre, ¿de dónde las extrajeron? Yo me las inyecto o me las tomo Y hay unas que son muy buenas y a lo mejor te van a dar, pero te estoy hablando una cantidad aproximada que te pueden vender máximo 100 millones de células madre, ¿no? Los bancos de células madre, 100 millones de células madre. Al ser autólogo, ¿qué sucede? Pues obviamente estamos hablando que al ser tuyo potencializa 8 veces más, estaríamos hablando de 800 millones de células madre autólogas, que son las que estamos trabajando de forma directa.
4: Mira, es que la verdad es que qué interesante cómo ha avanzado la ciencia.
3: Está avanzando
4: pasos procedimientos, y entre menos invasivos mejor.
3: Totalmente.
0: ¿No?
3: Claro.
0: Que además nunca nos hubiéramos imaginado, ¿no?
3: Sí, que lo veamos en ciencia ficción, ¿no? Que de repente veamos las películas y decías, wow. Pero, y ves esas cámaras, o sea, me estaba diciendo, de hecho, fui con un doctor coreano, y esas cámaras de oxígeno como hiperbáricas,
5: sí,
3: donde dice que tiene una Cristiano Ronaldo y la otra tiene Lionel Messi,
4: ¿ah, sí?
3: Te metes, como las que decíamos que se dormía este Michael Jackson, uh-huh, ya son como muy comunes en Corea.
0: Es que ahorita te quedas impresionado, uh-huh, lo voy a decir con toda honestidad, sí, ¿no? Te quedas impresionado de que ves ir a una Samantha hace 3 meses... de viaje y después nos vemos y sí, a ver si nos vemos para comer. Regresa y dices, güey, ¿y los 15 años que traías cargando dónde están? O sea,
3: gracias,
0: ¿cómo puede haber
3: gracias,
0: un cambio
5: como
0: tan
5: los iba a pagar
0: brutal?
5: Extra, mejor los dejo.
0: ¿Cómo puede sí, haber un cambio tan brutal sin que te metan nada en la cara?
3: Sí, sin cirugía.
0: Sin cuchillo, sin cirugía, sin nada. O sea, que rejuvenezcas tanto.
3: Pero que te sientas mejor.
0: No, porque se debe,
3: no,
0: de,
3: o sea, que eso
0: debe ser coherente, ¿no?
3: No, de hecho,
0: de adentro con afuera, ¿no?
3: Me encanta, me, porque me mi nieta piensan que es mi hija. O sea,
0: me
3: ¿no?
0: Sí, me quedo impresionado. Sí. Ahora tú vas a parecer la hermana de Samia.
3: No, de hecho, ya en Corea pensaban que era su hermana. Entonces, ay, nos fuimos a Japón, y lo pobre de mi hija, pero yo también ya le dije, prometí que le voy a pagar su tratamiento.
0: Pues, o aplicárselo, que ahora ¿no? ya puede existir, ajá, esa posibilidad. Que antes, si no te metían cuchillo, no podías quedar así.
3: Correcto.
0: Y quedabas bien mal a veces, ¿no?
3: Sí, no, deforme. O se ve la cara como chueca, cambia la expresión. Entonces, todo lo que les digo ahorita, yo he visto esas cirugías.
0: Ay, no, a mí me tienen
3: que yo digo,
0: así,
3: pobrecita.
0: Pues es que sí,
3: ¿no?
5: ¿Y en qué consiste el tratamiento?
3: En eso, o sea, ahorita, bueno, les voy a mostrar algunas gráficas, pero para que las vayan viendo. Te das de cuenta que extraen sangre del paciente, te extraen de la médula ósea y estás platicando. Yo estaba anestesiada, no me, no,
0: sí,
3: ni siquiera
0: me mandaste
3: me había dado.
0: Un video.
3: A ti te mandé videos, ¿verdad, amigo?
0: Sí.
4: Este, y a mí no me mandaste nada.
3: No te mandaba nada, pero te los voy a enseñar.
4: Jerry,
5: ni pero para que la gente del sí, público del radio.
3: No, pero la novedad es que ya lo tenemos. Yo me voy a ir a certificar ahorita, me voy el 16 a. Me mandaron a hacer algunos protocolos para darme el papelito de certificarme para poder realizarlos ya en México, uh-huh, y voy a necesitar modelos, entonces, por supuesto que ustedes van
4: ay,
3: a ser
4: también, Jerry,
3: mis modelos, aclaro, Jerry ya está, Jerry ya es el que está más que
4: modelo
3: puesto,
0: sí,
3: pero vean, por ejemplo, estas fotos, acá está de cuando yo llegué.
0: No, es que ve el cambio,
4: sí,
0: ve el cambio, qué brutal cambio. O sea, dime si no tiene 15 años menos.
3: Sangre. Ajá. Este, aquí me están trabajando ya. Ahí están las enfermeras, están extrayendo todo antes de meterme al quirófano para
4: mira
3: extraerme. ¿Sí?
4: Ajá. Mira ay, nomás, qué bárbara, Sam. Es que estás
3: no
4: impresionante.
3: Y este.
4: Ajá. Y te ves súper bien, la verdad.
0: No, sí, es que le estoy sacando fotos a Sammy, uh-huh, porque ni yo doy crédito. Pero, bueno, llegamos al final de esta hora. Muchísimas gracias por habernos acompañado. No se vayan. Después del himno nacional continuamos aquí con ustedes y con Samantha Hernández.
3: Gracias.
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1: 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Enzimas digestivas. El sistema digestivo produce enzimas digestivas de forma natural para ayudar a transformar los alimentos en sustancias que el propio cuerpo pueda absorber y utilizar nutrientes como los carbohidratos, las proteínas, las grasas, las vitaminas y los minerales de los alimentos. Las enzimas digestivas son generadas en su mayoría por el páncreas, en pequeñas cantidades desde el intestino y la saliva en específico para ayudar a descomponer los hidratos de carbono, las grasas y las proteínas de los alimentos, de modo que nuestro cuerpo pueda absorber los nutrientes a través de la barrera intestinal y llegar al torrente sanguíneo para que lleguen al órgano que los necesite. Vamos a una breve pausa y regresamos a su programa Estilo de Vida.
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7: El cacahuate es una leguminosa originaria de América que se cultiva en México desde hace más de 2000 años. Su nombre viene del náhuatl tlalcacahuatl, que significa cacao de tierra. Más allá de su sabor, el cacahuate tiene un alto valor nutricional, aporta proteína, favorece la digestión y contribuye a la salud del corazón y del sistema nervioso.
6: En el mercado encontramos distintas presentaciones, entre ellas los cacahuates salados y japoneses. Dos opciones que, aunque parten del mismo ingrediente, tienen diferencias en su preparación, sabor y contenido nutricional. Mientras que los cacahuates salados contienen aceite vegetal y sal, los cacahuates japoneses contienen harinas de trigo, almidones, azúcares, sal y algunos adicionan soya o saborizante de soya.
7: Quédate porque hoy te contaremos los resultados de nuestro estudio de calidad para que sepas cuál es la mejor opción al elegir tu botana favorita.
6: El Laboratorio Nacional de Protección al Consumidor analizó 35 productos, de los cuales 17 son cacahuates salados y 18 japoneses. Se realizaron pruebas para verificar que la información comercial de los productos cumpliera con los requisitos establecidos en la normatividad mexicana y que el contenido neto coincidiera con lo declarado en la etiqueta.
7: También se determinó la cantidad de azúcares reductores totales y el contenido de peróxidos, que indica si el producto se ha deteriorado, afectando su sabor, olor o calidad, o si presenta tendencia a la rancidez. Además, se evaluó el contenido de grasas, proteínas y carbohidratos por cada 100 gramos de producto, así como su aporte calórico y la veracidad de las leyendas o declaraciones incluidas por los fabricantes.
6: ¿Cuáles fueron los resultados? Todos los productos cumplieron con el contenido neto que declaran en su etiqueta y con el índice de peróxido establecido.
7: Ten cuidado, algunas marcas presentaron más sodio del que declaran en su etiqueta, por lo que su información comercial no es veraz. 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
11: Los perros no sudan como los humanos, regulan su temperatura jadeando y a través de sus almohadillas.
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1: Muy buenas noches, bienvenidos a este su programa Estilo de Vida. Yo soy Samuel Gerardo Medina, me da muchísimo gusto que nos acompañen el día de hoy a través de esta su casa Grupo Fórmula, donde damos poder a su voz. Eso. Y bueno, acompañados de la gratísima compañía de Miriam Díez.
2: Hola, ¿cómo están? Bienvenidos, espero que le pasen muy bien con nosotros.
1: Y Marquito Silva.
3: Y ahorita muy contento de estar de nueva cuenta con todos ustedes aquí en Estilo de Vida.
1: Y hoy nos acompaña la rejuvenecida, guapísima, espectacular.
2: Gracias, amigo.
1: Samantha Hernández.
2: No, pues muchas gracias, gracias por la invitación. Y ando muy contenta aquí de estar en tu programa.
1: Le estoy sacando fotos a Samantha porque estoy impresionado.
2: No,
1: impresionado. No, pero se te nota un cambio brutal.
2: Sí. Yo me lo siento. ¿Sabes qué es lo que te decía? Que lo más bonito es que sientes cuando te sientes bien, lo proyectas y eso te hace sentir mejor todavía,
4: claro,
2: ¿no?
4: Claro.
2: Porque ya cuando empieza uno con la etapa de envejecimiento, dices, en la torre. O sea,
1: ¿Sí?
2: las manos, los brazos empiezan a colgar. Yo bajé, pues, casi 12 kilos de peso. Entonces, me decía Melga, la cirujana.
4: ¿En esos 3 meses que estuviste allá o antes?
2: No, antes. Yo empecé con un proceso desde el año pasado que fui, con un proceso de cuidarme.
4: Claro.
2: Porque traje algunos productos antienvejecimiento, que fue lo del Rejurán y todo eso, esperma de salmón. Pero ahora me atreví al paso, pues, a lo más fuerte, ¿no? Porque es lo que te digo, cuando uno siente que ya te duelen las rodillas, que ya te duele esto, que ya te duele el otro, que se te cae el pelo, que aparte porque bajé de peso,
3: ajá, ¿no?
2: Todo eso ya causa un efecto, obviamente un efecto secundario en la forma de cuando te ves al espejo. Y cuando te empiezas a sentir bien, lo proyectas. Entonces ya dices, ay, qué padre, ya de nuevo me siento como hace 15 años, o hace 20 años.
4: Claro.
2: Eso es lo más padre, que eso es lo que le voy a ofrecer al paciente, y que el paciente se va a ir feliz a su casa, y que se va a ver divina, lo se va a ver divino, y que va a decir si funciona, ¿no? Porque obviamente la biotecnología, decimos que va avanzando a pasos agigantados, la toxina botulínica ya va a ir saliendo, porque ya hay nueva tecnología, que en lugar del Botox, que lo conocemos todo, igual que el ácido hialurónico. Antes, por ejemplo, era un ácido hialurónico de alta densidad, ahorita el nuevo ácido hialurónico es de baja densidad, como este de PTQ, que es un ácido hialurónico coreano con muy baja densidad, en el cual solamente te va a hidratar. Haz de cuenta que te comprabas antes una crema que te costaba 18 mil pesos en las tiendas de lujo. Y ahorita dices, bueno, mejor voy y me hago una hidratación con un ácido hialurónico de bajo peso.
1: Y luego si te tomas el ácido hialurónico aparte.
2: No, bueno, eso ya es un complemento, es lo que te digo.
1: Tus 2 cucharadas de ácido hialurónico antes de la comida.
4: Claro.
1: Que te atrae hasta 1000 veces su peso en agua, pues el resultado va a ser el doble. Te voy a mandar unas bolsas de ácido hialurónico.
2: Sí, amigo, mándamelas, por favor, porque es lo que te digo, yo quiero hacer los protocolos. Yo te digo, aquí traigo mi como no me dio tiempo de comer, traigo mi proteína, pero con todos los productos de Jerry. Traigo todo lo que me mandó. Me mandaste el Prege Golden, me mandaste el cartílago, creo.
1: El
2: Cartidol Plus. Todos me ponen, mi muchacha ya sabe cuál es mi dosis. Porque efectivamente los ayunos prolongados, lejos de que nos hagan bien, nos hacen pésimo, nos envejecen, nos sentimos
1: pierde
2: mal.
1: Pierde la masa muscular.
2: Pierde índice de masa muscular.
1: Acumular grasa.
2: Correcto,
1: ¿no?
2: Correcto.
1: O sea, si dejas de comer, el cuerpo se defiende.
4: Sí, por supuesto. Claro.
1: Entonces,
4: que tener
2: las reservas.
1: La glicólisis, el glucógeno, el glucago, todo esto.
2: Sí, porque puedes entrar incluso en una hipoglucemia, que luego vas y te atascas de comida. O sea, aquí la cuestión es enseñar y educar al paciente una vez que ya cambió hábitos alimenticios. Dices que está poniéndose el tratamiento de células madre, que le estamos dando esto, pues todo el refuerzo, el apoyo, los mejores productos en el mercado en México, desde mi punto de vista, porque lo he probado y comprobado, son obviamente los de Gerardo Medina, ¿no? Y entonces yo de esa parte es mucho la educación al paciente de qué es lo que debe de hacer cuando se empieza a sentir mal. Yo era hipertensa, ya me quité la pastilla de la hipertensión, o sea, ya no la requiero, porque siempre decían, es que ocupas la a mí el cardiólogo me dijo, no la puedes dejar nunca en tu vida. Y ahorita yo le puedo decir a mi cardiólogo, ya la dejé, y mi mi tema de hipertensión lo olvidé, ¿no? Pero todo tiene que ver con los hábitos alimenticios.
3: Sí, ¿verdad?
2: Todo el colesterol, claro. El colesterol, obviamente bajaron los niveles de colesterol, bajan los niveles de azúcar. O sea, aquí es un nutricéuticos, que es lo que le digo a Jerry, complementarlos con todo este proceso que traen los orientales. Ellos, decíamos, de toda la vida han comido siempre pescado, salmón, ¿no? Su dieta rica en omegas. En México, pues, no, no tenemos esa cultura. A ver, aparte, pensamos que es muy costoso y no es cierto. O sea, te cuesta lo mismo un kilo, a lo mejor, de un buen bife que un kilo de un buen salmón, o hasta más barato el salmón, ¿no? Entonces, es a veces cambiar un poquito el chip. Hay que cambiar un poquito el chip nada más. De repente llegas y dices, allá también la carne que comen los orientales es el wagyu, que es muy, muy delgadita, muy suave, con poca grasa, pero también al ganado lo alimentan con puros granos, y es por eso que aquí es carísima esa carne. Allá para ellos no, para ellos es normal, ¿no?
4: Oye, pero entonces, ¿en qué consiste el tratamiento?
2: ¿En qué consiste el tratamiento? Extraemos una cantidad a lo mejor de 3 centímetros de médula ósea, dependiendo para lo que tú lo quieras. Okay. Si quieres un rejuvenecimiento en la piel como el que yo me hice, y aparte intravenoso, si viste, me puse una IV, ajá, tenía mis células madre pasando por un suero, y en esto fueron 3 centímetros, extraemos 40 centímetros o mililitros de sangre, se centrifugan en una máquina especial, y en eso se regresa, y haz de cuenta, les voy a mandar los videos para que lo entiendan un poquito mejor, y vamos a hacer una presentación próximamente también para algunos pacientes, a ver si después lo hacemos, ¿no, Jerry, juntos?
1: Sí.
2: Para darles esta información, y que la gente que tenga la capacidad de saber qué es este procedimiento, pues decida hacer esto y probarlo antes de también hospitalizarse, porque decíamos, mucha gente dice, bueno, es que ya no hay más que cirugía. Y yo creo que sí hay otras cosas.
1: Claro. No, yo no le entraría. Y antes, aquí traes dos cajas, ¿qué son?
2: Este es el de Rejurán, mi querido Jerry, el del esperma de salmón. Ajá. Que es el que te decía que ya lo estamos comercializando también aquí en México, con todo, es lo que
1: pero
2: usan
1: ese es inyectado, puesto.
2: No, ya también tenemos, este es el inyectado que traje, y te voy a hacer llegar, ya nada más que me llegue de Corea, les voy a hacer llegar a todos. Es un kit de apoyo en casa, que se va a vender en tiendas departamentales, que ese ya es de cuenta que contiene PDRN de salmón, que son las cadenas largas. Esos son tópicos, son sueritos y son cremitas, y tienes para los ojos, y tienes para la
1: cuello. ¿Y hace el mismo efecto que si te lo inyectaras?
2: Como mantenimiento. Yo digo que son cosas diferentes. Eso es lo que usan las Kardashian.
1: Ese sí te lo inyectas y se nota el efecto rápido.
2: Sí, este es el que... No recuerdo si ya te lo inyecté una vez porque eres medio chillón, amigo.
1: No.
2: Pero tienen que ir los tres porque
1: no,
2: ya tengo que hacerles si este tratamiento.
1: Tu cara chillón, no importa.
2: Por favor, yo quiero que vayan para que les aplique
1: ¿y el
2: esto.
1: Otro, ¿qué es?
2: Y este es el ácido hialurónico, que es no reticulado, es el que tengo que te lo aplicas.
4: Hidrata.
2: Te deja la piel glow, porque ahorita lo
1: también
2: glow.
1: También se lo aplicas con
2: y te
1: gelinita.
2: Cierra el poro.
4: ¿Qué es glow?
2: El glow es como que te da brillo, que te da ese brillo en la piel, pero sano. No que se te vea grasosa la piel, sino que se te vea una piel suave, suave, hidratada, que no se vea esa piel deshidratada, y aparte te ayuda a cerrar el poro.
1: No,
2: y
1: pues
2: es lo que te
1: de
2: cura
1: verte,
2: la piel.
1: Me vale gorro, pues me pones antitagilocaína.
2: Sí, te pongo, la anestesia aparte de los coreanos es buenísima, amigo.
1: ¿Ah, sí?
2: Haz de cuenta que te estoy acariciando. O sea, no es como que antes que sufríamos todos cuando nos inyectábamos, ¿no? Ahora ya no. Te pongo una anestesia 30 minutos, te pongo frío, te pongo una mascarilla divina, te pongo después la te inyecto y no te diste cuenta que te inyecté.
1: Sí.
2: Sí. O sea, no te va a doler. ¿Que puede haber un moretoncito? Sí, sí puede haber un moretoncito.
4: Se puede atravesar alguna
1: vez.
2: Claro.
1: Va a quedar bien divino.
2: Más guapo de lo que estás, mi querido Jerry.
4: Divino.
2: Más guapo.
4: Te van a casar. Qué guapo.
1: Nomás a Marco no le hagas nada.
2: Para que vean que es tu papá.
1: Sí, para que vean que es mi papá. Porque siempre me andan humillando.
2: Ajá. Ah, no, entonces vamos a. No, a Marquito no.
4: Ahora pero, quiere que le sienta envidia, pero él.
2: Sí, ¿verdad? Para que sientas que se siente.
1: Sí, que Marquito esté feo, fuerte y formal.
2: Ay, no, Marquito va a quedar más... De por sí tiene... Les digo siempre a Jerry, tienes cara de niño. Y Marquito también, fíjate que son de los que no envejecen. Entonces vamos a darles una hidratadita, una chaineadita, van a quedar más guapos.
1: Bueno, pero vamos a un pequeño corte y regresamos volando con ustedes en este programa.
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7: ¿Qué tal cuando la gente que se dice que habla muy bien inglés o ellos presumen de hablar muy bien inglés, dicen todas las marcas en inglés? Por ejemplo, Versace, cuando la marca Versace es italiana, entonces tienen que pronunciar Versace. O decir que tengo un Porsche en lugar de decir tengo un Porsche, porque en alemán Porsche se dice Porsche porque todas las S al final se pronuncian, como Marlene Dietrich, por ejemplo, que todo el mundo dice Marlene, pero es Marlene. Entonces, si nos damos cuenta, no todas las marcas extranjeras o no todos los nombres extranjeros están en inglés. Por tanto, tenemos que cerciorarnos que sabemos de qué lengua provienen, ¿no? Entonces, si nosotros decimos una marca de otro lugar, como Louis Vuitton, por ejemplo.
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9: Se llevó a cabo la Asamblea de Dueños del Fútbol Mexicano y seguramente habrás escuchado por ahí los distintos acuerdos a los que se llegaron, como por ejemplo la aprobación del regreso del Atlante a la primera división del fútbol de nuestro país, la venta de Atlas de parte Grupo Orlegui a José Miguel Bejos, actual dueño de los Pericos de Puebla del béisbol mexicano, entre otros. Pero lo más interesante, o al menos lo que yo rescato, es la separación de la Liga MX de la Federación Mexicana de Fútbol en términos corporativos, legales, etcétera. Lo que será la primera vez que atienden en muchos muchos años tres temas cruciales para el desarrollo de nuestro fútbol: gobierno corporativo, autonomía operativa y control de negocio. Este cambio, de darse como se plantea, podría amenazar la balanza de poder actual en el fútbol mexicano y apuntalarlo para que verdaderamente desarrolle su potencial.
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1: Y ya estamos nuevamente con ustedes en este programa
4: Estilo de Vida.
1: Yo creo que mucha gente quiere saber el teléfono de Sammy, porque está escuchando, escuchando. Despacito, dalo tres veces.
2: Claro que sí, con mucho gusto. 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
3: Mira, con eso ya, la verdad, como dices,
2: sí, comuníquense conmigo y yo les mando más información.
4: Claro.
2: 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Voy a hacer varios, les digo que estamos haciendo varios protocolos, pero quiero mostrarles ya después fotografías de antes y después, junto con los nutrientes que están manejando Gerardo Medina o Jerry Medina. Para mí es Jerry Medina. Oigo feo cuando digo Gerardo Medina, pero es que así lo conocen Jerry popularmente. Pero entre los cuates es Jerry Medina. Pues es que siento feo, ¿no?
4: Jercito.
2: Jercito, ajá. Hay quienes le decimos papacito también.
1: Cosita hermosa.
2: Cosita hermosa, divina. Cosita
1: hermosa. Miren, hasta Miriam se le atoró a decir Jercito.
4: Jercito.
2: No, pero la cuestión es eso, que ese complemento, chicos, yo creo que es el nuevo, es la nueva era de la medicina estética, de la belleza, de la cosmetología, de la cirugía plástica, porque yo tuve que meter al aro a varios cirujanos plásticos, sí, de decirles qué pasa, ¿no? Porque ellos estaban totalmente en contra de todo lo que era la medicina estética, por lo que estaba sucediendo, lo que dijo Marquito, trabajó conmigo muy fuerte en ese tema, me apoyó muchísimo y te lo sigo agradeciendo en el alma, amigo, porque salvamos muchas vidas, ¿sabes? Sí. Era un problema de salud pública que se inyectaban hasta aceite de cocina, ¿no? Entonces, terminaban apuntándoles nalgas, piernas, boobies, o sea, era una cosa horrorosa y ahorita gracias a estar legislado, Cofepris ya está muy, muy a las vivas en qué estás inyectando y qué no. Por ejemplo, todo esto tiene registro de salubridad de Cofepris actualmente, pero en ese entonces Salubridad era y no tenía registros. Entonces podían inyectarte y te lo inyectaba tanto un médico como una matabellas o quien fuese, ¿no? Actualmente
1: desde,
2: no.
1: Desde el que te voleaba los zapatos hasta el que te cortaba el pelo.
2: Claro, entonces miedo, ¿no? Luego la gente se va por lo barato, porque sí son procedimientos que sí, no están al alcance de muchos, pero relativo con qué, ¿no? O sea, yo es lo que te digo, si tú vas a ir a gastarte en el médico 40, 50 mil pesos y entre medicamentos y todo, y no te curaron, solamente te quitaron los síntomas, pues eso es caro, porque entonces claro, tienes que estar yendo cada rato y entre medicamentos cuánto te gastas, ¿no? Y con un procedimiento que tú lo ves que dices, eso solamente la gente que es pudiente lo puede hacer, no es cierto, al contrario. Mi papá siempre decía, por ejemplo, yo traigo un carro nuevo porque soy pobre. Porque un carro viejo hay que meterle mucho dinero.
3: Ah, sí, sí, sí.
2: Entonces lo mismo sucede. O sea, en tu cuerpo hay que traerlo lo mejor posible y lo más nuevo, porque si no gastas mucho en médicos.
3: Tu frase nos encanta aquí, la de invierte en salud.
2: En salud y no gastes en enfermedades. Claro. Entonces, estas son, decimos, las nuevas tendencias de que si tú estás invirtiendo en ti, en tu físico, en tu mente, incluso cultivándote, tomando un curso, estudiando, creo que todo eso son inversiones, ¿no? No son gastos. Gastos es irme al hospital, que pagan 50 mil estudios.
4: Ay, sí.
2: Le decía ayer, hace poco se me enfermó una perrita que compré en Corea, y bueno, creo que hice una factura como se hubiera metido al Ángeles, ¿no? A mi nieta cuando se me llega a enfermar la meto al que me quede más cerca, ya sea el Ángeles o cualquier otro, y creo que pago menos por mi nieta que por la perrita. Entonces aquí la cuestión es que ya sale todo muy caro. Entonces yo voy a invertir en salud, para mí, a los que amo, y no voy a gastar en enfermedades, ¿no? Entonces, si lo hago de forma preventiva, yo a mi mamá le doy, por ejemplo, el Pre-G Golden, antes era el Pre-G, mi papi, bueno, era amante de todos los productos siempre de estilo de vida, porque has dado esa cultura, mi Jerry, o sea, siempre has dado esa cultura de prevenir antes de o hay gente que, como María Conchita Alonso, ¿no?, que se le quitó el dolor de las rodillas. Entonces yo digo, amigas más jóvenes que yo, ya veo a los viejitos de mi edad. Está como el que me enseñaste ahorita. Ay, sí, el viejito de mi edad, ¿no? O sea, entonces eso es la diferencia.
1: No, pues antes te ves como de 40 años. Te ves como,
2: bueno. No, pues muchas gracias, y eso es lo que se pretende.
1: ¿Podemos decir tu edad?
2: Claro, yo por mí tengo 57 y siempre le he dicho, nunca le he ocultado.
1: 57.
2: 57 años.
1: A ver, Sofi, yo no soy de 40.
2: Sí. A ver, Sofi, di la verdad, Sofi. Di la verdad.
1: Yo estoy embobado viendo a Samantha. Gracias, y es mi amiga de toda la vida y sí, me quedo así como, Miriam, que te dejen de 40 también a ti.
2: Sí.
3: Sí, lo que
4: ¿y ya me inyectan?
2: ¿Yo? No, sí. Ya tenemos que ir.
1: No, a mí aunque me inyecte, si me vas a dejar como tú.
2: No, no, claro que sí, amigo.
1: Me pongo mi anestesia, esto, mis hielos.
2: Platicamos.
1: Es más, para que no me duela, me metes un cachetadón como en París. Y ya como me quede inflamado, no voy a sentir las piquetes.
2: Sí, amigo, no, ya regresé al ruedo, ya con mis, ahora ya como está de moda los colágenos, entonces yo voy a hacerle caso.
1: Es que déjenme les digo que yo ando en la andropausia y Samantha en la menopausia. Y empezamos a discutir y que nosotros somos muy temperamentales y me metió un cachetadón, pero yo después le metí una jalada de hombro en Canadá.
2: Se desquitó en Canadá. O sea, esa vez me la pasó porque yo andaba bien menopáusica, perimenopáusica, ¿no?, diría nuestra amiga.
1: Histermenopáusica, maná.
2: No. Entonces, sí, estaba yo así y me enojaba de todo y me decía, Gerardo, no, estás bien loca, porque no sé qué, y no sé qué, volteo y le doy una cachetada. Cuando menos me di cuenta, ya lo había cachetado. Pero cuando estábamos en Canadá, córrele que nos deja.
1: Córrele que nos deja el camión. Y casi me quedo yo con el brazo y ella con el cuerpo del otro.
2: No, me tiró con el brazo. Y luego ya para que no llorara fue y me dijo, vámonos, manita, te compro una coca. Y nos sentamos a tomar nuestra coca y yo llorando.
4: No, de dolor de brazo, sí, que te los afogues.
1: Ay, no, qué anécdota.
2: Nuestros viejos viajes, amigo. Por eso digo, no, estamos tan jóvenes todos para volver a viajar juntos, porque sí. ya, tenemos que esas anécdotas, esos momentos tan padres, ¿no? De cuando éramos jóvenes y bellos hace 15, 20 años. No, yo de verdad me siento con esa energía.
1: Es que así te ves ahorita.
2: Me siento ya
3: pues con esa energía. Se la pasa, ya ves que ahora voy acá y voy a, porque se sigue capacitando para poder hacer los procedimientos, pero a veces, como dices, solamente una persona que tenga esa energía puede hacer eso, porque son viajes que son de 18, 20 horas.
1: ¿Vas a ir al evento del Día de las Madres?
2: Sí, sí, si me invitas, pues claro que sí. Pues
1: a ver si después del evento vamos a la picoteada de Facebook.
2: Ah, maravilloso, yo te espero. No, ya estás, porque si le voy a decir a mi mamá, le voy a decir a mi mami que le diga a sus amigas, porque si, mi mamá siempre, cuando fue su cumpleaños, que no fueron, pero pues bueno, por razones. No, pero él sí por razones muy importantes.
1: Ah, sí, cierto.
2: Pero tú sí por...
1: Ley. No, es que yo estaba apoyándolo con sus razones muy importantes.
2: Sí, ya sé, yo sé. No, y aparte fue doble, ¿no? También la hermana linda.
1: Sí, también la hermana linda.
2: Pero bueno, ya estaban todas las señoras, tus fans, tus Jerry fans, estaban esperando en Cocoyoc. Pero ahora les voy a decir a las Jerry fans que vengan al evento.
4: Ándale.
2: Y de ahí nos vamos a mi casa y ya los pongo, porque del 12 al 16 me voy a Monterrey.
1: Ah, no, regreso, sí, entonces el 11, sí.
2: Y luego me voy de nuevo a San Diego, luego me voy a La Baja. Ando como tú, te digo que ando con una agenda llena, luego me voy a Corea.
4: Qué bueno.
2: Porque sí vamos a estar con todos estos procedimientos por toda la
1: República. Pues la gente que quiera preguntar, acérquese, sí, aproveche, porque de veras, los que ya te conocen, que ya han ido a tratamiento, sí, cuando la vean van a decir, ¿qué le pasó? A ver, niña, llámale a tu mamá.
2: No, sí, me han
1: yo
2: dicho
1: me atendía, mis pacientes. Yo me atendía con tu mamá, ¿con llámale tu mamá? A tu mamá. Sí, sí. Sí, sí. Y yo quiero quedar divino con mi esperma de... Me vale que sea esperma. Sí,
2: esperma de salmón, sea. Claro, te lo voy a poner. No, claro, amigo, te lo voy a poner. De hecho, ahorita hay dos cosas que yo siempre he dicho, ¿no? La edad no se oculta, pero sí la podemos disimular, ¿no? Entonces, sí, vamos a hacerlo de una manera natural,
4: y sentirte sana también como...
2: Sí,
4: de,
2: ¿no? Sí.
1: Yo diría que la edad no se oculta y puedes presumirla.
4: Claro. Todo es,
2: o sea, sí, yo digo mi edad. Por ejemplo, yo ¿tú crees que qué bonita te ves?
3: Ay, como en la
2: vida. ¿A qué jodiste?
3: estaba orgulloso de decir que esa cantidad del que les enseñé de la foto.
2: Pues otro viejito orgullos? De mi edad.
1: No, es que con la cara, la piel y lo impresionantemente hermosa que estás. Sí.
2: No, o muchas sea, gracias.
1: Decir tu edad es como cachetear a las...
2: No, de hecho, te dije que vi a un socio que...
1: No, y además de la cara, vino, el cuerpo.
2: Que vino un socio alemán.
1: ¿Ya viste el cuerpazo que tiene?
3: No, el cuerpazo también.
4: Porque dice que gracias, también ya bajó y se puso a hacer...
1: Pero vámonos un pequeño corte y estamos volando con ustedes en el programa
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0: Vamos a una breve pausa.
10: Robots humanoides se integran a la aerolínea Japan Airlines para realizar funciones de carga y descarga de maletas en el aeropuerto de Haneda, Tokio, a fin de aliviar la carga de trabajo de sus empleados. Presidente del grupo GMO AI and Robotics, Tomohiro Uchida, explicó que estos robots humanoides de fabricación china son parte de un proyecto experimental de 2 años que busca satisfacer las necesidades de las operaciones de soporte que dependen del trabajo humano en gran medida y que se enfrentan a una grave escasez de mano de obra en Japón. Estos modelos son capaces de operar de manera continua entre 2 y 3 horas e inicialmente transportarán el equipaje de pasajeros en este aeropuerto por el que pasan más de 60 millones de viajeros al año. Por ahora sus funciones se centrarán en cargar y descargar maletas, pero eventualmente podrán ser utilizados para realizar las tareas de limpieza de las cabinas de los aviones. Informo Aide Rivera. 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
11: ¿Tú qué crees? ¿Que existe o que no existe la mamá perfecta? No. No existe. Existe la mamá real, la que ama profundamente, la que se equivoca, aprende de sus errores y vuelve a intentarlo con paciencia y con cariño. La que a veces se cansa también, la que duda, la que siente culpa, pero sigue dando lo mejor que puede con los recursos y las herramientas que tiene a su alcance. Nuestros hijos no necesitan perfección y tampoco comparaciones. Necesitan presencia, acompañamiento, límites con amor y abrazos sinceros que los hagan sentir seguros y valorados. La maternidad no es una competencia, sino un vínculo que se construye día a día con mucha constancia y con mucha dedicación.
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5: En pleno corazón de Zapopan, Jalisco, se erige la imponente Basílica de Zapopan. Esta joya arquitectónica fue construida en 1690 por frailes franciscanos en honor a la Virgen de la Inmaculada Concepción o Virgen de la Expectación, que actualmente se conoce como Virgen de Zapopan, cuya imagen de solo 34 centímetros de alto data desde el siglo XVI. Dos culturas resguardan el atrio de la basílica. Se trata de la figura de Fray Antonio de Segovia, quien donó la imagen de la Virgen de Zapopan, y del Papa Juan Pablo II, acompañado de un niño vestido de charro. Cada 12 de octubre, la Basílica de Zapopan alista la llegada de la Virgen de Zapopan, acompañado por millones de fieles que parten en peregrinación desde la Basílica de Guadalajara, tradición que se conoce como la romería y que fue declarada por la UNESCO como Patrimonio Cultural Inmaterial de la Humanidad.
13: La importancia del saber.
5: La lengua de una ballena azul pesa tanto como un elefante adulto completo, siendo el órgano más grande conocido hoy.
0: Ya estamos de regreso en Estilo de Vida.
1: Y ya estamos nuevamente con ustedes en su programa
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1: 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Y quiero decirles con mucha pena que ya cancelé la reunión de Jalapa. Ajá. Cancelé la reunión de Jalapa porque no me gustan los detalles feos. Entonces, para evitar tener algún problemita, pues mejor cancelamos la reunión de Jalapa. Pues que resulta que pues ahí vamos hasta la Jalapa a dar la plática. Un grupo que era de 50, 60 personas. Y llegan 7, llegan 8. Y les dicen a las que van, ¿y para qué vienen aquí si hay una que lo vende más barato?
2: ¿Cómo crees?
1: Sí. O sea, digo, más barato que la empresa, sí. Bueno, pues entonces digo, no hay problema.
2: ¿Quién es esa una?
1: Es una distribuidora que hay allá. Digo, pues no hay problema, cómprenselo a la distribuidora. Yo venía a dar un desayuno, un regalo, claro, un convivio del Día de las Madres, pero no hay problema, vayan y cómprenselo a la distribuidora.
2: Pero
1: no,
2: si tú eres problema. La matriz, o sea...
1: Pues sí, pero...
4: Que ya no va a ser tu distribuidora.
1: Sí, madre. Claro que sí, yo no estoy peleado con mi dinero. ¿Tú sí te peleas con tu dinero? Yo no. Entonces
2: no, vayan, pero sí es un detalle.
1: Vayan y cómprenselo a la distribuidora, vayan y cómprenselo a la distribuidora y ella les va a atender como... como deben de merecerse ser atendidos, pero no vamos a ir a Jalapa y hacer el desayuno. Entonces se los aviso con toda cordialidad para que no vayan a ir en balde al VIPS. No va a haber desayuno en Jalapa, ¿sale? Pero sí vamos a tener desayuno en Querétaro, en Torreón. Vamos a tener desayuno aquí en Insurgentes Sonora, vamos a tener desayuno en Coatzacoalcos, o sea, vamos a tener un chorro de desayunos.
2: No, pues toda la República, qué bendición. Sí,
1: bueno,
2: qué bendición.
1: Pues bueno, estábamos platicando. Entonces, sí. ¿Cómo se ve lo del esperma de salmón?
2: Lo del esperma de salmón lo pusieron de moda las Kardashian, pero tú lo puedes buscar ya googlear a nivel mundial. Se escaseó a nivel mundial. y están haciendo mayor producción. Lo que están haciendo es regenerar. De hecho, hay varias dermatólogas dando su opinión, si tú lo buscas en TikTok o en alguna red social.
1: Sí, todos están hablando de esto.
2: Porque cura la piel. O sea, si hay acné, lo cura. Si hay un problema de rosácea, la cura. Si hay un problema de melasma, lo reduce. O cloasma, ¿no? Yo ves que tengo un problema de melasma a raíz de mi menopausia. Y como lo multitraté, entonces me quemé con tantos. Por ejemplo, el Morpheus 8, que lo voy a decir aquí fuerte y claro. Un gran aparato para todo mundo, que fue una moda, que todo mundo nos lo hicimos. Carísimo, $40,000, $50,000 la sesión. Quemó pieles, ¿no?
1: Ah, a mí me quedó, mundial. Aquí me hizo una quemadura, ¿te acuerdas?
2: ¿Te acuerdas?
1: Esta quemada que tengo aquí fue con ese aparato.
2: Sí. Entonces, todo eso quema. O sea, en el momento dices, wow, ¿no? ¿Y qué sucede? Empiezan a hacer productos ahorita regenerativos. Donde yo ya después de esa mala experiencia de comprar aparatos tan caros y que no, y que en el momento pues era el wow porque estimulaba la colágena, eran bioestimuladores de colágeno, etcétera, te das cuenta que ya viene una nueva era, como ahora ya están los robots. Ya prefiero un robot de lavando mi casa, ¿no?
3: Que
2: ¿no?
3: Mi experiencia sí fue, y te lo digo, bueno, hace muchos años, yo tenía unos surcos asquerosos aquí en la frente. Sí, o sea, ya eran unos surcos. Y te estaba hablando como ese Samantha hace 20 años. No era para que estuvieras así. Hace 20 años, pues lo que tienes es juventud. Sí. ¿Por qué vas a tener unos desgraciados surcos que parecía que te habían abierto con pico y pala y habían hecho en la frente?
2: Sí, sí.
3: Y fui en verdad con Samantha y verdaderamente ve. O sea, ¿cómo me quitó todo
2: sí,
3: eso?
2: Y pero nunca
3: una,
2: apareció.
3: Y nunca más volvieron a aparecer. Pero una cosa así espantosa que decía, dice, ¿pero por qué me está saliendo esto? ¿Pero por qué me está saliendo esa? Porque dices, pues eres joven, claro. Tampoco es para que te salgan unas cosas claro, tan claro. prominentes.
2: Es muy genético, gesticula mucho y también ajá, genético. Parece que también aquí,
4: la genética
2: papel
4: es mucho.
2: Claro. Más importante siempre es la genética.
4: Sí, es cierto.
2: Pero por lo mismo, decíamos,
3: ¿y
2: sí.
3: ¿Cómo me lo
4: tu tipo de piel sí, también, sí, y tu
2: y
4: tipo
2: ya
4: de
2: no ha sido mi
3: y, nunca, y mira, y no,
2: y mira la Vicky sí está yendo, ¿eh? Nada más.
3: Ah,
2: sí,
3: entonces
2: sí, corre bien, ¿verdad, la Vicky?
1: Que por cierto, hoy es su cumpleaños.
2: Hoy es su cumpleaños.
1: Le mandamos muchas felicitaciones a Vicky López.
2: Felicitaciones a mi querida Vicky López, así es. Pero sí, la cuestión aquí es eso, ¿no? Que nosotros tenemos que ir viendo qué es lo que sí funciona, cómo funciona y que a largo plazo, corto plazo y cómo son las cosas. Cuando a mí algo me funciona, lo comento. Cuando no funciona, también lo comento porque era lo que había. Lo del Sculptra, que tanto me decía Jerry, el Sculptra, amiga, que no sé qué. Me encanta. No me encanta para aplicarlo en todos los casos. Hay casos que sí, pero te ayudan a hacer un sostén interno y funciona, ¿no? Pero sí de eso a que tú te regeneres de otra manera con biológicos naturales, pues eso está mejor, ¿no? Porque te va a dejar cada vez mejor, te vas a sentir mejor, que eso es lo que yo pretendo. Entonces, por eso los espero, pero ahora sí van a ir y vamos a poder. Ya el 11, ya quedamos, en la tarde.
1: El 11 en la tarde.
2: El 11 en la
1: para
2: tarde.
1: Para que en la tele, en el siguiente domingo,
2: sí, ya
1: me vean
2: te
1: vean
2: cómo quedaste.
1: Bueno, sábado y domingo.

0: los
1: Tienen
0: sábados en
1: insomnio,
0: Telefórmula.
1: claro.
0: Que aún así hay gente que nos ve,
2: Sí,
0: ¿eh?
2: claro, hay mucha gente que
0: Hay
2: nos
0: mucha
2: ve.
0: gente que, sobre todo gente de Tijuana, de Culiacán,
1: Que tienen
0: donde son 2 horas,
1: los horas
0: donde
1: menos.
0: las 2 de la mañana de aquí son las 12 de la noche de
1: Claro,
0: allá.
1: claro.
0: Sí nos ven, ¿eh? Sí nos ven y les mando muchos besos a todos los que nos hacen la gentileza de seguirnos. Y bueno, entonces van a verme cómo voy a quedar después de que mi
1: Qué
0: queridísima
1: chulo. Sí,
0: Samantha
1: sí, sí.
0: me ponga aquí, la mano encima, ahora sí que la mano encima.
1: Sí,
0: De
1: sí,
0: chulo,
1: sí.
0: de precioso.
1: Sí, vas a quedar más guapo,
0: Y
1: Miguel.
0: lo que yo digo que tienen que hacer es sacar una consulta para que les expliquen bien de qué se trata.
1: Claro,
0: Porque
1: con
0: lo que
1: mucho
0: podemos
1: gusto.
0: explicar aquí, pues no creo que sea suficiente ni que tengan la
1: Hay
0: capacidad
1: mucho que
0: de
1: platicar,
0: asimilarlo, ¿verdad?
1: claro.
0: Porque yo sí tendría que sentarme a que me explicaran con bolitas y palitos de qué se
1: Claro,
0: trata, ¿no?
1: claro.
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1: mucho
2: comunica.
1: gusto.
2: Mándenle, sobre todo, mándenle mensaje de texto a Sam, porque hay
1: Ándale.
2: veces que ella está ocupada,
1: Y
2: está
1: no
2: en
1: puedes
2: algún procedimiento y no
1: contestar.
2: puede,
1: Sí.
2: y no piensen que no se va a contestar. Mejor con
1: Con un
2: un
1: mensaje
2: WhatsApp,
1: de texto es
2: dicen.
1: mejor. Sí, por favor, para que se comuniquen conmigo y
0: Y ya
1: con
0: tú
1: mucho
0: les
1: gusto les
0: respondes.
1: doy algún mensajito, se los respondo y ya digo también dónde son las consultas. 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
2: Es que cómo te cambia incluso la autoestima, ¿no? De cuando estás,
1: Totalmente.
2: sobre todo cuando bajas de peso, cuando
1: Claro.
2: te ves mejor físicamente, cuando la
1: Te
2: gente te lo
1: sientes
2: dice y te sientes
1: mejor,
2: bueno, la verdad
1: claro.
2: es
1: Sí,
2: que
1: sí,
2: sí.
1: sí. Sí, no, yo me sentía soñada cuando decían que mi nieta era mi hija y que Sammy era mi hermana, ¿no? Pero
0: Ah,
1: mi
0: Sammy no
1: nieta,
0: haber
1: pero
0: estado
1: mi
0: muy
1: nieta,
0: contenta
1: no, pero
0: ella.
1: mi nieta era la primera que me veía y le decían algo. No, Sammy le encanta, no, a Sammy le encanta que le digan que soy su hermana. Pero me da risa porque mi nieta es la primera que, no, es mi abuela.
0: Ay,
1: No,
0: mira.
1: aquí no mentimos
0: A mí
1: con
0: no me
1: nadie.
0: hagan chanchullo,
1: Aquí no, ella es mi abuela, ocho
0: abuela.
1: años.
0: Ay, mi
1: Vámonos a un
0: vida.
1: pequeño corte y estamos volando con este programa. Estilo de vida.
3: Pólvora le dicen y con mucha razón,
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4: Beneficios de consumir el factor de transferencia. 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Muy útil en los tratamientos de las enfermedades crónico-degenerativas. En pacientes con cáncer, disminuye efectos secundarios de quimioterapia y radioterapia. Vamos a una breve pausa y regresamos a su programa Estilo de Vida.
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2: El béisbol de las Grandes Ligas regresa a la Ciudad de México con la serie entre los Arizona Diamondbacks y los Padres de San Diego recién vendidos. Este sería el tercer año consecutivo en que las Grandes Ligas traen un partido de estas características en nuestra ciudad, y es que no es sorpresa para nadie porque, chécate esto, han comprobado ser los juegos más rentables del año, así que negociazo por donde le veas. Aquí lo que yo te pregunto es si este sold out que se logra en cuestión de minutos cuando se dan estos juegos acá es suficiente para, uno, comprobar que México es un mercado clave para las Grandes Ligas. Yo digo que sí, por supuesto, pero dos, y más importante, si es suficiente como para considerar a la Ciudad de México sede permanente de una franquicia de la MLB. No es lo mismo, dicen por ahí, llenar un partido que llenar toda una temporada.
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3: La palabra infante, que es niño o persona muy joven, y que se utiliza para decir, por ejemplo, jardín de infantes o infantería, que es la parte del ejército formada por muy jóvenes, o incluso decir que alguien es muy infantil, que es un derivado de infante. Viene de infantus o de infantus, fantus fablis, que quiere decir el que no puede hablar. Originalmente el infante era un bebé que todavía no podía tener lenguaje, es decir, que no pronunciaba sus primeras palabras, empezaba a balbucear. Ese era un infante. Pero luego se fue extendiendo a los niños y hasta los adolescentes. Por eso ahora decimos, oye, no seas infantil a una persona que tiene 40 años.
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4: Y ya estamos nuevamente con ustedes en este programa
5: Estilo de Vida.
4: Les estaba diciendo en lo anterior que las personitas que no hayan tenido oportunidad de terminar de hacer su depósito, porque les explico, no es que se nos saturen las cuentas. Es que cuando tú registras una cuenta en Bancomer, en Santander, uh-huh, o en Banorte, etcétera, las tiendas de conveniencia no pueden depositar más de 10 mil pesos en esas cuentas.
6: Eso es cierto. Sí.
4: Entonces, estamos hablando de que 40, 50 personas querían comprar su tratamiento y nada más podían depositarse hasta 10 mil pesos en esa cuenta. Pues llegaban los primeros 5 y ya la saturaban, ¿no?
5: Claro.
4: Entonces, cuando llegaba el 6, el 7, el 8, hasta el 50, a todos les decían, ya está saturada, ya está sobregirada. No, no está sobregirada. Si ustedes van a Bancomer, a Santander, a Banorte, pueden depositar las cantidades que quieran, las veces que quieran.
5: Porque son bancos.
4: Porque son
7: incluso
4: los bancos.
7: Retiro sin tarjeta, ¿no?
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4: 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Bueno, entonces estábamos contigo, mi vida hermosa.
5: Pues así es, mi querido Jerry, Marquito y mi querida Miri. Pues yo los espero para que prueben el tratamiento. Una cosa es ver y otra cosa es
6: ¿cómo
5: probar?
6: ¿Cómo se llama el tratamiento para que la gente te vaya?
5: Es el tratamiento de células madre, ah, bueno, es las stem cell, uh-huh, pero digamos las las autólogas, sí, la ¿no? Escucha, es que claro. Como sistema, fíjate que todavía no lo he registrado, pero bueno, que nos llamen para que les expliquemos de qué se trata. Uh-huh. Se puede trabajar también en todo lo que son articulaciones para el hombro congelado después de que cuando Gerardo
7: te bloqueó.
5: Te disloco. Nada, me disloco. Entonces ya se me quitó hasta el dolor de hace años. Pero bueno, la cuestión es esa, que podemos trabajarlo. Los reumatólogos están trabajando estas terapias allá en Corea y ya la idea es implementarlas en México. Y vamos a trabajar, bueno, tratamientos de células madre, antienvejecimiento, lo que es medicina regenerativa y de longevidad, que es la nueva era, que es lo que estamos trabajando actualmente. Y para ello conlleva, pues, diferentes tratamientos, productos, depende de lo que quiere el paciente. Decíamos para el tema de caída del cabello, porque también las mujeres padecemos mucho la alopecia, ¿no? Que se nos cae el cabello en las entradas a cierta edad. Entonces, todo eso, detenemos caída del cabello, vuelve a nacer el cabello, porque estimulamos el folículo con tus propias células madre. También traemos algunas otras células madre que no quieren, que les da miedo el piquete en la médula espinal, pues entonces por la grasa extraemos un poco de tejido adiposo y de ahí se extraen las células madre. Entonces digo, hay varios procedimientos y depende para qué lo quiere el paciente. Actualmente los cirujanos plásticos, los dermatólogos lo están aplicando para rellenar por el efecto del Mounjaro o de los Ozempic que les llaman, cuando las caras se empiezan a adelgazar pero se empiezan a colgar como de muy viejitas, ¿no? Entonces están trabajando ahorita ese tipo de procedimientos también para darle mayor volumen y rejuvenecer la piel en general. O sea, si tú te ves una piel sana, un cabello sano, pues obviamente vas a lucir sana, ¿no?
7: Claro.
5: Y con índice de masa muscular y hacer ejercicio, o sea, eso creo que no lo suple nada. Y los suplementos, o sea, es como un todo. Entonces les vamos a dar
6: integral.
5: Exacto, vamos a darles integral. Un tratamiento integral donde el paciente salga contento y convencido de que realmente era. Y es personalizado porque hacemos la prueba epigenética. Al hacer la prueba epigenética, pues nosotros estamos viendo cuáles son las deficiencias de cada paciente. Uh-huh. Porque de repente empezó de moda que los que usamos implantes en los 80s, 90s y 2000, para quitarlos porque es el síndrome de Asia, ¿no? Entonces todo el mundo se empezó a quitar los implantes también.
7: Eso es cierto.
5: Entonces, los efectos secundarios se ven años después.
7: Sí.
5: Años después. Entonces, por eso es importante trabajar productos o tratamientos autólogos o productos que no te van a causar naturales. Efectos secundarios tuyos, y no son farmacéuticos. Sí, lo autólogo, lo biológico, lo natural, los elementos, todo lo que sabemos que a largo plazo, pues cuántos años llevamos en el mercado, ¿no? Decía Marquito, pues hace años somos amigos, le hice el tratamiento hace 15, 20 años y está maravilloso y no se le volvió a tocar ayer y le he hecho la escultura y se ve maravilloso también, se le mantiene una piel bonita e hidratada. Miren, porque casi no baja porque es muy chillona, pero ahorita ya hay productos que ya te van a ir mejor.
7: Qué bello,
5: pero aún así te ves muy bien, o sea, a lo que vamos, ¿por qué? Porque te alimentas bien, te tomas los elementos y siempre tratamos de cuidarnos.
7: Sí, sí, eso
5: entonces,
7: es importante.
5: Entonces, al vernos y sentirnos mejor, eso lo vamos a proyectar. Claro. Es nuestro trabajo.
4: Es que los 60 son los viejos 50. Y yo te diría que los 60 son los viejos 40.
5: Y ahora, ¿verdad?
4: Porque tú ves gente de 40 años, de hace 30 años, y parecen como nosotros.
5: Sí, sí, sí.
4: Como nosotros a los 60, se ven los que tenían 40 hace 30 años.
5: Sí, sí, sí.
4: Eran unas, con todo respeto, eran unas ñoras y unos ñores ya bien.
5: Y siguen habiendo. O sea, digo, ahorita como el que nos mostró Marquito, el señor se ve guapo.
7: Siguen habiendo.
5: Pero ya estaba yo en Estados Unidos con Mónica. Y me dijo, es que las viejitas estas que vienen, que no sé qué, digo, ¿cuáles viejitas, güey? Son de nuestra edad. Pues no parecen, digo, pues no parecerán, pero son de nuestra edad. Uh-huh, o sea, más bien nosotras ya estamos pegándole el sesentón, ¿no? Ya somos de la tercera edad.
7: Yo ya le pegué
5: edad.
7: Hace varios.
5: Sí.
4: Nosotros vamos, sí, pero nosotros ya vamos para los 70. Y en el camino se va volando.
7: En the middle.
4: Pues sí, pero es más
7: todavía
4: fácil.
7: Todavía estamos en
4: es más fácil.
5: Pero ya tienen a mí, ya nos voy a quitar 15, 20 años.
4: Pero es más fácil caminar para enfrente que ir de para atrás.
7: Ah, no,
4: entonces,
7: claro.
4: Sí. A mí con que me dejes de 50, imagínate, me dejas de 50 y ya voy para los 70, pues entonces voy a...
5: No, pues maravilloso,
4: que...
5: claro.
4: No, pues
6: no, sí. Fíjate que la verdad es que la realidad es que te ves muy bien, para decir, ¿verdad?
5: ¿Cierto? Es lo que siempre he dicho, baby face, sensacional. Te ves y te sientes y trabajas, y es lo que decíamos, tu energía.
4: De dónde saco tanta energía que diario me hago mi licuado con, no es licuado, mi bebida con Preje Diamante, NP Max Plus y Cartidol Plus. Y luego me tomo mi ácido hialurónico en la comida y luego me echo mis 10 pastillas en la noche.
6: Oye, yo además tengo una duda, ¿verdad? Porque además, por el Cartridol lo puedo combinar realmente con mis probióticos y mi Preje, ¿o no?
4: Sí, en el mismo vaso. Ah, okay. Dos cucharadas de cada una en el mismo vaso.
6: Ah, bueno.
5: Pues a mí me ponen de todo aquí. Pregúntale a mi muchacha, habla cuando vayan el lunes, dile cómo le preparas tus super bebidas.
4: Ay, que por cierto, ahí me la debe la asistente de la señora Samantha.
5: Luis. No, sí. Tenía razón, me dijo infeliz. Que tenía razón.
4: Es que le dice, va a venir a comer el doctor Gerardo. ¿Cuál? ¿El que la deja siempre plantada?
5: Ah, sí. Es que ya, fíjense que ya estoy muy celosa. Tiene un nuevo amor. Se llama Matencio, tiene nombre.
8: Ah,
5: siempre me deja plantada por Matencio, casualmente. Ya me dijeron por ahí que es por
4: esto. No, es que yo soy muy respetuoso.
8: Ya hace varios años.
4: Todos los años yo transmito a las 9 de la noche Facebook. Entonces, cuando ya acostumbras a alguien a las 9 te puedes sintonizar en Facebook o en YouTube.
5: Claro.
4: Y lo tomas como un compromiso real, como algo que está sirviendo al público. Pues creas un canal exitoso.
8: La disciplina.
4: Pero si,
5: saludos a mi querido Matencio, pero sí.
4: Si hoy transmito, mañana no transmito. Me voy hoy de pachanga, mañana voy al cine. Yo ya no sé lo que es ir al cine. Yo no sé lo que es ir al teatro.
5: Tenemos que ir a verla de
4: Michael
5: Jackson.
4: Yo no sé lo que es ir
6: yo quiero ir a
5: verla. Sí, yo también.
4: O sea, yo cuando voy al cine voy a la función de las 3 de la tarde.
5: Sí.
4: Porque soy muy respetuoso de la transmisión de la noche en Facebook.
5: No, tú estás entregado completamente a tu público. Y eso está padrísimo. Estás como mis amigas, las Belindas, ellas van igual a las 12 de la noche, en función de la 1 de la mañana. ¿Por qué? Porque pues no pueden entre en el día.
8: Así es.
5: Entonces yo creo que aquí la cuestión es darnos nuestros tiempos y espacios, porque el esparcimiento también es muy importante. Y ahorita vamos a irnos por eso a la fiesta de nuestra Vicky.
4: Ahí me la saludan a la Vicky.
5: De tu parte.
4: Pues llegamos al final de esta hora. Muchísimas gracias por habernos acompañado. Cuídense mucho. Dios los llene de bendiciones. Y nos vemos mañana aquí en este su programa.
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10: El ácido hialurónico aporta múltiples beneficios esenciales para nuestra salud y apariencia. Permite mantener una piel hidratada, suave y radiante. 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
2: Imponente, majestuosa y poderosa. El águila arpía es un ave de gran tamaño. Es una de las más rapaces del mundo. Sus garras pueden llegar a medir hasta 12 centímetros, lo mismo que las de un oso grizzly. Es originaria de Centro y Sudamérica. Es un ave que una vez que encuentra una pareja, permanece junto a ella por el resto de su vida. Aunque cuando abre sus alas puede alcanzar una amplitud de 2 metros, es muy ágil. En muy pocas ocasiones vuela largas distancias. Su plumaje es de color negro, gris y blanco. Tiene una vista 8 veces más aguda que la de los humanos y puede llegar a vivir hasta 45 años.
1: Una vuelta al mundo.
2: Nueva Zelanda es considerado uno de los países más bellos del mundo por sus montañas nevadas, volcanes, playas y dunas. Se ubica en Oceanía, al suroeste del Océano Pacífico. Lo integran dos grandes islas, la del norte y la del sur. En la isla del norte está la Sky Tower, uno de los edificios más emblemáticos de Auckland, la antigua capital de Nueva Zelanda. Tiene 322 metros de alto, restaurantes y 3 grandes miradores para contemplar la ciudad. Otro de los lugares más hermosos de Nueva Zelanda es Milford Sound en la Isla del Sur, que con sus paisajes y sus espectaculares golfos estrechos y profundos, regala hermosas postales y la oportunidad de nadar con focas bebés.
1: Explorando la naturaleza.
2: El volcán La Malinche es una de las montañas más grandes de México, con una altitud de 4.461 metros. Tiene aproximadamente 46.000 hectáreas. Está ubicado en el eje neovolcánico transversal entre los estados de Tlaxcala y Puebla. El 6 de octubre de 1938 fue declarado Parque Nacional. Asimismo, forma parte de las cuencas de los ríos Guadalupe y Atoyac, por lo que es muy importante para el abastecimiento de agua en los estados de Tlaxcala y Puebla.
1: Cuida lo que comes.
2: La soya es un alimento versátil. A partir del frijol de soya se obtiene la soya texturizada, tofu, bebida de soya, entre otros alimentos. Contiene 9 aminoácidos esenciales como la lisina y la metionina. Aporta omega 3 y 6, así como vitamina K1 y vitamina E. Esta leguminosa tiene una gran concentración de isoflavonas, mismas que benefician la salud cardiovascular. También ayuda a disminuir los niveles de colesterol.
1: Conoce más.
2: La lluvia helada es la más peligrosa porque es líquida hasta que toca una superficie.
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1: Territorio Animal.
2: El flamenco rosa habita en lagunas, salinas y humedales de diferentes partes del mundo. Su color se debe a los pigmentos presentes en su alimentación, principalmente crustáceos y algas. Vive en grandes colonias para protegerse. Construye nidos de barro donde deposita sus huevos. Es elegante y resistente. Puede permanecer horas sobre una pata. La contaminación y la destrucción de humedales amenazan su existencia. Conservar estos espacios es esencial.

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1: Estambul, Turquía. Ubicada entre dos continentes, su cocina es un puente entre Oriente y Occidente. Los kebabs especializados, los meze variados y los dulces baklavas de pistacho son solo el comienzo. Sus bazares de especias ofrecen aromas que transportan a la época del Imperio Otomano. Es una gastronomía rica en matices, donde el té y el café acompañan cada charla social.

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2: El azúcar añadida es uno de los mayores obstáculos para una salud óptima. Se encuentra oculto en muchos productos procesados, desde salsas hasta panes. Reducir gradualmente su consumo ayuda a estabilizar la energía y mejora el estado de ánimo. Sustituye los postres industriales por frutas frescas, que ofrecen dulzor junto con fibra y nutrientes. Con el tiempo, tus papilas gustativas se adaptarán y disfrutarás más de los sabores naturales de los alimentos.
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4: Muy buenas noches, bienvenidos a este su programa Estilo de Vida. Yo soy su amigo Gerardo Medina, me da muchísimo gusto que nos acompañen el día de hoy a través de esta su casa Grupo Fórmula, donde damos poder a su voz. Eso. Y bueno, acompañados de la gratísima compañía de Miriam Díez.
5: Hola, ¿cómo están? Bienvenidos, espero que le pasen muy bien con nosotros.
4: Y Marquito Silva.
6: Gerardo, muy contento de estar de nueva cuenta con todos ustedes aquí en Estilo de Vida.
4: Y hoy nos acompaña la rejuvenecida, guapísima, espectacular.
5: Gracias, amigo.
4: Samantha Hernández.
5: No, pues muchas gracias, gracias por la invitación y ando muy contenta aquí de estar en tu programa.
4: Le estoy sacando fotos a Samantha porque estoy impresionado, no es impresionado. No, pero se te nota un cambio brutal.
5: Sí, yo me lo siento. ¿Sabes qué es lo que te decía? Que lo más bonito es que sientes cuando te sientes bien, lo proyectas y eso te hace sentir mejor todavía,
7: claro,
5: ¿no?
7: Claro.
5: Porque ya cuando empieza uno con la etapa de envejecimiento, dices, en la torre. O sea, ¿Sí? Las manos, los brazos empiezan a colgar. Yo bajé, pues, casi 12 kilos de peso. Entonces, me decía
7: Melga, la cirujana. ¿En esos 3 meses que estuviste allá o antes?
5: No, antes. Yo empecé con un proceso, desde el año pasado que fui, con un proceso de cuidarme.
7: Claro.
5: Que traje algunos productos antienvejecimiento, que fue lo del Rejurán y todo eso, esperma de salmón. Pero ahora me atreví al paso, pues, a lo más fuerte, ¿no? Porque es lo que te digo, cuando uno siente que ya te duelen las rodillas, que ya te duele esto, que ya te duele el otro, que se te cae el pelo, que aparte porque bajé de peso, sí,
6: bueno,
5: todo eso ya causa un efecto, obviamente un efecto secundario en la forma de cuando te ves al espejo. Uh-huh. Y cuando te empiezas a sentir bien, lo proyectas. Entonces ya dices, ay, qué padre, ya de nuevo me siento como hace 15 años, o 20 años.
7: Claro.
5: Eso es lo más padre, que eso es lo que le voy a ofrecer al paciente y que el paciente se va a ir feliz a su casa y que se va a ver divina, lo se va a ver divino y que va a decir si funciona, ¿no? Porque obviamente la biotecnología, decimos que va avanzando a pasos agigantados, la toxina botulínica ya va a ir saliendo porque ya hay nueva tecnología, que en lugar del Botox, que lo conocemos todo, igual que el ácido hialurónico. Antes, por ejemplo, era un ácido hialurónico de alta densidad. Ahorita el nuevo ácido hialurónico es de baja densidad, como este de PTQ, que es un ácido hialurónico coreano con muy baja densidad, en el cual solamente te va a hidratar. Haz de cuenta que te comprabas antes una crema que te costaba 18 mil pesos en las tiendas de lujo. Y ahorita dices, bueno, mejor voy y me hago una hidratación con un ácido hialurónico de bajo peso
4: molecular. Y luego si te tomas el ácido hialurónico aparte.
5: No, bueno, eso ya es un complemento, es lo que te digo.
4: Tus 2 cucharadas de ácido hialurónico antes de la comida.
7: Claro.
4: Que te atrae hasta 1000 veces su peso en agua, pues el resultado va a ser el doble. Te voy a mandar unas bolsas de ácido hialurónico.
5: Sí, amigo, mándamelas, por favor, porque es lo que te digo, yo quiero hacer los protocolos. Yo te digo, aquí traigo mi como no me dio tiempo de comer, traigo mi proteína, pero con todos los productos de Jerry. Traigo todo lo que me mandó. Me mandaste el Prege Golden, me mandaste el cartílago, creo.
4: El
5: Cartidol Plus. Todos me ponen, mi muchacha ya sabe cuál es mi dosis, porque efectivamente los ayunos prolongados, lejos de que nos hagan bien, nos hacen pésimo, nos envejecen, nos sentimos
4: pierdes
5: mal.
4: Pierdes la masa muscular,
5: índice de masa muscular,
4: acumular grasa.
5: Correcto, ¿no? Correcto.
4: O sea, si dejas de comer, el cuerpo se defiende.
7: Sí, por supuesto, claro.
4: Y entonces,
5: las reservas,
4: la glicólisis, el glucógeno, el glucago, todo esto.
5: Sí, porque puedes entrar incluso en una hipoglucemia, que luego vas y te atascas de comida. O sea, aquí la cuestión es enseñar y educar al paciente una vez que ya cambió hábitos alimenticios. dices que está poniéndose el tratamiento de células madre, que le estamos dando esto, pues todo el refuerzo, el apoyo, los mejores productos en el mercado, en México, desde mi punto de vista, porque lo he probado y comprobado, son obviamente los de Gerardo Medina, ¿no? Y entonces yo, de esa parte es mucho la educación al paciente de qué es lo que debe de hacer cuando se empieza a sentir mal. Yo era hipertensa, ya me quité la pastilla de la hipertensión, o sea, ya no la requiero, porque siempre decían, es que ocupas la a mí el cardiólogo me dijo, no la puedes dejar nunca en tu vida. Y ahorita yo le puedo decir a mi cardiólogo, ya la dejé y mi tema de hipertensión lo olvidé, ¿no? Pero todo tiene que ver con los hábitos alimenticios.
6: Sí, ¿verdad?
5: Todo el colesterol, obviamente bajaron los niveles de colesterol, bajan los niveles de azúcar. O sea, aquí es un nutricéuticos, que es lo que le digo a Jerry, complementarlos con todo este proceso que traen los orientales. Ellos, decíamos, de toda la vida han comido siempre pescado, salmón, ¿no? Su dieta rica en omegas. En México, pues, no, no tenemos esa cultura. Aparte, pensamos que es muy costoso y no es cierto. O sea, te cuesta lo mismo un kilo, a lo mejor, de un buen bife que un kilo de un buen salmón, o está más barato el salmón, ¿no? Entonces, es a veces cambiar un poquito el chip. Hay que cambiar un poquito el chip nada más. De repente llegas y dices, allá también la carne que comen los orientales es el wagyu, que es muy muy delgadita, muy suave, con poca grasa, pero también al ganado lo alimentan con puros granos, y es por eso que aquí es carísima esa carne. Allá para ellos no, para ellos es normal, ¿no?
7: Oye, pero entonces, ¿en qué consiste el tratamiento?
5: ¿En qué consiste el tratamiento? Extraemos una cantidad a lo mejor de 3 centímetros de médula ósea, dependiendo para lo que tú lo quieras. Okay. Si quieres un rejuvenecimiento en la piel como el que yo me hice, y aparte intravenoso, si viste, me puse una IV, ajá, tenía mis células madre pasando por un suero, y en esto fueron 3 centímetros, extraemos 40 centímetros o mililitros de sangre, se centrifugan en una máquina especial, y en eso se regresa, y haz de cuenta, les voy a mandar los videos para que lo entiendan un poquito mejor, y vamos a hacer una presentación próximamente también para algunos pacientes, a ver si después lo hacemos, ¿no, Jerry, juntos?
4: Sí.
5: Para darles esta información, y que la gente que tenga la capacidad de saber qué es este procedimiento, pues decida hacer esto y probarlo antes de también hospitalizarse, porque decíamos, mucha gente dice, bueno, es que ya no hay más que cirugía. Y yo creo que sí hay otras cosas,
4: ¿no? Claro. No, yo no le entraría. Y antes, aquí traes dos cajas, ¿qué son?
5: Este es el de Rejurán, mi querido Jerry, el del esperma de salmón. Ajá. Que es el que te decía que ya lo estamos comercializando también aquí en México, con todo, es lo que usan.
4: ¿Pero ese es inyectado, puesto,
5: untado? No, ya también tenemos, este es el inyectado que traje, y te voy a hacer llegar, ya nada más que me llegue de Corea, les voy a hacer llegar a todos. Es un kit de apoyo en casa, que se va a vender en tiendas departamentales, que ese ya es de cuenta que contiene PDRN de salmón, que son las cadenas largas. Esos son tópicos, son sueritos y son cremitas, y tienes para los ojos, y tienes para la
4: cuello. ¿Y es el mismo efecto que si te lo inyectaras?
5: Como mantenimiento. Yo digo que son cosas diferentes. Eso es lo que usan las Kardashian.
4: Ese sí te lo inyectas y se nota el efecto rápido.
5: Sí, este es el que... No recuerdo si ya te lo inyecté una vez, porque eres medio chillón, amigo.
4: No.
5: Pero tienen que ir los tres, porque no, tengo que hacerles si este tratamiento.
4: Tu cara chillón, no importa.
5: Por favor, yo quiero que vayan para que les aplique esto. ¿Y este es el ácido hialurónico, que es no reticulado, es el que tengo que te lo aplicas?
7: Hidrata.
5: Te deja la piel glow, porque ahorita lo
4: también
5: glow.
4: También se lo aplicas con
5: y te
4: jeringuita.
5: Cierra el poro.
7: ¿Qué es glow?
5: El glow es como que te da brillo, que te da ese brillo en la piel, pero sano. No que se te vea grasosa la piel, sino que se te vea una piel suave, suave, hidratada, que no se vea esa piel deshidratada, y aparte te ayuda a cerrar el poro.
4: No,
5: y
4: pues
5: es lo que te cura
4: verte,
5: la piel.
4: Me vale gorro, pues me pones antitagilo.
5: Sí, te pongo, la anestesia aparte de los coreanos es buenísima, amigo.
4: ¿Ah, sí?
5: Haz de cuenta que te estoy acariciando. O sea, no es como que

0: me ando envidiando.
1: Ajá. Ah, no, entonces vamos a... No, a Marquito no.
2: Ahora pero, quiere que le sienta envidia, pero él...
1: Sí, ¿verdad? Para que sientas sí, que se siente.
0: Sí, que Marquito quede feo, fuerte y formal.
1: Ay, no, Marquito va a quedar más... De por sí tiene... Les digo siempre a Jerry, tienes... cara de niño. Y Marquito también, fíjate que son de los que sí. No envejecen. Entonces vamos a darles una hidratadita, una chaineadita, van a quedar más guapos.
0: Bueno, pero vámonos un pequeño corte y estamos volando con ustedes en su programa
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6: A poco más de media hora de Cabo San Lucas, en Baja California Sur, se ubica el pueblo mágico Todos Santos, con un toque bohemio, cultural y artístico. Esta localidad llena de encanto destaca por su estilo colonial, por su hotelería, su exquisita gastronomía local, una importante escena artística y playas cercanas como La Poza, Batequitos, San Pedrito, Cerritos, Punta Lobos y Los Esteros, donde se puede practicar deportes acuáticos o simplemente relajarse y tomar el sol. Con sus calles empedradas, Todos Santos ofrece galerías de arte y su atractivo centro turístico en donde está la Plaza de Armas, una gran explanada adornada por palmeras y cocoteros, y la Misión de Todos los Santos, una majestuosa iglesia fundada por los jesuitas en 1720.
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7: ¿Tú qué crees? ¿Que existe o que no existe la mamá perfecta? No, no existe. Existe la mamá real, la que ama profundamente, la que se equivoca, aprende de sus errores y vuelve a intentarlo con paciencia y con cariño. La que a veces se cansa también, la que duda, la que siente culpa, pero sigue dando lo mejor que puede con los recursos y las herramientas que tiene a su alcance. Nuestros hijos no necesitan perfección y tampoco comparaciones. Necesitan presencia, acompañamiento, límites con amor y abrazos sinceros que los hagan sentir seguros y valorados. La maternidad no es una competencia, sino un vínculo que se construye día a día con mucha constancia y con mucha dedicación.
8: Sígueme en Facebook y en Instagram como Gina Ibarra-TV para que sigamos hablando de mamá a mamá y también a papá.
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1: Y ya estamos nuevamente con ustedes en este programa
2: Estilo de Vida.
1: Yo creo que mucha gente quiere saber el teléfono de Sammy porque está escuchando. Despacito, dalo tres veces.
3: Claro que sí, con mucho gusto. 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
5: Claro.
3: Ya si me dicen, oye, yo lo quiero específicamente para esto, para el cabello. Voy a hacer varios, les digo que estamos haciendo varios protocolos, pero quiero mostrarles ya después fotografías de antes y después, junto con los nutrientes que están manejando Gerardo Medina o Jerry Medina. Para mí es Jerry Medina. Oigo feo cuando digo Gerardo Medina, pero es que así lo conocen Jerry popularmente. Pero entre los cuates es Jerry Medina. Pues es que siento feo, ¿no?
5: Jercito.
3: Jercitos, ajá. Hay quienes le decimos papacito también.
1: Cosita hermosa.
3: Cosita hermosa, divina. Miren,
1: hasta a Miriam se le atoró decir Jercito. Jercito.
3: No, pero la cuestión es eso, que ese complemento, chicos, yo creo que es es la nueva era de la medicina estética, de la belleza, de la cosmetología, de la cirugía plástica, porque yo tuve que meter al aro a varios cirujanos plásticos de decirles qué pasa, ¿no? Porque yo estaba totalmente en contra de todo lo que era la medicina estética, por lo que estaba sucediendo, lo que dijo Marquito, trabajó conmigo muy fuerte en ese tema, me apoyó muchísimo y te lo sigo agradeciendo en el alma, amigo, porque salvamos muchas vidas. Tal vez era un problema de salud pública que se inyectaban hasta aceite de cocina, ¿no? Entonces, terminaban apuntándoles nalgas, piernas, boobies, o sea, era una cosa horrorosa y ahorita, gracias a estar legislado, Cofepris ya está muy, muy a las vivas en qué estás inyectando y qué no. Por ejemplo, todo esto tiene registro de salubridad de Cofepris actualmente, pero en ese entonces Salubridad era y no tenía registros. Entonces podían inyectarte y te lo inyectaba tanto un médico como una matabellas o quien fuese, ¿no? Actualmente
1: desde,
3: no.
1: Desde el que te volaba los zapatos hasta el que te cortaba el pelo.
3: Claro, entonces miedo, ¿no? Luego la gente se va por lo barato, porque sí son procedimientos que sí, no están al alcance de muchos, pero relativo con qué, ¿no? O sea, yo es lo que te digo, si te vas a ir a gastarte en el médico 40, 50 mil pesos y entre medicamentos y todo, y no te curaron, solamente te quitaron los síntomas, pues eso es caro, porque entonces claro, tienes que estar yendo cada rato y entre medicamentos cuánto te gastas, ¿no? Y con un procedimiento que tú lo ves que dices, eso solamente la gente que es pudiente lo puede hacer, no es cierto, al contrario. Mi papá siempre decía, por ejemplo, yo traigo un carro nuevo porque soy pobre. Porque un carro viejo hay que meterle mucho dinero.
4: Ah, sí, es cierto.
3: Entonces lo mismo sucede. O sea, en tu cuerpo hay que traerlo lo mejor posible, lo más nuevo, porque si no gastas mucho en médicos.
4: Tu frase nos encanta aquí, la de invierte en salud.
3: No invierte en salud y no gastes en enfermedades. Claro. Entonces, estas son, decimos, las nuevas tendencias de que si tú estás invirtiendo en ti, en tu físico, en tu mente, incluso cultivándote, tomando un curso, estudiando, creo que todo eso son inversiones, ¿no? No son gastos. Gastos es irme al hospital, que pagan 50 mil estudios. Si le decía ayer, hace poco se me enfermó una perrita que compré en Corea, y bueno, creo que hice una factura con seguridad metida al Ángeles, ¿no? A mi nieta cuando se me llega a enfermar, la meto al que me quede más cerca, ya sea el Ángeles o cualquier otro, y creo que pago menos por mi nieta que por la perrita. Entonces aquí la cuestión es que ya sale todo muy caro. Entonces yo voy a invertir en salud para mí y a los que amo, y no voy a gastar en enfermedades, ¿no? Entonces, si lo hago de forma preventiva, yo a mi mamá le doy, por ejemplo, el Pre-G Golden, antes era el Pre-G, mi papi, bueno, era amante de todos los productos siempre de estilo de vida, porque has dado esa cultura, mi Jerry, o sea, siempre has dado esa cultura de prevenir antes de o hay gente que, como María Conchita Alonso, ¿no?, que se le quitó el dolor de las rodillas. Entonces, yo digo, amigas más jóvenes que yo, ya veo a los viejitos de mi edad. como el que me enseñaste ahorita, ay, sí, el viejito de mi edad, ¿no? O sea, entonces eso es la diferencia.
1: No, pues Samantha, te ves como de 40
4: sí,
1: años.
4: Te ves como 40.
3: No, pues muchas gracias, y eso es lo que se pretende.
1: ¿Podemos decir tu edad?
3: Claro, yo por mí tengo 57 y siempre le he dicho, nunca le he ocultado.
1: 57.
3: 57 años.
1: A ver, Sofía, yo no soy de 40.
4: Sí.
3: A ver, Sofía, di la verdad, Sofía. Di la verdad.
1: Yo estoy embobado viendo a Samantha. Gracias, y es mi amiga de toda la vida y sí, me quedo así como, Miriam, que te dejen de 40 también a ti.
3: Sí.
4: Sí, lo que dijo.
2: ¿Ya me inyectan?
3: ¿Yo? No, sí. Ya tenemos que ir.
1: No, a mí aunque me inyecte, si me vas a dejar como tú. No,
3: no claro que sí, amigo. Ya,
1: me pongo
3: ya
1: mi anestesia, esto, mis hielos.
3: Platicamos.
1: Es más, para que no me duela, me metes un cachetadón como en París. Y ya como me quede inflamado, no voy a sentir las piquetes.
3: Sí, amigo, no. Ya regresé al ruedo. Ya con mis, ahora ya como están de moda los colágenos, entonces ya voy a hacerle caso.
1: Es que déjenme colágenos. Les digo que yo ando en la andropausia y Samantha en la menopausia. Ajá, y sí, empezamos a discutir. Y que nosotros somos muy temperamentales. Y me metí un cachetadón, pero yo después le metí una jalada de hombro en Canadá. Que no
3: se desquitó en Canadá. O sea, esa vez me la pasó porque yo andaba bien menopáusica, perimenopáusica, ¿no? Diría nuestra amiga Lina.
1: Histermenopáusica,
3: ah,
1: maná.
3: No. Entonces, sí, estaba yo así y me enojaba de todo y me decía, Gerardo, ¿no estás bien loca? Porque no sé qué. Y no sé qué, volteé y le doy una cachetada. Cuando menos me di cuenta, ya le daba cachetero. Pero cuando estábamos en Canadá, córrele que nos deja.
1: Córrele que nos deje el camión. Y casi me quedo yo con el brazo y ella con el cuerpo del otro.
3: No, me tiró con el brazo. Y luego ya para que no llorara fue y me dijo, vámonos, manita, te compro una coca. Y nos sentamos a tomar nuestra coca y yo llorando.
2: No, de dolor de brazo, sí, que te lo zafó.
1: Ay, no, qué anécdota.
3: Nuestros viejos viajes, amigo. Por eso digo, no, estamos tan jóvenes todos para volver a viajar juntos. Porque sí, ya, tenemos que esas anécdotas, esos momentos tan padres, ¿no? De cuando éramos jóvenes y bellos hace 15, 20 años. No, yo de verdad me siento con esa energía.
1: Es que así te ves ahorita.
3: Me siento ya
4: pues con esa energía. Se la pasa, ya ves que ahora voy acá y voy a, porque se sigue capacitando para poder hacer sí, todos claro, los procedimientos, pero a veces, como dices, oye, solamente una persona que tenga esa energía puede hacer eso, porque son viajes pues que no son sé si de 18, 20 horas.
1: ¿Vas a ir al evento del Día de las Madres?
3: Sí, sí, si me invitas.
1: Pues a ver,
3: claro,
1: si después
3: que sí,
1: del evento vamos a la picoteada de Facebook.
3: Ah, maravilloso, yo te espero. No, ya estás, porque si le voy a decir a mi mamá, le voy a decir a mi mami que le diga a sus amigas, porque si, mi mamá siempre, cuando fue su cumpleaños, que no fueron, pero pues bueno, por razones. No, pero él sí por razones muy importantes.
1: Ah, sí, cierto.
3: Pero tú sí por...
1: Ley. No, es que yo estaba apoyándolo con sus razones muy importantes.
3: Sí, ya sé, yo sé. No, y aparte fue doble, ¿no? También la hermana
1: sí,
3: Linda.
1: Sí, también la hermana Linda.
3: Pero bueno, ya estaban todas las señoras, tus fans, tus Jerry fans, estaban esperando en Cocoyoc. Pero ahora les voy a decir a las Jerry fans que vengan al evento.
2: Ándale.
3: Y de ahí nos vamos a mi casa y ya los pongo, porque del 12 al 16 me voy a Monterrey.
1: Ah, no, sí,
3: regreso,
1: entonces el 11, sí.
3: Y luego me voy de nuevo a San Diego, luego me voy a La Baja. Ando como tú, te digo que ando con una agenda llena, luego
2: qué bueno,
3: me voy a Corea.
2: Qué bueno.
3: Porque sí vamos a estar con todos estos procedimientos por toda la
1: pues la gente que quiera preguntar, hacer que sí, se aproveche, porque de veras, los que ya te conocen, que ya han ido a tratamiento, sí, cuando la vean van a decir, ¿qué le pasó? A ver, niña, llámale a tu mamá.
3: No, sí, me han
1: yo me atendía con tu mamá,
2: ¿con
1: llámale
2: tu mamá?
1: A tu mamá.
3: Sí,
1: ¿sí?
3: Sí, sí, sí.
1: Y yo quiero quedar divino con mi esperma de, me vale que sea esperma. Sí,
3: esperma de salmón, sea, claro, te lo voy a poner. No, claro, amigo, te lo voy a poner. De hecho, ahorita hay dos cosas que yo siempre he dicho, ¿no? La edad no se oculta, pero sí la podemos disimular, ¿no? Entonces, sí, vamos a hacerlo de una manera natural,
2: y sentirte
3: sana
2: también como
3: sí,
2: de, ¿no?
3: Sí.
1: Yo diría que la edad no se oculta y puedes presumirla.
2: Claro. Todo es,
1: o sea,
3: sí, yo digo mi edad.
1: ¿Tú crees que
3: qué bonita te ves?
4: Ay, como en la misma.
3: ¿A qué jodida te ves?
4: Yo sé decir que sí, esa cantidad del que les enseñé de la foto.
3: Pues tú eres viejito de mi edad.
1: No, es que con la cara, la piel y lo impresionantemente hermosa que estás. Sí.
3: No, o muchas sea, gracias.
1: Decir tu edad es como cachetear a las.
3: No, de hecho, te dije que vi a un socio. Que
1: no, y además
3: alemán,
1: de la cara, vino, el cuerpo.
3: Que vino un socio alemán.
1: ¿Ya viste el cuerpazo que tiene?
4: No, el cuerpo.
2: Porque dice que gracias, también ya bajó y se sí, puso a hacer.
1: Pero vámonos un pequeño corte y estamos volando con ustedes en el programa.
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0: Vamos a una breve pausa y regresamos a su programa Estilo de Vida.
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6: La palabra infante, que es niño o persona muy joven, y que se utiliza para decir, por ejemplo, jardín de infantes o infantería, que es la parte del ejército formada por muy jóvenes, o incluso decir que alguien es muy infantil, que es un derivado de infante. Viene de infantus o de infantus, fantus fablis, que quiere decir el que no puede hablar. Originalmente el infante era un bebé que todavía no podía tener lenguaje, es decir, que no pronunciaba sus primeras palabras, empezaba a balbucear. Ese era un infante. Pero luego se fue extendiendo a los niños y hasta a los adolescentes. Por eso ahora decimos, oye, no seas infantil a una persona que tiene 40 años.
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7: En pleno corazón de Zapopan, Jalisco, se erige la imponente Basílica de Zapopan. Esta joya arquitectónica fue construida en 1690 por frailes franciscanos en honor a la Virgen de la Inmaculada Concepción o Virgen de la Expectación, que actualmente se conoce como Virgen de Zapopan, cuya imagen de solo 34 centímetros de alto data desde el siglo XVI. Dos culturas resguardan el atrio de la basílica. Se trata de la figura de Fray Antonio de Segovia, quien donó la imagen de la Virgen de Zapopan y del Papa Juan Pablo II, acompañado de un niño vestido de charro. Cada 12 de octubre, la Basílica de Zapopan alista la llegada de la Virgen de Zapopan, acompañado por millones de fieles que parten en peregrinación desde la Basílica de Guadalajara, tradición que se conoce como la romería y que fue declarada por la UNESCO como Patrimonio Cultural Inmaterial de la Humanidad.
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7: El majestuoso pavo real es un ave llamativa por su plumaje e iridiscente cola en forma de abanico decorada con ocelos en tonos azules, dorados y rojos. Su cola forma parte del 60% de su cuerpo y la utiliza para apareamiento. Se dice que las hembras eligen a su pareja en función del tamaño, color y calidad de la cola. Cada macho puede tener hasta 5 hembras. En el macho, el plumaje es mucho más vistoso que el de la hembra, aunque se cree que no puede volar, el pavo real puede volar distancias cortas.
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1: Y ya estamos nuevamente con ustedes en su programa
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3: A mí me aparta 5 lugares, en la entrada 5 lugares, porque voy con mi mami, que va a divertirse como...
2: Y sus amiguitas.
3: Eso. Mm. Yo te voy a invitar al
1: desayuno. Ay, bueno, mi amor.
3: Para que vayan.
1: 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Y quiero decirles con mucha pena que ya cancelé la reunión de Jalapa. Ajá. Cancelé la reunión de Jalapa porque no me gustan los detalles feos. Entonces, para evitar tener algún problemita, pues mejor cancelamos la reunión de Jalapa. Pues que resulta que pues ahí vamos hasta la Jalapa a dar la plática. Un grupo que era de 50, 60 personas y llegan 7, llegan 8 y les dicen a las que van, ¿y para qué vienen aquí si hay una que lo vende más barato?
3: ¿Cómo crees?
1: Sí, o sea, digo, más barato que la empresa, sí. Bueno, pues entonces digo, no hay problema.
3: ¿Quién es esa una?
1: Es una distribuidora que hay allá. Digo, pues no hay problema, cómprenselo a la distribuidora. Yo venía a dar un desayuno, un regalo, claro. Un convivio del Día de las Madres, pero no hay problema, vayan y cómprenselo a la distribuidora.
3: Pero
1: no,
3: si tú eres problema. La matriz, o sea...
1: Pues sí, pero...
2: Que bueno. Ya no va a ser tu distribuidora.
1: ¿No? Sí, claro que sí, yo no estoy peleado con mi dinero. ¿Tú sí te peleas con tu dinero? Yo no. Entonces
3: no, vayan, pero si es un detalle.
1: Vayan y cómprenselo a la distribuidora, vayan y cómprenselo a la distribuidora y ella los va a atender como deben de merecerse ser atendidos, pero no vamos a ir a Jalapa y hacer el desayuno. Entonces los aviso con toda cordialidad para que no vayan a ir en balde al VIPS. No va a haber desayuno en Jalapa, ¿sale? Pero sí vamos a tener desayuno en Querétaro, en Torreón, vamos a tener desayuno aquí en Insurgentes Sonora, vamos a tener desayuno en Coatzacoalcos, o sea, vamos a tener un chorro de desayunos.
3: No, pues toda la República, qué bendición.
1: Sí, bueno, estábamos platicando. Entonces, sí. ¿Cómo se ve lo del esperma de salmón?
3: Lo del esperma de salmón lo pusieron de moda las Kardashian, pero tú lo puedes buscar ya googlear a nivel mundial. Se escaseó a nivel mundial y están haciendo mayor producción. Lo que están haciendo es regenerar. De hecho, hay varias dermatólogas dando su opinión, si tú lo buscas en TikTok o en alguna red social.
1: Sí, todos están hablando de esto.
3: Porque cura la piel. O sea, si hay acné, lo cura. Si hay un problema de rosácea, la cura. Si hay un problema de melasma, lo reduce. O cloasma, ¿no? Yo ves que tengo un problema de melasma a raíz de mi menopausia. Y como lo multitraté, entonces me quemé con tantos. Por ejemplo, el Morpheus 8, que lo voy a decir aquí fuerte y claro, un gran aparato para todo mundo, que fue una moda, que todo mundo nos lo hicimos, carísimo, 40 mil pesos, 50 mil pesos la sesión, quemó pieles, ¿no?
1: Ah, a mí me quedó, aquí me hizo una quemadura, ¿te acuerdas? ¿Te acuerdas? Esta quemada que tengo aquí fue con ese aparato.
3: Sí, entonces todo eso quema, o sea, en el momento dices, wow, ¿no? ¿Y qué sucede? Empiezan a hacer productos ahorita regenerativos. Donde yo ya después de esa mala experiencia de comprar aparatos tan caros y que no, y que en el momento pues era el wow porque estimulaba la colágena, eran bioestimuladores de colágeno, etcétera, te das cuenta que ya viene una nueva era, como ahora ya están los robots, ya prefiero un robot de mi casa, lavando mi casa, ¿no? Que ¿no?
4: Mi experiencia sí fue, y te lo digo, bueno, hace muchos años, yo tenía unos surcos asquerosos aquí en la frente. Sí, o sea, ya eran unos surcos, y te estaba hablando como ese Flamanta hace 20 años, no era para que estuvieras así. Hace 20 años, pues lo que tienes es juventud. Sí. ¿Por qué vas a tener unos desgraciados surcos que parecía que te habían abierto con pico y pala y habían hecho en la frente?
3: Sí, sí.
4: Y fui en verdad con Samantha y verdaderamente ve, o sea, cómo me quitó todo eso.
3: Y pero nunca
4: más volvieron a aparecer. Pero una cosa así espantosa que decía, dice, pero ¿por qué me está saliendo esto? ¿Pero por qué me está saliendo esa? Porque dices, pues eres joven, claro. Tampoco es para que te salgan unas cosas tan prominentes.
3: Es muy gesticula mucho y también genético. Parece que también aquí
2: la genética es mucho.
3: Más importante siempre es la genética.
2: Sí, es cierto.
3: Pero por lo mismo, decíamos, sí.
4: ¿Cómo me lo
2: tu tipo de piel y tu tipo de cicatrización.
4: Y mira,
3: la Vicky sí está yendo, ¿eh?
4: Ah, sí, va.
3: Ah, sí.
4: Con razón, estás dejando tan chula la Vicky.
3: Corre bien, ¿verdad, la Vicky?
1: Que por cierto, hoy es su cumpleaños.
3: Hoy es su cumpleaños.
1: Le mandamos muchas felicitaciones a Vicky López.
3: A mi querida Vicky López, así es. Pero sí, la cuestión aquí es eso, ¿no? Que nosotros tenemos que ir viendo qué es lo que sí funciona, cómo funciona y que a largo plazo, corto plazo, y cómo son las cosas. Cuando a mí algo me funciona, lo comento. Cuando no funcionan, también lo comento porque era lo que había. El Sculptra, que tanto me decía Jerry, el Sculptra, amiga, que no sé qué. Me encanta. No me encanta para aplicarlo en todos los casos. Hay casos que sí, pero te ayudan a hacer un sostén interno y funciona, ¿no? Pero sí de eso a que tú te regeneres de otra manera con biológicos naturales, pues eso está mejor, ¿no? Porque te va a dejar cada vez mejor, te vas a sentir mejor, que eso es lo que yo pretendo. Entonces, por eso los espero, pero ahora sí van a ir y vamos a poder, ya el 11, ya quedamos, en la tarde.
1: El 11 en la tarde.
3: El 11 en
1: para
3: la tarde.
1: Que en la tele, en el siguiente domingo, sí,
3: ya me vean cómo quedaste.
1: Bueno, sábado y domingo. Les quiero decir los que creen que ya no salimos en la tele los sábados, nos mandaron un horario bien cómodo, a las 2 de la mañana nos pueden ver, ¿eh? Ahí, los que no tengan nada que hacer, o los que terminen de tener sexo a la una, échense un cafecito y ahí nos ven a las 2 de la mañana en Estilo de Vida en
3: teléfono. Oye, pero eso te repite.
1: No, pero estamos el sábado a las 11 de la noche, el domingo a las 11 de la noche.
3: Ah, okay.
1: El domingo sí estamos a las 11 de la noche en Telefórmula. Y el sábado a las 2 de la mañana, o sea, digo, si llegaron crudos de la fiesta, no tienen nada que hacer, no se pueden dormir, pues préndanos a las 2 de la mañana los sábados
3: insomnio,
1: en Telefórmula.
3: Claro.
1: Que aún así hay gente que nos ve.
4: Sí, claro, hay mucha gente.
1: Hay mucha gente que sobre todo gente de Tijuana, de Culiacán, donde son dos
2: horas
1: que, donde las 2 de la mañana de aquí son las 12 de la noche,
2: claro,
1: de allá,
2: claro.
1: Sí nos ven, sí nos ven, y les mando muchos besos a todos los que nos hacen la gentileza de seguirnos. Y bueno, entonces van a verme cómo voy a quedar después de que mi querida Samantha me ponga aquí la mano encima, ahora sí que la mano encima.
3: Sí,
2: de
3: sí,
2: chulo,
3: sí.
2: De precioso.
3: Sí, vas a quedar más guapo, Miguel.
1: Y lo que yo digo que tienen que hacer es sacar una consulta para que les expliquen bien de qué se trata.
3: Claro.
1: Porque lo que podemos explicar aquí, pues no creo que sea suficiente ni que tengan la capacidad.
3: Hay mucho que platicar.
1: De asimilarlo,
3: claro, claro.
1: ¿Verdad? Porque yo no. Yo sí tendría que sentarme a que me explicaran con bolitas y palitos de qué
2: claro,
1: se trata, ¿no?
2: Claro.
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4: 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Porque hay veces que ella está ocupada, está
2: en un proceso
4: y no piensen que no se va a contestar. Mejor con un
2: con un
4: WhatsApp,
2: mensaje de texto es mejor.
3: Sí, por favor, para que se comuniquen conmigo
2: y
3: con mucho gusto.
2: Y ya tú les respondes.
3: Les doy algún mensajito, se los respondo y ya digo también dónde son las consultas. 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
4: Es que como te cambia incluso la autoestima, ¿no?
3: Totalmente.
4: Cuando, sobre todo cuando bajas de peso.
2: Claro.
4: Cuando te ves mejor físicamente. Cuando la gente te lo dice.
2: Mejor,
4: sí,
2: claro.
3: Sí. No, yo me sentía soñada cuando decían que mi nieta era mi hija y que Sammy era mi hermana, ¿no? Pero pero mi nieta era la primera que me veía y le decían algo. No, a Sammy le encanta que le digan que soy su hermana. Pero me da risa porque mi nieta es la primera que... No, es mi abuela.
2: Ay,
3: aquí no mentimos
1: a nadie.
3: Aquí no, ella es mi abuela, 8 años.
1: Ay, vámonos a un pequeño corte y regresamos volando con este programa.
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11: Vamos a una breve pausa y regresamos a su programa Estilo de Vida.
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13: ¿Tú qué crees? ¿Que existe o que no existe la mamá perfecta? No, no existe. Existe la mamá real, la que ama profundamente, la que se equivoca, aprende de sus errores y vuelve a intentarlo con paciencia y con cariño. La que a veces se cansa también, la que duda, la que siente culpa, pero sigue dando lo mejor que puede con los recursos y las herramientas que tiene a su alcance. Nuestros hijos no necesitan perfección y tampoco comparaciones. Necesitan presencia, acompañamiento, límites con amor y abrazos sinceros que los hagan sentir seguros y valorados. La maternidad no es una competencia, sino un vínculo que se construye día a día con mucha constancia y con mucha dedicación.
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17: Robots humanoides se integran a la aerolínea Japan Airlines para realizar funciones de carga y descarga de maletas en el aeropuerto de Haneda, Tokio, a fin de aliviar la carga de trabajo de sus empleados. presidente del grupo GMO AI and Robotics, Tomohiro Uchida, explicó que estos robots humanoides de fabricación china son parte de un proyecto experimental de 2 años que busca satisfacer las necesidades de las operaciones de soporte que dependen del trabajo humano en gran medida y que se enfrentan a una grave escasez de mano de obra en Japón. Estos modelos son capaces de operar de manera continua entre 2 y 3 horas e inicialmente transportarán el equipaje de pasajeros en este aeropuerto por el que pasan más de 60 millones de viajeros al año. Por ahora sus funciones se centrarán en cargar y descargar maletas, pero eventualmente podrán ser utilizados para realizar las tareas de limpieza de las cabinas de los aviones. Informó Aide Rivera. 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
11: Ya estamos de regreso en Estilo de Vida.
1: Y ya estamos nuevamente con ustedes en este programa.
2: Estilo de Vida.
1: Les estaba diciendo en la hora anterior que las personitas que no hayan tenido oportunidad de terminar de hacer su depósito, porque les explico. No es que se nos saturen las cuentas. Es que cuando tú registras una cuenta en Bancomer, en Santander, uh-huh, o en Banorte, etcétera, las tiendas de conveniencia no pueden depositar más de 10 mil pesos en esas cuentas.
4: Eso es cierto.
3: Sí.
1: Entonces, estamos hablando de que 40, 50 personas querían comprar su tratamiento y nada más podían depositarse hasta 10 mil pesos en esa cuenta. Pues llegaban los primeros 5 y ya la saturaban, ¿no?
2: Claro.
1: Entonces, cuando llegaba el 6, el 7, el 8, hasta el 50, a todos les decían, ya está saturada, ya está sobregirada. No, no está sobregirada. Si ustedes van a Bancomer, a Santander, a Banorte, pueden depositar las cantidades que quieran, las veces que quieran.
2: Porque son bancos.
1: Porque son
3: incluso
1: los bancos.
3: Retiro sin tarjeta, ¿no?
1: O si quieren hacer la transferencia, pueden hacer también la transferencia sin ninguna complicación. Pero en Oxxo, que es lo que tienen como recurso en muchísimas partes del país, que solamente lo único que hay es un Oxxo, entonces ya no pueden. 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
1: 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Bueno, entonces estábamos contigo, mi vida hermosa.
3: Pues así es, mi querido Jerry, Marquito y mi querida Miri. Pues yo los espero para que prueben el tratamiento. Una cosa es ver y otra cosa es
4: ¿cómo
3: probar?
4: ¿Cómo se llama el tratamiento para que la gente te vaya?
3: Es el tratamiento de células madre. Ah, bueno. Es las stem cell, uh-huh, pero digamos las autólogas,
4: sí,
3: ¿no?
4: Escucha,
3: es que como sistema, fíjate que todavía no lo he registrado, bueno. Pero bueno, que nos llamen para que les, exacto, expliquemos de qué se trata. Uh-huh. Se puede trabajar también en todo lo que son articulaciones para el hombro congelado después de que cuando Gerardo Merca
2: te bloqueó.
3: Te disloco. Nada, me disloco. Entonces ya se me quitó hasta el dolor de hace años. Pero bueno, la cuestión es esa, que podemos trabajarlo. Los reumatólogos están trabajando estas terapias allá en Corea y ya la idea es implementarlas en México. Y vamos a trabajar, bueno, tratamientos de células madre, antienvejecimiento, lo que es medicina regenerativa y de longevidad, que es la nueva era, que es lo que estamos trabajando actualmente. Y para ello conlleva, pues, diferentes tratamientos, productos, depende de lo que quiere el paciente. Decíamos para el tema de caída del cabello, porque también las mujeres padecemos mucho la alopecia, ¿no? Que se nos cae el cabello en las entradas a cierta edad. Entonces, todo eso, detenemos caída del cabello, vuelve a nacer el cabello. ¿Por qué? Porque estimulamos el folículo con tus propias células madre. También traemos algunas otras células madre que no quieren, que les da miedo el piquete en la médula espinal, pues entonces por la grasa pues sacamos, extraemos un poco de tejido adiposo y de ahí se extraen las células madre. Entonces digo, hay varios procedimientos y depende para qué lo quiere el paciente. Actualmente los cirujanos plásticos, los dermatólogos lo están aplicando para rellenar por el efecto del Mounjaro o de los Ozempic que les llaman, cuando las caras se empiezan a adelgazar pero se empiezan a colgar como de muy viejitas, ¿no? Entonces esas están trabajando ahorita ese tipo de procedimientos también para darle mayor volumen y rejuvenecer la piel en general. O sea, si tú te ves una piel sana, un cabello sano, pues obviamente vas a lucir sana, ¿no?
2: Claro.
3: Y con índice de masa muscular y hacer ejercicio, o sea, eso creo que no lo suple nada. Y los suplementos, o sea, es como un todo. Entonces les vamos a dar
4: integral.
3: Exacto, vamos a darles integral. Un tratamiento integral donde el paciente salga contento y convencido de que realmente era. Y es personalizado porque hacemos la prueba epigenética. Al hacer la prueba epigenética, pues nosotros estamos viendo cuáles son las deficiencias de cada paciente. Porque de repente empezó de moda que los que usamos implantes en los 80s, 90s y 2000, para quitarlos porque es el síndrome de Asia, ¿no? Entonces todo el mundo se empezó a quitar los implantes también.
2: Eso es cierto.
3: Entonces, los efectos secundarios se ven años después.
2: Sí.
3: Años después. Entonces, por eso es importante trabajar productos o tratamientos autólogos o productos que no te van a causar naturales. Efectos secundarios tuyos, y no son farmacéuticos. Sí, lo autólogo, lo biológico, lo natural, los elementos, todo lo que sabemos que a largo plazo, pues cuántos años llevamos en el mercado, ¿no? Decía Marquito, pues hace años somos amigos, le hice el tratamiento hace 15, 20 años y está maravilloso y no se le volvió a tocar ayer y le he hecho la Sculptra y se ve maravilloso también, se le mantiene una piel bonita e hidratada. Miren, porque casi no baja porque es muy chillona, pero ya hay productos que ya te van a ir
2: ay,
3: mejor.
2: Qué bello,
3: pero aún así te ves muy bien, o sea, a lo que vamos, ¿por qué? Porque te alimentas bien, te tomas los elementos y siempre tratamos de cuidarnos.
2: Sí, sí, eso
3: entonces,
2: es importante.
3: Entonces, al vernos y sentirnos mejor, eso lo vamos a proyectar en nuestro trabajo.
1: Es que los 60 son los viejos 50. Y yo te diría que los 60 son los viejos 40.
3: Y ahora, ¿verdad?
1: Porque tú ganamos ves gente 20, de 40 años, sí. De hace 30 años,
3: sí.
1: Y parecen como nosotros.
3: Sí, sí, sí.
1: Como
3: cierto,
1: nosotros a
3: sí.
1: Los 60,
3: sí.
1: Se ven los que tenían 40 hace
3: sí.
1: 30 años.
3: Sí, sí, sí.
1: Eran unas, con todo respeto, eran unas ñoras y unos ñores ya bien.
3: Y siguen habiendo. O sea, digo, ahorita como el que nos mostró Marquito.
4: Ah, sí.
3: El señor se ve guapo.
2: Siguen habiendo.
3: Ah. Pero ya estaba yo en Estados Unidos con Mónica. Y me dijo, es que las viejitas estas que vienen, que no sé qué, digo, ¿cuáles viejitas, güey? Son de nuestra edad. Pues no parecen, digo, pues no parecerán, pero son de nuestra edad.
4: Sí.
3: O sea, más bien nosotras ya estamos pegándole al sesentón, ¿no? Ya somos de la tercera edad.
2: Yo ya le
3: edad.
2: Pegué hace varios.
3: Sí.
1: Nosotros ya vamos, nosotros vamos, pero nosotros ya vamos para los 70. Y en el camino se va
2: en
1: volando.
2: En the middle.
1: Pues sí, pero es más fácil.
2: Todavía estamos en
1: es
2: la,
1: más fácil.
2: En la,
3: pero,
2: la,
3: pero ya,
2: la,
3: pero ya mira, me tienen a mí, ya nos voy a quitar
1: sí,
3: 15, 20 años.
1: Pero es más fácil 40. Caminar para enfrente que ir de para atrás.
2: Ah, no,
1: entonces,
2: claro.
1: Sí. A mí con que me dejes de 50,
3: uh-huh.
1: Imagínate, me deja de 50 y ya voy para los 70, pues entonces voy
3: no,
1: a...
3: No, pues maravilloso,
1: que,
3: claro.
1: No, pues
4: no,
1: sí.
4: Te ve, fíjate que la verdad es que la realidad es que te ves muy bien para decir... ¿Verdad?
3: Cierto, es lo que
4: ¿no?
3: siempre
1: para
3: he dicho,
1: que tengo,
3: Babyface,
1: yo me siento sensacional.
3: Te ves y te sientes y trabajas,
4: y
3: es lo que decíamos, tu energía.
1: No saco tanta energía que diario me hago mi licuado con, no es licuado, mi bebida con pregediamante, NP Max Plus y Cartidol Plus. Y luego me tomo mi ácido hialurónico en la comida y luego me echo mis 10 pastillas en la noche.
4: Oye, yo además tengo una duda, ¿verdad? Porque además, ¿por el Cartidol lo puedo combinar realmente con mis probióticos y mi prege o no?
1: Sí, en el mismo vaso.
4: Ah, okay.
1: Dos cucharadas de cada uno en el mismo vaso.
4: Ah, bueno.
3: Pues o sea, a mí me ponen de todo aquí. Pregúntale a mi muchacha, habla. Cuando
2: ay,
3: cuando vaya de lunes, dile cómo le preparas
2: tu supervitamínico.
1: Ay, que por cierto, ahí me la debe la asistente de la señora Samantha.
3: Luis.
4: Ah,
3: sí, no sé. Tenía razón, me dijo que tenía razón.
1: Es que le dice, va a venir a comer el doctor Gerardo. ¿Cuál? ¿El que la deja siempre plantada?
3: Ah, sí. Es que ya, fíjense que ya estoy muy celosa. Tiene un nuevo amor.
2: ¿Ya
3: se llama y se llama Matencio, tiene nombre.
2: Ah,
3: siempre me deja plantada por Matencio, casualmente.
1: Ay, pues es que
3: ya me dijeron por ahí
1: que
3: es por
1: él. No, es que Yo soy muy respetuoso.
2: Ya hace varios años.
1: Todos los años yo transmito a las 9 de la noche Facebook. Entonces, cuando ya acostumbras a alguien a que a las 9 te puedes sintonizar en Facebook o en YouTube,
3: claro,
1: y lo tomas como un compromiso real, como algo que está sirviendo al público, pues creas un canal exitoso.
2: La disciplina.
3: Pero
2: si,
3: saludos a mi querido Matencia, pero si...
1: Transmito, mañana no transmito, me voy hoy de pachanga, mañana voy al cine. Yo ya no sé lo que es ir al cine. Yo no sé lo que es ir al teatro.
3: Tenemos que ir a ver la de
1: Michael
3: Jackson.
1: Yo no sé lo que es ir
3: Sí, yo también.
1: O sea, yo cuando voy al cine voy a la función de las 3 de la tarde.
3: Sí.
1: Porque soy muy respetuoso de la transmisión de la noche en Facebook.
3: Tú estás entregado completamente a tu público. Y eso está padrísimo. Estás como... mis amigas, las Belindas, ellas van igual a las 12 de la noche, en función de la 1 de la mañana. ¿Por qué? Porque pues no pueden entre en el día.
2: Así es.
3: Entonces yo creo que aquí la cuestión es darnos nuestros tiempos y espacios, porque el esparcimiento también es muy importante. Y ahorita vamos a irnos por eso a la fiesta de nuestra Vicky.
1: Ahí me la saludan a la Vicky.
3: De tu parte.
1: Pues llegamos al final de esta hora. Muchísimas gracias por habernos acompañado. Cuídense mucho. Dios los llene de bendiciones. Y nos vemos mañana aquí en este su programa.
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18: El ácido hialurónico aporta múltiples beneficios esenciales para nuestra salud y apariencia. 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

0: hemos llegado al final de su programa. 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
2: El béisbol de las Grandes Ligas regresa a la Ciudad de México con la serie entre los Arizona Diamondbacks y los Padres de San Diego recién vendidos. Este sería el tercer año consecutivo en que las Grandes Ligas traen un partido de estas características en nuestra ciudad, y es que no es sorpresa para nadie porque, chécate esto, han comprobado ser los juegos más rentables del año. Así que negociazo por donde le veas. Aquí lo que yo te pregunto es si este sold out que se logra en cuestión de minutos cuando se dan estos juegos acá es suficiente para, uno, comprobar que México es un mercado clave para las Grandes Ligas. Yo digo que sí, por supuesto, pero dos, y más importante, si es suficiente como para considerar a la Ciudad de México sede permanente de una franquicia de la MLB. No es lo mismo, dicen por ahí, llenar un partido que llenar toda una temporada.
1: 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Una vuelta al mundo.
3: Singapur está formado por una isla principal, 63 islotes y una periferia ubicados en el sudeste asiático. Es llamada la Ciudad Jardín por lo bien cuidado de sus parques y jardines públicos. Sus lenguas oficiales son el inglés, malayo, mandarín y tamil. Casi la mitad de su población son inmigrantes. El puerto de Singapur es el más importante del sudeste asiático. Su gobierno es la República Parlamentaria. Las calles más limpias del mundo están en Singapur, donde mascar chicle está prohibido. Al estar situado casi en el meridiano del Ecuador, las temperaturas oscilan entre los 28 y 34 grados centígrados casi todo el año.
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4: Bosque de Białowieża, Polonia y Bielorrusia. Este es el último vestigio del bosque virgen que alguna vez cubrió la gran llanura europea. Białowieża es famoso por albergar la población más grande de bisontes europeos, una especie que estuvo al borde de la extinción. Sus árboles antiguos y grandes cantidades de madera muerta permiten la existencia de hongos y aves carpinteras únicas. Es un ejemplo invaluable de cómo lucían los paisajes naturales en Europa antes de la intervención humana masiva.
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12: Cinco de la mañana con 30 minutos tiempo del centro de México. Gracias por estar con nosotros esta mañana de jueves, jueves 7 de mayo de 2026. A nombre del equipo que hace posible este espacio informativo, Adriana Romero, Claudia Arellano, Rogelio Miguel, Álvaro López y Ricardo Díaz, les saluda Juan Manuel de Anda. Estamos transmitiendo en vivo a través del 103.3 de FM, el 970 de amplitud modulada, y en todas las plataformas de Grupo Fórmula en streaming a través de YouTube, en el canal de Grupo Fórmula Oficial. Les recuerdo mis redes sociales con mucho gusto. Usted me puede seguir a través de X, ahí estoy como arroba Juan M. de Anda, en Facebook Juan Manuel de Anda y en Instagram como Juan Manuel de Anda G. Tenemos información importante que se ha generado en las últimas horas y que estaremos compartiendo con usted en la próxima hora y media. Bueno, pues el presidente de los Estados Unidos, Donald Trump, lanza una nueva amenaza a nuestro país y advierte que si el gobierno de México y otros países no cumplen con su parte en el combate al narcotráfico, lo harán autoridades de los Estados Unidos a través de operaciones por tierra. En tanto, Todd Blanche, él es el fiscal general interino de los Estados Unidos, asegura que se pueden presentar más acusaciones en contra de políticos mexicanos que presuntamente colaboraron con los cárteles del narcotráfico. La presidenta Claudia Sheinbaum dio a conocer que la Cancillería de nuestro país envió ya una nota diplomática al gobierno de Estados Unidos para exigir pruebas formales sobre las acusaciones dirigidas contra 10 funcionarios y exfuncionarios de Sinaloa. El senador Enrique Insunza, investigado por presuntos nexos con el cártel de Sinaloa, no acudió a la sesión de la Comisión Permanente. Dijo que para evitar un espectáculo por parte de los partidos de oposición, también señaló que se encuentra en Badiraguato, allá en Sinaloa, de donde es originario. La fiscal general de Sinaloa, Claudia Zulema Sánchez, tomó protesta a José Roberto Quiñones como encargado de la vicefiscalía de la entidad, luego de que Damaso Castro Saavedra pidió licencia tras las acusaciones de los Estados Unidos en su contra. La presidenta Claudia Sheinbaum presentó el programa Volver a Crecer para liquidar y reestructurar más de 69.600 créditos impagables de la Financiera Nacional para el Desarrollo Agropecuario, Pesquero y Forestal. Con esta decisión se beneficiará a casi 60.000 pequeños productores. El secretario de Economía, Marcelo Ebrard, viajó a Canadá al frente de una misión comercial de 240 empresas mexicanas que buscan oportunidad de negocio en aquel país. El día de hoy, la Junta de Gobierno del Banco de México dará a conocer su decisión de política monetaria. Esto será por ahí al mediodía y, de acuerdo a lo que adelantan algunos analistas, el Banco Central podría anunciar un nuevo recorte a la tasa de referencia de un cuarto de punto, 25 puntos base, para llevar justamente a la tasa en 6.50%. Irán y los Estados Unidos podrían alcanzar un acuerdo de paz que termine ya con esta guerra que inició el pasado 28 de febrero. Las autoridades iraníes confirmaron intercambios de mensajes con los Estados Unidos a través de Pakistán como país mediador. Y justamente ante la posibilidad de que ya concluya este problema bélico allá en el Medio Oriente, bueno, pues esto provocó una ligera reducción en los precios del petróleo. El West Texas Intermediate está en $95.08 por barril, el Brent del Mar del Norte en $101.97 y la mezcla mexicana está en $100.53 por barril. La presidenta Claudia Sheinbaum recibió en Palacio Nacional a los 7 integrantes de BTS, esta banda de Corea del Sur. La agrupación causó euforia al saludar desde el balcón de Palacio Nacional a más de 50.000 fans que se dieron cita en el Zócalo capitalino. El presidente de la Junta de Coordinación Política en la Cámara de Diputados, Ricardo Monreal, dio a conocer que el día de hoy por la tarde se reunirán en Palacio Nacional con la presidenta Claudia Sheinbaum. Ayer se llevó a cabo el primer simulacro nacional de este 2026 y, de acuerdo a datos que da a conocer Protección Civil, en este simulacro habrían participado más de 37 millones de mexicanos. Para este jueves, el Servicio Meteorológico Nacional pronostica lluvias intensas en Nuevo León y Tamaulipas, así como muy fuertes en Coahuila y también en San Luis Potosí. También el Servicio Meteorológico dice que va a continuar el ambiente de caluroso a extremadamente caluroso sobre la República Mexicana, por lo que va a prevalecer la onda de calor en 24 estados de nuestro país. Aquí en la capital de la República, Protección Civil activa alerta amarilla por altas temperaturas que podrían llegar a los 32 grados, esto en 12 alcaldías. En este momento el termómetro marca 15 grados. Y el programa Hoy No Circula para este jueves aplica para todos los vehículos con placas con engomado verde y terminación de placas 1 y 2, y que tengan holograma de verificación igual 1 o 2. A las 6 de la mañana, como todos los días, le vamos a presentar lo que escriben analistas y columnistas, y un poco más tarde lo que destaca la prensa nacional, internacional y de los estados en sus primeras planas con Adriana Romero. Pero vámonos a los detalles de la información y establecemos comunicación con Francisco Villalobos, corresponsal de Grupo Fórmula allá en la Unión Americana. Ayer le comentaba, El presidente de los Estados Unidos, Donald Trump, firmó una nueva estrategia nacional contra el terrorismo, la cual dice tiene como eje principal la desarticulación de operaciones de los cárteles del narcotráfico, pero también el presidente Trump, bueno, pues lanza una nueva amenaza hacia México y dice que si el gobierno de nuestro país, así como de otras naciones, no hacen lo propio, no cumplen con su parte para combatir a los cárteles del narcotráfico, bueno, pues esto lo harán las autoridades de los Estados Unidos a través de operaciones por tierra. Francisco, te saludo, adelante con tu información, buen día.
10: ¿Qué tal, querido Juan Manuel? ¿Cómo estás? Muy buenos días. Mira, Donald Trump está indicando que no tiene ningún problema poner a tropas norteamericanas en territorio mexicano para acabar con los cárteles de la droga. Le parezca o no le parezca a la presidenta de México, lo dijo el día de ayer, y lo ha repetido varias veces, y volvemos otra vez a lo mismo que yo, Juan Manuel. O sea, no es que quiera yo ser ni pesimista, ni que yo comulgue con el hecho de que se metan a territorio nacional fuerzas extranjeras para resolver los problemas que el Estado mexicano debería de resolver. O sea, para nada. Y lo claro, lo digo contundentemente como mexicano que vive en el extranjero. Pero sí también hay que ser realistas de que no hay poder militar, moral o político alguno mexicano que impida que Donald Trump haga lo que se le pegue la gana para distraer los serios problemas económicos, políticos y de popularidad que tiene por el chistecito que se armó hoy en Irán. Y el chistecito de Irán que no puede zafarse y que tiene ahorita, hoy por hoy, los norteamericanos muy molestos con él por el tema de los precios de la gasolina, por los temas de los costos de vida, que sube la gasolina, sube todo, y porque Donald Trump no sabe cómo zafarse del chistecito en el cual metió a Estados Unidos y el mundo en el Golfo Pérsico, en el Estrecho de Hormuz y el tema de Irán. Irán no es Venezuela, lo hemos dicho hasta el cansancio tú y yo, compañero. ¿Y qué es lo que hace Donald Trump o qué es lo que puede hacer Donald Trump, digamos, para distraer? Meterse en otro conflicto. Así lo hizo con Venezuela, lo hizo con Irán, amenaza y coquetea haciéndolo con Cuba. Pero ahorita el tema, insisto, que ni siquiera, sí, había sido tema de campaña, había mencionado que iba a declarar a los cárteles de la droga como organizaciones terroristas, y cosa que lo hizo, y que por ende básicamente tenía el poder legal para exterminarlos como ellos vean. Pero aquí volvemos a las declaraciones que hizo el día de ayer, básicamente indicando de que si México no va a hacer el trabajo, nosotros vamos a hacer el trabajo por ellos. ¿El trabajo cuál es? De exterminar de la faz de la tierra a los cárteles de la droga, y todo por el afán de distraer de los problemas.

0: ganar un poquito de popularidad, porque bueno, de acuerdo a algunos sondeos que se han dado a conocer en los últimos días, el presidente Trump tendría un rechazo allá en la Unión Americana superior al 65%, 65% de los consultados, pues no comulga con el trabajo que está realizando el presidente de los Estados Unidos. Además, bueno, pues ya Francisco nos comentaba este incremento que han tenido los precios allá en la Unión Americana, incluidos los combustibles, la gasolina está por los cielos, y el costo que ha tenido este conflicto allá en el Medio Oriente, esta guerra con Irán, pues nada más y nada menos que 25 mil millones de dólares. Esto fue pues un cálculo que se hizo hace ya más o menos unos 15 días, suponemos que esto ya se incrementó. Así que bueno, repito, son 25 mil millones de dólares lo que ha costado al gobierno de los Estados Unidos esta guerra que inició el presidente Donald Trump en contra de Irán. Pero bueno, gracias Francisco, gracias por tu información. Ayer también hubo declaraciones de Todd Blanche, él es el fiscal general interino de los Estados Unidos, y dice que pueden presentarse más acusaciones en contra de políticos mexicanos que presuntamente habrían colaborado con los cárteles del narcotráfico. También aseguró que el gobierno de los Estados Unidos tiene una buena relación con el de México, pero también dice esta buena relación depende de la cooperación y el apoyo en temas de migración, combate al narcotráfico y otros asuntos.
1: Anunciamos la semana pasada que se presentó una acusación formal contra el gobernador allá en México desde el Distrito Sur de Nueva York. Creo que eso es algo que hemos hecho antes, pero ciertamente vamos a seguir haciéndolo. Y por cierto, tenemos una muy buena relación con el gobierno mexicano en este momento. Creo que reconocen la importancia de su relación con nosotros y también que esa relación ahora depende de la cooperación y del apoyo en materia migratoria, combate al narcotráfico y cosas así. Entonces, ¿podríamos ver más acusaciones? ¿Es algo que podría ocurrir en el futuro? Claro, sí. Ya hemos acusado formalmente a múltiples funcionarios gubernamentales de México, y eso es algo que continuará. Una consecuencia de haber traído aquí a muchos líderes de algunos de estos cárteles durante el último año en cooperación con el gobierno mexicano es que algunos probablemente querrán cooperar y esa cooperación podría derivar en cargos adicionales.
0: Bueno, pues ahí las declaraciones del fiscal general interino de los Estados Unidos, Todd Blanche. Y vámonos ahora con Israel Aldave, porque ayer en la conferencia de prensa del pueblo, la presidenta Claudia Sheinbaum dio a conocer que la Cancillería de nuestro país ya envió una nota diplomática al gobierno de los Estados Unidos para exigir pruebas formales sobre la acusación contra 10 funcionarios y exfuncionarios de Sinaloa. Israel, adelante con tu reporte. Buen día.
2: La presidenta Claudia Sheinbaum dijo que por medio de una nota diplomática el gobierno ha solicitado a las autoridades norteamericanas las pruebas concretas por las cuales se acusa al exgobernador de Sinaloa, Rubén Rocha, y otros 9 ciudadanos mexicanos de nexos con el narcotráfico. Pese a esto, descartó que este caso sea una ofensiva de los Estados Unidos hacia México.
3: ¿Qué es lo que hemos dicho nosotros? Pruebas. Bueno, frente a esta solicitud, que es perfectamente racional, denos pruebas, porque no hay pruebas. Ayer la Secretaría de Relaciones Exteriores mandó la nota diplomática diciendo, de acuerdo con la consulta que hice con la Fiscalía, nuestros propios jurídicos, pues lo que le pedimos a esta oficina del Departamento de Justicia de Estados Unidos, pues es que mande pruebas. ¿Qué pruebas tienen? Porque lo que publicaron, pues es una nota de dichos de alguien y una página toda testeada con una nota escrita a mano que dice Juanito, 30 mil pesos.
2: Al reporte.
0: Muchísimas gracias, Israel. Bueno, ayer hubo sesión de la Comisión Permanente, en donde, por cierto, no se presentó el senador Enrique Insunza. Él, usted lo sabe, es investigado también por presuntos nexos con el cártel de Sinaloa, lo está acusando el gobierno de los Estados Unidos. Envió un mensaje a través de pues un video que colgó en sus redes sociales, en donde dice que no acudió a esta sesión pues para evitar un espectáculo por parte de los partidos de oposición. Pero bueno, ahí en el Senado de la República se armó pues un fuerte debate, ya saben.

0: entre la oposición y también los integrantes del partido oficial. Los temas, bueno, pues esta acusación que hace el gobierno de los Estados Unidos contra políticos de Sinaloa, pero también pues esta situación que se registró ya hace al menos ya será prácticamente 3-4 semanas, en donde se descubre que 4 agentes de la CIA estaban pues colaborando en un operativo para desarticular un laboratorio fabricante de estupefacientes en Chihuahua. Sara Pablo, tú tienes la información, adelante con tu reporte, buen día.
1: Entre dimes y diretes, descalificaciones y acusaciones mutuas de narcopolíticos y vendepatria, se dio el debate en la Comisión Permanente del Congreso sobre la imputación que realizó el Departamento de Justicia de Estados Unidos a 10 personas por delitos relacionados con el narcotráfico, entre ellas el exgobernador de Sinaloa, Rubén Rocha Moya, y el senador de Morena, Enrique Insunza, así como otros funcionarios de la entidad. La ausencia del senador Insunza y la separación del cargo de Rubén Rocha como gobernador de Sinaloa no detuvo el debate político. El tema prevaleció en todos los espacios, conferencias, entrevistas informales y discusión en el Pleno. El debate titulado Verdad y Justicia, de más de 3 horas, vino de menos a más. El diputado de Movimiento Ciudadano, Gibran Ramírez, puso sobre la mesa la necesidad de llevar a cabo un proceso de desaparición de poderes en Sinaloa después de la elección fraudulenta mediante la cual llegó al poder Rocha Moya.
2: Hace un año presenté a esta comisión una proposición con punto de acuerdo para exhortar al Senado a declarar la desaparición de poderes. Se desechó, ni siquiera se discutió. Y Sinaloa ya estaba en llamas. La soberanía no se defiende con soflamas, se ejerce con la ley en la mano. Seamos soberanos, juzguemos políticamente a Rubén Rocha Moya y a Enrique Insunza en este lugar.
1: En el PAN demandaron la detención inmediata de Rubén Rocha, juicio político e inhabilitación y también la desaparición de poderes en la entidad. Es el senador José Máximo García López.
3: Es muy lamentable que lo que hoy estamos presenciando sea la defensa de un delincuente potencial, cuando hay testimonios, cuando hubo candidatos, cómo se robaron la elección del 2021, cómo presionaron a quienes participaron en esas elecciones, golpearon a base de presión, a base de amenazas, incluso de matando a tantos y tantos compañeros que han participado en elecciones.
1: El diputado de Morena, Arturo Ávila, aseguró que no defenderán a nadie, pero son necesarias las pruebas para demostrar las acusaciones del Departamento de Justicia estadounidense.
4: Nosotras y nosotros, sí, a diferencia de ustedes, no vamos a condecorar a Genaro García Luna, como cuando ustedes se vincularon con el cártel de Sinaloa y Felipe Calderón lo sabía. Nosotras y nosotros, a diferencia de ustedes, perseguimos a quien quebrante el marco jurídico, venga de donde venga, gobernadoras, gobernadores, senadoras o senadores.
1: Con imágenes de Luis Fernando Ramos en Grupo Fórmula, Sara Pablo.
0: Gracias, Sara. Bueno, pues así el debate ayer en la sesión de la Comisión Permanente del Congreso de la Unión. La presidenta Claudia Sheinbaum presentó el programa Volver a Crecer para liquidar y reestructurar más de 69.600 créditos impagables de la Financiera Nacional para el Desarrollo Agropecuario, Pesquero y Forestal. Con esta decisión se va a beneficiar a casi 60.000 pequeños productores. También, bueno, pues el secretario de Economía, Marcelo Ebrard, anda en Canadá. Él está al frente de una misión comercial de 240 empresas que buscan oportunidades justamente de negocios en aquel país y se va a reunir, tiene previsto una reunión con su homólogo de Canadá, Dominique Leblanc, para avanzar en las negociaciones de la revisión del tratado comercial. Y ayer en su espacio aquí en Grupo Fórmula por la mañana, Ciro Gómez Leiva platicó justamente con el secretario de Economía, Marcelo Ebrard.
5: después me voy a Canadá, ya tenemos más de 250 empresas que van. Será la visión comercial mexicana más amplia, pues en lo que va el siglo. Son más de 250 empresas. Tenemos lo que se llama B2B, o sea, reuniones con otras empresas en Canadá. Vamos a rebasar 500 reuniones. Es una visita de trabajo que tiene como objetivo ampliar nuestro flujo de inversión y de comercio con Canadá.
6: ¿Ha cambiado el ambiente de negociación con Estados Unidos?
5: No, digamos, al día de ayer que hablamos, no. Está previsto iniciar las conversaciones formales de la revisión del tratado el día 27 de mayo. Como se combinó, no ha habido ningún cambio en ello. Van a ser aquí en la Ciudad de México la primera ronda, vamos a decirlo así, y la segunda ya será en Washington, pero afortunadamente no tenemos ningún cambio en ello.
0: Bueno, Banorte fue distinguido por tercera vez consecutiva como el mejor banco en México en la lista anual de ganadores de los mejores bancos del mundo 2026 de Global Finance, en el que, bueno, pues destacó entre las instituciones financieras más sólidas y mejor gestionadas de América Latina. Hoy al mediodía se dará a conocer por parte de la Junta de Gobierno del Banco de México su decisión de política monetaria y, bueno, ya le adelantaba, algunos analistas están estimando que el Banco Central podría anunciar un nuevo recorte de un cuarto de punto, 25 puntos base, para llevar justo la tasa a 6.50%. Y vámonos con mi querido Beto Campos, porque bueno, después de esta controversia que se originó porque el Toluca pretendía contar con Jesús Gallardo y Alexis Vega para el partido de vuelta de la Concacaf Champions, bueno, pues Javier Aguirre da un manotazo en la mesa y dice quien los jugadores que no se concentren hoy por la noche, o sea, ayer por la noche, van a quedar fuera de la Copa del Mundo. Y como el miedo no anda en burro, pues los 12 seleccionados de la Liga MX ya están concentrados. Mi querido Beto, te saludo. Adelante, buen día.
7: Juan, muy buenos días. Así es, en la selección mexicana ya reportaron los 12 elementos de la Liga MX que convocó Javier Aguirre para la Copa del Mundo. Los últimos en reportar fueron los dos jugadores del Toluca, en este caso Alexis Vega y Jesús Gallardo, quienes llegaron 4 minutos antes de la hora establecida. Y hablando del Toluca, se convirtió en finalista de la Concachampions después de eliminar a Los Ángeles FC con una remontada espectacular en el estadio Nemesio 10. Por lo que enfrentará a Tigres en la gran final. En la Champions League ya está definida la gran final y el Paris Saint-Germain sueña con el bicampeonato tras eliminar al Bayern Múnich en la antesala de la final. Ahora los parisinos estarán enfrentando al Arsenal dentro de este título de la UEFA Champions League. En la NBA, los Spurs de San Antonio igualaron la serie ante los Timberwolves de Minnesota en semifinales de conferencia, mientras que en la Liga Mexicana de Béisbol, los Diablos Rojos de México terminaron perdiendo 18-4 en casa a manos del Águila de Veracruz, pero los detalles los tendremos más adelante.
0: Así es, mi querido Beto, regresamos contigo un poco más tarde y nos vamos hasta Europa, justamente por este tema de la final de la Champions, que ya quedó definida, como nos adelantaba Beto Campos, será el Paris Saint-Germain y el Arsenal, este partido que tendrá verificativo el próximo 30 de mayo allá en Budapest. Allá en Europa se encuentra Marion Reimers. Marion, te saludo y gracias por tu colaboración. Adelante, buen día.
8: El Arsenal de Mikel Arteta y el Paris Saint-Germain de Luis Enrique serán los dos equipos que se enfrenten el próximo 30 de mayo en la final de la UEFA Champions League en Budapest. Ha sido hoy una noche de caras largas en la Allianz Arena de Múnich, en donde el Bayern no ha podido completar la tarea frente a un Paris Saint-Germain que llega a su segunda final de Champions consecutiva. Después de tantos años de ausencias, después de tantas críticas por los millones y millones de dólares invertidos, finalmente el proyecto catarí parisino llega nuevamente a una final y lo hace como gran favorito. El día de hoy, con un desborde de Vicha Jaraskelia, el jugador georgiano, y que finaliza Ousmane Dembélé, que está en gran estado de forma también de cara a la Copa del Mundo, el Paris Saint-Germain aventajaba y lo lograba hacer también así en el global 6-4, luego de que en una semifinal de ida trepidante en la Ciudad Luz quedaran 5-4. Vino el gol de Harry Kane, sí, pero fue muy, pero muy tardío, al 90 y centavos, cuando ya la esperanza del Bayern estaba por los suelos. Hay que decirlo también, este proyecto de Vincent Kompany camina y camina bien. Cuando en este entrenador no se confiaba demasiado, bueno, pues le ha dado su título 13 de los últimos 14 en disputa de la Bundesliga. Van a romper un récord en cuanto a goles se refiere, pero la asignatura pendiente sigue siendo en la Copa Europea de Campeones o la Champions League, como hoy en día la conocemos. Un Bayern que tuvo falencias defensivas, pero que ha mostrado un fútbol muy importante y que de cara a la próxima campaña, sin duda, será uno de los grandes contendientes. Destacar una vez más lo de Luis Enrique, que es un entrenador brillantísimo y que ha sabido imprimirle disciplina a un equipo que tiene, a mi parecer, el mejor mediocampo del mundo, con Joao Neves, con Vitinha y con Fabián Ruiz, que el día de hoy dieron una verdadera masterclass de cómo trabajar el medio terreno. Así que definida la gran final de la UEFA Champions League y nosotros seguiremos reportando para todos ustedes. Marion Reimers para Grupo Fórmula.
0: Muchísimas gracias, Marion, por tu información. Así es, 30 de mayo allá en Budapest, la final de la Champions, Paris Saint-Germain y el Arsenal. Y bueno, antes de la pausa, le comento que el 10 de julio se va a estrenar el nuevo disco de los Rolling Stones, una producción que incluye una aparición especial con el fallecido Charlie Watts y también una colaboración con Paul McCartney y con Robert Smith, entre otros. 10 de julio, nuevo disco de los Rolling Stones. Bueno, nos despedimos del auditorio que nos escucha a través de nuestras estaciones hermanas en el interior de la República y que ahora continúan con su programación habitual. Que tengan un excelente jueves. Aquí regresamos después de una pausa.

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¿Qué tal? ¿Cómo le va? Muy buenos días. Buenos días. Hoy es el jueves 7 de mayo del año 2026. Esta es la primera emisión de Fórmula Noticias Veracruz. Estamos a través de las tres frecuencias. Estamos en la 89.1 de FM Fórmula Veracruz como estación piloto. También estamos en la 98.5 de FM Fórmula Coatzacoalcos y en la 100.1 de FM Fórmula Poza Rica. Yo soy Carlos Navarrete. A nombre de mis compañeras y de mis compañeros, le doy la bienvenida. Muy buenos días en esta mañana. Estas son las noticias. Advierte el gobierno de los Estados Unidos que podrían haber más acusaciones contra políticos mexicanos. Así lo aseguró el fiscal general de los Estados Unidos. Dice, habrá más acusaciones contra políticos de la República Mexicana. Le voy a dar detalles más adelante sobre este tema. Investigan presunto túnel hallado en las Chuapas tras reporte vecinal. Refuerzan estrategia de seguridad en el sur del estado de Veracruz en coordinación con autoridades del gobierno del estado de Veracruz. Habitantes de la Huixastla protestan al sentirse mal por un fuerte olor que se percibe en el ambiente. Los pobladores registran vómitos y mareos. Más adelante le doy detalles. Sonó la alarma sísmica el día de ayer en el marco del simulacro nacional 2026, el primer simulacro de este 2026 que se llevó a cabo en la República Mexicana, aquí en la zona conurbada Veracruz-Boca del Río. También sonaron las alarmas, incluso de los teléfonos celulares. El próximo simulacro nacional está convocado para las 11 de la mañana del próximo 19 de septiembre. Atiende Protección Civil de Córdoba 90 casos de abejas. Seguirán los calores hasta lo que resta de esta semana prácticamente. Posteriormente entrará el frente frío número 48. En el marco de la inauguración del nuevo Centro Médico Municipal Santa Ana, la alcaldesa Marijose Gamboa Torales dijo que el nuevo inmueble localizado en la colonia Estatuto Jurídico también podrá brindar atención a personas derechohabientes de instituciones de salud, aunque dijo la prioridad es para la gente que no está afiliada. Además, hoy jueves, Feria de la Ciencia, el gobierno de Poza Rica llevará a cabo este evento en la Plaza Cívica con presencia de más de 800 jóvenes. Esta y más información durante los siguientes minutos. Le invito a que me acompañe. Muy buenos días, comenzamos.

0: 6 de la mañana con 4 minutos. ¿Cómo le va? Buenos días. Gracias por escucharnos, gracias por sintonizarnos en esta mañana de jueves 7 de mayo del año 2026. Antes de pasar a los detalles de la información, como cada mañana le recuerdo, puede comunicarse con nosotros a través de las redes sociales. Estamos transmitiendo vía Facebook Live, así que nos puede ver, nos puede escuchar y claro, nos puede escribir a través de esta plataforma, a través del Facebook Live. Estamos en vivo en estos momentos y, bueno, le recuerdo también a través de nuestro canal de YouTube, estamos también ahí pendientes de, pues, de usted, perdón, puede estar pendiente de la transmisión, nos puede ver, nos puede escuchar, puede seguirnos a través de streaming, a través de esta plataforma. 6 de la mañana con 4 minutos, vamos rápidamente con los detalles de la información. Y miren, autoridades investigan un presunto túnel hallado en una vivienda de Las Choapas, esto tras reporte vecinal. Elizabeth Aviña, buenos días, platícanos.
1: Autoridades estatales investigarán el hallazgo de un presunto túnel clandestino en el municipio de Las Choapas, luego de que vecinos reportaron actividad sospechosa en una vivienda abandonada de la comunidad conocida como Playitas. El secretario de Gobierno de Veracruz, Ricardo Ahuet Bardahuil, confirmó que el caso ya es analizado por las instancias correspondientes, con la apertura de carpetas de investigación para esclarecer los hechos.
2: Todo se investiga, a veces son hallazgos que demandan, algunos son búsquedas que se hacen con éxito, otras sin éxito, pero de todas maneras en este caso también se investiga y se tiene que revisar efectivamente los hallazgos que se contengan para abrir las investigaciones correspondientes.
1: Para Grupo Fórmula, Elizabeth Aviña.
0: Seis de la mañana con seis minutos. Gracias por el reporte, gracias por la información, gracias Elizabeth Aviña. Pues ahí está, este túnel localizado en Las Choapas, en un domicilio, presumiblemente, bueno, las autoridades ya se encargarán de investigar, pero presumiblemente, según el testimonio de vecinos de la zona, pues este túnel habría sido utilizado por la delincuencia organizada. Fueron habitantes de la comunidad Playitas, ahí en Las Choapas, quienes señalaron que la excavación mide unos 50 metros de longitud y conecta con la calle principal del ejido. En el lugar de los hechos, en el lugar donde se ubica la vivienda que se encuentra conectada a este túnel, también se ubica un altar dedicado a la muerte, una motocicleta y una cama fueron halladas en el lugar de los hechos. También, bueno, según testigos, en esta construcción fue ubicado un respiradero, una línea de electricidad con lámparas, cartones de cerveza y herramientas que, pues, las personas que hacían uso de este túnel llegaron a utilizar. De acuerdo con los habitantes de la comunidad Playitas de Las Choapas, la excavación, repito, mide unos 50 metros, conecta con la calle principal del ejido y funcionaría presuntamente como vía alterna de escape. Tiene aproximadamente 1 metro de altura y 1 metro con 50 de ancho. Y según el parte policíaco, dentro del lugar no se encontró a ninguna persona, aunque el inmueble fue asegurado y está en proceso de investigación por parte de la Fiscalía General del Estado. El secretario de Gobierno, Ricardo Ahuet Bardahuil, ya escuchamos en el reporte de Elizabeth Aviña, confirma el hallazgo de una vivienda abandonada y aseguró que el tema es analizado por las autoridades competentes. 6 de la mañana con 7 minutos, y ya que hablamos del sur del estado de Veracruz, precisamente el gobierno del estado, en coordinación interestatal, reforzará la seguridad en aquella región del estado de Veracruz. Nuevamente vamos contigo, Elizabeth. Buenos días.
1: Luego de la mesa de seguridad realizada en Coatzacoalcos, se confirmó el fortalecimiento de acciones en la zona sur, con especial énfasis en la coordinación con entidades vecinas como Chiapas y Tabasco, particularmente en áreas limítrofes como Las Choapas. El titular de la Secretaría de Seguridad Pública, Alfonso Reyes Garcés, explicó que estas reuniones permiten evaluar de manera constante los operativos y dar seguimiento a la estrategia implementada, la cual, dijo, se mantiene sin cambios, pero en proceso de consolidación.
3: Salió la última encuesta, la gente se siente más segura aquí en Coatzacoalcos y estamos reforzando. Cada mes estamos graduando personal, ya viene una compra de patrullas, vamos aumentando nuestra presencia. Va a empezar la construcción del C5, se están comprando cámaras para este año. Tengo entendido que en el transcurso del mes de mayo va a ser el seguimiento de lo que se hace en todo el estado y seguir afinando la estrategia, darle seguimiento a lo que estamos haciendo. Yo creo que sí, dentro de lo que cabe, Coatzacoalcos lleva ya ahorita un rato que se ha mantenido tranquilo. De esa frase yo no la comparto, de que está caliente. Cada lugar tiene sus particularidades y se atienden día con día cada una de ellas. Con Chiapas y Tabasco tenemos convenio de coordinación interestatal y intercambiamos información mutuamente. Todo prácticamente hemos reforzado desde hace 2 meses, reforzamos toda esa zona, Chiapas.
1: Para Grupo Fórmula, Elizabeth Aviña.
0: Seis de la mañana con nueve minutos. Gracias por el reporte, Elizabeth Aviña. Gracias por la información. 6:09. Bueno, seguimos con la información. Estamos ya a 2 minutos, prácticamente a 2 minutos de irnos a la primera pausa. Le comento, mire, la Fiscalía General de la República, esto en otros temas, pero que también tienen que ver con la seguridad en el estado de Veracruz. La Fiscalía General de la República confirma que se obtuvo auto de formal prisión en contra de Roberto de los Santos de Jesús, alias El Bucanas, por su posible participación en los delitos de delincuencia organizada y privación ilegal de la libertad en la modalidad de secuestro. Este sujeto, el Bucanas, es el presunto líder de un grupo criminal conocido como Los Bucanas, organización que ha operado principalmente en la zona limítrofe entre Veracruz, Puebla e Hidalgo. A esta célula delictiva se le atribuyen actividades como el robo a transporte de carga, asaltos en carreteras, ahí en las Cumbres de Maltrata, es la zona de operaciones de los integrantes de esta célula criminal. También, este sujeto, alias el Bucanas, es el encargado de una red de huachicol, de robo de combustible en corredores estratégicos del centro del país. Este sujeto se convirtió en objetivo prioritario del gobierno del estado de Veracruz hasta que fue detenido el pasado 18 de abril en Chignahuapan, en el estado de Hidalgo, en el estado de Puebla, perdón, fue detenido en Puebla. A través de un comunicado, la Fiscalía General de la República recordó que, de acuerdo con la averiguación previa, en septiembre de 2014, el Bucanas probablemente secuestró a 36 personas en Aculzingo. Las víctimas fueron liberadas posteriormente por elementos del ejército mexicano. Este sujeto, desde su detención, se encuentra recluido en el centro penitenciario de Tepexi de Rodríguez, en Puebla, en donde personal de la Policía Federal Ministerial adscrito al estado de Veracruz cumplimentó la orden de aprehensión en contra de este sujeto. Prácticamente fue notificado, él ya está detenido, pero bueno, fue notificado sobre una nueva orden de aprehensión en su contra por el delito de secuestro de 36 personas. 6:11, pausa, no le cambie, volvemos.
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0: Son las 6:10. 6:10. Muchas gracias por seguir con nosotros. Estamos en esta, la primera emisión de Fórmula Noticias Veracruz. Pues con toda la información, gracias por sintonizarnos, gracias por escucharnos. Les recuerdo, estamos en vivo a través de las frecuencias de Radio Fórmula Veracruz, pero también estamos en vivo a través de plataformas digitales. Bueno, son las 6:17. 6:17. Seguimos con la información, seguimos con las noticias. Fíjese que la presidenta de México, Claudia Sheinbaum Pardo, informó que la Secretaría de Relaciones Exteriores envió una nota diplomática al gobierno de los Estados Unidos para exigir pruebas sobre las acusaciones dirigidas contra funcionarios y exfuncionarios de Sinaloa, entre los que aparece el gobernador con licencia, Rubén Rocha Moya. Durante la conferencia matutina de ayer, desde Palacio Nacional, la presidenta explicó que tras consultas con la Fiscalía General de la República y asesores jurídicos, se solicitó al Departamento de Justicia de los Estados Unidos que presente evidencias pues más concretas. Subrayó que el gobierno mexicano no puede aceptar acusaciones sin sustento documental, es lo que dijo la presidenta. La presidenta también cuestionó versiones que condicionan acuerdos internacionales. Vamos a escuchar parte de lo que dijo en esta conferencia de prensa, de la conferencia de ayer. Tocó el tema de Rubén Rocha Moya, de las acusaciones por parte del gobierno de los Estados Unidos en contra de funcionarios y exfuncionarios del estado de Sinaloa. Son 10 nombres los que aparecen en esta lista de personas señaladas por presuntos vínculos con el crimen organizado. Escuchemos lo que dijo la presidenta.
1: Denos pruebas, porque no hay pruebas. Ayer la Secretaría de Relaciones Exteriores mandó la nota diplomática diciendo, de acuerdo con la consulta que hice con la Fiscalía, nuestros propios jurídicos, pues lo que le pedimos a esta oficina del Departamento de Justicia de Estados Unidos, pues es que mande pruebas. ¿Qué pruebas tienen? Porque lo que publicaron, pues es una nota de dichos de alguien y una página toda testeada con una nota escrita a mano que dice Juanito 30,000 pesos. Así está. Eso es público, ¿no? Yo no es... Entonces, ¿qué decimos como gobierno? Pruebas. No, pero ya, si la presidenta no entrega a Rocha, no va a haber tratado de libre comercio. ¿Perdón? La presidenta lo que debería de hacer es detener a todos los corruptos del país. Además, eso le toca a la fiscalía, no a la presidenta. Porque si no, se va a hundir. Bueno, nada más para que sepan, se han detenido.
0: Seis de la mañana con 6:20. Palabras de la presidenta Claudia Sheinbaum Pardo. Es lo que comenta. Bueno, se le envió esta nota diplomática al gobierno de los Estados Unidos exigiendo pruebas, pruebas contra estos 10 funcionarios y exfuncionarios de Sinaloa señalados por presuntos nexos con el crimen organizado, entre los que aparece, insisto, el gobernador con licencia Rubén Rocha Moya. 6:21, pero la cosa no termina ahí, la cosa no termina ahí, porque el fiscal general interino de los Estados Unidos, Todd Blanche, afirmó que podrían presentarse nuevas acusaciones contra funcionarios y políticos mexicanos, presuntamente vinculados con cárteles del narcotráfico. Esto lo dijo en una entrevista para News Nation, dijo el fiscal general interino. Ya hemos acusado a múltiples funcionarios del gobierno de México, recientemente también a un juez, y eso es algo que continuará. Es lo que declaró en una entrevista que concedió este medio de comunicación estadounidense. Al referirse a las acusaciones presentadas la semana pasada contra 10 funcionarios y exservidores públicos mexicanos, incluido Rubén Rocha Moya, gobernador con licencia de Sinaloa, por supuesto, supuestos nexos con el crimen organizado, el fiscal indicó que algunos de ellos probablemente querrán cooperar y esa cooperación podría conducir a cargos adicionales. Es lo que dijo el fiscal general interino de los Estados Unidos, Todd Blanche, anticipa, más acusaciones contra políticos mexicanos. Desde luego no dio nombres, pero bueno, es lo que declaró el día de ayer. Y también fíjese que el presidente de los Estados Unidos, Donald Trump, advirtió que su gobierno realizará acciones contra el narcotráfico si nuestro país, si México y otros países no asumen esa tarea. El mandatario estadounidense realizó las declaraciones al afirmar que ha escuchado quejas de representantes extranjeros por su estrategia antidrogas, pero dijo que Washington está dispuesto a intervenir directamente. Dijo, es la cita textual de Donald Trump, dijo así: he escuchado quejas de algunos representantes de México y otros lugares, pero si ellos no van a hacer el trabajo, nosotros lo haremos. Es lo que afirmó Donald Trump al defender el avance de su política contra el ingreso de drogas a territorio estadounidense. El mandatario aseguró que las drogas que ingresan por vía marítima a los Estados Unidos cayeron un 97% y señaló que su administración inició ahora una fase terrestre, la cual demostró mucho más fácil en comparación con el combate al tráfico por agua, donde dijo que antes no había claridad sobre el volumen de sustancias que ingresaban a los Estados Unidos directamente de México. 6:23. Bueno, nosotros seguimos con más información, seguimos con más noticias, vamos a cambiar de tema, volvemos con asuntos que tienen que ver con el estado de Veracruz. Mire, habitantes de Huixastla protestan al sentirse mal por un fuerte olor que se percibe, que les ha provocado vómitos y mareos. Rafael Hernández, buenos días, platícanos.
2: Buenos días y buenos días a los productores de Foro de Veracruz. Con el fuerte olor que emanaba de una empresa de aceites que se instaló en la comunidad de Huixastla, perteneciente a Rafael Delgado, vecinos protestan en las afueras exigiendo la presencia del dueño, que ha dicho que el fuerte olor se expandió a la redonda, afectando a pobladores al interior también de sus domicilios. Ante la llegada e intervención del alcalde Miguel Ángel Sánchez, elemento de protección civil municipal y presidente del DIF, están en la presencia del dueño, arribando un encargado que dio entrada a autoridades del interior de la empresa. Encontraron solo residuos de aceite inicial. Con el intenso calor empezó a desprenderse el olor, que no era peligroso, pero sí molesto. El alcalde Miguel Ángel Sánchez dijo lo siguiente.
0: Bien, 6:24. 6:24. Vamos a tratar de corregir el audio. La verdad que se escucha terrible. No alcanzamos a comprender bien el reporte que nos tenía preparado nuestro compañero Rafa Hernández desde la Sierra de Songolica sobre este reporte de los habitantes de Huixastla, que protestan al sentirse mal por un fuerte olor que les ha provocado vómitos y mareos. Vamos a tratar de retomar más adelante el audio o tratar de enlazarnos con él vía telefónica para que nos dé detalle sobre lo que sucede allá. 6:25. Bueno, es momento de hacer una pausa en esta, la primera emisión de Fórmula Noticias Veracruz. Después del corte, seguimos con más. No le cambie, volvemos.
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0: Seis de la mañana con 30 minutos, 6:30, estamos de regreso después de esta breve pausa. Vamos ahora con el pronóstico del tiempo. Nos enlazamos vía telefónica con Roberto Zapata, meteorólogo, a quien saludo con mucho gusto. Roberto, ¿cómo le va? Buenos días, adelante con la información.
16: ¿Qué tal, Carlos? Amigos de Radio Fórmula, muy buenos días, igualmente un gusto saludarles en esta mañana de jueves. Y pues bueno, para actualizar la información meteorológica, les menciono, tenemos algunos nublados dispersos, principalmente en la zona norte del estado. Y en la porción centro y sur, pues bueno, podemos observar condiciones de cielo despejado, medio nublado. Para este jueves, Carlos, estamos viviendo de nueva cuenta un día caluroso en la mayor parte de la entidad veracruzana, con temperaturas máximas que pudieran estar o superar los 35 grados Celsius, principalmente en el norte, en zonas de planicie y costa del centro y hacia la porción sur, e incluso en la porción sur de nueva cuenta con valores cercanos a los 40 grados Celsius para este día jueves. En la zona montañosa central entre Xalapa y Orizaba también esperaríamos temperaturas altas, posiblemente entre los 32, 34 grados Celsius para este día jueves. Y en cuanto a la condición para lluvia, pues bueno, ya es posible que conforme transcurra la tarde y noche de este día, pues ya pudiéramos tener el desarrollo de nublados en el norte del estado y en zonas montañosas del centro y sur de la entidad, donde posiblemente pudiéramos tener precipitaciones entre los 5 a 25 milímetros, Carlos, y así también algunos eventos más de mayor importancia, posiblemente entre los 25 o 50 milímetros de manera muy puntual, principalmente en las cuencas altas del Tuxpan, del Cazones, del Tecolutla y del Nautla. Para el día viernes, esta condición de lluvia pudiera generalizarse en gran parte del estado, Carlos, posiblemente con precipitaciones entre los 25 y 50 milímetros, algunos eventos aislados ligeramente superior, principalmente en zonas montañosas del centro y hacia la porción sur de la entidad. Sin embargo, aquí para la zona conurbada, pues bueno, es baja la probabilidad para precipitaciones durante este día y durante el día de mañana, viernes, y pues bueno, lo que esperaríamos aquí en cuanto a lluvia para la conurbación es que pudiéramos tener ya esta condición posiblemente entre la noche del día sábado a la mañana del día domingo. Es un poco baja la probabilidad, sin embargo, pues bueno, no la podemos descartar del todo en cuanto a precipitaciones aquí para la zona conurbada. En cuanto al viento, Carlos, te comento, estamos previendo para hoy ya viento del este, del noreste y del norte en la mayor parte de la entidad, con velocidades entre los 25 y 35 kilómetros por hora. Esta condición de viento pudiera persistir todavía durante el día de mañana viernes y posiblemente ya hacia el día sábado de nueva cuenta retorne al este y sureste. Sin embargo, todavía para esta mañana, Carlos, en la porción sur de la entidad, las cuencas medias del Papaloapan y del Coatzacoalcos, todavía pudiéramos tener algunas rachas del sur entre los 40 y 50 kilómetros por hora. Esta situación, pues bueno, seguiría apoyando el ingreso de aire cálido y esas temperaturas altas que te mencionaba al inicio. Para el día de mañana estamos previendo que estos valores de temperatura máxima desciendan ligeramente en la mayor parte del estado. Con este incremento de la nubosidad, pues bueno, pudiera favorecer que las temperaturas disminuyan. Sin embargo, pues bueno, el ambiente pudiera mantenerse todavía caluroso, principalmente en zonas de Pionisio y costa del estado, así que pues bueno, vamos a mantenernos atentos e informados. Y lo que observamos en los modelos de pronóstico, Carlos, es a un mayor plazo, pudiéramos tener todavía condiciones para precipitaciones generalmente vespertinas a nocturnas en zonas montañosas y nocturnas a matutinas en porciones de planicie y costa del estado, pero pues bueno, ya lo estaremos detallando en las siguientes intervenciones. Mientras tanto, estar atentos e informados, tomar las medidas preventivas ante este día caluroso todavía que pudiera dominar aquí en la entidad veracruzana y sobre todo seguir fuentes oficiales, en este caso la Comisión Nacional del Agua. Mi reporte, Carlos, no sé si tengas algún comentario.
0: Ningún comentario, ninguna pregunta. Muchas gracias, Roberto Zapata. Muy completo el reporte. Estaremos en contacto el día de mañana viernes. Gracias. Estamos pendientes.
16: Claro que sí, Carlos. Excelente día para todos.
0: Gracias.
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0: Seis de la mañana con 34 minutos. Roberto Zapata y el reporte sobre las condiciones del tiempo. Mire, por cierto, ayer con un ambiente bochornoso, incluso a la sombra, ayer hizo muchísimo bochorno. Es considerado, de hecho, ayer miércoles 6 de mayo, pues por lo menos hasta ahora en lo que va del 2026, el día más caluroso del año. El ambiente caluroso, bochornoso, perdón, se sentía hasta en la sombra. Bueno, ayer miércoles, aquí en la zona conurbada Veracruz, Boca del Río, se registró una sensación térmica extrema de 53 grados centígrados, 53 grados centígrados, repito, sensación térmica, según datos de la Subdirección de Estudios y Pronósticos Meteorológicos de la Secretaría de Protección Civil Estatal. Usted ya lo sabe, esta área de Protección Civil cuenta con su metodología para llegar a estos datos, y estos datos fueron publicados ayer en la página oficial de la Subdirección de Estudios y Pronósticos Meteorológicos de Protección Civil Estatal. Repito, ayer la sensación térmica en la zona conurbada Veracruz-Boca del Río fue extrema, 53 grados. Al momento se trata, repito, de la sensación térmica registrada en lo que va en la sensación térmica. La mayor sensación térmica, quiero decir, registrada en este 2026, la onda de calor y el evento de surada generaron este ambiente muy caluroso en ambos municipios. La temperatura real, ojo, la temperatura real fue de 36.5 grados. Sin embargo, factores como la alta humedad y el viento caliente del sur generaron que la sensación térmica rebasara los 50 grados. La intensa ola de calor que afecta al estado de Veracruz mantiene en alerta a las autoridades de Protección Civil y continuará el calor. Hoy, por ejemplo, hará muchísimo calor. ¿Qué se le pide a la población? Bueno, extremar precauciones. Siempre lo comentamos, cada que abordamos el tema de las altas temperaturas, pero vale la pena retomarlo. Ahí va. Mire, es importante evitar exponerse a periodos prolongados a los rayos del sol, especialmente entre las 11 de la mañana y las 5 de la tarde, mantenerse hidratados e hidratadas, usar bloqueador solar, ropa ligera, de preferencia de manga larga y de algodón, manejar el fuego con precaución también es muy importante, evitar acciones que desarrollen incendios forestales, pastizales y basureros, hacer uso eficiente del agua potable, cuidar a personas adultas, mayores, menores, enfermas, personas enfermas y también a mascotas, realizar actividades físicas de forma moderada, refrescar la casa constantemente y practicar una alimentación ligera, frutas y verduras. Fíjese que ayer otros municipios de Veracruz que también alcanzaron temperaturas extremas, aunque menores a lo registrado en la zona conurbada Veracruz-Boca del Río, fueron, por ejemplo, Tierra Blanca, el termómetro llegó a los 42 grados, en Jaltipan a 40, en la región de los Tuxtlas a 39 y en Coatzacoalcos a 38. En algunos puntos de los que le acabo de mencionar, en algunos puntos la sensación térmica fue mucho mayor y llegó incluso a los 47 grados. En los próximos días persistirá el ambiente caluroso, muy caluroso, con cielo despejado a medio nublado y baja probabilidad de lluvias en gran parte del estado. Repito, esta información que le estoy compartiendo la publica la Subdirección de Estudios y Pronósticos Meteorológicos de la Secretaría de Protección Civil Estatal. 6 de la mañana con 37 minutos. Seguimos con más información y ayer sonó la alerta sísmica en la capital del estado de Veracruz, en Xalapa, en el marco del primer simulacro nacional 2026. Ana Lilia Velázquez, platícanos.
17: ¿Qué tal, auditorio? Efectivamente, el subsecretario de Gobierno, Juan Manuel Pozos Castro, informó que dependencias federales, estatales y municipales participaron en el primer simulacro nacional 2026. Explicó que en el centro histórico de Xalapa, el tiempo de evacuación y concentración de personal fue aproximadamente de 3 a 4 minutos y participaron más de 1,200 empleados.
18: Hable de todas las dependencias y de todos los años.
19: ¿Cuál fue el tiempo de respuesta desde la oficina hasta acá, de salida?
18: Pues hablamos de 3, 4 minutos, para desde la oficina hasta el lugar donde nos fueron asignados todos los lugares con protección civil. Y bueno, pues esto es un tiempo récord, pero sobre todo la coordinación que se está haciendo, que es necesario cuando llegamos a tener, ojalá y no, pero cuando lleguemos a tener una contingencia de ese tipo, estamos ya debidamente preparados.
20: ¿Sí le dijeron que esos edificios?
18: Sí, ahorita me van a concentrar el informe de todas las dependencias, de todos los edificios que tenemos que hacer este simulacro, y estamos participando absolutamente todas las dependencias.
17: Este miércoles 6 de mayo se realizó el primer simulacro nacional 2026 a las 11 horas. El propósito es fomentar la cultura de la protección civil en la población y así fortalecer la capacidad de reacción ante un sismo. Desde Xalapa les informó Ana Lilia Velázquez.
0: Seis de la mañana con 39 minutos. Gracias, Ana Lilia Velázquez. Gracias por la información. Es el primer simulacro nacional 2026. El próximo se llevará a cabo a las 11 de la mañana del 19 de septiembre de este año, claro, es el segundo simulacro convocado por el gobierno federal. Pero en el de ayer, fíjese que el Congreso de Veracruz también participó en este primer simulacro 2026 a convocatoria del gobierno federal a través de la Secretaría de Seguridad y Protección Ciudadana y la Coordinación Nacional de Protección Civil. Esto

ubicado en la explanada de actos cívicos y atendieron las indicaciones emitidas a través de sirena y megáfono. Durante esta actividad fueron puestos en práctica los protocolos de actuación establecidos y observados, los tiempos, claro, de respuesta, rutas de evacuación, organización de brigadas y coordinación entre diferentes áreas. La duración total de este ejercicio fue de 10 minutos y el de evacuación de 0,4 minutos con 12 segundos. Fueron evacuadas más de 400 personas, de las cuales 447 empleadas de este congreso y 35 visitantes. Todo el desarrollo estuvo a cargo de las brigadas de primeros auxilios, combate de incendios, evacuación de inmueble, búsqueda y rescate y comunicación del congreso, el simulacro de sismo magnitud 8.2 con epicentro en la brecha de Guerrero, se desarrolló en orden y sin incidentes. 6 de la mañana con 41, pausa, no le cambie, después del corte seguimos con más.

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1: La palabra infante, que es niño o persona muy joven y que se utiliza para decir, por ejemplo, jardín de infantes o infantería, que es la parte del ejército formada por muy jóvenes, o incluso decir que alguien es muy infantil, que es un derivado de infante, viene de infantus o de infantus, fantus fablis, que quiere decir el que no puede hablar. Originalmente el infante era un bebé que todavía no podía tener lenguaje, es decir, que no pronunciaba sus primeras palabras, empezaba a balbucear. Ese era un infante. Pero luego se fue extendiendo a los niños y hasta los adolescentes. Por eso ahora decimos, oye, no seas infantil a una persona que tiene 40 años.
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2: Motil presentó Essential Voice, su nueva herramienta de dictado con inteligencia artificial que convierte voz en texto y traduce a más de 100 idiomas. Y entra de lleno en la competencia con Super Whisper, recién lanzada para usuarios de iPhone. Essential Voice convierte el texto con formato y además cuenta con una programación que ayuda a eliminar muletillas con resultados más limpios para usarlos en notas, documentos o chats. Se caracteriza por ofrecer una integración de dictado a nivel de sistema y no solamente en aplicaciones independientes, marcando una ruta para el dictado con inteligencia artificial que podría llegar a ser una función estándar del smartphone moderno. Essential Voice no se queda en el dictado, sino que es capaz de traducir texto directamente a más de 100 idiomas, lo que lo hace sumamente útil para usuarios que consumen contenido en varios idiomas o que trabajan con contactos internacionales. Informo Aide Rivera. 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
3: Alfonso Ramírez Cuellar, vicecoordinador de la bancada de Morena en la Cámara de Diputados, propuso aplazar hasta el 2028 la segunda elección judicial, en lugar de realizarla en los próximos comicios de 2027, con el fin de no confundir a la ciudadanía. La Secretaría de Salud informó que al corte del 29 de abril de este año se han acumulado 217 casos de afectaciones por temperaturas extremas y 4 muertes por golpe de calor en los estados de Campeche, Quintana Roo, Sonora y Baja California. Protección Civil de la Ciudad de México activó la alerta amarilla por pronóstico de temperaturas altas para la tarde de este jueves en distintas alcaldías como Azcapotzalco, Benito Juárez, Coyoacán, Cuauhtémoc, Iztapalapa, Miguel Hidalgo, Tláhuac y Tlalpan, donde se esperan hasta 32 grados centígrados. Informó Itzel Vanegas. 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
4: Seis de la mañana con 45 minutos, cuarto para las 7. Estamos de regreso después de esta breve pausa en el último bloque de la primera emisión de Fórmula Noticias Veracruz. Gracias por estar pendientes de la información. Un saludo a la gente que está pendiente de las noticias a través de los micrófonos de Radio Fórmula Veracruz. Le vamos dando la información. Gracias a quienes nos escuchan, nos sintonizan en las frecuencias, nos ven y nos escuchan, claro, a través de plataformas digitales. Muchas gracias a toda la audiencia que está pendiente de la información. Quiero enviarle un caluroso saludo muy especial.

0: A la gente de Xalapa, en especial a la gente de Xalapa que también nos sintoniza todas las mañanas. Tenemos gente allá que está pendiente de la información y pues muchas gracias por sintonizarnos. 6:46 a.m. Seguimos con más noticias. Bueno, hablábamos antes del corte sobre este primer simulacro nacional 2026. Miren, participaron también ayuntamientos de las altas montañas en este simulacro, participaron también instituciones educativas. Nuestro compañero Felipe Villanueva preparó el siguiente reporte. Escuchemos.
1: ¿Qué tal? Muy buenos días al auditorio de Radio Fórmula Veracruz. Para comentarles que personal de los ayuntamientos de las altas montañas participaron en el simulacro nacional 2026. En esta zona, las instituciones educativas se sumaron a este evento, logrando tiempos desde 1 minuto 30 segundos en escuelas y de 2 a 2.30 segundos en palacios municipales en el municipio de La Perla y Atzacán. Ambos en las faldas del volcán Pico de Orizaba no se reportaron incidentes, a pesar de que hubo total participación de empleados municipales y estudiantes de varias escuelas. Para la zona norte, limítrofe con el estado de Puebla, concretamente Aculcingo y Maltrata, las alarmas sonaron exactamente a las 11 horas, en donde también hubo una gran participación de personal institucional y escolar. Es importante mencionar que el gobierno federal y estatal tienen como objetivo fomentar la cultura de la prevención y recordar que estar preparados puede salvar vidas. Es por ello la participación de personas grandes y pequeñas. Este es mi reporte para Grupo Fórmula. Muy buenos días.
0: Seis de la mañana con 47. Gracias por el reporte, Felipe Villanueva. Muy buenos días también para ti. Seguimos con más noticias y vamos a cambiar de tema. En información del DIF municipal de San Andrés Tuxtla. Mire, a través de redes sociales, este organismo asistencial informó lo siguiente. Voy a leer este comunicado que difunden en su página de Facebook. Dice así: como parte de las acciones encaminadas a fortalecer el bienestar y la inclusión social en este municipio, en San Andrés Tuxtla, se llevó a cabo la entrega de apoyos a personas en situación de discapacidad, brindando respaldo a quienes más lo necesitan. En esta ocasión se han entregado un total de 30 apoyos del programa de discapacidad permanente otorgados por las oficinas del Bienestar Estatal. Estas acciones fueron posibles gracias a la gestión del alcalde Rafa Fararoni, en coordinación con el DIF municipal, reafirmando el compromiso de seguir trabajando por una mejor calidad de vida para todas y para todos. Es un comunicado que publica el DIF municipal de San Andrés Tuxtla. 6:48 a.m. 6:48. Bueno, nosotros seguimos con más noticias, seguimos con más información en esta mañana. Ahora le comento, atiende Protección Civil de Córdoba 90 casos de abejas. Seguirán los calores hasta pues esta semana, continuarán los calores, posteriormente entrará un frente frío, pero bueno, sobre este tema habla Protección Civil de Córdoba. Diana López Hernández, platícanos.
2: En esta temporada de calor, los panales de abejas tienden a aumentar y en abril Protección Civil de Córdoba atendió 90 casos. El subdirector de PC, Carlos Mendoza Aguilar, declaró que es lo que más trabajo les ha causado en estos momentos. Marzo, abril y mayo son las temporadas más fuertes.
3: Tenemos los trabajos, son las abejas afertilizadas. Ayer tuvieron el panteón, ayer mismo también tuvieron el semáforo de la avenida 2 y calle 2. Se nos están dando muchas abejas. Aparte ya la temporada más fuerte por el calor. Si en tiempo de frío de enero que tomé posesión para acá, hemos tenido casos de abejas todos los meses, enero, febrero, marzo, abril, y ahorita mayo, que ya es temporada fuerte de calor, se nos están presentando más casos en la zona de aquí de Córdoba.
4: ¿Cómo se presentó ataques a
3: la persona? Bueno, en abril casi alcanzamos 90 casos, en nomás el puro mes de abril.
2: Por otro lado, indicó con respecto al clima, es que solo serán 2 días de altas temperaturas arriba de los 30 grados. Ya el fin de semana se tendrá un descenso de temperatura, entrando el frente frío 48. Ya estamos en los últimos frentes fríos. Para Grupo Fórmula informa, Diana López Hernández.
0: 6:51, 6:51, gracias Diana López Hernández, gracias por la información, seguimos con más. Fíjense que ayer fue inaugurado el nuevo Centro Médico Municipal Santa Ana, esto en la colonia Estatuto Jurídico, en Boca del Río. Platicamos con la alcaldesa Marijose Gamboa Torales y ella comentó que este nuevo inmueble podrá brindar atención a personas derechohabientes, de instituciones de salud, aunque la prioridad es para la gente que no está afiliada. Explicó que este nuevo edificio ofrecerá servicios médicos públicos y gratuitos a más de 10,000 boqueños que serán afiliados. Recordó que las personas beneficiadas contarán con tarjetas de afiliación, cada una con cobertura para el titular y hasta 3 menores, lo que representa una atención potencial de hasta 40,000 personas. Informó que las y los boqueños recibirán atención médica integral con servicios accesibles, dignos y de calidad. Cuenta con 4 consultorios médicos, 2 consultorios dentales, laboratorio de análisis clínico, área ginecológica, óptica y farmacia. Este Centro Médico Municipal Santa Ana se ubica en la calle Educación, esquina Industria y Comercio de la colonia Estatuto Jurídico. Escuchemos lo que dijo la presidenta municipal Marijose Gamboa.
4: La cabecera queda muy cerca. Creo que este es un punto intermedio, más o menos, de todo el municipio.
5: ¿La meta es llegar a 10,000 afiliados?
4: Los 10,000 afiliados ya están, o sea, bueno, los tenemos que ir afiliando, pero las 10,000 personas las podemos, conforme se haga el papeleo, pero el centro médico está listo para atender a esos 10,000 personas desde ya.
6: ¿Las consultas serán gratuitas?
4: Todo gratuito, absolutamente todo gratuito. A ver, aquí, con su tarjeta del Centro Médico Boqueño, no les puede cobrar nadie nada. Consulta gratuita, medicamento de cuadro básico gratuito, dentista gratuito, oftalmólogo gratuito y hasta 6 análisis clínicos amplísimos gratuitos. Pero si a ustedes les parece bien, se los presento. Vengan, vamos a estar el horario de 7 de la mañana a 5 de la tarde y los sábados de 9 de la mañana a 2 de la tarde. De lunes a viernes de 7 de la mañana a 5 de la tarde y los sábados de 9 de la mañana a 2 de la tarde.
5: ¿Se hace alguna valoración de la situación económica de las personas o cualquiera puede ser?
4: Cualquiera, absolutamente cualquiera. Mi obligación es con absolutamente todos los boqueños y a todos los vamos a atender. Hay mucha gente que sí tiene seguro social o que tiene algún otro. Ojalá podamos cubrir a quienes no lo tienen. Pero hay gente que tiene seguro social, pero que no tiene 4 días para ir a perder, o 5 días o 6 días, porque se los descuentan de su chamba. Entonces, si es un tema de cuadro básico que podamos resolver aquí se los vamos a resolver. Mi obligación es resolver lo más que pueda de los temas de los boqueños.
0: Seis de la mañana con cincuenta y cuatro ya. Seguimos con más información. Hoy jueves, Feria de la Ciencia en Poza Rica. Lidia López, platícanos.
7: Te saludo, este es el reporte. La regidora sexta, Yulet Vanessa Gallardo Martínez, comisionada en Ciencia y Tecnología, invitó a la población a participar en la Feria de la Ciencia, programada para este jueves 7 de mayo, de 9 de la mañana a 14 horas en la Plaza Cívica. Con el apoyo de la alcaldesa Adaneli Rodríguez, la edil dijo que el evento impulsará a la juventud en temas científicos y tecnológicos, con cerca de 800 estudiantes confirmados como visitantes y expositores en un promedio de 30 escuelas, miembros del Consejo Municipal de Ciencia y Tecnología.
8: Sí, así es. Esperamos pues que se involucren un poquito más en lo que es la ciencia y la tecnología, que despierte el interés científico en los niños y pues por ahí los vamos a estar esperando este jueves 7 de mayo. Sí, en lo que es el Consejo Municipal de Ciencia y Tecnología, Innovación y Humanidades, que es el COMUTIC, vamos a estar llevando a cabo durante todo el año diversas actividades. Por ahí tenemos en pie lo que es un diplomado para adultos mayores en lo que es las tecnologías. Se va a llevar por medio de la UB en educación continua. Lo vamos a estar anunciando más adelante en las páginas del gobierno. Y más adelante también viene lo que es un encuentro de juventudes hacia lo que es las universidades y preparatorias. Nos van a acompañar algunos miembros.
7: Te comento entre las actividades destacadas para el evento de la Feria de la Ciencia 2026, la doctora Luz Yasmín Villagrán de la Universidad Veracruzana y reconocida a nivel nacional presentará su libro Mi Caja de Luz. También se contará con ponentes de la Universidad Veracruzana y del CONALEP. El acceso es gratuito y disponible a todas las edades, tanto a familias y niños, para interactuar en talleres y fomentar el intercambio de conocimientos entre entre jóvenes. La regidora Yulet Gallardo Martínez destacó el objetivo de motivar proyectos científicos y despertar el interés en la niñez. Este es el reporte. Para Grupo Fórmula Informa, Lidia López.
0: Seis de la mañana con 56 minutos, seis de la mañana con 56, pues ahí está la información. El día de hoy, este evento en el municipio de Poza Rica. Pues nosotros nos vamos y nos escuchamos el día de mañana viernes. Gracias por el favor de su atención, gracias por sintonizarnos en esta mañana de jueves, gracias a mis compañeras y compañeros, Sveidy Cristel en los controles, Saúl Pascasio, productor y coordinador, Felipe Gómez, director general, yo soy Carlos Navarrete. No le cambie, sigue Azucena Uresti con más información nacional e internacional. Buen día.
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25: ¿Qué tal? Bienvenidos. Son las 7 de la mañana. Es jueves 7 de mayo del año 2026. Soy Azucena Uresti y estas son las noticias. Con una advertencia directa a gobiernos cómplices de los cárteles de la droga, Estados Unidos presentó su estrategia antiterrorista. Un documento de 16 páginas emitido por la Casa Blanca que fija la eliminación de los cárteles en el hemisferio occidental como máxima prioridad de seguridad nacional. El plan identifica tres grandes tipos de amenazas terroristas. Uno, los narcoterroristas y bandas criminales transnacionales. Dos, los terroristas islamistas, entre ellos Al-Qaeda, ISIS y sus filiales. Y tres, los extremistas violentos de izquierda, incluidos anarquistas y antifascistas. Además, coloca el fentanilo y a sus precursores como armas de destrucción masiva, al señalar que cientos de miles de estadounidenses han muerto por sobredosis y que los cárteles, sus patrocinadores y las organizaciones designadas como terroristas deberán rendir cuentas por esa amenaza. El documento advierte que Estados Unidos continuará su campaña militar, policial, financiera, de inteligencia, contra todos los cárteles y pandillas designados como organizaciones terroristas. Washington actuará con gobiernos locales cuando estén dispuestos y tengan capacidad, pero si no pueden o no quieren cooperar, tomarán cualquier acción necesaria para proteger al país, sobre todo cuando el gobierno en cuestión sea cómplice de los cárteles. El presidente Donald Trump habló específicamente de México.
1: Las drogas que entran por mar han bajado un 97% y ahora hemos comenzado con la ofensiva terrestre, lo cual es mucho más fácil. Y escucharán algunas quejas de algunas personas como representantes de México y otros lugares, pero si ellos no van a hacer el trabajo, nosotros lo haremos y ellos lo entienden.
25: Pero eso no es todo. El fiscal general interino de Estados Unidos, Todd Blanche, advirtió que vendrán más acusaciones contra políticos y funcionarios mexicanos vinculados con cárteles, sumado a la que ya conocemos, a la investigación del Tribunal de Distrito Sur de Nueva York en contra de 10 funcionarios y funcionarios de Sinaloa, señalados de mantener vínculos con el cártel de Sinaloa, entre ellos el gobernador con licencia, Rubén Rocha Moya.
1: Tenemos una relación muy positiva con gran parte del gobierno de México en este momento.
2: Entonces, ¿podríamos ver más acusaciones?
1: Seguro, sí. Ya hemos acusado a múltiples funcionarios del gobierno de México, un juez recientemente también, y eso es algo que continuará. Así que una de las consecuencias de que muchos de los líderes de algunos de esos cárteles hayan sido enviados aquí durante el último año en nuestra cooperación con el gobierno mexicano es que algunos de ellos probablemente querrán cooperar.
25: Bueno, mientras tanto, aquí en México, el juez Rafael Linares, titular del juzgado tercero de distrito en Morelia, otorgó un amparo a Gerardo Mérida Sánchez, exsecretario de Seguridad de Sinaloa, general retirado, tras haber sido acusado junto a otros 9 funcionarios de tener relación con criminales con el cártel de Sinaloa. Con esto evita una posible detención provisional, extradición a Estados Unidos o alguna otra acción en contra por parte de la Fiscalía o la Cancillería. El juzgador ordenó también a las autoridades informar en máximo 24 horas el cumplimiento de la medida y fijó una audiencia para el 1 de junio, donde se van a revisar informes, pruebas y alegatos para definir si se concede o niega la protección federal de fondo. El juez admitió a trámite esta demanda presentada el viernes, le concedió la suspensión, además ordenó a la autoridad informar respecto a este caso sobre el exsecretario de Seguridad Mérida Sánchez, que estuvo en el 2023, renunció en 2024 y, según el documento judicial, sirvió a los chapitos filtrando información sobre redadas, operativos, decomisos y arrestos. Con él suman 4 acusados que han tomado acciones ante los señalamientos: Rubén Rocha Moya, que ya pidió pues licencia, por cierto, no sabemos dónde está, el alcalde de Culiacán, Juan de Dios Gámez Mendíbil, y el vicefiscal de Sinaloa han pedido licencias temporales. El coordinador del PRI en la Cámara de Diputados, Rubén Moreira, acusó a Rubén Rocha Moya de no haber hecho nada como gobernador. Además, el coordinador del PT en la Cámara de Diputados recomendó al senador Insunza pedir licencia y afrontar las acusaciones en su contra.
3: Nosotros sostenemos también que debe de enfrentar las cosas de frente, no esconderse porque se hace culpabilidad, y celebramos que los demás hayan pedido licencia para que se vea con claridad que no hay temor a enfrentar una denuncia que se les ha hecho. Nosotros no defendemos ni estamos a favor de nadie, ni solapamos a nadie. Y cada quien tiene que enfrentar de lo que se le acusa.
25: Es lo que dijo el coordinador del PT. Esto dijo Rubén Moreira del PRI.
5: He escuchado las denuncias que se han hecho en contra del gobernador del estado de Sinaloa. Si son falsas, que salga a aclararlo, que salga y presente las pruebas de que eso es falso. Es válido defenderse, que saque indicadores donde mejoró la seguridad en Sinaloa, que saque prueba de la captura de los delincuentes, que diga los operativos que ha hecho, que diga que depuró las policías, pero no hizo ni madre. Por eso está en ese problema. Que salga y lo aclare.
25: El coordinador del PAN, Ricardo Anaya, informó que su partido también pidió juicio político contra Rocha Moya y la desaparición de poderes en Sinaloa.
0: Hoy mismo estaremos ingresando una solicitud de juicio político en contra de Rubén Rocha Moya y de todos sus cómplices. También hoy mismo estamos solicitando de manera formal desaparición de poderes en el estado de Sinaloa. Esa es una facultad del Senado de la República. Exigimos que se convoque de inmediato un periodo extraordinario y que este Senado de la República declare la desaparición de poderes en el estado de Sinaloa.
25: El senador de Movimiento Ciudadano, Gibran Ramírez, ratificó también la petición de juicio político.
4: Quiero proponer dos cosas. Uno, un proceso de justicia transicional donde haya verdad, porque el modelo de la República mafiosa no es solo Sinaloa. Fueron Rubén Rocha o Enrique Insunza los autores intelectuales del asesinato de Héctor Melesio Cuen Ojeda, o por qué hicieron un montaje para encubrir a los autores materiales. Necesitamos saberlo. México merece verdad, justicia y paz.
25: El dirigente del PRI, Alejandro Moreno, informó que presentó un recurso formal ante el INE para que le sea retirado el registro a Morena como partido político, acusándolo de ser un narcopartido.
6: Hoy en la mañana fuimos al Instituto Nacional Electoral a presentar esta solicitud. Aquí está la solicitud para que se le sea retirado y pierda el registro el narcopartido político Morena. Morena no es un partido político, Morena es un cartel del crimen organizado.
25: Bueno, es lo que dice Alejandro Moreno, quien le respondió. La dirigente de Morena, Ariadna Montiel, dijo que la mafia del poder encabezada por Alito Moreno, el partido más repudiado de México, acusa en Estados Unidos a nuestro movimiento, escribió Ariadna Montiel, que ha sido el más votado en la historia. Lo suyo es una solicitud disfrazada de intervención extranjera. De ese tamaño es su desesperación, representan el entreguismo y una campaña permanente contra la soberanía nacional. Por eso, escribió Ariadna Montiel, están en el basurero de la historia. La líder nacional de Morena también se fue en contra de la gobernadora de Chihuahua, Maru Campos, a quien llamó traidora a la patria, luego de que el martes la mandataria cuestionó la diferencia de trato entre las acusaciones contra Rocha Moya y las que pesan en su contra por presuntamente permitir operar agentes de la CIA en territorio mexicano.
7: No se debe de usar ninguna acción para la intromisión extranjera. Lo que hay que decirle a Jorge Romero es que le diga a María Eugenia Campos, gobernadora de Chihuahua, que ella violó las leyes nacionales e internacionales y es una traidora a la patria. Y lo que hoy están haciendo es convocar a la intromisión extranjera porque solos no pueden, porque no están del lado del pueblo.
25: El exfiscal general de la República, Alejandro Gertz Manero, presentó sus cartas credenciales ante el rey Carlos III, con lo que quedó formalmente acreditado como embajador de México en el Reino Unido. Con la entrega de las cartas credenciales, el exfiscal asume oficialmente las funciones diplomáticas de México ante el gobierno británico en sustitución de Josefa González Blanco Ortiz Mena. La presidenta recibió ayer al grupo surcoreano BTS en Palacio Nacional en el marco de su gira mundial, que incluye 3 presentaciones en la Ciudad de México. Los 7 integrantes salieron a uno de los balcones del Palacio Nacional para saludar a los 50,000 fanáticos que se congregaron en el Zócalo. Antes, en su mañanera, la presidenta había destacado la sencillez del grupo, los valores que transmiten a los jóvenes, y dijo que les pidió que formalmente regresen a México.
8: Es un grupo musical de Corea del Sur. Que tiene mucho éxito en el mundo, mucho, mucho éxito, y particularmente con las y los jóvenes mexicanos. Tiene algo muy bonito, que es que lo que cantan siempre son mensajes de amistad, de paz, de muy humanistas, digamos,
25: Sin embargo, a una parte de los fans no les gustó la forma en que el grupo fue presentado y en un comunicado escribió: nos dirigimos respetuosamente a la presidenta para expresar nuestra postura ante el uso de artistas y espacios culturales en contextos que pueden interpretarse con fines políticos. Y aunque la comunidad conocida como ARMY reconoció el interés del gobierno en apoyar la promoción de la banda, consideró que el hecho de anunciar su llegada por televisión los expone innecesariamente, por lo que pidió que este tipo de espacios se mantengan neutrales. Un juez de control de Mexicali dictó prisión preventiva contra Roxana, la mujer acusada del homicidio de su hijo de 3 años, que murió a causa de un golpe de calor debido a las altas temperaturas, tras ser olvidado durante más de 12 horas por su madre en la silla de seguridad dentro de un vehículo. La fiscalía informó que buscará imputar hasta 15 años de prisión por el delito de homicidio por omisión impropia con dolo eventual. Según la carpeta de investigación, la mujer habría llegado poco antes de la medianoche a su casa y fue hasta el siguiente día cuando se percató de que no estaba el niño y lo encontró después muerto en el automóvil. El INEGI informó esta mañana que durante abril la inflación anual mantuvo una ligera desaceleración, ubicándose en 4.53%. Esto luego de que el Índice Nacional de Precios al Consumidor aumentó en 0.20% respecto al mes anterior.
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25: De esto y más le estaremos informando si nos acompaña después del corte, agradeciendo como siempre la amabilidad de su compañía. Gracias, bienvenidos y muy buenos días.
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26: El águila real es una de las aves rapaces más poderosas del planeta. Habita en montañas, desiertos y zonas abiertas de varios continentes. Posee una vista extraordinaria que le permite detectar presas desde grandes alturas. Caza pequeños mamíferos, aves y reptiles. Construye grandes nidos en acantilados o árboles altos. Es un símbolo de libertad, fuerza y valentía en muchas culturas. A pesar de su capacidad de adaptación, enfrenta problemas como la pérdida de hábitat y la contaminación. Proteger sus territorios garantiza su permanencia en la naturaleza.
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25: Son las 7:15 a.m. y bueno, pues vamos a ver qué pasa en la conferencia de la presidenta Claudia Sheinbaum. Pues respecto a esta amenaza de Donald Trump, pues prácticamente una amenaza de intervención a México, toda vez que conocimos jueves hace una semana los señalamientos en contra de Rubén Rocha Moya, gobernador con licencia, otros de sus colaboradores, y bueno, pues la reacción que ha tenido el gobierno mexicano de pedir pruebas, evidencias al gobierno de Estados Unidos. Ayer decía la presidenta Sheinbaum que lo hizo a través de la Secretaría de Relaciones Exteriores. ¿Cuál es la respuesta de Donald Trump? Pues dice que hay algunos funcionarios de México molestos, pero que si no se hace el trabajo en México, pues lo haremos nosotros, dice Donald Trump. Pues es la nota de primera plana, por supuesto, en prácticamente todos los periódicos, todos los portales. Trump amenaza con intervención, dice el Universal. Reforma, atacará a Estados Unidos a narcos y México no lo hace. Amaga Trump con ataques vía terrestre contra grupos criminales. Excelsior, bueno, Excelsior no, Excelsior pone como primera plana la Fiscalía General de la República, golpea al narco, asegura precursores. El financiero Trump acusa a México de inacción, amenazas de ir contra cárteles. La jornada, actuaremos contra los cárteles y México no lo hace, dice Trump, y así por el estilo. ¿Qué significa esto que dijo Trump? Además, pues con un documento, no solo son declaraciones, hay un documento, la Estrategia de Contraterrorismo de Estados Unidos, que dio a conocer ayer la Casa Blanca. ¿Qué significa esto? Abogado Javier Donde Matute, abogado en Derecho Penal Internacional. Doctor, buenos días.
16: ¿Qué tal? Buenos días.
25: ¿Qué significa esto? ¿Hasta dónde puede llegar Trump? ¿Se queda en una amenaza? ¿Qué facultades le da esta estrategia contraterrorista?
16: Bueno, yo creo que es un poco más de lo mismo, ¿no? Ya lleva mucho tiempo amenazando con ataques directos a los narcos. Creo que, de hecho, esto ya lo llevó a cabo con los ataques a las embarcaciones en el Pacífico y en el Mar Caribe. Y ahora, digamos que la gran diferencia es que está planteando ataques terrestres. Entonces, y que lo acabas de mencionar, que lo puso por escrito, ¿no? Eso también creo que es importante.
25: Así es. Estrategia contra terrorismo de Estados Unidos habla de tres, puntos importantes en este documento: narcoterroristas y bandas criminales transnacionales, terroristas islamistas, etcétera, extremistas violentos de izquierda, incluidos anarquistas y antifascistas. Bueno, pues recordemos que algunos de los cárteles de la droga en México han sido señalados por Estados Unidos como organizaciones terroristas.
16: Sí, sin lugar a dudas, y la verdad es que yo creo que sí llevan a cabo actos terroristas. Cuando amenazan a la población, cuando, por ejemplo, no llevan a cabo el cobro de piso, ese tipo de cosas, pues sí, en realidad esos son actos terroristas. Entonces yo creo que sí entran dentro de la definición, digamos, clásica de terrorismo. De acuerdo. Y aquí la diferencia es que Estados Unidos tiene mecanismos legales y no tan legales para hacer frente a lo que ellos consideran son grupos terroristas.
25: Ahora, ¿no? Dígame una cosa, doctor Javier Donde Matute. Independientemente que si es Trump un bocón, un bravucón, un bully, etcétera, ¿podría Estados Unidos como gobierno intervenir en territorio mexicano? En tierra, pues, no solamente con inteligencia, coordinación, como lo hace hasta ahora.
16: Sí. Bueno, esa es una discusión interna que tienen en Estados Unidos, porque efectivamente Trump ha llevado a cabo ciertas acciones, en el caso concreto de Irán, que son actos de guerra, ¿no? Y en la Constitución de Estados Unidos dice que una declaración de guerra tiene que pasar por el visto bueno del Congreso. Entonces, ahí ellos tienen una discusión interna de si pueden o no llevar a cabo acciones militares, ya sea en Irán o en México o en Venezuela o en cualquier otra parte del mundo. Ahora, aquí lo que también creo que es importante señalar, destacar del mensaje de Trump, es que dice, si México no hace nada, ¿no? Pues sí. Entonces digamos que sí le está digamos, lanzando esta advertencia, pero digamos, por otro lado, condicionándola a que sea México quien lleve a cabo las acciones en primer momento. Y claro, si Trump no considera que son suficientes, entonces es cuando podría actuar. Pero desde el punto de vista estrictamente legal, tendría que pedir autorización al Congreso. Pero esa es una discusión interna que ellos tienen.
25: Es que es un poco vago, como bien mencionas, ¿sí? Doctor, el decir, si México no hace su trabajo, a ver, ¿qué trabajo? Porque el tema migratorio, pues ya se le hizo el trabajo a Donald Trump, ¿no? Con el tema del fentanilo también. Se le han entregado capos, se han detenido líderes del crimen organizado. ¿Cuál trabajo? ¿De qué habla específicamente?
16: Bueno, lo que pasa es que él básicamente, más bien la pregunta es, ¿cómo dejamos satisfechos a Trump?
25: Exacto, ¿cómo?
16: O sea, porque a final de cuentas es una discreción, es una decisión discrecional que él puede decir, bueno, pues ha hecho muchas cosas México, pero para mí no es suficiente.
25: Sí, ¿no? Entonces, me falta que los narcopolíticos, o me falta
16: me falta eso, exactamente, ¿no? Me faltan los narcopolíticos, o bueno, ya se abatió al Mencho, ahora vamos por este otro.
25: Ya tienes al Chapo, ya tienes a Caro Quintero, ya mataron al Mencho.
16: Sí, exacto. Entonces, la pregunta es básicamente, pues, ¿qué más quieres, no? Y aquí yo creo que también el tema pasa por la colaboración. También hay tratados internacionales y acuerdos internacionales firmados entre México y Estados Unidos que permiten esa colaboración.
25: ¿No? Ahora, otra cosa que dice el presidente de Estados Unidos ayer es, bueno, hay algunos funcionarios molestos, pues por supuesto alguien ya le mandó las tarjetas diciendo, oiga, a raíz de un político de Sinaloa que pedimos en extradición o etcétera, pues el partido de la presidenta se ha puesto en defensa. Es decir, ya le pasaron a alguien, ya lo tarjeteó, como se dice, y da acuse de recibo Trump el día de ayer.
16: Sí, bueno, ahí yo creo que una de las acciones que me parece que es muy, muy interesante de todo este es otro caso, ¿no? El de Rocha y la situación de Sinaloa, porque ahí en realidad una ventaja que podríamos ver, que podría ver que el gobierno mexicano es que al solicitar, ojo, hasta donde yo me quedé es solamente la detención para fines de extradición, exactamente. ¿Sí? No es la petición formal de extradición, correcto. No es que esto, claro, va cambiando todos los días, pero hasta el momento creo que hasta ahí está.
25: Correcto.
16: ¿No? Ajá. Pero la ventaja es que eso ya le da un cauce legal y ya hay reglas claras sobre cómo hacer, qué proceder frente a una petición de extradición o en este caso detención provisional. El otro caso que estamos platicando, que es de las amenazas y una incursión militar en México, eso, como platicábamos, es más bien discrecional. Si a mí no, para mí no es suficiente, pues entonces voy a actuar de esta manera.
25: Claro.
16: Lo otro tiene la ventaja de que está el cauce legal y tenemos reglas claras de qué hacer y qué no hacer, qué se puede hacer y qué no se puede hacer frente a una petición de este tipo.
25: Ahora, esto es bien interesante, doctor, lo que menciona, porque ¿qué sucede en el caso, bueno, de la presidenta, del gobierno federal? Un discurso que sí es pegajoso con la ciudadanía, en cierta manera. La soberanía, no injerencia, no vamos a permitir que otros países vengan a México. Sí, estamos de acuerdo. Ajá. Pero hay un tratado, hay un acuerdo con Estados Unidos respecto a cómo se procede en el tema de extradiciones.
16: No, y por eso digo que son dos situaciones completamente distintas, porque la otra es más política y cumplirle sus caprichos a Trump. Esta tiene, insisto, la ventaja de que ya se está planteando dentro de cauces legales. Ahora, este discurso injerentista yo de verdad no le veo mucho sentido, porque a final de cuentas hay, como menciono, hay un tratado de extradición con Estados Unidos. Y yo siempre digo esto, firmar un tratado es un acto soberano, entonces no puedes alegar una injerencia o un atentado a la soberanía nacional cuando lo que te están pidiendo tiene un fundamento legal que tú mismo como Estado mexicano, y hace muchos años, ¿no? Pero como Estado mexicano aceptaste, ¿no? Y que además ha funcionado bastante bien, ¿no? Yo hice un estudio hace algunos años sobre las extradiciones y yo creo que es el tratado de extradición entre México y Estados Unidos es el más exitoso porque funciona bastante bien. Entonces, manejar este nuevo discurso injerentista yo creo que tendría mucho sentido si Estados Unidos busca una intervención militar, pero no dentro de los cauces de la extradición.
25: Así es. Puede sonar anticlimático el decir, porque ¿cuál es el argumento? Ah, no, pues resulta que si mañana Estados Unidos te acusa de algo a ti y te piden extradición, Morena va a defender tus derechos, tu presunción de inocencia, y no sí. te vamos a mandar a Estados Unidos. Ese es un argumento, pues, que sí es pegador, pero no es un, sí. una lógica correcta.
16: Sí, no es una lógica correcta, sobre todo, bueno, y sobre todo justamente porque, pues, Estados Unidos, pues, está utilizando el tratado, ¿no? Y lo ha utilizado muchas veces, ¿no? Lo que incluso suena, lo que a mí me genera mucho ruido es este argumento de la Fiscalía General de la República en el sentido de que no se va a detener porque no hay urgencia. Pero entonces yo me pregunto, ¿cómo es posible que en todos los demás casos no se ha analizado con tanta profundidad la urgencia y se han llevado a cabo estas detenciones provisionales? Pero en este caso muy particular, sí se hace un análisis muy amplio, desde mi punto de vista equivocado, sobre la posible urgencia o no para otorgar la detención
25: provisional, ¿verdad?
16: Bueno, sí, la detención provisional.
25: Bueno, doctor, pues ¿ve poco probable que Trump vaya a intervenir en territorio?
16: Yo creo que yo lo veo complicado porque Trump a su vez creo que está abriendo muchos frentes.
25: Claro.
16: Ya va a tener que decidir si invade Irán, Cuba. Parece ser que Venezuela no, Cuba, claro, México, y a final de cuentas, aunque sea potencia militar del mundo, a final de cuentas, pues sus recursos son limitados, ¿no?
25: Doctor, gracias. Entonces, espérame tantito y concluimos. No se vaya, por favor, doctor Javier.
16: Sí.
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26: En el sur de Argentina podremos encontrar el glaciar Perito Moreno, que forma parte del Parque Nacional de Glaciares creado en 1937, que a su vez pertenecen al hielo continental patagónico, el cual es una fuente importante de agua potable en el mundo. Cuenta con una dimensión aproximada de 250 kilómetros cuadrados de superficie, una profundidad estimada en 170 metros, 5 kilómetros de ancho y 60 metros de alto. La UNESCO nombró al glaciar Perito Moreno junto con el Parque Nacional de Glaciares como Patrimonio Natural de la Humanidad en 1981.
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25: Las 7:30, gracias al doctor Javier Donde Matute, abogado en Derecho Penal Internacional, por quedarse con nosotros para concluir. Doctor, yo le preguntaba antes de la pausa si hay posibilidades de que Donald Trump invada, pues sí, invada México por tierra, en territorio, doctor.
16: Sí, como comentábamos, yo creo que está abriendo muchos frentes, uh-huh. Entonces va a tener que tomar una decisión de si invadir o no, pero no México, Irán, como mencionabas, Cuba, etcétera. También ha tenido en este segundo periodo presidencial, pues esta tendencia de llevar a cabo amenazas, uh-huh. Y
25: pues en Venezuela y luego no cumplirlas. En Venezuela lo cumplió,
16: pero
25: en Irán
16: yo creo
25: la cumplió.
16: Que en Irán está medio cumplida, diría yo. Uh-huh. Porque también cambia mucho de opinión, ¿no? De si va a abrir el Estrecho de Hormuz, no lo va a abrir, si y si lo va a cerrar, no lo va a cerrar. Entonces uh-huh. Yo creo que ahí estamos en una situación distinta y además ahí tiene la presión de Israel, ¿no? Que uh-huh. curiosamente Israel ejerce mucha presión sobre Estados Unidos. Entonces vamos a ver, yo creo que también hay que ver el tema de el contexto en el cual se da esto, que es la renegociación del Tratado de Libre Comercio, uh-huh. ¿no? Que también puede ser una estrategia para presionar a México en ese ámbito comercial.
25: Correcto. ¿Qué tendría que hacer México, doctor, desde su experiencia? Pues, a raíz de esto, de Rocha, etcétera.
16: Bueno, lo de Rocha yo creo que debe de cumplir con el Tratado de Extradición, debe de detener a no solamente a Rocha, sino a todas las personas acusadas, ajá. Pero la palabra detener es muy muy amplia, entonces podemos pensar quizá en un arresto domiciliario, algo similar, ¿no? Ajá. No
25: algo que garantice que no se fugue.
16: Sí, que no se fugue, ajá. Exactamente, que es básicamente lo que busca Estados Unidos, ¿no? Sí. Y además Estados Unidos, además es el hay que verlo también que este es el primer paso para solicitar la petición formal de extradición. Entonces, Estados Unidos, si eventualmente va a pedir esta extradición, tenía forzosamente que cumplir con el procedimiento previo que era solicitar la detención provisional. Bien. Yo creo que eso es importante. No creo que le quite mucho a México hacer eso, uh-huh. ¿no? Como decía, una detención light, bien funcional.
25: Sí. Cumplidora.
16: Cumplidora, uh-huh. Exactamente. Y con el otro tema, pues yo diría no engancharse, ¿no? Con los discursos de Trump.
25: Correcto.
16: ¿No? Y eventualmente si lleva a cabo alguna acción militar, entonces hay otros cauces legales internacionales que podría utilizar México.
25: Muy
16: ¿no?
25: bien.
16: Como lo hizo en el caso Avena, ¿no? Para defender a las personas que estaban sentenciadas a pena de muerte. En fin, hay otros mecanismos, pero sería todavía prematuro, ¿no?
25: Abogado, muchas gracias. Doctor Javier Donde, qué gusto escucharle. Gracias.
16: No, igualmente. Hasta luego.
25: Gracias, gracias. Buenos días. Bueno, son las 7:33. No inicia aún la conferencia de la presidenta Claudia Sheinbaum. Por supuesto, estamos al pendiente. ¿Cómo estás, Alejandro Siqueiros, periodista, director de la revista Espejo? Y bueno, pues un periodista que ha investigado y que conoce muy bien cómo están las cosas en Sinaloa desde hace muchos años. Me da gusto saludarte, Alejandro.
19: Gracias, Azucena, gracias por esta oportunidad y un saludo a tu audiencia, por supuesto.
25: Eres muy amable. Pues todos, bueno, al menos yo y supongo que ustedes están preguntando, pues, ¿dónde está Rocha Moya, Alejandro?
19: Sí, no ha habido, desde el momento que pidió licencia para separarse del cargo, no ha habido conocimiento de dónde se ubican, no solo él, sino también los demás funcionarios que están, que aparecen en la lista Trump para investigarlos por el tema de narcopolítica.
25: Así
19: es. No hay ningún indicio que nos diga dónde está. No publica en sus redes sociales, no se sabe si está en Culiacán, en la Ciudad de México o no sé dónde más.
25: Así es. Bueno, ahí el tema es que si se fugara, Rubén Rocha Moya, pues sería un sinsentido porque el gobierno federal ha dicho que tiene seguridad. Entonces, pues supongo que lo tienen perfectamente ubicado, aunque no esté en el ojo público. Quisiera yo pensar que la pregunta de dónde está Rocha Moya solo la hacemos nosotros, sino el gobierno.
19: Sí, yo creo que están armando ellos también su propia estrategia jurídica uh-huh. para responder a estas acusaciones, ¿no? Porque sí los veo agrupados, tanto a Rubén Rocha, a Enrique Insunza, a Juan de Dios Gámez, los veo agrupados en cuanto a la estrategia de que perdemos las pruebas y que responderemos ante la justicia, ¿no?
25: Uh-huh. Ayer, bueno, ya veíamos Rubén Rocha Moya con la separación del juez de su cargo, lo mismo hizo el alcalde de Culiacán, lo mismo hicieron ayer con el vicefiscal, y ahora el general en retiro, Gerardo Mérida Sánchez, va un paso más allá y se ampara, Alejandro.
19: Así es, dudo que también el resto de los acusados también acudan al amparo, ¿no? Es una medida jurídica que creo que la deben estar pensando, pero creo que también están esperando alguna resolución en cuanto a la investigación de la Fiscalía General de la República o en el trato de este tema con el Departamento de Justicia de Estados Unidos y la Secretaría de Relaciones Exteriores, ¿no? No ha habido todavía muchísima claridad en este aspecto y creo que también eso los tiene un poco a ellos ocultos. Y sí está protegido exactamente, ¿no? Por la Policía Estatal Preventiva y por la Guardia Nacional.
25: O sea, el único que no podría ser detenido ahorita de los que hemos hablado, querido Alejandro, son el general, porque están parado, y Enrique Insunza, porque tiene fuero.
19: Así es. Uh-huh. Ellos sí están en la situación. Y en el caso de Enrique Insunza, que dice que va a permanecer en el Senado, aunque no se presenta a las sesiones, ¿no?
25: Así es, había prometido muy seguro el sábado desde Badiraguato que se iba a presentar en la comisión permanente ayer. No llegó, manda un video y dice que no va a ser, en palabras diferentes, que no va a ser carne de cañón de la oposición, ¿no? Imagínate.
19: Yo no creo que esté en Badiraguato, la verdad, no creo que esté en Badiraguato. Yo creo que está o en otro lugar, o aquí en Culiacán, o en la Ciudad de México. Pero este sí también, él está respondiendo con mayor frecuencia. Uh-huh. Al juicio social, ¿no?, que está desatado aquí en Sinaloa y que la gente pues ya está pidiendo decisiones de más alto calado contra ellos. Uh-huh. Ya sea que la justicia era su trabajo, ¿no?, tanto la justicia en México como la justicia en Estados Unidos, y que esto pues distense un poco la situación en Sinaloa por la crisis de la seguridad pública, a la cual se empalmó la crisis de la política, de la ingobernabilidad.
25: Oye, Alejandro, a ver, ¿cuánto lleva este conflicto de los Mayos y los Chapos? ¿19 meses o algo así? ¿En cuánto vamos?
19: Va a cumplir 20 meses, el 9 de mayo.
25: 20 meses. ¿No? ¿Cómo ha cambiado? Bueno, tenemos el contexto del Sinaloa de antes, ¿sabes? Ligado a los grandes capos, porque ahí nacieron varios, en Badiraguato, etcétera. Tú, que conoces perfectamente bien cómo funciona Sinaloa, ¿cuál es el antes y el después de esta traición de los Chapitos al Mayo?
19: Mira, yo ubico este conflicto esta reconfiguración de los cárteles desde 1967, cuando el gobernador Leopoldo Sánchez Celis fue acusado de tener amistad, incluso era su guarura personal, Miguel Ángel Félix Gallardo, y lo hizo compadre, y luego asesinan al hijo del gobernador y acusan a este capo. Y luego, posteriormente, ¿no?, Antonio Toledo Corro, acuérdate, cuando precisamente Félix Gallardo aterrizaba en el helipuerto del Rancho de las Cabras, propiedad del gobernador, y que también Estados Unidos se acusó mucho, la DEA acusaba mucho de esta narcorrelación, y que amenazaba también con tomar medidas, ¿no? Luego, pues en el gobierno de la Bastida, el cuartelazo famoso aquel, donde se llevan a todos los jefes de la policía acusados de ligas con el narco. Luego, en el gobierno de Mario López Valdés, cuando un guardaespaldas de él, en un video, lo acusa de reunirse constantemente con el Chapo Guzmán. Uh-huh. Y así, ¿no?, con Juan Millán Lizárraga, cuando un jefe de la policía ministerial de aquel tiempo, era guardia de un hermano de Amado Carrillo Fuentes, y así se ha configurado a lo largo de los años esta historia que hoy pues implosiona y que nos tiene acá discutiendo cómo llegamos hasta aquí.
25: Es
19: como
25: correcto.
19: Si no supiéramos cómo llegamos hasta aquí.
25: Fíjate, es que esa pregunta creo que ha rondado en la cabeza de varios. Yo también me lo he preguntado, pero la respuesta, híjole, pues creo que la respuesta está a la vista de todos, ¿no? Pues cómo llegamos aquí, en una parte por los lazos de corrupción entre políticos y narcos, por la impunidad, y pues muy larguísimo, etcétera, Alejandro.
19: Sí, porque estuvimos conviviendo en el noroeste con el narcotráfico durante décadas, tanto los sectores económicos, sectores sociales, sectores políticos, y estábamos a gusto porque era una pax narca que estaba reinando, ¿no? Y que estaba favoreciendo toda esta narcorrelación. Finalmente se viene la detención forzada de Mario Zambada, y esto truena así, le toca a Rocha estar en el gobierno, se da el episodio de Melecio Cuenojeda, y llegamos a esta crisis profunda donde creíamos que con que no estuviera Rocha en el gobierno se iba
25: a resolver,
19: a apaciguar la violencia. Ya vimos que no. El domingo atacan en un centro comercial, asesinan a tres personas, luego atacan un casino.

0: todo cuáles son las pruebas que tiene el gobierno
1: Sí.
0: y si las tiene, pues que las dé a conocer, ¿no?
1: Sí.
0: Porque
1: Es el siguiente paso del proceso, por lo que entiendo, en este tema de la extradición. Pero bueno, pues Alejandro, te agradezco mucho que nos hayas hecho así un recuento respecto a Sinaloa y responder la pregunta del que todos tendríamos alguna respuesta, pero muy certera la tuya, desde luego, ¿cómo llegamos aquí? Alejandro, qué gusto escucharte, Alejandro Siqueiros, gracias.
0: gracias a ti, hasta luego.
1: Gracias, periodista y director de la revista Espejo. Regresamos.
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6: Se llevó a cabo la Asamblea de Dueños del Fútbol Mexicano y seguramente habrás escuchado por ahí los distintos acuerdos a los que se llegaron, como por ejemplo la aprobación del regreso del Atlante a la primera división del fútbol de nuestro país, la venta de Atlas de parte de Grupo Orlegui a José Miguel Bejos, actual dueño de los Pericos de Puebla del béisbol mexicano, entre otros. Pero lo más interesante, o al menos lo que yo rescato, es la separación de la Liga MX de la Federación Mexicana de Fútbol en términos corporativos, legales, etc. Lo que será la primera vez que atienden en muchos años tres temas cruciales para el desarrollo de nuestro fútbol: gobierno corporativo, autonomía operativa y control de negocio. Este cambio, de darse como se plantea, podría amenazar la balanza de poder actual en el fútbol mexicano y apuntalarlo para que verdaderamente desarrolle su potencial.
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12: La presidenta nacional de Morena, Ariadna Montiel, afirmó que la propuesta del PRI de declarar al partido Guinda como organización terrorista representa una petición disfrazada de intervención extranjera. De la misma forma, indicó que atenta contra la soberanía nacional. La jefa de gobierno, Clara Brugada, destacó que el primer simulacro nacional 2026 fue un éxito en la Ciudad de México. Agradeció a todas las instituciones que participaron en el ejercicio. Asimismo, señaló que contribuyen en una ciudad más preparada para este tipo de emergencias. La Asamblea Nacional del Poder Popular de Cuba llamó a todos los parlamentos del mundo a alzar la voz para detener las amenazas militares y arancelarias de Estados Unidos en la isla caribeña. El gobierno cubano indicó que las medidas estadounidenses son ilegales e inmorales.
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1: Son las 7:45. Inició ya la conferencia de la presidenta Claudia Sheinbaum. Inicia hablando de BTS.
13: Para todos los, ¿cómo les llaman a los fans? ARMYs. Vamos a ponerles el video para iniciar la conferencia. Siéntense, por favor.
1: A ver.
13: Para las ARMYs de BTS.
1: A ver, vamos a escuchar. Pone un video de Palacio Nacional de la
13: Secretaría. Tengo una muy buena noticia para todo el ARMY de BTS y para todas las y los jóvenes de México. Les hice una propuesta. ¿Quieren regresar el próximo año a México?
14: ¡Sí! ¡Sí! ¡Muy bien!
13: Oh. Regresa BTS en el 2027 a México. Ya les vamos a dar las... ¿eh? Ya poco a poco vamos a ir viendo. Apenas ayer los vi. Ayer los vi... unos jóvenes de muy sencillos, la verdad, muy...

0: modestos, tranquilos. Increíble lo que pasó, que en la mañana anunciamos que iban a salir a saludar y yo creo, bueno, calcularon como cerca de 50,000 personas, muy emocionadas. Había hombres y mujeres, obviamente, pero las chicas muy emocionadas.
1: Bueno.
2: Bueno, pues ahí está la presidenta hablando de, pues de esta visita ayer del grupo surcoreano BTS en Palacio Nacional, en el marco de su gira mundial que incluye 3 presentaciones en la Ciudad de México. Bueno. Dice que van a hablar de gasoductos y de algunos otros temas. Ya terminó de hablar de BTS, de este grupo. Está la secretaria de Energía ahí con la presidenta. Está también el subsecretario de Hidrocarburos. Y van a hablar, bueno, de este tema. Entonces, en un ratito más, vamos a regresar a la conferencia de prensa a ver si en las preguntas pues hay alguna referencia a lo dicho ayer por el presidente de Estados Unidos. Bueno, pues otra vez, Ariadna Montiel, la dirigente recién estrenada el domingo, la dirigente de Morena, se fue en contra de la gobernadora de Chihuahua, de Maru Campos, llamándola traidora a la patria. Dice que pues permitió la mandataria que operaran agentes de la CIA en territorio de Chihuahua para poder encontrar o desmantelar un narcolaboratorio.
3: No se debe de usar ninguna acción para la intromisión extranjera. Lo que hay que decirle a Jorge Romero es que le diga a María Eugenia Campos, gobernadora de Chihuahua, que ella violó las leyes nacionales e internacionales y es una traidora a la patria. Y lo que hoy están haciendo es convocar a la intromisión extranjera porque solos no pueden, porque no están del lado del pueblo.
2: Bueno, pues es lo que dice Ariadna Montiel. No sabemos hoy, no sabemos a ciencia cierta qué pasó en Chihuahua, si la gobernadora sabía o no que estaban los agentes de la CIA, pues no solo en el estado, sino operando, si el único responsable pues es el muerto, el director de la agencia de investigaciones, que señalan que él habría operado de manera muy discreta, que no sabía ni la gobernadora, ni el fiscal, ni la Sedena, ni la Secretaría de Seguridad, ni la presidenta, ni nadie. Luis Chaparro, periodista de investigación de Pie de Nota, tienes información muy relevante respecto al caso. Luis, buenos días.
4: Hola, Azucena, ¿qué tal? Muy buenos días. Y sí, como bien dices, digo, nosotros conseguimos evidencia de que efectivamente se supo desde el día uno. Es decir, el accidente sucede por la noche. Ajá. Y ya para la tarde del día 19 de abril, que se hace el peritaje y se toman las primeras declaraciones ministeriales, ellos se habían enterado. Los propios agentes que son interrogados o que van a dar su declaración respecto a qué sucedió en ese hecho, dicen textualmente que pues sus compañeros norteamericanos los identifican por nombre, apellido, incluso en el informe pericial están las fotografías donde pues desde luego están en muy mal estado los agentes de Estados Unidos junto con el mexicano. Uh-huh. Y ahí se declara que efectivamente venían de un narcolaboratorio, de desmantelar un narcolaboratorio. Una versión que desde luego contrasta mucho con lo que dijo el ya renunciado fiscal.
2: Del RAIF,
4: se acerca ahora y que dijo que era un aventón. Uh-huh. Él mismo supo en tiempo real. Y digamos, más allá de que haya sabido o no antes, que de todas maneras lo supo, pues en las declaraciones ministeriales que le hicieron llegar en primer momento, se dice, veníamos de un narcolaboratorio.
2: Entonces, a ver, Luis Chaparro, ¿el operativo se llevó a cabo el 17 de abril?
4: El
2: 17 de abril, bueno. ¿Cuál es el contexto? Se lleva a cabo un operativo de un narcolaboratorio tal que apenas la Fiscalía General de la República dio información ayer. Regresa, no nos hubiéramos dado cuenta, hubiera salido un boletín, un laboratorio, se decomisó, un gran golpe al crimen organizado, al cártel tal y cual. Pero ¿qué pasa? Que de regreso hay un accidente automovilístico. En uno de los automóviles viajaban 2 agentes mexicanos, 2 agentes extranjeros y otro atrás venían otros 2 agentes de la CIA y otros agentes de México, ¿cierto?
4: Así es, justamente.
2: Entonces, el primero, en donde van los 2 de los agentes de la CIA y el director de la Agencia Estatal de Investigaciones, pues se desbarranca y mueren. quedan vivos dos agentes norteamericanos y otros testigos mexicanos. Y ellos son los que al día siguiente, antes de que el entonces fiscal César Jáuregui quisiera vender la historia de que se los encontraron en la sierra a los agentes de la CIA y les dieron un aventón los mexicanos, ya sabía, porque ya había declaraciones de los agentes de la CIA que sobrevivieron, digamos, respecto a que tenían información de que estaban operando en territorio de Chihuahua.
4: Exactamente. En esas declaraciones ministeriales, pues declaran los dos norteamericanos que sobrevivieron, los dos de la CIA que sobrevivieron, declaran los otros mexicanos que también trabajan para la Agencia Estatal de Investigación, y pues ahí se revela que efectivamente estaban en el narcolaboratorio, algo que se negó del gobierno de Chihuahua desde el día uno. Dijeron, no estaban operando, estaban adiestrando, estaban capacitando, pidieron un aventón, y se negó literal la palabra que estaban operando, y es literalmente la palabra que utilizan los agentes en su declaración. Veníamos de un operativo de desmantelamiento de un narcolaboratorio. Ahora, enseguida de eso también, dentro del mismo análisis pericial que obtuvimos en pie de nota, se revela también que venían armados. Vienen ahí las armas de cargo que traían los agentes norteamericanos, todas registradas propiamente ante la Sedena, de marcas Sig Sauer y de marcas Glock, marcas norteamericanas, que estaban utilizando los agentes una vez que que recuperaron sus cuerpos, además de los uniformes de la Agencia Estatal de Investigación. En el examen pericial, lo que resalta es que, pues, a pesar de que en otras fotografías se ven a los agentes con los uniformes de la Agencia Estatal de Investigación, en estas fotografías, pues, ya no tienen esta ropa. A pesar de que en las declaraciones sí se dice también y se ve en el peritaje, pues que estaban utilizando chaquetas de la Agencia Estatal de Investigación.
2: Ahora, malas armas. Ahora, Luis Chaparro, la pregunta, pues del millón. ¿Sabía la autoridad de Chihuahua antes del operativo que estaban ahí los agentes de la CIA o lo supieron a raíz de las declaraciones de los exagentes, déjame ponerle, sobrevivientes?
4: Los agentes, tanto estos cuatro agentes de la CIA como varios otros, tienen un rato operando en Chihuahua. Uh-huh. Y como sabrás, el estado de Chihuahua, pues, como cualquier estado también, yo creo que tiene bastante control de su fiscalía. Te la creería si dijeras, bueno, están trabajando con la federación o no están trabajando con nadie, están entrando y saliendo, lo podríamos medio dudar. Pero están trabajando con la Agencia Estatal de Investigaciones. Ellos estuvieron detrás de varios operativos anteriormente de alto impacto, por lo menos tres, sí, en Ciudad Juárez, ellos en Chihuahua. Ellos mismos, los mismos, este mismo grupo, detrás de una detención de un jefe del cártel de Sinaloa de bastante relevancia que fue extraditado casi inmediatamente, y detrás de varios otros operativos. Es decir, se conocía perfectamente. No solo porque, digamos, estaban operando juntos y aparte operaban desde una oficina de la fiscalía, se les prestaba y se les permitía usar uniformes y armamentos, sino porque también socializaban, en restaurantes, en fiestas, etcétera. Uh-huh. Había socialización con las autoridades de Chihuahua. Siempre supieron. Y en algún momento, por lo menos que sepamos nosotros, hubo una presentación, es decir, a un personaje de la fiscalía presenta a los agentes a la propia gobernadora como tal, como agentes de una agencia norteamericana que están apoyando México. En las propias declaraciones ministeriales también, pues se describe que ellos se enteraron porque pues hay una cooperación entre México y Estados Unidos en materia de operativos, ¿no? Así lo dejan asentado. Entonces, de que sabían 100%.
2: Incluida la gobernadora.
4: Incluida la gobernadora 100%.
2: Luis Chaparro, como siempre, gracias, y leemos completo tu investigación, tu información en pie de nota.
4: Muchísimas gracias, Susana, muy buen día.
2: Bueno, pues gracias a Luis Chaparro, periodista de pie de nota, respecto a esta exclusiva que nos comparte, dice Luis Chaparro, sin ninguna duda, dice de que sabían que estaban operando ahí agentes de la CIA, lo sabía el fiscal, incluso, bueno, obviamente lo sabía después de que nos dijo aquí que había una operación de agentes mexicanos en la sierra, que encontraron un laboratorio, que se subieron a sus coches y que en el camino, en la sierra, se encontraron a dos agentes de la CIA y les pidieron aventón. Bueno, pues esta versión se vino abajo prácticamente de inmediato cuando compañeros periodistas como Luis Chaparro tenían información de que los agentes no solo habían operado en el terreno en la sierra de Chihuahua, sino que además portaban armas registradas ante la Secretaría de la Defensa Nacional y también chalecos de la Agencia Estatal de Investigaciones. Esto lo sabía la autoridad antes y fue refrendado en las declaraciones que dieron los dos agentes de la CIA sobrevivientes, diciendo que sí, que estaban en un operativo en tierra y que no era la primera vez. Gracias a quienes nos acompañaron de 7 a 8 en televisión. Seguimos juntos a través de todas las estaciones de Grupo Fórmula y todas las plataformas de aquí hasta las 10 de la mañana. Se queda en televisión con Ciro Gómez Leiva.
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9: ¿Qué tal cuando la gente que se dice que habla muy bien inglés o ellos presumen de hablar muy bien inglés, dicen todas las marcas en inglés? Por ejemplo, Versace, cuando la marca Versace es italiana, entonces tiene que pronunciar Versace. O decir que tengo un Porsche en lugar de decir tengo un Porsche, porque en alemán Porsche se dice Porsche porque todas las S al final se pronuncian, como Marlene Dietrich, por ejemplo, que todo el mundo dice Marlene, pero es Marlene. Entonces, si nos damos cuenta, no todas las marcas extranjeras o no todos los nombres extranjeros están en inglés. Por lo tanto, tenemos que cerciorarnos que sabemos de qué lengua provienen, ¿no? Entonces, si nosotros decimos una marca de otro lugar, como Louis Vuitton, por ejemplo.
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10: Ámsterdam es la capital de Países Bajos. El centro de la ciudad está rodeado por el anillo de canales. Tiene más de 2.000 casas flotantes. Ámsterdam es reconocida por su reputación como ciudad amiga de las bicicletas, y es que más de la mitad de sus habitantes usan la bicicleta todos los días. En Ámsterdam está prohibido fumar en cafeterías, restaurantes, trenes y zonas de espera. Sus espacios verdes, sus fachadas de ladrillo rojo y sus museos con obras de Van Gogh hacen de esta ciudad una de las más bellas en Europa.
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2: Son las 8 de la mañana de este jueves 7 de mayo. Con una advertencia directa a gobiernos cómplices de los cárteles de la droga, Estados Unidos presentó su estrategia antiterrorista, un documento de 16 páginas emitido por la Casa Blanca que fija la eliminación de los cárteles en el hemisferio occidental como máxima prioridad de seguridad nacional. El plan identifica tres grandes tipos de amenazas terroristas: los narcoterroristas y bandas criminales transnacionales, los terroristas islamistas, entre ellos Al-Qaeda, ISIS y sus filiales, los extremistas violentos de izquierda, incluidos anarquistas y antifascistas. El documento advierte que Estados Unidos continuará sus campañas militares, policiales, financieras, de inteligencia y cibernéticas contra todos los cárteles y pandillas designados como organizaciones terroristas. El presidente Donald Trump habló específicamente de México al decir que si el gobierno no hace su trabajo, ellos lo harán.
14: Las drogas que entran por mar han bajado un 97% y ahora hemos comenzado con la ofensiva terrestre, lo cual es mucho más fácil. Y escucharán algunas quejas de algunas personas como representantes de México y otros lugares. Pero si ellos no van a hacer el trabajo, nosotros lo haremos y ellos lo entienden.
2: Bueno, pero eso no es todo, porque el fiscal general interino de Estados Unidos, Todd Blanche, advirtió que vendrán más acusaciones contra políticos y funcionarios mexicanos vinculados con cárteles, sumado a la investigación del Tribunal de Distrito Sur de Nueva York en contra de 10 funcionarios y exfuncionarios de Sinaloa, entre ellos el gobernador con licencia, Rubén Rocha Moya.
14: Tenemos una relación muy positiva con gran parte del gobierno de México en este momento.
15: Entonces, ¿podríamos ver más acusaciones?
14: Seguro, sí. Ya hemos acusado a múltiples funcionarios del gobierno de México, un juez recientemente también, y eso es algo que continuará. Así que una de las consecuencias de que muchos de los líderes de algunos de estos cárteles hayan sido enviados aquí durante el último año en nuestra cooperación con el gobierno mexicano es que algunos de ellos probablemente querrán cooperar.
2: Conversé con el doctor Javier Donde Matute, abogado en Derecho Penal Internacional, quien habló sobre la posibilidad real de que Estados Unidos pueda intervenir México.
16: Esa es una discusión interna que tienen en Estados Unidos, porque efectivamente Trump ha llevado a cabo ciertas acciones, en el caso concreto de Irán, que son actos de guerra, ¿no? Y en la Constitución de Estados Unidos dice que una declaración de guerra tiene que pasar por el visto bueno del Congreso. Ahí ellos tienen una discusión interna de si pueden o no llevar a cabo acciones militares, ya sea en Irán o en México o en Venezuela o en cualquier otra parte del mundo. Ahora, aquí lo que también creo que es importante señalar, destacar del mensaje de Trump, es que dice, si México no hace nada. Entonces, digamos que sí le está lanzando esta advertencia, pero digamos, por otro lado, condicionándola a que sea México quien lleve a cabo las acciones en primer momento. Y claro, si Trump no considera que son suficientes, entonces es cuando podría actuar.
2: Un juez otorgó un amparo a Gerardo Mérida Sánchez, exsecretario de Seguridad de Sinaloa, general retirado tras los señalamientos de Estados Unidos, evitando así una posible detención provisional, extradición a Estados Unidos o alguna otra acción en su contra por parte de la Fiscalía General de la República. Con ello, Rocha Moya ya tiene pues licencia a su cargo, no tiene fuero, pero está separado de la gubernatura, lo mismo que el alcalde de Culiacán, ya no está en funciones tampoco el vicefiscal de Sinaloa, han ido pidiendo licencias temporales, quien falta por presentar su solicitud de licencia, que ni siquiera acudió al Congreso ayer, es el senador morenista Enrique Insunza. No se le ha visto desde el miércoles pasado, cuando se dio a conocer esta acusación por parte de los Estados Unidos. El día de ayer no acudió como se había comprometido al Congreso de la Unión, por lo que el coordinador del PT recomendó al senador pedir licencia y que afronte las acusaciones.
17: Nosotros sostenemos también que debe de enfrentar las cosas de frente, no esconderse porque se hace culpabilidad, y celebramos que los demás hayan pedido licencia para que se vea con claridad que no hay temor a enfrentar una denuncia que se les ha hecho. Nosotros no defendemos, estamos a favor de nadie, ni solapamos a nadie. Y cada quien tiene que enfrentar de lo que se le acusa.
2: El coordinador del PRI en la Cámara de Diputados, Rubén Moreira, acusó a Rocha de no haber hecho nada como gobernador.
18: He escuchado las denuncias que se han hecho en contra del gobernador del estado de Sinaloa. Si son falsas, que salga a aclararlo, que salga y presente las pruebas de que eso es falso. Es válido defenderse, que saque indicadores donde mejoró la seguridad en Sinaloa, que saque prueba de la captura de los delincuentes, que diga los operativos que ha hecho, que diga que depuró a las policías, pero no hizo ni madre. Por eso está en ese problema. Que salga y lo aclare.
2: El senador de Movimiento Ciudadano, Gibran Ramírez, ratificó la petición de juicio político contra el gobernador con licencia.
19: ¿Fueron Rubén Rocha o Enrique Insunza los autores intelectuales del asesinato de Héctor Melesio Cuen Ojeda? ¿O por qué hicieron un montaje para encubrir a los autores materiales? Necesitamos saberlo. México merece verdad, justicia y paz.
2: El coordinador del PAN en el Senado, Ricardo Anaya, informó que su partido también solicitó juicio político.
20: Hoy mismo estaremos ingresando una solicitud de juicio político en contra de Rubén Rocha Moya y de todos sus cómplices. También hoy mismo estamos solicitando de manera formal desaparición de poderes en el estado de Sinaloa. Esa es una facultad del Senado de la República. Exigimos que se convoque de inmediato un periodo extraordinario y que este Senado de la República declare la desaparición de poderes en el estado de Sinaloa.
2: El dirigente del PRI, Alejandro Moreno, dice que presentó un recurso formal ante el INE para que le sea retirado el registro a Morena, acusándolo de ser un narcopartido.
21: Hoy en la mañana fuimos al Instituto Nacional Electoral a presentar esta solicitud, aquí está la solicitud, para que se le sea retirado y pierda el registro el narco partido político Morena. Morena no es un partido político, Morena es un cartel del crimen organizado.
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2: La presidenta Claudia Sheinbaum está hablando justo de las declaraciones sobre las declaraciones del presidente de Estados Unidos, Donald Trump. Escuchamos.
22: Preguntarle en primer lugar, el día de ayer el presidente de los Estados Unidos, Donald Trump, advirtió que su gobierno emprendería acciones contra el narcotráfico, ya que México no está asumiendo esta tarea. ¿Qué le responde al presidente de los Estados Unidos?
0: Bueno, no dijo exactamente eso. Dijo, si no actúa, entonces Estados Unidos va a actuar. Ese fue su declaración. Sabemos muchas veces, esto no lo ha dicho varias veces el presidente Trump, no es la primera vez. Pero nosotros estamos actuando. Hay una reducción pues, casi del 50% en homicidios dolosos, 2.500 laboratorios deshabilitados, destruidos, personas detenidas. Que, por cierto, las personas detenidas tienen, no es como antes, que se detenían y no había una carpeta de investigación. Son carpetas de investigación con pruebas de personas detenidas. Hay reducción del paso de fentanilo de México a Estados Unidos. Pero hay algo que la verdad nos llamó mucho la atención, ¿no? Y lo estuve platicando en el gabinete de seguridad. Es un documento, no el que salió ayer, porque el que salió ayer es el tema de que ellos conciben a las organizaciones de la delincuencia organizada como terroristas, que nosotros cambiamos la Constitución para proteger a México frente a cualquier idea de intervención directa en nuestro país. Pero lo más interesante es un documento que salió publicado hace 2 días por parte de Estados Unidos. Hoy lo expuso Luisa María Alcalde en el gabinete. Lo están trabajando todos los para poderlo presentar aquí. El martes viene el gabinete a presentar el resultado de seguridad y vamos a tocar algunos temas de esto. ¿Qué es lo interesante del documento de estrategia de Estados Unidos que sale publicado hace 2 días? A ver si pones el... Ayer lo pusimos, pero ya no nos dio tiempo de explicarlos. La carátula. A ver. Si quieres, ponla.
2: Está presentando...
0: Es Estrategia Nacional de Control de Drogas de Estados Unidos. Si vamos al índice... Está firmado por el presidente Trump. Préstamelo.
2: A ver. Va a leer el índice de la presidenta de este.
0: Fíjense lo interesante de este documento. por primera vez en una estrategia de Estados Unidos para el combate a las drogas, ponen este tema.
2: ¿Cuál es el tema que señala la presidenta?
0: Crear una América, Estados Unidos. Ellos llaman América, pero en realidad es Estados Unidos de América. Crear un Estados Unidos de América libre de drogas a través de normas sociales.
2: Bueno, destaca la presidenta.
0: Están reconociendo en la introducción que tienen un problema grave de consumo de drogas.
2: Bueno, ahí la respuesta de la presidenta. Hacemos un corte y regresamos con la conclusión.
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29: ¿Sabías que el ácido fólico es un nutriente clave, importantísimo, antes y durante el embarazo? Cuando la mujer lo consume desde antes de la concepción y durante el primer trimestre, disminuye muchísimo y de manera significativa el riesgo de defectos en el cerebro y la médula espinal del bebito, asegurando un desarrollo saludable. 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
30: Las habas son unas leguminosas ricas en nutrientes. Cada 100 gramos de habas aportan 65 kilocalorías y 4.6 gramos de proteína. También aporta potasio, hierro, fibra y fósforo.
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2: Las 8:15, a ver, la presidenta sigue hablando respecto a Estados Unidos. Dice que si hay una colaboración con Estados Unidos, cita un documento que se dio a conocer hace un par de días, el Plan contra las Drogas de la Unión Americana, y dice que se parece mucho a algunos de los puntos a las campañas que ha echado a andar el gobierno mexicano para combatir las adicciones. La presidenta resalta como bueno el que Estados Unidos ya reconozca que tienen un problema de adicciones, que en este documento pues también se reconozca y se hable sobre el tráfico de armas, y ella insiste, bueno, pues que México ha hecho lo conducente para mantener una relación bilateral cordial y respetuosa.
0: El diálogo conjunto ha tenido resultados en el marco del respeto mutuo. ¿Por qué? Pues porque hemos trabajado conjuntamente en varios temas. Lo que no queremos, pues, es que se rompa la confianza mutua, que es uno de los cuatro puntos. Pon los cuatro puntos. El marco de la colaboración es respeto a la soberanía y la integridad territorial, responsabilidad compartida y diferenciada, respeto y confianza mutua. Eso es esencial. Pero se ha colaborado también, y queremos que siga colaborando siempre y cuando.
2: A ver, ahora va a hablar en un momentito la presidenta, va a hablar de Rocha Moya. Vamos a seguir escuchando.
0: Países, sin violar soberanía. Que ellos reconocen lo que nosotros les pedimos desde el principio. Reconozcan que tienen un problema grave de consumo. Y reconozcan también que al mismo nivel que está la disminución del tráfico de droga de México a Estados Unidos, a ese mismo nivel tienen que reconocer que tiene que parar el tráfico de armas de Estados Unidos a México. Y está reconocido en su estrategia.
2: Bueno. Dice la presidenta que qué bueno que Estados
22: presidenta,
2: Unidos...
22: Presidenta, respecto ahí. A la declaración que también
2: déjenlo
22: hizo
2: ahí,
22: el fiscal general de los Estados Unidos de que continuarán las acusaciones contra funcionarios mexicanos, ¿qué postura tiene su gobierno a este respecto?
0: Pruebas, la que hemos tenido hasta ahora. ¿Qué hemos dicho? Envíen pruebas. Porque el tratado de extradición o de confianza mutua de colaboración, pues tiene que ver con que se envíen pruebas. Lo he dicho yo muy claramente. Nosotros no protegemos a nadie, pero para detener a alguien, pues tiene que cumplirse con la ley mexicana. Pruebas. Que se envíen pruebas. Y hasta ahora, pues no han enviado pruebas. Incluso lo que publicaron, pues la única prueba que tiene la mostramos aquí, que es una hoja de papel que dice Juanito 30,000 pesos. Entonces, tienen pruebas. Ahora, también queremos que ellos cooperen. México ha enviado más de 90 personas perseguidas por Estados Unidos que estaban en las cárceles mexicanas. Nosotros hemos pedido que ellos envíen.
2: Bueno, ahí la presidenta, pues, en un momentito más habla sobre Chihuahua, sobre, igual y podemos alcanzar porque ahí habla respecto a Maru Campos también, le hace la pregunta el compañero reportero sobre Maru Campos, la gobernadora de Chihuahua, y este tema del que hablábamos con Luis Chaparro, sobre el narcolaboratorio y la presencia de agentes de la CIA en territorio mexicano. Pero bueno, pues la presidenta sigue diciendo pruebas, evidencias, hace una lista de lo que el gobierno mexicano, lo que hablábamos también temprano con el abogado Donde, hace una lista de lo que México ha hecho para honrar este acuerdo con Estados Unidos. Pues sí, los narcolaboratorios, la detención de los cárteles, de los capos, la extradición, entre comillas, el traslado de dos tandas de capos del crimen organizado que quería Trump en Estados Unidos, fentanilo, migración, Guardia Nacional en la frontera. Hace ese listado la presidenta Claudia Sheinbaum, y bueno, pues la pregunta es ahora qué quiere Donald Trump, o si tiene alguna relación directa este tema que él saca ayer y que dice, pues si el gobierno de México no hace su trabajo, lo vamos a hacer nosotros. ¿A qué se refiere? ¿A los narcopolíticos? ¿Se refiere a Rubén Rocha Moya? La presidenta toca el tema este de que habrá más políticos involucrados en carpetas de investigación estadounidense. No nombra a Rocha Moya, pero La presidenta vuelve a repetir que quiere pruebas y que quiere evidencias. Luego el compañero reportero le pregunta sobre Chihuahua.
22: Presidenta, el pasado 5 de mayo, el martes pasado, la gobernadora de Chihuahua, Maru Campos, señaló que o acusó que ella se le critica por combatir al narco, mientras que al gobernador con licencia de Sinaloa se le protege a capa y espada. ¿Qué le respondería la gobernadora de Chihuahua, presidenta?
0: Pues que es falso lo que dice. Es falso y es notorio. A nadie se le persigue si no hay pruebas. Ahora, lo que hay en Chihuahua es colaboración con el gobierno de México. Ellos decidieron colaborar con el gobierno de Estados Unidos fuera de la Constitución y de la Ley de Seguridad Nacional. Entonces, por eso la Fiscalía abre una investigación. Así de sencillo.
22: Finalmente, presidenta.
2: Bueno, es lo que dice la presidenta Claudia Sheinbaum, actuaron fuera de la Constitución en Chihuahua y es falso, dice, que se mira con varas diferentes el caso de Maru Campos y el caso de Rubén Rocha Moya.
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2: Hola, Pepe, ¿cómo estás? Muy buenos días, Pepe Yuste.
6: Ah, Susana, muy buen día, ¿cómo estás?
2: Bien, a ver, cuéntanos este tema de la inflación de abril que dio a conocer el INEGI. Buenas, malas, ¿cómo andamos, Pepe?
6: Buena noticia, en esta ocasión sí fue buena noticia porque la inflación se desaceleró en abril, Azucena, era 4.59, el mes pasado de 4.59 baja a 4.45, tiene una ligera desaceleración, pero bueno, después de 3 meses que venía incrementándose, esto sí cuenta, hay una desaceleración interesante a 4.45%. Aún así, Azucena, con esta desaceleración, debemos decirlo, pues todavía donde afecta la inflación que se está dando es en sobre todo en el consumo popular, afecta en alimentos. Alimentos donde obviamente el jitomate siguió siendo el producto que más incremento ha tenido en la canasta básica. Ahora el jitomate aumentó 19% en el mes de abril, 19%. Prácticamente todos los que son chiles, chile serrano, chiles frescos, chile poblano, bueno, el chile poblano 41%, chile serrano 36%, chiles frescos 26%, la papa 12%, todos son incrementos en canasta básica. Uh-huh. Y es interesante porque
2: ay,
6: en
2: la
6: efecto
2: gasolina,
6: en
2: Pepe, ay, perdón, es que aquí la estoy viendo apenas.
6: Sí, la de alto, fíjate uh-huh. que esa sí, esa es bien interesante también porque es la de alto octanaje, es la premium. La que no tenía, por eso le acaban de poner ayudar a que a no cobrarle impuesto a la premium, porque se te estaba disparando. La gasolina premium, aquí sale la de alto octanaje, 6.16% en efecto. Esto es importante. No aparece ni diésel ni la magna, pero la única que dejaste libre, que era la premium, se ve inmediatamente ahí.
2: Claro.
6: Con 6.16%.
2: Oye, fíjate, a ver, Pepe, entonces, estamos viendo la abril, la inflación. Marzo respecto a abril, respecto a marzo, ¿cuál fue el comportamiento?
6: Se desacelera. Era de marzo, en marzo era 4.59, más alta 4.59, baja a 4.45.
2: 4.45.20%, una cosa así.
6: Exactamente.
2: Oye, ¿y abril contra abril?
6: Y abril contra abril, no, ahí sí seguimos teniendo una inflación más elevada, desde luego en abril contra abril del año. Y esto sí llama la atención, Azucena, porque los abriles suelen ser por estacionalidad, siempre un mes donde baja la inflación, empieza a descender la actividad económica, baja la inflación un poco y se nota en este abril. ¿Y sabes por qué? Y aquí viene algo interesante. Ajá. Si notas tú, entra la tarifa eléctrica en muchos estados, la tarifa eléctrica obviamente de subsidio, la que tiene que ver con el calor de los estados. Uh-huh. Aquí la electricidad es cuando baja 14%. Si tú lo ves, la que más baja hoy en día, lo que más ayudó a la inflación en esta ocasión es la tarifa eléctrica, que ya entró la subsidiada, obviamente por el calor, la de 14%.
2: Bueno, oye, aquí estoy viendo así una grafiquita pues con muchas rayitas, pero no alcanzo a ubicar en cuánto estaba abril del año pasado la inflación.
6: A ver, ahorita te la consigo, ahorita la te la consigo, pero permíteme, ahorita.
2: Porque, a ver, decir, bueno, claro, es una gran noticia que baja la inflación del 4.59 al 4.45, qué bueno, pero pues hemos tenido mejores épocas.
6: No, desde luego, mira, era 3.93% la inflación del año pasado, ajá, de abril.
2: Exacto.
6: 3.93 y hoy estamos a 4.45. O sea, sí hemos tenido mejores épocas, sí sigue siendo elevada, sí sigue estando por encima del rango de que tiene que quisiera el Banco de México. El Banco de México quisiera lo máximo un 4% y tiene 4.45. O sea, esta inflación, a pesar de que en esta ocasión se desacelera, sigue pues siendo elevada, sí, desde
2: exacto.
6: luego.
2: Exacto. Y sigue siendo elevada. Ahora el jitomate, pues ya los productores habían acordado para bajar el precio del tomate. No es cierto. No, creo que no es que no quieran, es que no pudieron. Entonces está como a 70 pesos el kilo del tomate. Chile poblano, chile serrano, otros chiles frescos, cebolla, papa, autobús urbano y gasolina premium que está, no sé, este promedio que yo veo aquí. Luego me dices dónde puedo ubicarlo, pero en promedio, ¿en cuánto anda la premium ahorita, Pepe?
6: Ahorita casi llegando a los 29 pesos. De hecho, Pemex la tiene en 28.99. Exactamente.
2: 28.99 la premium.
6: 28.99 la premium.
2: ¿Han logrado contenerlo abajo de los 28?
6: No, no han logrado en la premium, no. Por eso en esta ocasión, si vemos esta semana, es la primera ocasión que por fin dejan de cobrarle el impuesto a la premium un poco para tratar de sostenerla, porque el problema es este, asociada claramente con las gasolinas, el impuesto que le cobra el gobierno pues, y claro. El gobierno es el que tiene que poner el mayor esfuerzo.
2: ¿El dólar, Pepe?
6: El dólar tranquilo, 17.20, y esperamos, pues, con esta inflación, la decisión del Banco de México hoy en tasas de interés, que seguramente van a bajar de 6.75 a 6.50%.
2: Correcto, atentos. Gracias, Pepe Yuste, buen día.
6: Azucena, buen día, gracias.
2: Regresamos.
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0: Las 8:30, listos en nuestra mesa de los jueves. Gibran Ramírez, diputado de Movimiento Ciudadano, buenos días.
1: Buenos días, querida Azucena.
0: Qué gusto verte. Arturo Ávila, diputado de Morena, ¿cómo estás, Arturo?
2: Me da mucho gusto verte, Azucena, por supuesto, como siempre.
0: Igualmente, Federico Doring, diputado del PAN, ¿cómo estás?
3: Yo sigo de muy buen humor, Azucena.
0: ¿Por qué? A ver, dale otra vez, ¿por qué estás de buenas?
3: No, pues estoy de buen humor porque creo que se va evidenciando cada día más la podredumbre de los narcos del bienestar. Cada día hay más evidencia. A ver,
0: ¿te pone de buen humor que Trump diga, si no hacen su chamba, y voy?
3: No, a ver, eso no me pone de buen humor. Entiendo por qué hace lo que hace y dice lo que dice. Pero a ver, ayer tuvieron, para distraer la atención, más allá de Trump, de lo que dijo Todd Blanche, de que vienen más consignaciones, tuvieron que activar el distractor de BTS, que con eso abrió la mañanera. Tuvieron que activar el video porno del narcosenador Insunza.
0: ¿Cuál
3: con
0: video
3: el que
0: porno?
3: Acosaba cuando hay uno
0: no
3: en el que se está
0: escena,
3: hay uno en el que él se está tocando a sí mismo, que le mandaba
2: a una
3: los
2: jueza.
3: Integrantes del Poder Judicial cuando era el presidente del Tribunal Superior de Justicia de Sinaloa. Tiene denuncias por acoso sexual de esas juzgadoras en Sinaloa.
0: O sea, espérame.
3: Y todo lo que se acumuló ayer de distractores.
0: Espera. ¿El senador Enrique Insunza?
2: Así es. Perdió esas denuncias y luego consiguió el perdón de la jueza porque fue a la casa de los papás de la jueza. Ella lo dijo después, amenazarlo.
0: A ver, hay que buscarlo.
2: Ese es Enrique Insunza.
3: Pero su video estuvo todo el día en redes.
0: ¿Pero qué?
3: El bañagato sacó
0: no
3: sus mejores trapos ayer para distraernos. ¿De qué? De Todd Blanche y de que vienen más.
0: Perdónenme, pero ¿en qué momento entra la extorsión pornográfica? O sea, ¿cómo para qué?
3: El distractor de que no sé.
0: No, pero ¿para qué lo usó Insunza? O sea, ¿para qué le mandaba ese video?
3: Era como un video de ligue. Él era el presidente del Tribunal Superior de Justicia de Sinaloa.
2: Estaba acosando a una jueza.
3: Y a una jueza le andaba...
2: pretendiendo.
3: Esto que llaman sexting, ¿no? Como mandándole un video íntimo como para...
0: Y ella lo denunció por acoso.
3: Romancearla. Ella lo denunció por acoso.
2: Era el jefe de todo el Poder Judicial.
0: Ok.
3: O sea, entonces ayer yo la desesperación.
0: Gracias
3: que vi de
0: por el contexto.
3: Distractor A, B, C, D... Bueno, Hernán Cortés es otro distractor, ¿no? O sea... Toda la mendacidad de ayer lo que refleja es que no tienen una salida más que la corte para defender su inocencia.
0: Fíjate, hablando de Hernán Cortés, ahorita la presidenta lleva un rato hablando de Hernán Cortés, pero ese palacio desde donde dan la conferencia lo hizo Hernán Cortés, ¿no? Sí, ¿verdad?
3: Sí.
0: Tú que todo sabes, Gibran. Yo te volteo a ver a ti porque nunca me fallas. Arturo, ¿cómo ves?
2: Muy buenos días. O sea, pues seamos serios, ¿no? A ver, si queremos hablar
0: ¿dónde
2: está
0: la seriedad? A ver.
2: Pues la seriedad se pierde cuando, como siempre, vemos a una mesa que le encanta el chisme, que le encanta la narrativa, que se parece más a una novela, o bien a un programa de La Rosa de Guadalupe. ¿Por qué les encanta? Bueno, pues a ver, el PAN era experto.
0: Pero lo de Insunza era acoso,
2: el PAN era experto. El PAN era experto. No, no hablo de eso.
0: Ah, entonces.
2: Estoy hablando de que está diciendo que ayer se construyeron narrativas de comunicación para distraer el tema. Eso lo dijo Federico. Y cuando digo eso es porque están acostumbrados a eso. A ver, ¿quiénes eran los reyes de los montajes? Pues lo sabemos perfectamente
0: Rocha.
2: Bien. Felipe Calderón, con Loret de Mola, cuando se inventaron un secuestro de una banda en donde detuvieron a una francesa.
4: Mucho peor.
2: Déjenme terminar porque yo los dejé terminar. No se me avienten todos a la vez, uno por uno.
3: Yo ni te interrumpido.
2: Uno por uno, muchachos. Uno por uno, ¿no? Los montajes. De Acción Nacional. Inolvidables, ¿no? Y luego, bueno, pues tampoco podemos dejar de mencionar a quien construyeron como candidato presidencial, como si fuera un personaje salido de una novela, Enrique Peña Nieto, a quien lo tuvieron por todos lados, personificado como una telenovela y que alcanzó con esa cobertura mediática una de las peores presidencias que ha tenido nuestro país. Seamos serios.
0: Esta es
2: una mesa seria.
0: ¿El montaje de Rocha Moya? ¿El de la gasolinera?
2: Seriamente es gravísimo.
0: Okay.
2: Por eso, es tan grave como que hay una acusación en contra de Rocha Moya. Y aquí lo digo para que se escuche con fuerza. Si Rocha Moya es responsable o culpable, que pague. Si los 9 implicados son responsables o culpables, que paguen. Nosotros no vamos a proteger a nadie. Nosotros no vamos a condecorar a Genaro García Luna, como lo hicieron ellos. Aplausos, fiestas, fotos. Nosotros no le vamos a dar contratos, como lo hizo Peña Nieto con la consultora de Glock. de Genaro García Luna, multimillonarios por espionaje. Nosotros no, nosotros, que quede desde ahorita claro, vamos a perseguir a quien sea responsable de un señalamiento, siempre y cuando también se cumpla con el debido proceso.
0: Y dice el fiscal interino que vienen más.
3: Todd Blanche es al que yo me refiero ayer.
0: ¿Gibran?
3: Que tiene a Arturo tan nervioso.
4: Me llama mucho la atención que Arturo ponga como ejemplo de mal gobierno a Enrique Peña Nieto, que todos sabemos que sí, hizo un mal gobierno, pero en comparación con Morena, pues apresó a varios de sus gobernadores.
0: A ver, haznos la lista para recordarla.
4: Les recuerdo tres: Roberto Borge, César Duarte, que ha sido el señalamiento mayor documentado periodísticamente en el caso Viuda Negra, que llevó, por cierto, un señalamiento también de un asesinato de varias personas, y Javier Duarte, por mencionar algunos de los casos más emblemáticos. Bueno, Rubén Rocha lleva esos señalamientos y bastantes más de secuestro, de financiamiento ilegal, por una parte el huachicol de Sergio Carmona a través de Américo Villarreal, por otra parte del narcotráfico, después por corrupción de sus hijos triangulada a través de contratos de gobierno que iban a empresas que tenían dos o tres empleados y que después pagaban a las empresas de los hijos de Rubén Rocha. Y no hemos contestado ninguna de las preguntas que tiene que ver con eso. No hemos contestado si el autor intelectual de la muerte de Cuen fue Insunza o Rubén Rocha. No hemos contestado si la traición a la patria que señaló López Obrador, es decir, de la conspiración para entregar al Mayo Zambada, que ya de por sí era un poco cínica, fue autoría de uno o de otro. Creo que nuestro país merece verdad, como dice la presidenta, para tener justicia, para poder sanar, para poder construir paz.
0: Federico, a ver.
3: A ver, yo vuelvo a reiterar lo que dije. ¿Qué están intentando hacer los narcos del bienestar? Repetirnos la receta de Hernán Bermúdez y Adán Augusto. Desde que Adán Augusto misteriosísimamente dejó de ser el coordinador del Senado, pareciera, no en esta mesa, pero en el espacio nacional, se dejó de hablar de la barredora y de él. Y lo mismo pretenden con estas falsas licencias del presidente municipal, de Rocha, de Damaso, del vicefiscal. Ya no está en la gubernatura, aunque dejó a todos entenados, aunque sigue el conflicto de narcopolítica, claro. Para que ya no hables de ellos. Te traje esta joyita. Mira, tú y yo lo comentamos aquí. Desde el 25 de marzo, la Fiscalía de Tabasco tenía, ¿cuántos días? 15 días hábiles, Azucena, que por supuesto ya se agotaron, para presentar la investigación concluida en contra de Hernán Bermúdez. No lo han hecho. Entonces, ¿qué es lo que están buscando los narcos del bienestar? Distraernos con BTS, Hernán Cortés, videos porno del senador Insunza, lo que se acumula esta semana con el Melate. Y ver, cuando nos dicen que van a investigar a este que lleva más de un semestre.
0: Y también, ¿sabes quién se nos perdió? Farías.
3: ¿Farías?
0: Sí. Sigue todavía allá.
3: Sigue en Buenos Aires. Pero entonces, ellos están encantados, no lo digo Arturo, pero los narcos del bienestar están encantados porque estamos discutiendo estas cosas, ¿no? Cuando aquí Andovas nos viene a acusar a nosotros de falta de seriedad y los temas del país, en créeme, no se va a arreglar el problema del huachicol fiscal, ni de la narcopolítica, ni de la alianza intolerable, ni de las desapariciones forzadas, que confirme el expediente, con un concierto de BTS. No se va a arreglar con una cátedra de la historia de México. Se va a arreglar con un gobierno que se comprometa a investigar. Porque si van a investigar a los presuntos responsables, como investigan Hernán, si les van a aplicar a Rocha Moya la ley que nunca le aplicaron al delincuente de Adán Augusto, pues entonces ya entendemos por qué está cada día más agravada la situación.
4: Además, el gobierno es estúpido si cree que las ARMY de BTS van a distraerse con eso. Siempre han sido fans muy críticas.
0: Siento mucho que a la presidenta le den estos consejos.
2: Oye, a ver, para que se les quite la cabeza el tema de que estos son consejos.
0: De la presidenta.
2: A ver, ahí, pues no, a ver.
0: Vamos, alguien le esté diciendo,
2: seamos serios nuevamente.
0: Ella sola se le ocurrió.
2: Pido que seamos serios en esta mesa.
0: Siempre somos serios, Arturo.
2: Bajo la lógica, ya sabes que nunca es en esta
0: mesa.
2: No,
0: ya sé, ni contra ti.
2: Sino contra los compañeros de la derecha.
3: No se te hace serio lo de Hernández.
2: Y de la derecha progresista. No, no, no. Te voy a decir por qué. Porque si usáramos la misma lógica de Federico, fíjate, la misma lógica, ¿no? ¿Qué fue lo que ha desviado la atención de un tema coyuntural gravísimo, con investigaciones ya en la fiscalía, que amerita un delito que puede ser tipificado como traición a la patria? Pues el tema de Rocha Moya.
0: Lo de Chihuahua,
2: o sea,
0: dices.
2: Es claro, o sea, en esa misma lógica, es como si nosotros entonces, ¿no?, estuviéramos tratando de distraer. No, los que generan cortinas de humo y narrativas de comunicación que provocan un discurso son ellos. Te voy a dar otro ejemplo.
0: A ver.
2: ¿Por qué estamos hablando de Hernán Cortés?
0: No, pues no sé.
4: Nadie habló aquí de Hernán Cortés.
2: Solo a ver, repito, no, lo hizo ahorita Azucena.
0: Sí,
2: quizás
0: porque la presidenta...

0: Un poco de contexto de quién está esta señora y por qué molestó tanto a la presidenta.
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6: ¿Sabías que el ácido fólico es un nutriente clave, importantísimo, antes y durante el embarazo? Cuando la mujer lo consume desde antes de la concepción y durante el primer trimestre, disminuye muchísimo y de manera significativa el riesgo de defectos en el cerebro y la médula espinal del bebito, asegurando un desarrollo saludable. Además, en los hombres que desean ser padres también es importante tomarlo, porque el ácido fólico puede favorecer la calidad de su espermatozoide y apoyar la fertilidad, aumentando las posibilidades de un embarazo seguro. La prevención, la planificación y la información correcta comienzan siempre antes de la gestación. Y sí, sí pueden marcar una gran diferencia en la salud de toda la familia.
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9: El material más duro encontrado en la Tierra es el diamante natural.
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11: La Fiscalía General de la República publicó el inventario del megalaboratorio desmantelado en Chihuahua, en el que presuntamente participaron agentes de la CIA. Precisó que decomisaron 55 mil litros de precursores químicos, 50 toneladas de materiales sólidos para elaborar la droga, 2 mil litros de metanfetamina, entre otros. De acuerdo con la ONG, artículo 19, al menos 12 periodistas fueron asesinados en América Latina en 2025. Por otro lado, señaló que México se mantiene como uno de los países más peligrosos para ejercer el periodismo a nivel global. La Secretaría de Seguridad de Tamaulipas desarticuló 280 cámaras de videovigilancia instaladas de forma irregular en 43 municipios de la entidad. La dependencia señaló que los dispositivos electrónicos pueden ser utilizados por organizaciones delictivas para vigilar. Informó Daniel Wellbanks. 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
0: Las 8:45. A ver, Arturo Ávila ponía sobre la mesa la visita de la señora presidenta de la Comunidad de Madrid.
13: De Madrid. ¿Por qué estamos hablando de Hernán Cortés? Bueno, porque viene la presidenta de la Comunidad de Madrid invitada. Fíjate, ¿quiénes la invitaron? Los cuatro gobernadores y gobernadoras del Partido Acción Nacional, que por cierto ayer se reunieron con ella, invitados por la alcaldesa justamente de la Cuauhtémoc, Alessandra Rojo de la Vega. Ajá. Invitados por los Salinas Pliego. Ahí estuvo la esposa de Ricardo Salinas Pliego en el primer evento que tuvieron en el cabildo de la alcaldía Cuauhtémoc. Por cierto, invitados por Acción Nacional. Porque ahí estuvo Federico Dorin también, al lado de ella, ya sabes, sintiéndose español, ¿no? Vinieron a hacerle ni más ni menos que homenaje a Hernán Cortés. Y fíjate la lógica de tantas incongruencias. La primera incongruencia gravísima e histórica. Hernán Cortés, y no lo digo yo, lo dicen varios historiadores, fue quien encarceló a Cuauhtémoc. Fíjate, justo tienes una alcaldesa de la
0: Cuauhtémoc. Pero Cuauhtémoc Blanco.
13: Justo. La alcaldesa de la Cuauhtémoc, que representa además, ¿tú sabes lo que representa Cuauhtémoc para nosotras y nosotros? Un símbolo de resistencia.
0: Vamos a hablar de historia para echarle un teléfono.
13: Un símbolo de resistencia de los pueblos originarios. Déjenme terminar, yo sé que no les gusta que hablen de los pueblos originarios.
0: Chihuahua.
13: ¿No?
0: A ver, esto un es símbolo una conversación. De
13: resistencia. Después de haber sido encarcelado.
0: Una conversación.
13: ¿No? En 1521. De haber sido torturado por Hernán Cortés.
0: Cuauhtémoc.
13: Que le quería saber dónde estaban los tesoros prehispánicos, ¿no? Pues resulta que unos años después, en 1525.

0: de ejecutar, después de haberle quemado los pies, las historias que ya sabemos.
1: Okay.
0: Cuauhtémoc representa, les guste o no,
1: ¿a quién?
0: Un símbolo de resistencia de los pueblos originarios. Y se me hace verdaderamente un desatino, okay, o sea, que la alcaldesa de la Cuauhtémoc, invite a una persona que viene a rendirle homenaje a Hernán Cortés.
1: Que le quemó los pies a Cuauhtémoc.
0: Es una locura. ¿Y quién puso sobre la mesa el tema? Ellos vinieron, ellos fueron los que la invitaron, ellos fueron, okay, los que están invitando a este personaje de ultraderecha. Yo creo que el PAN debería llamarse PAN Vox, porque el Vox es el partido que representa la ultraderecha en España.
1: ¿Por qué la invitaron, Federico? A ver, sácanos de dudas.
2: No, a ver, ella, primero, yo le digo con todo respeto, Arturo, no tengo la necesidad de justificarme ante él, ni ante,
1: o sea,
2: nadie.
1: Está bien, libertad de expresión y todo esto.
2: A ver, así pero como Claudia Sheinbaum tiene derecho de ir a juntarse con una bola de delincuentes a Barcelona abogar por Cristina Fernández, que dice que la liberen y se entromete en la justicia de otro país, uh-huh, cuando tiene señalamientos de más de 600 millones de dólares que se robó de Argentina, ¿no? Ella, yo no me diste que la quitara, dije que había huido de darnos la cara del derrame petrolero en Pemex, que te acaban de decir aquí en tu mesa hace 2 o 3 días, que sigue el derrame. Uh-huh. El director no comparece. Y Claudia se largó a Barcelona diciendo, informas el jueves mientras estoy abordando el avión para no darle la cara al pueblo de México. Sí. Pero yo no le critiqué el derecho que tiene a ir a juntarse.
1: Y estoy de acuerdo, y yo tampoco estoy criticando. Pues sentido, solo pregunto que cuál es el objetivo de invitarla, o sea, ¿en ella, el marco de qué?
2: A ver, vino a ver a varias personas. No vino a invitación expresa del PAN. Por supuesto que se juntó con gobernadores del PAN ayer, porque fue invitada a Aguascalientes por Tere Jiménez y estaban ahí los otros.
1: Le dieron las llaves de la ciudad y
2: estuvo
1: todo
2: en la Cuauhtémoc, yo estuve con ella. ¿De qué hablamos en la Cuauhtémoc? Para que un poco quede la información y no las mentiras del bienestar, de democracia. Ella ahí dijo esta frase que han retomado los medios, de que la democracia sin Estado de Derecho es vivir en una cueva de ladrones. Y eso hay que reconocerlo.
1: Algo no, que no sepamos. Bueno, pues.
2: Y hablamos de otra cosa que, uh-huh, pasa en Madrid, en España, y que sucede en la ciudad. Hablaron Alessandra y ella, para que veas lo que es la realidad y no las mentiras del bienestar, de gentrificación, de cómo hacer políticas públicas, uh-huh, para ofrecer vivienda asequible a los ciudadanos sin necesidad de congelamiento de rentas, que es la propuesta que tiene en la mesa ahorita Clara, sí, Brugada.
1: A ver, hubiera pasado desapercibida, creo, la visita de la señora, si no se le hubiera dado tanto gas.
2: Por Todd Blanche, por Todd Blanche, es el distractor de lo que dijo Todd Blanche. A ver, no hay fiscal.
1: Pero este es de antes.
2: No, porque lo dijo ayer. La entrevista, tú misma
1: sí,
2: la
1: lo dijo
2: postre,
1: ayer,
2: fue
1: claro,
2: ayer.
1: Pero el distractor es la señora de España. No, pues tenemos 2 o 3 días con ese debate.
0: Que la invitaron ella o ellos.
2: No, es que, a ver, desde que le sabotearon el evento en la catedral con, según denunció, sí, Nacho Cano, ellos han estado construyendo ese deportivo. ¿Por qué? Pues porque no quieren hablar de la especulación de, bueno, si iba a presentar o no el porno senador ayer al Senado, cosa que no hizo.
1: Quiebra. Bueno, es que no vi el video, pero lo voy a tener que ver.
3: Creo que la verdad hay una exhibición de ignorancia de la ultraderecha y de la ultraizquierda. Ayer, por ejemplo, Fernández Noroña, que siempre se las da.
1: ¿Quién es la ultraderecha y quién es la ultraizquierda?
3: Por ejemplo, Fernández Noroña
1: es ultraizquierda.
3: Claro.
1: O ultraderecha, porque ya no sé.
3: No, es que
0: la ultraderecha está aquí.
3: Ambos son.
0: La derecha progre está acá.
3: Ambos son autoritarios. Ajá. No, Arturo no sabe nada de,
0: no, sí sé, por
3: de geometría política.
0: Bueno, por supuesto que sí.
3: Que me cuente quién le enseñó.
0: Tú eres una excepción. Lo reconozco.
3: ¿Quién le enseñó ahí?
0: Por eso no entiendo por qué estás en
1: ese lugar. Ya, hola,
2: no, que adelante. No te gustaba interrumpir.
0: Ajá. No, no es culpa.
1: Adelante,
0: no,
1: diputado.
3: Es su vocación. Ayer Fernández Noroña mandó en la tribuna a leer México Profundo de León Portilla, cuando lo escribió Bonfil. Y aquí nadie ha leído la biografía más reciente de Hernán Cortés, de Christian Duverger, que acredita plenamente como Hernán Cortés fue la pluma que escribió lo que firmó realmente Bernal Díaz del Castillo y quien generó regímenes donde podían acreditarse la protección de los derechos de los indígenas en las repúblicas de indios. Es decir, el debate es mucho más complejo. Claro que hubo crueldad y claro que hubo la fundación de una nación. Y mal hacemos al dejar eso, al dejarle eso a la derecha y a Díaz Ayuso. Eso tendría que ser un tema del país. Uh-huh. La presidenta dijo que tenemos que reevaluar el papel de Malinche, de la Malinche. En consecuencia, yo metí un punto de acuerdo, una iniciativa para colocar en el muro de honor el nombre de Malintzin, uh-huh, la primera dirigente política de las Américas que contribuyó a la fundación de esto que ahora es México. Pero prefieren olvidar esto para pelearse en una mesa y simplifican todo. Creo que para hacerle caso a la presidenta, los de Morena deberían acompañarnos en eso.
1: Bien, bueno, a ver, vamos, creo que podríamos hacer un debate respecto a la figura de Hernán Cortés.
3: Pero tendrían que leer.
1: Pues sí, tú nos pasas unos tips.
3: Yo, ¿no? Yo les paso los dos libros, la espada.
0: Empezaré por
1: porque,
0: decir,
1: porque yo y quisiera la pluma. Hablar de hace 5 siglos, sí que podemos hablar en algún momento, pero quisiera hablar del presente.
0: Está perfecto, y nada más dejarlo claro. Uh-huh. Se pone sobre la mesa, Azucena, porque ellos han traído a un personaje de ultraderecha, que ayer, por cierto, tuiteó aquí en México. Me acabo de dar cuenta que aquí también se habla español. Ayer lo tuiteó, sí, métanse a su tweet. Sí, métanse a su tweet. Ese es el tipo de personajes al que le rinden homenajes. Por cierto, concluyo con esto. Qué curioso, fíjate. La medalla especial al mérito cívico de Aguascalientes que le entregó el Congreso de Aguascalientes. Uh-huh. ¿Sabes cuándo se creó? Hace 3 días. No existía. Se la crearon el 4 de mayo. Está publicado en el periódico oficial. Fue avalada por 15 de 26 diputadas y diputados. Por cierto, con todos los votos en contra de nuestro grupo parlamentario.
3: Y la única diputada que la increpó fue Anayeli Buños, de Movimiento Ciudadano.
0: Y lo hizo bien. A ver, lo reconozco además.
1: ¿La del aeropuerto?
0: Sí, claro.
1: Es
0: una buena diputada, es una buena
1: ciudadana. Se le acercó en el aeropuerto y le dijo, oiga, yo no estoy de acuerdo con los conceptos que usted ha venido.
0: Y es una buena compañera además de Aguascalientes.
1: Donald Trump dice, si no hacen su trabajo, ahí voy. Y el fiscal interino dice, siguen más políticos que van a ser señalados en México por relaciones con el crimen organizado, Federico.
2: Pues sí, suena, a ver, es lo que te decía Todd Blanche. Si la justicia de Estados Unidos ve que tienes un caso sólidamente armado, con confesiones del Mayo, de los Chapitos, de los que les lavaban el dinero, de los 92 de traslados diplomáticos, y todo eso lo tienes cuadrado, ¿qué te dijo Montenegro? Que esa fiscalía tiene un porcentaje de éxito en los casos que presenta de entre 95 y 97%. Uh-huh. Y el artículo de Pineda Ramírez del sábado, en el que reconoce la desaparición forzada a cargo de la policía estatal y municipal en Sinaloa, del informante, la DEA y del el niño de 13 años, uh-huh, dice que es uno de los expedientes que ella ha consultado. Y ella ha estado en las cortes de Brooklyn muchos casos. Y dice, jamás había visto uno con este nivel de detalle. Palabras de Penilé Ramírez el sábado en su artículo. Entonces, en vez de discutir eso, pues estamos aquí en los distractores del bienestar. ¿Qué es lo que pretenden ellos?
1: No, a ver, ese es el punto.
2: No, pues es que ellos están queriendo justificar las licencias como un avance parcial. Y tu columna de hoy, buenísima, pone otra vez el dedo en la llaga. Por eso el PAN estaba diciendo, alerta migratoria. ¿Dónde están? ¿Cómo sabemos que no se están evadiendo la justicia? ¿Quién hoy ya tiene una suspensión? Gerardo Mérida. Déjame hablar de Gerardo Mérida.
1: General en retiro.
2: Sí. Que era el secretario de Seguridad Pública cuando mataron a Haley Guadalupe Valderrain, el operador de inteligencia en campo de García Harfuch. A él le dieron tiros de gracia y fue una ejecución. Eso fue el 18 de diciembre del 24. 3 días después corrieron al señor, renunció Gerardo Mérida y entró Óscar Rentería Characino. Y después se volvió a ir. Llevan 3 secretarios. ¿En serio dice García Harfuch que no tenía indicios de lo que pasó a la señora? Le mataron a su operador de campo, al que levantaba la inteligencia en campo. Le costó la chamba al secretario de Seguridad, que es uno de los 10 indiciados, uh-huh, por la corte. Y te dice que él no se dio cuenta que las policías estatales y municipales de Sinaloa trabajaban para el narco, que el que estaba en la mesa con el otro, con Dámaso, era el que le avisaba a los narcos a quién le bancar de los operativos.
1: Vamos a regresar.
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11: En pleno corazón de Zapopan, Jalisco, se erige la imponente Basílica de Zapopan. Esta joya arquitectónica fue construida en 1690 por frailes franciscanos en honor a la Virgen de la Inmaculada Concepción o Virgen de la Expectación, que actualmente se conoce como Virgen de Zapopan, cuya imagen de solo 34 centímetros de alto data desde el siglo XVI. Dos culturas resguardan el atrio de la basílica. Se trata de la figura de Fray Antonio de Segovia, quien donó la imagen de la Virgen de Zapopan y del Papa Juan Pablo II, acompañado de un niño vestido de charro. Cada 12 de octubre, la Basílica de Zapopan alista la llegada de la Virgen de Zapopan, acompañado por millones de fieles que parten en peregrinación desde la Basílica de Guadalajara, tradición que se conoce como la romería y que fue declarada por la UNESCO como Patrimonio Cultural Inmaterial de la Humanidad.
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11: El manití antillano es un mamífero que vive en aguas costeras poco profundas en el Caribe y el Golfo de México, pero su hábitat más importante es Belice. Es un nadador lento, apodados como vaca marinas. Puede permanecer en ambientes marinos, pero también necesita el agua dulce. Se alimenta principalmente de hierbas marinas. Los humanos representan su mayor amenaza.
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0: Son las 9 de la mañana en punto. Gracias por continuar con nosotros en nuestra mesa de los jueves con Gibran Ramírez, Arturo Ávila, Federico Doring. La tranquilidad que me da el hecho de que Rocha Moya tenga seguridad es que no se va a escapar, que Rocha Moya no se va a fugar, porque el secretario de Seguridad, Omar García Harfuch, dijo que tiene seguridad por, no porque lo haya pedido, sino por las condiciones por las que atraviesa Rocha Moya, y entonces por lo menos tendríamos la certeza de que el gobernador con licencia no se nos va a ir, Gibran, ¿o no?
1: Yo no tengo esa certeza después de...
0: Pero si va la Guardia Nacional.
2: También la Guardia Nacional tenía Brother Wang y se les chispó y lo tuvieron que volver a detener en Cuba meses después.
1: Si perforan una pared, se les salen por otra casa y dicen que fue algo que no pudieron controlar. Yo creo que es muy preocupante que Omar García Harfuch diga que hasta donde tiene entendido, Rubén Rocha sigue en Sinaloa. Hay señalamientos de periodistas que dicen que más bien está en Sonora. Pero nosotros no tenemos certeza. Y perdón.
2: ¿Quién creen que está aquí?
1: Perdón si estoy traumado, pero eso me recuerda mucho a Javier Duarte, que dijo que se iba a quedar en Veracruz.
0: Claro.
1: Que se fugó y que tardamos mucho en saber dónde estaba. Yo creo que no debemos perder tiempo en esto, con las imputaciones que sigan. Y la única manera de resguardar nuestra soberanía es procesar a los acusados aquí. Y empezar.
0: ¿En serio?
1: ¿Sí?
0: No, ok, a ver.
1: No, yo invito a la presidenta a la ruptura, a que avance con el juicio político a Rubén Rocha.
2: ¿A procesarlos aquí como a Hernán Bermúdez?
1: No.
2: Ni siquiera presentan.
1: Por eso digo que le invito a la ruptura. Es una oportunidad para que deje al presidente López Obrador.
0: Me llamó la atención esta declaración que hizo ayer también Clemente Castañeda. A ver, tú ayer ratificaste la petición de juicio político contra Rocha Moya en la Cámara.
1: Así es.
0: ¿Juicio político y qué otra cosa? ¿Desaparición de poderes también, ustedes o no?
1: Mira, hubo una irregularidad que voy a hacer el extrañamiento a la mesa directiva, que es que no se votó el orden del día el día de ayer en la permanente. Pero hubo simulacro, fue una sesión desordenada.
0: Okay.
1: Entonces yo le doy el beneficio de la duda a la presidenta Laura Itzel. Voy a pelear la siguiente mesa directiva que se incluya el tema como de urgente y obvia resolución. Hace más de un año que los poderes no funcionan en Sinaloa.
0: O sea, la desaparición de poderes, pero lo otro de la ratificación sí quedó. La ratificación del juicio político contra Rocha.
1: Así es, eso está.
0: Entonces, Federico, ¿ustedes también presentaron juicio político contra Rocha Moya?
2: Y también, que se debe proceder con la desaparición de poderes, porque los tres poderes están infiltrados por el narco. Hasta el Tribunal Electoral, la que validó la elección de Rocha Moya, es la hermana del senador Insunza. Y el Poder Judicial está lleno, como lo publicó Leti Robles, de familiares de Insunza. O sea, todo, hay narcos del bienestar en todo Sinaloa. No hay ninguna posibilidad de avanzar ahí, ni en seguridad, ni en paz, ni en tranquilidad, ni en castigo a los narcos del bienestar. Yo por eso reitero, es urgente la alerta migratoria, que no se vayan a salir del país. Y la presidenta tendría que concentrarse en estos temas y no andarnos queriendo engañar para no afrontar las consecuencias de con quiénes hizo campaña. No, les guste o no, con esos hizo campaña en 2024. Con Rocha Moya, con Durazo, con Américo, con Marina del Pilar, con Ramírez Bedoya, con todos esos hizo campaña en el 24.
0: Gibran, ya para ir contigo, entonces tu partido propone que Rocha Moya sea juzgado aquí en México y no sea extraditado a Estados Unidos.
1: Tienen que apresurarse porque si no, van a venir acciones de los Estados Unidos. Nosotros abogamos por la soberanía, pero la soberanía se ejerce con la ley en la mano. Ajá. Lo soberano es juzgarlos aquí, es que haya justicia aquí y no defender que podamos hacerlo o no.
0: Arturo.
3: Bueno, primero aclarar, si a alguien se le fugaban los criminales, claro, porque estaban asociados con ellos, era el Partido Acción Nacional. ¿Cómo olvidar la fuga del Chapo Guzmán que salió caminando del reclusorio?
1: La de Ovidio.
3: Cuando gobernaba Vicente Fox. O cómo olvidar el narcotúnel de su aliado, el PRI, ¿no? En 2015, que también no se dieron cuenta, ¿no? Que hizo un túnel de kilómetros para poder escapar. Entonces, es la hipocresía de la derecha, como siempre, diciendo y hablando de fugas cuando ellos sin duda fueron cómplices del cártel de Sinaloa y está documentado y es clarísimo.
2: ¿Puedo hacerte una pregunta
3: rapidísimo, por favor, Felipe, ¿sí? Nada más para terminar. El segundo tema que me parece relevante, ahorita te la contesto con todo gusto, es mencionar que coincido en que tiene que ser la justicia mexicana quien lleve a cabo el juicio en caso de que haya elementos en contra de cualquier persona que tenga un señalamiento. Eso es sin duda deseable. Siempre va a ser deseable que los mexicanos se juzguen en su país, ¿no? Y las mexicanas también. Otro tema que me parece relevante decir, es nadie está diciendo que no se juzgue. Lo que ha pasado hasta ahorita es se abren carpetas de investigación y se le dice al juez del Distrito Federal Sur de Nueva York, oye, fíjate que como tú me pediste una solicitud de detención con fines de extradición que está en el artículo 11 del Tratado de Extradición, hay un requisito de urgencia. El requisito de urgencia necesita cierto cumplimiento de factores porque cuando tú vas a detener a alguien se puede privar o hay
0: pero
3: una
0: si se cumplieron privación. Los requisitos, ¿no?
3: No se cumplieron los requisitos. Fundamentación, ¿no? Y decir ¿por qué crees que la persona se puede sustraer?
0: Bueno, pero este documento dice
3: ¿por qué crees que la persona eso. No? ¿Por qué crees que se puede sustraer y por qué crees que pueda afectar el orden procesal? Son las dos variables previas a la urgencia, ¿no? Uh-huh. Entonces dice no hay problema, ahí te va de regreso, corrige. Ayúdame a mantener la confidencialidad consagrada en las convenciones americanas para los derechos humanos, porque y tiene una lógica, esto es bien importante, porque luego se confunde el tema de la confidencialidad. La lógica es bien sencilla. Si tú vuelves público un tema jurídico tan sensible, vas a provocar una idea mediática que puede influir sobre el gran jurado. Un gran jurado que no opera como un juez de control de México. Es gente común y corriente que ve la serie de narcos en Netflix, ¿no? Que genera cierta presión para tomar una determinación específica.
0: Arturo, ¿no se va a fugar Rocha Moya?
3: No, claro que no. Por supuesto que no. En lo absoluto.
0: ¿Qué le ibas a preguntar, Federico?
2: Sí, a ver, es cierto lo que él ha dicho, que se fugó el Chapo en el gobierno de Fox y luego se fugó en el gobierno de Peña Nieto. Pregunta concreta, Arturo. ¿No se te hace mucho más grave que hayan aparecido Farías Laguna en Argentina y Hernán Bermúdez en Paraguay, sin siquiera haber pisado la cárcel? Porque te recuerdo que hubo una primera detención de Gertz y gente de Harfush, de Farías Laguna, que tuvieron que dejar solo porque les ganó un amparo. ¿No sería más sano, aunque no sea buena, que los detenga el gobierno y luego se fuguen, a que los dejen salir y los tengan luego que extraditar o deportar?
3: Sin duda. A ver, yo estoy de acuerdo contigo. El tema es que los amparos y las detenciones forman parte de otro poder distinto y no de las autoridades ministeriales.
2: Hay que alejarlo con todo el
3: interior. Pero, por supuesto, es deseable que cualquier delincuente que comete un delito sea detenido en nuestro país y no acabe en otro país. Claro que voy a estar de acuerdo con eso.
2: A ver, me regreso a Estados Unidos. Tan todo lo que dijo anteriormente no es así, que va subiendo el tono de la justicia estadounidense.
3: Falso.
2: Contra México.
3: Falso.
2: Déjame ponerte un dato objetivo para hablar con seriedad.
3: A ver si es cierto.
2: ¿Cómo va el beneplácito del nuevo embajador de México en Washington? Si la relación va viento en popa, si estamos colaborando como siempre, ¿por qué no ha habido? Fíjate en el momento en el que estamos. Lo que llaman en inglés sitting duck. Tenemos un embajador de México en Washington que no saca un perro en la milpa, pero que está muerto porque se sabe que ya va de salida. Tenemos un nuevo nombramiento que no tiene beneplácito. En el momento en el que el Estado mexicano necesita más diálogo, más diplomacia, más interlocución para todo con Estados Unidos, no avanzamos. Y el T-MEC se ratifica o no el 1 de julio. Termino con esto. Toda esta faramaya es para que después de que hayan disque pedido licencia, los 60 días también se empalman. No solo con el tratado, sino con el mundial. Pues para que los narcos del bienestar, a partir del mes próximo, te digan, ya estamos en el fútbol. Y
0: bueno,
2: el pueblo de México.
0: Nos encanta el mundial, así que
2: sí,
0: como
2: pero nosotros en tu mesa vamos a seguir hablando. Pero ya no va a ser BTS. Lo que va a usar Claudia Sheinbaum para no hablar de Hernán Bermúdez, de La Barredora, de Adán Augusto, de los narcos del bienestar, de Rocha Moya, de Durazo, de Américo, va a ser el fútbol. Están comprando tiempo para llegar al fútbol. Es lo que están haciendo en la mañanera propagandística.
0: Ahorita está hablando de Rocha Moya, la presidenta.
4: El gobernador Rocha está acusado de delitos muy graves, pero...
5: No, discúlpame. El gobernador Rocha vino una orden de Estados Unidos para su detención urgente.
4: Claro.
5: Todo lo que trae esa orden, ¿qué hemos dicho nosotros? Pruebas.
4: Claro.
5: La fiscalía abre su propia investigación. porque es obligación de la fiscalía. Sí. Pero hay que poner todo en su justo término.
4: Las acusaciones no las hace México, las hace Estados Unidos, pero sí, son graves.
5: Pero tienen que tener pruebas.
4: Eso ya se deberá de ver en el juicio, presidente.
5: No, no es en el juicio.
4: Con todo respeto, es un juicio de extradición.
5: Por eso. A ver, aquí lo explicó Luisa María. Porque cuando se usan palabras, hay que tener el sustento de las palabras.
4: Claro.
5: Y repito nuevamente, nosotros no protegemos a nadie, absolutamente a nadie. Si hay pruebas, adelante. Pero tiene que haber pruebas.
4: Sí, presidenta.
5: No así es... de sencillo, pruebas.
4: Yo no estoy prejuzgando sobre inocencia o no del gobernador.
5: Ah, bueno.
4: Estoy diciendo que hay acusaciones en su contra en Estados Unidos que son graves. Que falta que lo pruebe, lo deberá probar.
5: Dijiste otra cosa.
4: Perdóneme si me equivoqué. Sí. Lo que estoy diciendo es que hay acusaciones graves en contra del gobernador.
5: Sí, que tienen que tener pruebas.
4: Eso se deberá probar en un juicio.
5: No necesariamente, bien. Pero bueno. Adelante.
0: Bueno, o sea, el corte. Para detener a una persona. Súbele.
5: Tiene que haber pruebas. Yo lo he explicado aquí muchas veces. ¿Cómo está el sistema penal acusatorio en México?
0: Bueno, nos quedan 8 segunditos, vamos a regresar, pero pues ya escuchamos lo fundamental de la presidenta y cerramos la mesa.
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16: 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Essential Voice convierte el texto con formato y además cuenta con una programación que ayuda a eliminar muletillas con resultados más limpios para usarlos en notas, documentos o chats. 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Essential Voice no se queda en el dictado, sino que es capaz de traducir texto directamente a más de 100 idiomas, lo que lo hace sumamente útil para usuarios que consumen contenido en varios idiomas o que trabajan con contactos internacionales. Informo Aide Rivera. 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
0: Las 9:15, la presidenta de nuevo dice pruebas sobre Rubén Rocha Moya. ¿Podemos cerrar la mesa, Gibran?
1: Sí, la presidenta patina pidiendo pruebas. Ellos han ampliado desde el año pasado el catálogo de prisión preventiva oficiosa y uno de los delitos que han incluido ahí, es decir, los que excluyen de la presunción de inocencia, es delincuencia organizada. Y ellos tienen las pruebas de que Rubén Rocha, Enrique Insunza han participado de la delincuencia organizada, porque por lo menos hay una cosa que la Fiscalía General de la República ha acreditado y ha intentado judicializar. Esto es el montaje para encubrir a los autores materiales del asesinato de Héctor Melesio Cuen. Son muchos los que han participado, no se ha aclarado, obstruyeron a la Fiscalía General de la República. Andrés Manuel López Obrador dijo que esa conspiración fue traición a la patria. También Arturo patina. Se dice que el gran jurado ve series de Netflix. Uh-huh. Allá son antidemócratas porque la gente común está en el gran jurado y aquí celebran la reforma judicial, que porque es democrática, porque la gente vota. No, ellos sí desprecian al pueblo. Aquí hace falta que se procese a los implicados. Juicio político, desaparición de poderes y retiro de la inmunidad procesal.
0: Gracias, Gibran. Federico
2: Dorín. No, a ver su anuncio, pues dice que tiene un superanuncio,
3: bueno. A ver. Yo empezaría por decir que si hay responsables, que paguen. Llámese Rubén Rocha, llámese Insunza, llámese como se llame. Que quede con toda claridad, ¿eh? Porque nosotros, a diferencia de
0: Augusto López, todo.
3: Quien
0: todo.
3: Sea, nosotros no protegemos a nadie, que quede claro. Ahí está el alcalde de Tequila, ahí está el líder de la barredora, ahí están los vicealmirantes involucrados en el robo de combustible, ¿no? Y uh-huh. Me parece importante también decir, ¿no?, que a diferencia de ellos que los condecoraban, nosotros sí vamos contra quien sea. Si hay pruebas de que Rocha Moya es responsable, va a enfrentar a la justicia. Segundo. Oye, tema que me parece importante.
0: ¿Me dejas un paréntesis? Porque justo la presidenta habla de Adán Augusto López. Bien. ¿La escuchamos?
17: Proceder a la orden de aprehensión que se giró en contra del contraalmirante Farías, que está detenido en Argentina. En ese documento se cita al senador Adán Augusto López como probable participante en el huachicol fiscal. Le he preguntado a usted y me dice que
5: es la fiscalía, a ver, cada quien lo su parte.
17: Claro, pero que la fiscalía no le ha informado, por lo menos, no le ha informado a usted de
5: que tiene estuviera. Que informar la fiscalía. Si el Ministerio Público tiene una función, nosotros tenemos otra. Ellos tienen la función de investigar y, en todo caso, con las pruebas suficientes, abrir o pedir una orden de aprehensión, de cateo a un juez, y que el juez revise esas pruebas para poder lanzar una orden de detención. No tengo conocimiento si aparece el senador, no lo tengo, porque muchas de las investigaciones la fiscalía no las comparte con nosotros, y qué bueno, claro. Porque es una función de la fiscalía es autónoma. Lo que trabajamos es una coordinación permanente.
0: Bueno, es lo que dice la presidenta. Adelante, Arturo, con el segundo tema.
3: Y concluyo con este segundo tema. Han tratado de construir una narrativa de comunicación de que Estados Unidos está muy enojado con nosotros, que el presidente Trump... Falso. Hay una enorme colaboración y cooperación con el gobierno de Estados Unidos. Tan es así que por primera vez en la historia, en la Estrategia Nacional para el Control de Drogas que presentó el gobierno de Estados Unidos, presenta un cambio sustancial, uh-huh, de un modelo reactivo a un modelo preventivo. Por primera vez menciona campañas contra las adicciones. Por primera vez menciona programas de salud para atender el problema de la drogadicción. Por primera vez menciona pelear contra la venta ilegal de armas a México. Así que desde aquí lo que queremos dejar claro es falso que tengamos un rompimiento con el gobierno de Estados Unidos.
0: Pero bueno, Trump ayer no
3: todo fue lo contra... Ah, bueno, a ver...
1: ¿No? We will find you and we will kill you.
3: A ver, lo digo con toda claridad. Tal cual, firmado. Me parece que lo que se presenta en esta estrategia, que es un documento, ¿no?, lo único que dice es: aceptamos las recomendaciones que ha hecho el gobierno de México en la lógica de prevenir, de atender el problema con un problema de salud pública, sí, de hacer campañas de comunicación y de evitar el tráfico de armas. Yo celebro que el gobierno de Estados Unidos haya echado a andar esta estrategia.
1: Y lo que firmó es, vamos por tierra, los vamos a encontrar y los vamos a matar.
3: Modelo reactivo a modelo preventivo.
0: Es que no es un invento de que Trump esté enojado. Trump está enojado con la vida y un día dice una cosa, un día Irán, otro Cuba, otro Venezuela. Pero ayer dijo México.
3: Celebro esta estrategia.
0: ¿Qué dices de la declaración de Trump?
3: Porque Trump dice muchas cosas.
0: Oye, ¿vas a la Cuauhtémoc o a Aguascalientes?
3: Vamos a ver.
0: Es que ya tienen que renunciar,
3: ¿no? Soy vocero. No, soy vocero.
1: Por eso habla tanto de la Cuauhtémoc, porque espera no que es si no le cae género en Aguascalientes y ir a la Cuauhtémoc.
0: O sea, el Congreso no tienen eso, que renunciar,
3: ver,
0: ¿verdad?
3: No, es que... No, pero es falso. ¿No? A ver, León cree que todos son de su condición. Que uno aquí está buscando cargos y no encargos. Todo lo contrario. Yo hago una enorme labor desmintiendo a estos personajes de derecha, ¿no? O por lo menos tratando de aclarar las medias mentiras. Es que me parece que esta labor es fundamental, ¿no? Porque si no, estos estarían desinformando al país entero. Afortunadamente, esta labor que hago como vocero del grupo parlamentario me permite echar abajo todas las mentiras de estos personajes.
1: Es que Arturo es una víctima, porque hay alguien que le pone una trampa electoral pintando bardas en toda la Cuauhtémoc para incriminarlo por actos anticipados de campaña. Pero por fortuna, él ya fue a denunciarlo ante el Instituto Electoral.
3: Es cierto.
1: Porque hay alguien que gasta millones en pintar esas bardas. Fíjate. Es horrible.
3: Pero fíjate qué curioso. Y con esto desmiento lo que acaba de decir Gibran. Todas las bardas las bardas que inicialmente se pintaron, ¿no? Y que yo dije, no son mías y presenté el deslinde.
1: Te estoy respaldando.
3: Hoy están pintadas del Partido Acción Nacional. Todas y de... una estrategia de comunicación que se llama Cuauhtémoc Renace, de la alcaldesa. Vayan a verlas.
0: Federico, ¿listo? ¿Cómo fue eso?
2: Sí. A ver, vamos a hablar de temas ahora sí importantes.
0: No, pues es que todo es importante.
2: No.
0: No, nada más lo del otro.
2: No, las tropelías de Arturo y su fugaz existencia en Cuauhtémoc no es un tema relevante. El tema relevante es los narcos del bienestar. A ver, hay que contestar a la presidenta.
0: Hay muchos temas relevantes.
2: Dijo la presidenta, sí, pero déjame contestarle a la presidenta. Dice la presidenta que quiere pruebas. Fíjate nomás el silencio.
0: Que quieren meter a Samuel García a la cárcel, no sé qué. Pues, también es relevante.
3: Bueno, ayer cómo andaba.
2: Pero qué bueno
3: que dijo ese mensaje contra Cortés. Felicidades.
0: ¿A poco?
3: Claro, andaba ahí en la mañanera, muy contento, festejando a la presidenta.
1: No, elogió el discurso, que tiene cosas buenas y cosas pésimas.
0: Federico.
2: A ver, como decía, presidenta, ¿quiere pruebas? Pues tenga tantita memoria. Quien armó el expediente de la barredora, quien integró las pruebas de que se creó un cártel desde el gobierno para cometer delitos y extorsionar y desaparecer mexicanos y aventarlos en Chiapas, fue el Centro Nacional de Fusión de Inteligencia. El hijo de Luis Crescencio Sandoval es el que hizo la investigación que gracias a Guacamaya Leaks se conoció y que enterró el narco de López Obrador sin investigar absolutamente nada. Solo se destapó porque el Astra dejó de ser fiscal para ser diputado federal y que el nuevo fiscal por el conflicto interno entre May y Adán Augusto, que tú sí conoces muy bien, solo por eso es que investigaron. Si no, nunca habrían investigado al delincuente de Adán Augusto y Hernán Bermúdez y demás. Y en el término de lo de Sinaloa, vuelvo a decir lo que dije. Sí, lo de Melesio. Yo presenté una denuncia. La pericial que dijo que nos mintieron con lo de Melesio con una gasolinería es de Gertz y ni siquiera así hay un solo señalamiento. Citó a alguien a comparecer. Acuérdate que yo presenté una denuncia también para sus efectos. Citó a alguien a comparecer a Rocha Moya o a Sara Bruna después de que le costó la fiscalía. Por supuesto que no.
0: Correcto.
2: Ni siquiera han avanzado en esas pesquisas. Entonces, la presidenta tiene las pruebas dadas por sus propios órganos de inteligencia, por los que tienen la información. Bueno. Lo que no tiene es la voluntad de actuar. Y termino con lo de Arturo. Si lo que dijo, sí es cierto que está en el documento lo de las armas, como se lo reclamé.
0: ¿Y las bardas?
2: O sea, es intrascendente. Porque yo tengo cosas más inteligentes en mi vida.
0: No,
3: porque es el nuevo estratega de Alessandra Rojo en La Vega. Él está al lado de ella en todos lados. La verdad.
0: Déjame terminar. Se interrumpen todos, así que relax.
2: Pero respondo.
0: Relax.
2: A ver.
1: No somos la mesa de ayer.
2: Azucena.
0: Ah, claro.
2: Azucena.
0: Golpes y todo.
3: Y tampoco la de lunes. Que hay que venir con un poquito de café para despertar.
2: Yo no me voy a distraer.
0: Ay, no, la de aquí, no, sí, son unos lindos todos.
2: No me voy a distraer con los dilemas electorales de Arturo. Si algo es Arturo, es garantía de derrota electoral.
3: No es cierto, vamos
2: si
3: a ver.
2: Lo ponen en Cuauhtémoc o en Aguascalientes o en Tumbuctú,
3: el
2: que o lo pongan
3: mejor.
2: En Rancho el Santa Fe, en California, donde lo pongan. Es okay. Garantía de derrota electoral. ¿Para qué me distraigo con él?
0: Déjame preguntar algo que de ciudadana común, corriente, claro. Todo lo que tú quieras, que no importa, pero ¿Cómo llegaron esas bardas al PAN? O sea, ¿cómo funciona eso de que las bardas pintadas con el nombre de Arturo ahora están pintadas, Azucena, con el PAN? Perdón, dime.
1: Tú causas desafueros de gente, no eres una ciudadana común.
0: Tú dime.
1: Entrevistas al químico, dice lo del vicefiscal y a los 5 minutos está desaforado. O sea,
0: ¿tú tienes la respuesta?
2: Yo tengo la respuesta, me hiciste la pregunta. Es muy fácil, hipotéticamente.
0: No, hipotéticamente no me gusta.
2: Bueno, quitemos el hipotético. Cuando tú tienes un político que es multimillonario por muchos contratos históricos con el gobierno,
0: corre.
2: Tiene dinero para pintar sus bardas y para repintarlas.
3: No lo puedo creer. Voy a repintar. Voy a solicitar. Y del PAN, además. No lo puedo creer.
2: Es su mejor cuartada a su fecha.
3: En la locura absoluta.
0: Me voy con Gibran. Tu minuto, querido. Vas.
1: Bueno, ya están diciendo puras locuras.
2: Entonces... ¿Están?
0: Dale, porque ya nos vamos.
3: Dijo. No, pues, ¿están? Gibran coincidió conmigo, la verdad. Ya.
0: Es tiempo libre, va.
1: Es imposible que alguien quiera afectar a Arturo pintando bardas a su favor. Y es imposible que alguien quiera afectar a la alcaldesa pintando bardas a su favor. Pero ya van 4 veces que pasa. Yo paso diario por el viaducto y es increíble.
2: Hay que ser un millonario para andarse gastando tanto.
1: Y es increíble cómo de día a día
3: incorrectamente en la alcaldía.
1: Pero bueno, le quieren tomar el pelo a la gente. La gente no es tonta.
2: Eso decía Susana la semana pasada. El final de su columna fue: tonto es el que cree que el pueblo es tonto. A propósito de Rocha,
3: lo decía Andrés Manuel, perdón.
0: Y luego sí creía Andrés Manuel que éramos tontos, pues, pero pues no.
1: Es correcto, y es lo único que tengo que decir sobre esta frivolidad. Y aguante Efraín Pumas. Aguante Efraín Juárez y los Pumas.
0: Bueno, gracias,
1: los ante
0: quiero.
1: Las trampas de la mesa.
0: Adiós, Gibran Arturo.
3: Gracias. Federico.
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4: El himno nacional más corto del mundo es el de Japón, llamado Kimigayo, que tiene solo 4 líneas de texto.
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0: Son las 9:30 a.m, jueves 7 de mayo. La presidenta Claudia Sheinbaum respondió al presidente Donald Trump, quien ayer advirtió que si México no trabaja para combatir a los cárteles de la droga, Estados Unidos lo haría por nosotros.
5: Dijo, si no actúa, entonces Estados Unidos va a actuar. Esa fue su declaración. Sabemos muchas veces, esto no lo ha dicho varias veces el presidente Trump, no es la primera vez, pero nosotros estamos actuando. Hay una reducción casi del 50% en homicidios dolosos, 2.500 laboratorios deshabilitados, destruidos, personas detenidas, que por cierto las personas detenidas tienen, no es como antes que se detenían y no había una carpeta de investigación, son carpetas de investigación con pruebas de personas detenidas. Hay reducción del paso de fentanilo de México a Estados Unidos.
0: También destacó el diálogo y la cooperación que asegura se mantendrá con Estados Unidos.
5: El diálogo conjunto ha tenido resultados en el marco del respeto mutuo. ¿Por qué? Pues porque hemos trabajado conjuntamente en varios temas. Lo que no queremos, pues es que se rompa la confianza mutua, que es uno de los 4 puntos. El marco de la colaboración es respeto a la soberanía y la integridad territorial, responsabilidad compartida y diferenciada, respeto y confianza mutua. Eso es esencial. Pero se ha colaborado también. Queremos que siga colaborando siempre y cuando tengamos estos 4 puntos muy claros ambos países.
0: La presidenta Claudia Sheinbaum también respondió a los dichos del fiscal interino de Estados Unidos, Todd Blanche, quien dijo que vendrán más acusaciones contra políticos y funcionarios mexicanos vinculados con cárteles.
8: Tenemos una relación muy positiva con gran parte del gobierno de México en este momento.
9: Entonces, ¿podríamos ver más acusaciones?
8: Seguro, sí. Ya hemos acusado a múltiples funcionarios del gobierno de México, un juez recientemente también, y eso es algo que continuará. Así que una de las consecuencias de que muchos de los líderes de algunos de estos cárteles hayan sido enviados aquí durante el último año en nuestra cooperación con el gobierno mexicano es que algunos de ellos probablemente querrán cooperar.
5: ¿Qué hemos dicho? Envíen pruebas, porque el tratado de extradición o de confianza mutua, de colaboración, pues tiene que ver con que se envíen pruebas. Lo he dicho yo muy claramente, nosotros no protegemos a nadie, pero para detener a alguien, pues tiene que cumplirse con la ley mexicana. Pruebas, que se envíen pruebas, y hasta ahora, pues no han enviado pruebas, incluso lo que publicaron, pues la única prueba que tiene la mostramos aquí, que es una hoja de papel que dice Juanito 30,000 pesos.
0: Conversé temprano con el doctor Javier Donde Matute, abogado en Derecho Penal Internacional, quien explicó sobre si hay posibilidades o no de que Donald Trump pueda intervenir en nuestro país.
10: Esa es una discusión interna que tienen en Estados Unidos, porque efectivamente Trump ha llevado a cabo ciertas acciones, en el caso concreto de Irán, que son actos de guerra, ¿no? Y en la Constitución de Estados Unidos dice que una declaración de guerra tiene que pasar por el visto bueno del Congreso. Ahí ellos tienen una discusión interna de si pueden o no llevar a cabo acciones militares, ya sea en Irán o en México o en Venezuela o en cualquier otra parte del mundo. Ahora, aquí lo que también creo que es importante señalar, destacar del mensaje de Trump, es que dice, si México no hace nada. Entonces, digamos que sí le está lanzando esta advertencia, pero digamos, por otro lado, condicionándola a que sea México quien lleve a cabo las acciones en primer momento. Y claro, si Trump no considera que son suficientes, entonces es cuando podría actuar.
0: El abogado Javier Donde también asegura que México debe cumplir el tratado de extradición con Estados Unidos.
10: La pregunta es básicamente, pues, ¿qué más quieres, no? Y ya hay reglas claras sobre cómo hacer, qué proceder frente a una petición de extradición o, en este caso, detención provisional. Lo otro tiene la ventaja de que está el cauce legal y tenemos reglas claras de qué hacer y qué no hacer frente a una petición de este tipo. Este discurso injerentista yo de verdad no le veo mucho sentido porque a final de cuentas hay, como menciono, hay un tratado de extradición con Estados Unidos. Yo siempre digo esto, firmar un tratado es un acto soberano. Entonces no puedes alegar una injerencia o un atentado a la soberanía nacional cuando lo que te están pidiendo tiene un fundamento legal.
0: También se habló en Palacio Nacional respecto al caso Chihuahua. La presidenta Claudia Sheinbaum señaló a la gobernadora Maru Campos de violar la soberanía al haber permitido la presunta operación de agentes de la CIA en el estado.
1: La gobernadora de Chihuahua, Maru Campos, señaló que, o acusó que ella se le critica por combatir al narco, mientras que al gobernador con licencia de Sinaloa se le protege a capa y espada. ¿Qué le respondería la gobernadora de Chihuahua, presidenta?
5: Pues que es falso lo que dice. Es falso y es notorio. A nadie se le persigue si no hay pruebas. Ahora, lo que hay en Chihuahua es colaboración con el gobierno de México. Ellos decidieron colaborar con el gobierno de Estados Unidos fuera de la Constitución y de la Ley de Seguridad Nacional. Entonces, por eso la fiscalía abre una investigación. Así de sencillo.
0: Sobre este caso, el caso de Chihuahua, platiqué con Luis Chaparro, periodista de investigación de la revista Pie de Nota, y me dijo que las autoridades locales, incluida la gobernadora, sabían de la presencia de los agentes en territorio mexicano. La pregunta, pues del millón. ¿Sabía la autoridad de Chihuahua antes del operativo que estaban ahí los agentes de la CIA?
2: Los agentes, tanto estos cuatro agentes de la CIA como varios otros, tienen un rato operando en Chihuahua. Te la creería si dijeras, bueno, están trabajando con la federación o no están trabajando con nadie, están entrando y saliendo, lo podríamos medio dudar. Pero están trabajando con la Agencia Federal de Investigaciones. Ellos estuvieron detrás de varios operativos anteriormente de alto impacto, por lo menos tres en Ciudad Juárez, ellos en Chihuahua. Mismos. Ellos mismos, este mismo grupo. Y en algún momento, por lo menos que sepamos nosotros, hubo una presentación, es decir, a un personaje de la fiscalía presenta a los agentes a la propia gobernadora.
0: Una sexta carta de Joaquín El Chapo Guzmán, fechada el 28 de abril, llegó a la Corte Federal de Brooklyn, en donde insiste en apelar y pedir un nuevo juicio para lograr su extradición a México. Parte del texto dice, el gobierno mexicano fue responsable de todos los crímenes de violencia. Yo no le hice daño a nadie. Sin embargo, recordemos que hace tres días el juez Brian Cogan desestimó todas las peticiones del ex líder del cártel de Sinaloa al considerarlas sin sentido y que ninguna tiene un argumento jurídico. Un juez de control de Mexicali, Baja California, dictó prisión preventiva contra Roxana, la mujer acusada del homicidio de su hijo Vicente, de 3 años de edad, quien murió a causa de un golpe de calor tras ser olvidado durante más de 12 horas por su madre en el vehículo. La Fiscalía de Baja California informó que buscará imputar hasta 15 años de prisión por el delito de homicidio por omisión impropia con dolo eventual. Según la carpeta de investigación, la mujer llegó poco antes de la medianoche a su casa y fue hasta el día siguiente cuando se percató que el niño no estaba y lo encontró muerto al interior del vehículo. El padre de Vicente, identificado como Juan Carlos Mesa, pidió perdón a su hijo por no haberlo protegido y exigió que se haga justicia.
6: Hijo, tú sabes que te hice con todo el alma, siempre vas a estar conmigo, ya no estás aquí terrenalmente, eres un angelito que ahora tú vas a estar desde arriba cuidándome. Te pido perdón si no fui un poquito más enérgico con tu mamá para que tú estuvieras conmigo. Me llamó mucho la atención su forma de, su soberbia, la forma de salir. Le ofrecieron la voz 3 veces, nunca pidió perdón, nunca dijo nada, nunca habló de su hijo, nunca pidió nada. Y verlo, entonces yo creo que sí, pues no sé, o sea, yo no soy quien, o sea, yo no pudiera juzgarla, sin embargo, claro que quiero que no haya ningún otro Vicente más. Y el juez y la fiscalía tienen en sus manos el que no haya otro Vicente más.
0: También habló sobre el tema la gobernadora Marina del Pilar.
11: Los ubico al papá, a la mamá de Vicentito, ambos. Nuestros hijos mayores de ella y mía estuvieron juntos en el kinder, en el preescolar, ya hace varios años. Pero, como lo he dicho en anteriores ocasiones, Marina podrá ubicar, conocer, tener amistades, pero la gobernadora no. Y en este y en todos los casos se imparte justicia y se aplica la ley siempre. Y es un caso que nos duele, que nos lastimó a todos, que nos conmociona, y le deseamos paz y resignación a la familia de Vicentito.
0: La Fiscalía de la Ciudad de México ofreció una disculpa pública a la familia de Julio César Cervantes, un hombre de 49 años con discapacidad, que había sido reportado como desaparecido desde el 2021 y tras ser hallado sin vida en 2024, la autoridad donó el cuerpo a la Escuela de Medicina del Instituto Politécnico Nacional en lugar de dar aviso y entregarlo a sus seres queridos. El argumento del Ministerio Público fue que el cadáver nunca fue reclamado, pero ya existía una carpeta de investigación por el caso, por lo que ayer, sin la presencia de la fiscal Berta Alcalde, el coordinador jurídico Mar Lozano reconoció el error.
3: Reconocemos que la familia enfrentó no solo el dolor de la ausencia, sino además la incertidumbre, la falta de información clara y la insuficiente sensibilidad institucional ante una situación de esta naturaleza. La autoridad falló en no buscar de manera inmediata, no investigar con exhaustividad y no actuar con la sensibilidad que exige el dolor de una familia agraviada por la desaparición de un ser querido.
12: Azucena Uresti, el rigor.
0: Bueno, ya. A ver, la presidenta Claudia Sheinbaum habló sobre la inflación. Esta mañana ya hablábamos que sí bajó un poquito, como 0.20%, pero sigue carísimo el chile poblano, el chile serrano, otros chiles, el tomate, la gasolina premium, etcétera. ¿Qué dice la presidenta sobre el tomate? Porque particularmente había un acuerdo teóricamente con los productores de que el kilo no estuviera por los 70 pesos. Esto dice ahorita la presidenta Sheinbaum en Palacio.
5: Está un poco más bajo el jitomate. ¿Qué es lo que está afectando, digamos, a la gente?
0: A ver, se nos está cortando ahí el internet, ¿verdad?
5: Que es importante. Dale, más allá de los indicadores. El precio del jitomate, el chile también.
13: El chile subió
5: mucho de precio. ¿Por qué es esto? Porque hay menos, porque es importante, más allá de los indicadores. El precio del jitomate, el chile también.
13: El chile subió.
5: Ha subido mucho de precio. ¿Por qué es esto? Porque hay menos producto este año. Particularmente Estados Unidos está importando mucho, porque hubo helada en Florida y pues no tuvieron la producción que esperaban.
0: Es lo que dice la presidenta.

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2: Los videojuegos pueden mejorar la coordinación entre el ojo y la mano y aumentar la capacidad de tomar decisiones rápidas.
1: Fórmula del conocimiento.
2: Los ojos de las cabras tienen pupilas rectangulares, lo que les da una visión panorámica amplia.
1: La importancia del saber.
2: Los pulpos tienen tres corazones y su sangre es de color azul debido a una proteína rica en cobre vital.
1: Caminando por México.
2: El lago de Tequesquitengo se encuentra entre los municipios de Puente de Isla y Jojutla en Morelos. En 1650, un pueblo dedicado al cultivo de maíz, ajonjolí y tequesquite, material utilizado para elaborar jabón, se estableció a orillas de un pequeño ojo de agua. Con la captación de agua de riego, aumentó el nivel del agua, lo que dio lugar a la formación del lago.
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4: Las 9:44. Bueno, de Enrique Insunza, no sabemos nada de ninguno, ¿ok? De los ninguno señalado por el gobierno de Estados Unidos a tener vínculos con el crimen organizado, ni de Rocha, ni de Mérida, ni del vicefiscal, ni de, me falta alguien por ahí, ni de Insunza. ¿Qué sabemos de Insunza? Pues que ayer dijo, no, mejor no voy a ir a la comisión permanente, y hoy en su cuenta de Twitter, pues nada más retuitea, comparte la mañanera de la presidenta Sheinbaum, y ya. Este retweet es todo lo que dice, ningún mensaje, pues ojalá que ahí esté escuchando Enrique Insunza, que todavía tiene fuero. Si se va a esconder, si no va a ir a trabajar, pues que pida licencia, ¿verdad? Porque pues entonces, ¿para qué quiere el fuero? Rocha Moya, para bien, para mal, ya veremos qué pasa con la Fiscalía General de la República, qué pasa con Estados Unidos cuando se cumplan los 60 días. Pues ya se separó el cargo sin goce de sueldo, ¿verdad? Eso es lo que nos dijeron. Luego, el vicefiscal también ya lo quitaron de su puesto. El alcalde de Culiacán también ya se separó de su puesto. Mérida, el exsecretario de Seguridad General en retiro, pues ya tiene hasta un amparo para que no lo puedan detener ni lo puedan extraditar. Entonces, la cosa es que no se vayan a fugar, ¿verdad? Porque esa es la preocupación de Estados Unidos y por eso pedía de manera urgente que se giraran las órdenes de detención, no aprehensión, de detención con fines de extradición. Entonces, el único que tiene fuero, pues, es Enrique Insunza. No va a ir a trabajar, senador. O sea, ayer no se presentó, a pesar de que lo había prometido. No va a ir a trabajar, no va a responder, ni llamadas, ni mensajes, ni lo que le preguntan sus propios compañeros, nada, pues deje el fuero y ya todos con piso parejo, ¿no? Bueno, solamente dio retweet a la conferencia de la presidenta, pero de él no se sabe absolutamente nada. Vamos a cosas bonitas, a cosas agradables, porque tenemos aquí en la Ciudad de México la Semana de Yucatán, riqueza cultural, gastronómica, económica. El secretario de Economía y Trabajo de Yucatán, Jorge Emilio Barrera, está en la línea y le agradezco mucho. Secretario, buenos días.
5: Muy buenos días, Azucena. Es un gustazo estar contigo y con tu increíble auditorio, porque como bien mencionas, les tenemos una invitación muy especial. El día de mañana empieza la Semana de Yucatán en México.
4: Empieza la Semana de Yucatán en México. ¿Cuándo empieza?
5: El día de mañana empezamos desde las 10 de la mañana, viernes 8 de mayo, hasta el domingo 17 de mayo. Vamos a estar

0: a lo largo de 10 días trayendo lo mejor en temas de gastronomía, cultura, arte, por supuesto que artesanías también van a estar presentes, muchos productos como esta guayabera, ternos y piles yucatecos, y es una maravillosa oportunidad para que toda la gente de la Ciudad de México y del Valle de México nos acompañe. Vamos a tener una excelente cartelera cultural, artística, con muchos talentos yucatecos jóvenes y ya reconocidos que van a estar mandando estos mensajes del momento tan bonito que se está viviendo en el estado de Yucatán.
1: En el Palacio de los Deportes, además, secretario.
0: Así es, vamos a estar en el Palacio de los Deportes todos los días desde las 10 de la mañana hasta las 9 de la noche. Todos los días van a haber de 2 a 3 diferentes shows, espectáculos. Vamos a tener a más de 270 expositores, Azucena, que van a estar vendiendo diferentes tipos de productos, servicios. También vamos a tener a 4 restaurantes que hemos instalado con unas cocinas de primer nivel para que vayas ahí a probar una excelente cochinita, un lechón relleno negro. Todos estos guisos que sabemos que tanto le gusta a la gente de la Ciudad de México, se los trajimos tal y como si los estuvieran comiendo en el hermoso estado de Yucatán.
1: Fíjate, y tienes razón, secretario, es el secretario Jorge Emilio Barrera.
0: Mis amigos me dicen
1: Ermilo, perdóname,
0: Milo Barrera,
1: Ermilo,
0: como
1: ¿verdad?
0: Azucena.
1: Jorge Ermilo Barrera, Milo. Fíjate que aquí en la Ciudad de México, uno de los estados de la República, bueno, toda la República es hermosa, pero uno de los estados de la República que tiene mayores fans, mayores seguidores, es Yucatán. Yo platico con amigos, amigas aquí de la Ciudad de México y dicen, no, pues mi lugar favorito es Yucatán, porque me encanta la arquitectura, o porque me encanta la comida, o porque me encantan las tradiciones. O sea, Yucatán es un lugar muy querido por la Ciudad de México y por gran parte de la República, y está padrísimo que nos lo traigan ahora aquí, a unos
0: Así es,
1: cuantos
0: para que
1: kilómetros.
0: en lo que definen cuándo van a visitarnos a nuestra
1: Es que
0: hermosa
1: hace mucho
0: tierra,
1: calor todavía, ¿no?
0: pero ahí siempre hay opciones para que disfruten los cenotes, las playas, comer un helado del Colón. Entonces, sin importar la fecha en la que vayas, siempre Yucatán te recibe con los brazos abiertos. Y en este caso, como sabemos que todavía no pueden ir algunos de los que nos escuchan, nosotros les trajimos a
1: Qué rico.
0: Yucatán. El día de mañana es la inauguración, a las 10 de la mañana. El gobernador Joaquín Díaz Mena va a estar encabezando esta inauguración con la secretaria de Turismo Federal, Josefina Rodríguez. Vamos a estar dando ahí degustaciones. También vamos a destacar que como viene a lo largo de la semana de Yucatán el Día de la Madre y el Día del Maestro, vamos a estar teniendo actividades especiales para estos grupos, con promociones, con rifas, con descuentos para que el 15 de mayo todos los maestros nos acompañen y todas las madres que nos acompañen este domingo 10 de mayo. Les va a encantar, ahí les vamos a estar consintiendo 270 expositores distintos que vienen. Y lo bonito de esto es que a las personas que les compran son los productores directamente. Entonces el beneficio va directo a cientos de familias yucatecas que a lo largo de los últimos meses se han estado preparando con todos sus textiles, artesanías, comida, la miel, para que lo puedan degustar y disfrutar.
1: Oye, fíjate, secretario, aquí estoy viendo máxima hoy en Yucatán 39 grados. ¿No?
0: Por eso decidimos venir aquí.
1: Ahora es muy bonito porque cuando vas con la idea de las vacaciones y pasártela bien, pues la verdad el calor no importa, solo hay que tener ciertos cuidados con el protector solar, el agua, etcétera. Pero fíjate, hoy jueves 39 grados máxima, viernes ya hablé como de Yucatán,
0: Ya
1: ¿escuchaste?
0: está, ya
1: Me
0: estás lista para ir
1: encanta.
0: la semana, Yucatán.
1: Oye, 38 el viernes, 39 el sábado, 39 el domingo, el 37 el lunes, o sea, calorcito hace y supongo que no es la temperatura más alta que van a tener porque pues estamos arrancando esta temporada, pero su ropa es especialmente hecha para soportar estos climas como la guayabera que tú traes, que está súper bonita
0: Exactamente.
1: y que podemos encontrar a un precio más accesible si lo compramos directamente con quien la realiza.
0: Efectivamente, los precios que van a encontrar a lo largo de estos 10 días en la Semana de Yucatán en México, que les recuerdo que es el Palacio de los Deportes a partir de mañana hasta el domingo 17, son los precios más baratos que pueden encontrar porque son directamente los productores y productoras yucatecos que van a estar yendo. Las marcas dan igual unos precios con muchos
1: Sí.
0: descuentos porque venimos con precios de mayoreo, pero con las mejores calidades. Esta guayabera que es 100% de lino la van a poder encontrar allá, las sillas hamacas, van a poder encontrar alimentos empacados al vacío porque sabemos que luego
1: Oye,
0: los
1: también hay
0: quieren
1: guayaberas
0: poder
1: para las
0: disfrutar.
1: mujeres.
0: Por
1: Bueno, cuando yo
0: supuesto,
1: fui a
0: tenemos.
1: Yucatán, es el único lugar a donde he podido encontrar una guayabera para mujer. O sea, no sé si a lo mejor no he buscado yo bien, pero en Yucatán así tal cual, hechas para mujeres y están bonitas de verdad.
0: Muy bien dicho, Susana. Tenemos los hipiles y el terno yucateco, que es la máxima elegancia que tenemos para las mujeres, que nos enorgullece. Y me encanta también decirles que van a haber varias actividades sorpresa, como el Día de la Madre, que vamos a tener una pasarela de modas con productos 100% hechos a mano, joyería, zapatos, vamos a tener estos ternos yucatecos. Y a lo largo de estos 10 días en las redes sociales van a poder encontrar todas las actividades sorpresa que le estamos preparando. Yucatán tiene una muestra artística de primer nivel que el gobernador Joaquín Díaz Mena ha invertido mucho para que nos acompañe. El día de mañana va a estar la orquesta típica de Yucalpetén acompañándonos, que es una insignia de nosotros. Va a ser el maestro Víctor Argáez, que es un gran talento, un pintor ganador de la medalla Héctor Victoria, pintando en vivo. Entonces tenemos una excelente curaduría artística, cultural, gastronómica con estos 4 restaurantes, y es una oportunidad para que la gente de toda la zona metropolitana sienta este momento que se está viviendo en el estado de Yucatán y nos acompañe a disfrutar.
1: Oye, aquí veo textiles, calzado, artesanías, guayaberas, etcétera, y comida. Por supuesto, comida.
0: Por supuesto.
1: ¿Cuál sería tu top 3 de comida yucateca?
0: Bueno, primero destacar que a mi favorito, por supuesto, que es un buen frijol con puerco, una sopa de lima. Me encanta el lechón y la cochinita también, y estos van a estar todos presentes. Vamos a tener carne ahumada de Temozón, que es uno de los municipios que más comida produce para todo el estado de Yucatán. Y son 4 diferentes restaurantes que se van a instalar.
1: ¿Cuáles son, eh? Porque seguro que muchos de los que nos están oyendo saben y los conocen.
0: Claro, por supuesto. Vamos a tener a Los Almendros.
1: Claro, tradicional.
0: Exacto, Los Almendros Express va a estar con nosotros. Súper. Va a estar Casa Yucatán, ajá, va a estar Sabná. Son restaurantes que van a estar cocinando ahí tal y como si estuvieran en Yucatán. Hemos instalado desde hace una semana unas cocinas de primer nivel. El lechón va a ver como si fuera un lechón ya enterrado, ahí lo van a poder disfrutar tal y como si estuvieran en Mérida.
1: Oye, y otra cosa, 2 cosas adicionales a esto que ya nos has contado, secretario. Como destino turístico, o sea, también vamos a encontrar alguna oferta, posibilidad de hacer un plan en el verano para ir a Yucatán. También hay agencias o alguien que...
0: Muy buen punto. Ajá. Muchas gracias, Susana. Va a estar ahí la Secretaría de Turismo, va a estar la Asociación también de Turisteros, van a haber hoteles, van a haber prestadores de servicios para que ahí mismo la gente que tiene estas ganas de seguir con la experiencia de Yucatán, ahí mismo empiecen a diseñar su viaje. Entonces van a encontrar promociones, van a encontrar un trato especializado, nos van a acompañar diferentes dependencias de gobierno, pero también de la iniciativa privada, mostrando todas estas hermosas ofertas turísticas que tenemos en el estado de Yucatán. Entonces es una combinación de arte, cultura, comercio, gastronomía, turismo, y esto va a ser solo durante 10 días. El año pasado estuvimos por acá y fue un éxito rotundo, más de 100,000 asistentes nos acompañamos, y ahorita sabemos que nos va a ver todavía mejor porque hemos traído varias sorpresas para todos los que nos acompañan.
1: Otra, el turismo, y se ha convertido como en un destino para comprar casas o rentar o tal, ¿también vamos a tener información ahí o no?
0: Pues vamos a tener desde la Secretaría de Economía, trabajo que me va a encabezar, toda la oferta de invertir en el estado de Yucatán. Como bien mencionas, es un gran momento invertir en el estado de Yucatán, desde activos industriales, que ahorita es algo que está impulsando mucho el gobernador Joaquín Díaz Mena, como comerciales residenciales en Yucatán. Acompañamos con plena certeza jurídica a las inversiones. Es una gran oportunidad que tenemos. La Semana Yucatán en México regresa con toda fuerza.
1: A partir de mañana, 12 del mediodía, en el Palacio de los Deportes. Semana de Yucatán en México. Gracias, secretario.
0: Gracias, a partir de las 10 de la mañana, mi querida.
1: Ah, perdóname,
0: Susana.
1: A partir de las 10 de la mañana, del 8 al
0: 17 de mayo.
1: O sea, sábado, de viernes a viernes.
0: De viernes a domingo. Y vamos a estar de 10 de la mañana hasta las 9 de la noche, todos los días con sorpresa. Listo. Semana de Yucatán en México. Listo. Muchísimas gracias.
1: Gracias, Susana. Secretario, cuídese. Gracias. Luego. Y saludos a todos los queridos amigos allá en Yucatán. Nos vamos, hasta mañana. Buen día.

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7: La palabra infante, que es niño o persona muy joven, y que se utiliza para decir, por ejemplo, jardín de infantes o infantería, que es la parte del ejército formada por muy jóvenes, o incluso decir que alguien es muy infantil, que es un derivado de infante. Viene de infantus o de infantus, fantus fablis, que quiere decir el que no puede hablar. Originalmente el infante era un bebé que todavía no podía tener lenguaje, es decir, que no pronunciaba sus primeras palabras, que empezaba a balbucear. Ese era un infante. Pero luego se fue extendiendo a los niños y hasta los adolescentes. Por eso ahora decimos, oye, no seas infantil a una persona que tiene 40 años.
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8: La provincia canadiense de Quebec es considerada como un pedacito de la vieja Europa. Su idioma oficial es el francés. Fue fundada por el explorador francés Samuel de Champlain.
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10: ¿Qué tal? ¿Cómo le va? Muy buenos días. Les saluda Carlos Navarrete en esta mañana de jueves 7 de mayo del año 2026. Gracias por sintonizarnos a través de las frecuencias de Radio Fórmula Veracruz. Le platico rápidamente, el día de ayer fue inaugurado el nuevo Centro Médico Municipal Santa Ana en el municipio de Boca del Río. La alcaldesa Marijosa Gamboa Torales dijo que este nuevo inmueble, localizado en la colonia Estatuto Jurídico, también podrá brindar atención a personas derechohabientes de instituciones de salud, aunque la prioridad es la gente que no está afiliada. Explicó que este nuevo edificio ofrecerá servicios médicos públicos y gratuitos a más de 10,000 boqueños que serán afiliados, aunque la cobertura podría llegar a 40,000 personas. Informó que las y los boqueños recibirán atención médica integral con servicios accesibles, dignos y de calidad. Se ubica en la calle Educación, esquina Industria y Comercio, en la colonia Estatuto Jurídico.
11: La cabecera queda muy cerca. Creo que este es un punto intermedio, más o menos, de todo el municipio. ¿La
12: meta es tirar a 10,000 afiliados?
11: Los 10,000 afiliados ya están, o sea, bueno, los tenemos que ir afiliando, pero las 10,000 personas las podemos, conforme se haga el papeleo, pero el centro médico está listo para atender a esos 10,000 personas desde ya.
13: ¿Las consultas serán gratuitas?
11: Todo gratuito, absolutamente todo gratuito. A ver, aquí, con su tarjeta del centro médico boqueño, no les puede cobrar nadie nada. Consulta gratuita, medicamento de cuadro básico gratuito, dentista gratuito, oftalmólogo gratuito y hasta 6 análisis clínicos amplísimos gratuitos. Pero si a ustedes les parece bien, se los presento. Vengan. Vengan. Vamos a estar el horario de 7 de la mañana a 5 de la tarde y los sábados de 9 de la mañana a 2 de la tarde. De lunes a viernes de 7 de la mañana a 5 de la tarde y los sábados de 9 de la mañana a 2 de la tarde.
10: Cuenta con 4 consultorios médicos, 2 consultorios dentales, laboratorio de análisis clínico, área ginecológica, óptica y farmacia. Es el reporte que tenemos al momento. Les saluda Carlos Navarrete. Buen día.
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10: Señora bonita, mi amigo, amo de casa. ¿Ya vio el reloj? Ya son las 10. Y es jueves, día glorioso, donde ya se asoma el fin de semana por la ventana, pero todavía no entra. Ya casi la libramos. El amor está en el aire y ya se oye la música de fondo. Aguante, vara. Mientras tanto, prenda la tele o súbale a su radito, porque estas horas no son horas. ¡Alerta máxima! Hicimos el simulacro más grande de la historia con 37 millones de almas y la mitad de los celulares no sonaron, no sonaron mal. ¡Llegó el Army! BTS se asomó al balcón de Palacio Nacional con la presidenta y 50 mil fanáticas enloquecidas en el Zócalo. El buleo de la semana. 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Senador, déjese ahí. Reviven el video picosito de Insunza justo cuando la DEA lo tiene en la mira por proteger malandrines. 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

0: Personalmente, esta es una canción que la primera vez que la escuché no me provocó nada, pero conforme fui escuchándola, me fue fascinando. Una voz inconfundible y un ritmo pegajoso. Pegajoso. Dance Monkey fue un fenómeno global en 2019. Escrita por el australiano Tones and I, tras su experiencia con música callejera, dominó los charts en más de 30 países, fue una producción súper casera en un garage y han logrado ganar millones de dólares. Esto es Tones and I, Dance Monkey, en Sonido Brown.
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2: El único continente sin volcanes activos actualmente es Australia, la tierra del canguro.
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1: Estamos de regreso, señora bonita, amigo de casa. Bienvenida sea usted a...
2: ¡Feliz! ¡Ya está la mañana!
1: Pero basta, soy un globado, gordo.
2: Se los mandó don...
1: ¿Cómo crees?
2: Don Pey Garza.
1: Don Pey Garza. Es que cuando sí le pagan a uno en fórmula...
2: Sí, pues sí.
1: Tiene para hacer...
2: Tiene para gastar en...
1: ¿Verdad?
2: Estas cosas.
1: Oye, gracias a mi Pey, le mando un abrazote. ¿Qué te pasa?
2: Sí, sí.
1: Este, pues sí, hoy, así es, Gabriel. Hoy, hoy cantaron los pajarillos. Hoy...
2: Amaneció linda la mañana.
1: Amaneció linda la mañana. Y el ruiseñor, ¿qué más dice? Fue en la mañanita, no me acuerdo. Y el rey David.
2: ¿Cuántos cumple ese señor?
1: No, no.
2: ¿Ya no se dice? Ya.
1: Sí, no, sí. 44 primaveras, güey. No, yo, sí, yo ya, yo cuando le preguntaba, yo le decía a mi papá, yo le decía, hija, ten rufles.
2: Sí,
1: y míranos.
2: Tu papá ya tenía nietos.
1: Ya, cállate, estúpido idiota. No. Muchas gracias a la gente. Ahí nos recibió muchas felicitaciones. ¡No! ¡Ay, cállate!
3: ¡Feliz cumpleaños!
1: ¡Feliz cumpleaños! Gracias, Marco. Te quiero. Ok, Marco, tengo Regil, caballeros y caballeros, aquí, en un impulso de adrenalina.
2: Sí, sí, sí.
1: Ya no sé cómo retomar. Pues nada, hoy, muchas gracias, hoy es mi cumpleaños. Muchas gracias a toda la gente que nos felicitó. Ayer vi a Joaquín, güey, echamos ahí
2: El jugo verde.
1: El jugo verde, exacto, este. Y si nos extra... Dijo, Gabriel, un tipazo extraño.
2: Yo, sí. yo tengo el gusto de verlo cada semana, le imparto algunas clases de periodismo.
1: ¿De periodismo?
2: Entonces, pero le agradezco mucho, don Joaquín, el saludo.
1: Pues bueno, muchas gracias a todos por sus felicitaciones, la verdad es que me da mucha pena.
2: Te da oso, sí,
1: sí, me da...
2: Es que eres bueno para la jiribilla a otra persona.
1: Sí,
2: pero
1: ándale, ándale. ¿Sabes qué me cae bien gordo? De, ¿qué quieres hacer? Que no, nada, o sea... Pancito y...
2: Voy a chambear y luego déjenme regresar.
1: Sí, es como, ¿sí? Exacto. Entonces acá la onda es que sí, como que me da como penita. Como cuando canta César Costa en las películas que no sabes qué hacer así. ¿Sí me entiendes cómo?
2: Sí.
1: Que está
2: sí,
1: cantando, sí, que está cantando, sí. Y luego sí
2: le... Oye, entonces ¿no te gusta que en el restaurante te pidan?
1: No,
2: ahí el...
1: No. No, no, mira, me suena las manos. Cállese, no, bueno, mira,
2: me estoy
1: suando. No, me siento como Silvia Pinal cuando canta César Costa y no me hace así. Así soy. ¿Sabes cómo? O sea, cuando canto de mites, yo también canto para destirpar.
2: Muchas felicidades, señor Chumel.
1: Muchas gracias. Pero vamos a chambear.
2: Ni modo. ¿Qué más quisiera uno que no? Pero sí.
1: No, en la mañanera. Fue en la tarde de ayer. En la tarde de ayer, la agrupación de estos niños, los BTS.
2: Sí.
1: Qué bárbaros, güey.
2: Sí, sí, sí.
1: Hombre, juntan un
2: montón. Qué poder de convocatoria.
1: ¿Verdad? Y ni había nada. Nomás así salieron a...
2: Sí, tres minutitos, ¿no? 50
1: mil personas. 50 mil morras y vatos del Army de los BTS en la locura de ayer del Zócalo, porque anunció la presidenta Claudia Sheinbaum que como están acá los niños y van a tocar, tocan hoy, mañana
2: y
1: luego
2: que
1: descansan, sí. Y luego ya el otro, llenos totales en el GNP, GNP y ve nomás, y es, según me dijo ayer una fuente, es la primera vez que un artista se suma del balcón con presidente.
2: ¿Ah, sí?
1: Sí.
2: Porque ya habíamos visto cosas raras en los balcones.
1: Habíamos visto cosas asomarse desde el balcón. Es la primera vez que un artista, lo más cercano era Charles de Gaulle, el francés.
2: ¿Aquí en México?
1: Aquí en México.
2: Ah, chirriones.
1: Sí, no. Ven nomás.
2: Esa te la dijo don Joaquín, güey. Qué chico.
1: Claro que me la dijo Joaquín.
2: ¿Qué vas a saber?
1: ¿Qué voy a saber yo?
2: Sí, por supuesto.
1: Lata de atún, ¿no? Bueno, el punto es que... qué padre es cuando te vale gorro. Digo, ¿no?
2: Todo lo demás.
1: ¿Verdad que sí, güey?
2: Sí, sí.
1: Porque está sin
2: le pelearon
1: está
2: mucho.
1: Está enojado Trump, están los feminicidios, no sé qué, y le pete. Pero ya vieron a Biden.
2: Al mismo tiempo que estaba sucediendo,
1: sí,
2: esto,
1: sí, sí.
2: Nos estaban enchufando por dos vías.
1: Uh-huh.
2: Ahora sí que a dos vías nos estaban ahí dando
1: sí,
2: en Estados Unidos. Trump por un lado y el fiscal.
1: Ahorita vamos a eso.
2: Y el otro.
1: Y los videos. O sea, ayer fue el peor día para la banalidad. En fin. El tema es que salió, pues sí, obviamente todo el mundo pues, le celebró. A mí la cosa es que yo vi la reacción en redes sociales y no fue tan positivo. O sea, porque por un lado las BTS, las ARMY, dijeron, que no se politice esto, no quieren así como que volverlo...
2: Sí, sí, sí.
1: ¿Verdad? La 4T te trae...
2: Exactamente,
1: sí. Que no se hagan como propaganda. Y por el otro lado, toda la banda, por lo menos en Twitter, estaba de, oye, está explotando la bomba acá, güey.
2: Es difícil, es difícil engañar a los chavos.
1: Y ahora,
2: porque sí hubo mucho mensaje de la presidenta publicó esta foto.
1: Sí.
2: Y le contestó mucha chaviza, Digo, le contestan siempre los mismos payasos,
1: lo mismo, siempre le contestamos, ¿no?
2: Pero le contestó muchos chavos y sí le decían, qué padre que vinieron a México, qué padre que van a tocar, pero no confundamos.
1: Sí.
2: No confundamos unas cosas con otras.
1: Y es que el tema es que no está el horno para bollos, sí, ¿me entiendes? Sí. Como, o sea, a ver, sí, que vengan y que toquen en su concierto, pero no mezcles unas con otras, ¿no? Ahora, esa es una oportunidad dorada, porque neta que como jefe de imagen ahí de la presidencia, dice, güey, ahí sí, tómate la foto con Michael Jackson y qué sé qué. Sí, lo hizo don Carlos Salinas.
2: Sí, sí, sí. Cuando lo hacen todos cuando viene.
1: Casi todos, cuando viene así un picudazo, pues le echan la foto, qué sé qué, y va a quedar bien. El tema es que muy, muy pocas veces,
2: el timing está para eso, sí.
1: Y en un país que, ahorita, ¿cómo está la cosa? ¿Entiendes cómo?
2: Sí.
1: Y hablando de cómo está la cosa, el presidente de Estados Unidos, Donald Trump, ya lanzó otra. Y ayer fue un...
2: Al mismo tiempo casi, ¿eh?
1: Casi al mismo tiempo. ¿Sí? Y lo que estuvo chistoso es que, ayer lo platicaba con este colega, no fue disparate, o sea, no fue hablada. Se leyó un documento y para que Trump lea ya está rarita la cosa.
2: Sí, para que no le haga, no eche jazz.
1: Sí, porque, lo general está yaceando y por lo general es como de, ay, sí, que yo voy a hacer esto. Aquí fue de, a ver, muchachos. Lanzó otra severa crítica y dijo, a México, ¿eh? Si no detienen a los cárteles del narcotráfico, las fuerzas estadounidenses lo harán por la vía terrestre. O sea, ahí viene la voladora. Here comes the flying machine. Y ya dijo en un evento del Día de las Madres, presumió que el tráfico marítimo de drogas se redujo en 97%, por lo que ahora han iniciado una, él le llamó, fase terrestre, lo cual dijo que va a estar más sencilla. O sea, básicamente dijo de, yo tengo un chorro de Marines, y a ellos les encanta pasear, vacacionar, y pues es probablemente que, dice la nueva estrategia antiterrorista estadounidense, advierte que están listos para tomar, lo que te decía yo ayer, Gabriel, acciones unilaterales contra los cárteles y los gobiernos que resulten cómplices. Esto tiene un chorro de aristas, porque la verdad es que en mis tiempos le decíamos combo breaker, cuando te dan así por todos lados, sí, sí, sí. ¿Me entiendes cómo? Y dijo no solo de el tráfico de drogas, el tráfico de armas, y dijo, y todos los señores que del gobierno que estén involucrados con el cártel también van para afuera. Entonces, ya, el tema acá es que están queriendo...
2: La lectura que le dan desde Palacio está bien rara porque le contestan igual que como si fuera otra de las amenazas que hace semanalmente.
1: Sí.
2: Y podría ser que sí, pero lo que dices... Creo que fue un poquito más formal.
1: Bastante más formal. Te digo que ya fue leída y ya fue como ya. O sea, ya no están. Insisto, ya no está yaceando, ya no está improvisando, ya está cantando un tiro. La presidenta le respondió hoy en la conferencia mañanera: dice, estamos actuando. El 50% de homicidios dolosos ya se redujo y la destrucción de 2.500 laboratorios clandestinos. Esto no es pedir como numerillos, no es como las otras veces. A mí se me hace que se está poniendo la neta. Esto cada vez más en serio.
2: Sí.
1: ¿Tienes el baile de Trump, ¿eh? ¿Dónde dice esto? A ver, échamelo, por favor. Vamos a ver qué es el güero.
4: Las que ingresan por mar han bajado un 97% y ahora hemos comenzado la fuerza terrestre, que es mucho más fácil y escucharás algunas quejas de algunas personas como representantes de México y otros lugares. Pero si no van a hacer el trabajo, nosotros vamos a hacer el trabajo y ellos lo entienden.
1: Te digo, como que ya no está...
2: Sí, se ve un poquito más serio ya, ¿verdad? El asunto, sí.
1: Y el tema es que a mí lo que me preocupa un poco es que nosotros lo estamos contestando como siempre.
2: Como siempre, sí, sí, sí.
1: Y luego...
2: Al mismo tiempo,
1: hay un señor que es un fiscal general interino de Estados Unidos que se llama Todd Blanche, y ya dijo, a ver, ya advirtió lo que yo le había dicho a usted, ¿qué fue? El lunes, martes, de que esto era solo el principio, con esto Rochamoye, con esto, con los 10 de Culiacán, los 10 de Culiacán está padre. Sí.
2: Suena a grupo de
1: sí, no, pues suena tambora, como a película.
2: A tambora.
1: No, suena como a película. Y los 10 de Culiacán, yo le había dicho aquí a mi pupilo, le dije, Gab, a mí se me hace que esto es solo el principio, porque se viene más fuerte. Y ya lo dijo el señor Todd Blanche, que es el fiscal general interino de Estados Unidos, adelantó que el Departamento de Justicia ya prepara, ojo aquí, nuevas acusaciones a funcionarios y políticos mexicanos por presuntos vínculos con cárteles de la droga. ¡Cámara, güey! O sea, ya no están diciendo de, no, pues a lo mejor las investigaciones, dice, ya estamos preparando acusaciones nuevas en contra de funcionarios y políticos mexicanos por presuntos vínculos con cárteles de la droga. Tiranos temblados.
2: Pues abusados porque...
1: Ahorita debe estar todo el mundo...
2: Se les está juntando el mandado, ¿eh?
1: Se les está juntando el mandado.
2: Van 10, más los que salgan.
1: Van 10 y ya dijeron, y vienen más, gordo, ¿eh? Sí. O sea, es como de, esto fue nada más, nomás estaba calentando. A mí lo que se me hace chistoso es, ¿quién estará preocupado de aquel?
2: Ah, debe haberlo, no, tú, no, espérate. Aquí el asunto es, porque no están diciendo en contra de Morena.
1: No.
2: Abusados.
1: No.
2: Abusados
1: están diciendo,
2: porque la primera tanda fue de Morena.
1: Sí, si no hagan confianza.
2: Agua.
1: No hagan confianza.
2: Agua, porque, güey, yo no dudo que haya de otros partidos súper metidotes
1: sin
2: también.
1: Sin duda alguna. Y si tampoco se pongan como partidos.
2: Sí, no. Ay, agua, sé que... No.
1: Aquí
2: abusados,
1: al más calvo le arrastra el pelo, güey.
2: Sí.
1: No. Sí,
2: el más chimuelo, más
1: sí,
2: carriel.
1: Sí, ya el Todd Blanche ya dijo, se viene, aún hay más como
2: sí,
1: Raúl Velasco.
2: Sí.
1: Y nosotros también. Vamos a un pequeño corte comercial y regresamos aquí en No Son Horas. No se me vaya.
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11: Se llevó a cabo la Asamblea de Dueños del Fútbol Mexicano y seguramente habrás escuchado por ahí los distintos acuerdos a los que se llegaron, como por ejemplo la aprobación del regreso del Atlante a la primera división del fútbol de nuestro país, la venta de Atlas de parte de Grupo Orlegui a José Miguel Bejos, actual dueño de los Pericos de Puebla del béisbol mexicano, entre otros. Pero lo más interesante, o al menos lo que yo rescato, es la separación de la Liga MX de la Federación Mexicana de Fútbol en términos corporativos, legales, etcétera. Lo que será la primera vez que atienden en muchos años tres temas cruciales para el desarrollo de nuestro fútbol: gobierno corporativo, autonomía operativa y control de negocio. Este cambio, de darse como se plantea, podría amenazar la balanza de poder actual en el fútbol mexicano y apuntalarlo para que verdaderamente desarrolle su potencial.
5: 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Explorando la naturaleza. Considerada el segundo pulmón del mundo, la selva del Congo es la segunda selva tropical más grande tras el Amazonas. Se extiende por 6 países africanos y es famosa por ser el hogar de gorilas de montaña y los chimpancés. Sus densos bosques son esenciales para la lluvia regional y el sustento de millones de personas. La conservación de este ecosistema es prioritaria para proteger especies endémicas y mantener la biodiversidad. 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

0: esperando porque tengo que soplar. Muchas gracias.
1: ¡Asómate, tío!
0: Muchachos,
1: ¿qué tiene?
0: ¿Eh?
1: Que no se quiso asomar.
0: ¡Asómate, tío! Vente que te conozca la gente.
1: Yo sé que es de los más buscados de México.
0: Gracias, Gigi. Era el guapísimo yo. Muchas gracias, queridos. Ahorita, al partimos. Yo creo que nomás a eso vino Stevie porque había pastel. ¿Verdad? ¿Verdad? Nunca viene, o sea, dijo de, no, yo tengo un Meryl Streep, no sé qué. No vas ahora, tenemos pastel, voy para allá. Ya estaba acá. Oye, gordo, ya. No sé cómo bajar este balón.
1: Y hablando de festejos, alguien se festejó a sí mismo.
0: Y hablando de velita, ¿no? ¿Puede ser?
1: Hablando de velita prendida.
0: Hablando de andar prendido, hablando de vergüenza, ¿no? Sí. O circuló un...
1: Revivieron
0: un video de... No vas a poner la foto en nada. De el senador este Insunza.
1: Sí.
0: Del que le... Este señor. Mero,
1: el que anda...
0: Aquí lo tenemos en una versión mega decente. Porque resulta que se refiltró, porque ya se había filtrado en su momento. Es que es 2018. Sí, 2018.
1: Sí, al menos hace 2 años se filtró.
0: Ah, de 2017.
1: Sí.
0: Y fue enviado sin consentimiento este video a una señora, a una jueza.
1: Sí.
0: Dios santo, ¿qué? Trata uno de no criticarlos. Bueno, este señor Insunza le manda un video a Ana Karina Aragón.
1: Sí.
0: Y dijeras tú, no, un video que dice, ay, ¿cómo anda chaparrita? No sé qué, sí. Te extraña. No, sale haciéndose justicia.
1: Los malos tactos.
0: Los malos tactos.
1: Decía, digamos, José Emilio Pacheco.
0: Ajá.
1: Los como, malos tactos.
0: Como me dijo ahí un conocedor, la sombrillita. Está ahí este senador tocándose, sálvase sí, a la sí, parte, sí, sí. Ahí, pero ya, sí, sí, sí. Ya fuerte.
1: Sí, tocando el guitarrón.
0: Ajá, está, y entonces el tema es que esto resurge, porque ya le había mandado digo, en 2017, porque los colectivos feministas dijeron una consigna, traen esa de un acosador no puede ser senador.
1: Eso fue hace 2-3 años.
0: Ajá, y el tema es que ahorita lo revivieron y no hayan ido. De por sí, güey. Sí, lo acaban de meter. Imagínate tu mes, güey. Primero la CIA, güey, que te anda buscando.
1: Sí.
0: Y luego dices, no, nos vemos mañana en el Senado, qué sé qué. Y de repente, ayer... No pienso ir para que no me estén molestando.
1: También son muchas lecturas las que le están dando a todo esto.
0: Esto nomás tiene una lectura.
1: No. Hay muchos que están diciendo que, por ejemplo, lo refiltró su equipo. Porque esto ya lo sabían. Ya lo sabíamos.
0: Sí, o sea,
1: la neta este es que ya somos...
0: Ahora,
1: somos
0: hay una cosa
1: espérate,
0: que hay que...
1: Espérate. Tenemos muy mala memoria. Uh-huh. La neta es que yo recuerdo las acusaciones. No recordaba haber visto el video. Pero muchos están diciendo que sacan esto... para desviar el asunto del otro, su mismo equipo, ¿me entiendes?
0: Ah, no, hombre, sí.
1: Güey, ahí te van. ¿Qué prefieres? ¿Que te juzguen en México por estas cosas que nunca son castigadas?
0: Ay,
1: ¿o que te cargue la allá en Estados Unidos?
0: ¡Qué maquiavélico!
1: No. A ver, espérate.
0: Sí, te entiendo.
1: Fíjate. Si esto procede, no tienen por qué entregarlo.
0: Cállate,
1: porque lo están juzgando por algo aquí, pero lo están juzgando por acoso.
0: Ay,
1: no por vínculos
0: no, sí,
1: con
0: sí,
1: el crimen
0: sé.
1: Organizado.
0: No, y esto nunca se castiga.
1: Entonces,
0: ¿qué
1: tal si ahora
0: es más, bueno, no, ahí te va. Nunca se castiga cuando es del partido.
1: Ah, por
0: porque
1: ahora,
0: ahí tenemos...
1: Ahora podría ser que sí.
0: Porque ahí tenemos algo más, ¿no? Que tiene 3 carpetas formales. O sea, sí, no es sí, como sí. Acusaciones, no son tweets. No,
1: están
0: no,
1: las denuncias a Cuauhtémoc Blanco.
0: Y no pasó absolutamente nada.
1: Sí, ahora a lo mejor puede que proceda esto, pero si lo juzgan aquí en México,
0: sí.
1: No tienen por qué entregarlo.
0: Y ya nomás procedería esto.
1: Ah, pero está por acoso sexual,
0: sí.
1: Por vínculos con el crimen.
0: Entonces cuando los güeros quieran venir y decir, oye, échame al señor Insunza.
1: No, fíjate
0: que acá lo tenemos en otro asunto bien pendiente. ¿Qué pasó? Pues no, anda enseñando el chiquiwiki, no
1: sí,
0: sé qué.
1: Sí,
0: y
1: sí,
0: dices
1: sí.
0: Tú, pues...
1: Entonces, digo, es lo que...
0: Yo quisiera dárselo.
1: Es lo que algunos
0: yo quisiera dárselos, Mr. Sheriff, pero no puedo.
1: Sí, algunos dicen que está sucediendo.
0: ¿Tú crees? No sé.
1: Pues mira.
0: Oye, y luego una y que me hizo enojar un chorro, porque resulta ser... que allá en Baja California ya le impusieron prisión preventiva a una señora que se llama Roxana. Roxana N, que está imputada por el homicidio...
1: ¿Está qué?
0: Imputada. Por el homicidio del morrito, güey. No.
1: Está bien gachote
0: pero,
1: eso.
0: O sea, resulta que esta hija... No, más no puedo decir las cosas que quiero decir. Llega a su casa, traía al chavillo en la sillita, en su carro, y se mete y se pone a pistear y se pone a... No quiero decir facilear, en la red social. Dilo, Gabriel, dilo. No, no, y se le olvidó el morrito, güey. Y se murió de un golpe de calor.
1: Sí.
0: Wey. Y entonces...
1: Esto pasa de hace unos días.
0: Sí,
1: esto
0: sí. Y el tema en la noche del 1 de mayo. Ajá. Y entonces, pues, se hizo un escandalazo. Porque como que se me olvidó el niño ahí. Sí. Y se murió el niño, y se murió. A mí lo que me molestó más fue la reacción. Porque esto es un crimenazo, o sea, no manches, ¿no? Y de repente así todo el mundo, no, pues es que había una, te pasé un tuit que decía, es que le falló su red de apoyo. Cállate, cállate, o sea, no, no es red de apoyo, es que eres jefa y de, ¿cómo se te olvida tu hijo, güey?
1: Sí, sí, sí.
0: ¿Adentro del carro, gordo?
1: Que se metió a bañar y se le olvidó.
0: No, se metió
1: que,
0: a bañar.
1: Inicialmente dice que había, ahora sí que había prendido el boiler para... Mira, para bañar al...
0: Llegó a la camioneta, entró a su casa. Sí. En lugar de volver por el menor, la mujer se duchó, consumió bebidas alcohólicas y fíjate que es lo importante. Se mantuvo activas en redes sociales publicando historias y mensajes hasta las 5:30 de la mañana. El mordillo seguía ahí, soportando temperaturas de entre 45 y 50 grados, güey. Tenía quemaduras el pobre morrillo.
1: Hay pero... gente que está defendiendo a la mamá. Y no, yo creo que por donde lo veas está
0: por
1: bien.
0: Por donde lo veas, güey. Por donde lo veas y el tema es este.
1: Bueno, o sea, pues ya le impusieron prisión preventiva por el momento.
0: Porque podría
1: subir la
0: ¿la sentencia?
1: La sentencia, ¿no? Digo, no le han dado sentencia hasta que...
0: Sí, hasta que se hagan las averiguaciones y todo el tema.
1: Se pueden ir sumando ahí agravantes por todos estos asuntos que estás diciendo de que se puso a echar unos tragos. Que no le hace, ¿no? No le hace, pero,
0: todo bien. Nomás que tienes un morrito. Mamá, exacto, es mamá. Y hablando de mamás, quienes no tuvieron mamá, ya les reclamó, fue la presidenta municipal de Uruapan, la señora Grecia Quirós, usted la recordará porque es la viuda de el fallecido Carlos Manso. Y se puso, pero súper brava, con justa razón, creo yo. Cuestionó fuertemente al gobierno federal por la reciente asignación de la escolta de seguridad al gobernador con licencia, porque todavía no sabemos dónde está, Rubén Rocha Moya. Era algo que comentábamos aquí. En su momento le dijeron a don Omar, oye, ¿y tiene más seguridad Rocha Moya? Sí, tiene. ¿Y dónde está? No sé. Y dijo la señora Grecia, dice, ah, sí. O sea, ojalá te hubieran protegido de la misma manera.
1: A Carlos Manso.
0: Porque don Carlos les dijo muchas veces, en paz descanse, ayúdenme porque me estoy enfrentando a los malos y nadie me echa la mano acá. Y así que es un colectivo de seguridad y otros, nada. Y ahí pues tiene toda la razón doña Grecia, a ver qué le dice el naco en Oroña de... Porque así que siempre le responde.
1: Sí.
0: Y yo creo que con justa razón dice... la alcaldesa comparó el blindaje institucional que recibe el sinaloense con la vulnerabilidad con la que dejaron a su esposo.
1: Pues ayer les preguntaron a Noroña y a Dan Augusto juntos que qué onda con Rocha Moya.
0: Ajá.
1: Y...
0: No, a correr. No, a sí, correr, sí. Claro.
1: Ellos que son bien sabrosos en otros momentos.
0: Claro, no, pues no mandaron 50 personas por el tema este de Chihuahua.
1: Ajá.
0: Y acá es de, no encontramos ninguna prueba de la culpabilidad. Esta peli se está poniendo, sí. ¿Verdad?
1: Sí,
0: parece season final.
1: Lo gacho es que todo está
0: en el mismo nudo, exactamente lo que te digo yo. Vamos a un pequeño corte comercial y de regreso le tengo una sorpresa, no de cumpleaños, pero se le va a gustar mucho. Vamos a un corte y regresamos, vamos y volvemos.

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8: La presidenta Claudia Sheinbaum confirmó que Tatiana Cloutier renunció a su cargo como titular del Instituto de Mexicanos en el Exterior para buscar la candidatura al gobierno de Nuevo León. Destacó su trabajo al frente del instituto, afirmando que es una mujer extraordinaria. La gobernadora del Estado de México, Delfina Gómez, dio la bienvenida a más de 400 especialistas y enfermeras que se integran al IMSS-Bienestar en el Estado. Señaló que durante su toma de protesta se comprometieron a servir al pueblo mexiquense. La Secretaría de Infraestructura, Comunicaciones y Transportes autorizó el incremento de 44 a 46 las operaciones de despegue o aterrizaje por hora en el Aeropuerto Internacional de la Ciudad de México. La dependencia hizo la publicación en el Diario Oficial de la Federación. Informó Daniel Wellbanks. 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

0: Ya estamos de regreso en los... ¡Qué padre sonó esto! A ver, muchas gracias por venir.
1: Gracias.
0: Andrea Fernanda Abulón. Sí, esto señor. Es un proyecto que es un grupo, pero también están haciendo un musical.
1: Siempre fue un grupo, pero ahora escribimos la historia de las canciones en un musical. Entonces vamos a presentar pues el musical con actores, bailarines, con monstruos, esta androides.
0: Fan.
1: Gracias.
2: Fan. Es un grupo y seguimos siendo un grupo, pero queremos presentar algo diferente.
0: Ok.
2: Y una propuesta...
0: Digo, por lo diferente no te preocupes.
2: Ya se ve.
0: Exacto, se ve desde el principio.
2: No, pero también, pues, no el típico formato de show, de
0: concierto. No, me encanta.
2: Entonces,
0: me encanta.
2: Es un musical, vamos a tocar, va a haber actrices, actores, está increíble, y el concierto.
3: Entonces todos van a...
0: ¿Qué? ¿Qué locura es esta? Está padrísimo, a mí me fascina.
1: Qué chido.
0: ¿Sabes qué es bien padre? Ahorita lo platicaba con uno de tus compañeros. Cuando la banda sí le empuja hacia otra cosa, ¿sabes cómo? O sea, de...
2: Ah, pues mira.
0: Está... Sí, no, o sea, me queda clarísimo.
2: Ah, pues mira.
0: ¿Cuántos años tiene entonces como banda? Como...
2: Bueno, el agua empezó hace 20 años.
0: Sí, me queda claro. Oye, tú a ti no más te falta vender el menú los domingos.
1: O sea... De hecho,
2: ya está en
1: estoy presentando un cómic también.
0: Sí, Adamataúd.
1: Adamataúd, que voy a estar haciendo una girilla. De hecho, estoy hoy en un lugar que se llama el Museo del Pulque. Ajá. Voy a estar en Fantástico Comics también el mes que viene y el otro mes. Voy a estar en el Centro Cultural España. Es un cómic para adultos.
0: ¡Qué chido! Soy muy fan de los
1: cómics.
0: Es parte como
1: un poco de varias cosas que estamos haciendo.
0: Aterrote.
1: Entre ellas el musical. De hecho, tiene ilustraciones de tres chicas. Las tres chicas ilustran esto. Órale, es un cómic satánico.
2: Para adultos, por eso. Se ve.
0: ¿Sabes qué pasa? No, que es todo mi tema, güey. ¿Sabes cómo? No, porque yo soy muy fan de
2: el tema de para adultos.
0: Pero no, soy muy fan de Alan Moore y Alan Moore es mega...
1: Es toda esa onda.
0: Y soy bien fan de los musicales. Entonces, ¡yeah!
2: Si quieres, también puedes ser parte de Abominable.
0: 1000% el cuarto Abominable. Oye, esta presentación la va a tener el 31
2: de julio.
3: Exacto.
0: Es nomás una fecha.
3: Sí.
0: No me hagas esto.
2: Pues mira, si a la gente le gusta y todo.
0: No, le vamos a dar acá.
2: Lo damos así. Que esto se vuelva increíble. Pero si no, también tiene una parte muy padre que se vuelva algo de culto.
0: Sí.
2: Que le presentas una vez
0: que
2: acabó.
0: Claro, sí. Tiene como esa cosita de hijos que debiste haber ido, compa.
2: No fuiste.
0: Exacto. Sí.
2: Se te fue.
0: Oye, ¿cómo fue la preparación obviamente ya el material de musical ya lo tenían? Armarlo y coordinar el tema de actores y...
3: Seguimos ensayando. Abulón escribió el guión, entonces...
0: ¡Qué padre! ¡Qué multidisciplinario! Te felicito, ¿verdad? O sea,
1: gracias,
0: Carlos. Se me hace bien chido cuando alguien...
1: Gracias.
0: ...tiene esa cosa...
2: Así le digo a Abu, o sea, despertaste y hoy se te ocurrió y pues bueno,
0: a darle. Está bien padre eso, o sea, es una búsqueda constante.
1: Y es bien padre tratar de hacerlo un poco fuera de la línea, como justo lo comentas, ¿no? Entonces estamos como con eso.
0: Sí.
2: Ay, muchas gracias.
0: No, la verdad es que, ¿sabes qué me pone muy feliz? Yo soy muy fan de las bandas así bien, bien curiositas, digamos. No, en serio, o sea, porque éramos de estos underdogs que
2: andamos
0: nos gustan.
2: Andamos curiositas.
0: No, pues, o sea, un Smashing Pumpkins, una Björk, pues eras como de...

0: hecho estas locuras. Claro. Pero justo eso de...
1: Claro, no salir a tocar en jeans y gorrita volteada.
0: No, güey, exacto. Justo, o sea, a mí me gustaba, por ejemplo, que mis rockstars eran de... Nay, saqué una app y puedes tocar tu musiquita. Tu, güey, o sea, pero está padre, ¿me entiendes? Como...
2: Sí, sí, sí.
0: Es una gran imitación de Björk, piénsalo.
1: Sí.
0: Pero a mí lo que se me hace muy cool del control que tenemos es eso. O sea, que no es una banda que vas y llegues y un, dos, tres y le das, sino, güey... No sé, a mí se me hace muy padre, me conmueve un buen que le metes al maquillaje, que te prepara. Está no perrísimo proponer. Eso, güey, porque siento que un poco en la inmediatez del internet se pierde esa teatralidad y esa búsqueda artística.
1: Yo creo que la inmediatez está acabando con la creatividad y que todos son meramente herramientas, ¿no? Entonces hay que verlas como tal. Y en realidad, pues el rollo es jugar con eso y no tenerle miedo a
3: tu creatividad. Y conectar con la gente. Uh-huh. Eso.
0: Y creo que. No sé si sea vasos comunicantes, pero tú al hacer tu propuesta, lo decía Jon Stewart, un güey que admiro mucho, decía, tu banda te va a encontrar.
3: Total, eso es lo que nos pasa. La gente conecta con lo que ve, con lo que escucha.
0: Y cuando llegan a ver a Movilables, es un poquito como de, yo también cotorreo eso, ¿sabes?
1: No, claro, unos freaks.
3: En nuestros conciertos, a los humanoides les decimos, vístanse, hagan, o sea, vayan a Abominables.
0: No, mega voy a ir.
3: Te esperamos a Abominables.
0: Mega.
3: Pero te esperamos a Abominables.
0: No me retes a ponerme cosas a mí.
3: No, sí. Así.
0: No, ajá, a eso me refiero. O sea, de que mándame el código.
3: No sabes los personajes que va a haber en esa obra. O sea... Sí, esto, todos.
0: Qué belleza.
3: Vamos más o menos así.
0: Nuevo fan.
3: Está padrísimo.
0: Bueno,
3: vengan.
0: 31 de julio, recuérdanos por favor el lugar.
4: Poliforum Siqueiros.
0: En el Poliforum Siqueiros va a estar presentándose Abominables en musical. Y ya pueden encontrar
1: Adama
0: Ataúd.
1: En distintos lugares voy a estarlo presentando. No está a la venta en ningún lugar en específico, sino en estas presentaciones. Entonces lo pueden checar ahí en mi Instagram, que es Abulón Oficial. Y ahí
0: aquí
1: nos
0: compartimos.
1: Fechas.
0: Abominables con Z es el
3: Abominables Insta.
1: Abulón Oficial, sí, señor.
0: Chicos, qué gracias. Chido que están acá. Un nuevo fan y nos vemos en 31, pero no estás lista.
3: No, vamos
0: para el
3: a
0: nivel.
3: Vamos a
0: conocer
3: esto.
0: Así, ¿quién es ese?
3: Vamos a documentar
1: el código de vestimenta de acá del Chuy tiene que ser de geisha.
0: Sí, Carlos. Geisha cibernética. Pero mole. Vamos a una breve pausa y regresamos. Vamos con Stevie.

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1: Ya estamos de regreso en los honores y tenemos a Stevie. ¡Eh!
2: Te tocó todo.
1: O sea,
2: yo quería esto.
1: Ahora, ¿sabes qué pasa? Cuando empezamos el programa, no imaginamos así de humanoides tocando robotoides, globo pastel. Stevie, ¿cómo estás, bebechito?
2: Contento. ¿Cómo es tu cumpleaños? Voy a ser buena onda.
1: Muy bien.
2: Mortal Kombat 2, bonita, preciosa.
1: Jalo.
2: Qué historia.
1: Jalo.
2: No, no, pero este reboot, relanzamiento de esta franquicia que empezó en 2021, la verdad, a mí la primera película la detesto.
1: No, es horrible.
2: No me gustó
1: Malísimo.
2: Nada, no supieron qué hacer con ella. Y de todos estos errores, esta secuela fue como, a ver, se trata de un combate, vamos a poner combates. Y esta película nos lleva a esos universos, a esos mundos donde jugamos, las secuencias están mejor realizadas, la película tiene más onda. Fue como que ya entendimos y si queremos hacerlo franquicia, hay que hacerlo de la manera correcta.
1: ¿Y sabes qué siento que le pasó?
2: Sí.
1: En los otros Mortal Kombat, lo que menos había era peleas.
2: Exacto.
1: Era pura historia. Y Raiden, ¿qué es?
2: Exacto.
1: Y
2: porque quieren como presentar un universo.
1: Queremos ver fregazos.
2: Y personajes complejos que ni siquiera saben cómo llevarlos.
1: ¿Qué de complejo puede tener Liu Kang? O sea, sí.
2: Tenemos a justamente Hollywood, a Johnny, y que es Carl Urban, y le añade
1: Johnny Cage,
2: exactamente. Y le añade eso, que le hacía falta esa como burla, todo eso. Bien, o sea, bien a seca. Si eres fanático de la franquicia, la vas a pasar bastante bien. Si no, puedes dejarla ahí, ¿no?
1: Esto es cine. Ahora, esta es la peli que te va a arrastrar tu novio a ver. Así de...
2: Exactamente.
1: ¿Verdad? Así,
3: no,
1: ah, no.
3: También hay mucha morra fan.
1: Sí,
3: mucha,
1: pero digo, mucha. Así como el amorito te va a arrastrar a ver Devil Wears Prada, tú le dices, ¿está bien, mi amor? Nomás vamos a ver a Scorpion.
2: No, y esta película aparte estuvo latada un ratote. Se iba a estrenar en junio del año pasado y apenas se está estrenando.
1: Órale.
2: Porque querían como sacar una fecha exacta y creo que es perfecto. Ya la gente está viendo Devil Wears Prada. ¿Cuál es la otra opción? Mortal Kombat. Ahí lo tienen. Pero si quieren ver algo, lo mejor de esta semana es Undertone Frecuencia Maldita. Una película independiente canadiense que se acaba de estrenar. Fue sensación en Sundance. ¿Qué es esta película? Es una chava que tiene un podcast y en este podcast se dedica como a investigar casos sobrenaturales, descubrir si es real o no es real. ¿Y qué sucede ahí? Que un caso que le llega, pues empieza cada vez que lo va escuchando, cosas raras empiezan a suceder en su casa. Aquí lo
1: ¡qué buena tesis!
2: Sí, ¿no? Y lo interesante es que todo se desarrolla en una locación y es ella con el sonido, porque el sonido traspasa y es una experiencia sensorial donde los silencios son tétricos y las cosas cuando están ocurriendo es una locura. Los últimos 20 minutos son locura. De hecho, si te gusta el Conjuro y estas cosas, esta película no es para ti porque tiene un ritmo distinto, se toma su tiempo, te va involucrando, al final se convierte en una experiencia tétrica, muy psicológica, donde qué está pasando, ella soy yo, no sabemos, así
1: suena
2: que...
1: Suena muy bien esto.
2: Muy bien, muy bien, y este director, Ian Tuan, se va... Ojo, ya Hollywood lo está viendo de nos está gustando lo que está haciendo.
1: Esto es cine, hombre.
2: Esto es cine. Y va a ser trilogía. Esta es la primera, así que vamos entrando a este universo. Y rápido, ¿nos gusta Billie Eilish? ¿Nos gusta?
1: Mil por ciento.
2: Nos gusta, pues justamente se estrena su gira documental, Hear Me Hard and Soft. Este documental. ¿Sabes quién lo dirige? ¿No? James Cameron.
1: ¿Qué?
2: James Cameron nunca había hecho nada musical y dice, por esta mujer quiero hacerlo. Y lo que
1: ¿y documental sí había hecho
2: Cameron? Sí, muchos de Titanic.
3: Sí, del Titanic.
2: Pero nunca había hecho algo musical, y aquí lo que quiere James Cameron, revoluciona la tecnología para darnos 3D y hacernos sentir que estamos en ese concierto.
1: Cállate.
2: Yo ya vi, lo pude ver y es de, realmente sientes que está Billy ahí cantándote a ti con la música, con todos los efectos. Muy bien realizado, es sobre todo los fanáticos la van a pasar muy bien porque en la función en la que estuve se pusieron a bailar, a brincar, a cantar. Entonces dices, ok, es
1: cada vez
2: ellos.
1: Se está viendo más proyecto para el fan. Para nada es queja.
2: Exacto.
1: O sea, porque a mí me pasó en Michael.
2: Ah, la gente estaba bailando.
1: Pero baila, y aparte, y estás en Edge Bucky. O sea, como que no había visto hace mucho esa interacción en el cine, porque el cine es muy directo a sentar y...
2: Ajá,
1: ¿verdad?
2: Y como que se está rompiendo. Creo que esa es la manera para que el cine pueda hacer la competencia a las plataformas y todo.
1: Sí,
2: involucrar, creo que involucrar. Que te
1: más vistas, inmersivón,
2: ¿verdad? Que te vayas en cosplay, todo eso, y que bailes y brinques. Todo eso puede ser la competencia a las plataformas que luego están comiendo. Así que bueno, este documental ya se estrenó hoy. Gran calidad. Si te gusta Billy, la vas a pasar muy bien. Si no te gusta... pues evítalo.
1: Sí, brincate. Vete a ver Mortal Kombat. Vete a ver
2: Mortal Kombat, justamente.
1: Y luego la otra, Undertone. Sí.
2: Undertone, exacto.
1: Estos tres son cine.
2: Los tres son cine. Vayan al cine. Alcanza otra porque tenemos las ovejas detective. Hugh Jackman es granjero. Le lee a sus ovejas, lo matan. Y sus ovejas deciden investigar quién lo asesinó. Es como Babe, la hija de Babe, pero con ovejas. Y en inglés las cosas son fabulosas.
1: Wow, es una gran tontería.
2: Es una gran tontería. El director es el de los Minions. Entonces ya sabemos a qué nos vamos a enfrentar. Para toda la familia. Pero yo lo pasé muy bien.
1: Es que es eso, bien. Porque no es una película que pretende ser Ciudadano Kane.
2: Son ovejas detectives. Tratando de descifrar quién mató al granjero que es Hugh Jackman.
1: Ay, bueno. Oye, ¿ven? 4 de 4, ¿eh?
2: 4 de 4 y todos en cine. Así que ya saben qué hacer. ¿Qué te van a llevar de cumpleaños? ¿A cuál te
1: tu red de besito?
2: @stevedetv, ahí lo tienen.
1: Muchas gracias por acompañarnos. Nos vemos mañana en punto a las 10 de la mañana. Se quedan ustedes con Marco Antonio Regil, que ahorita vino a quedarlo rápidamente. Dar un abrazo. Que tenga usted un excelente día. Ya se puede ir a trabajar. ¡Vámonos!
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5: A poco más de media hora de Cabo San Lucas, en Baja California Sur, se ubica el pueblo mágico Todos Santos, con un toque bohemio, cultural y artístico. Esta localidad llena de encanto destaca por su estilo colonial, por su hotelería, su exquisita gastronomía local, una importante escena artística y playas cercanas como La Poza, Batequitos, San Pedrito, Cerritos, Punta Lobos y Los Esteros, donde se puede practicar deportes acuáticos o simplemente relajarse y tomar el sol. Con sus calles empedradas, Todos Santos ofrece galerías de arte y su atractivo centro turístico, en donde está la Plaza de Armas, una gran explanada adornada por palmeras y cocoteros, y la Misión de Todos los Santos, una majestuosa iglesia fundada por los jesuitas en 1720.
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6: ¿Tú qué crees? ¿Que existe o que no existe la mamá perfecta? No, no existe. Existe la mamá real, la que ama profundamente, la que se equivoca, aprende de sus errores y vuelve a intentarlo con paciencia y con cariño. La que a veces se cansa también, la que duda, la que siente culpa, pero sigue dando lo mejor que puede con los recursos y las herramientas que tiene a su alcance. Nuestros hijos no necesitan perfección y tampoco comparaciones. Necesitan presencia, acompañamiento, límites con amor y abrazos sinceros que los hagan sentir seguros y valorados. La maternidad no es una competencia, sino un vínculo que se construye día a día con mucha constancia y con mucha dedicación.
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8: Robots humanoides se integran a la aerolínea Japan Airlines para realizar funciones de carga y descarga de maletas en el aeropuerto de Haneda, Tokio, a fin de aliviar la carga de trabajo de sus empleados. Presidente del grupo GMO AI and Robotics, Tomohiro Uchida, explicó que estos robots humanoides de fabricación china son parte de un proyecto experimental de 2 años que busca satisfacer las necesidades de las operaciones de soporte que dependen del trabajo humano en gran medida y que se enfrentan a una grave escasez de mano de obra en Japón. Estos modelos son capaces de operar de manera continua entre 2 y 3 horas e inicialmente transportarán el equipaje de pasajeros en este aeropuerto por el que pasan más de 60 millones de viajeros al año. Por ahora sus funciones se centrarán en cargar y descargar maletas, pero eventualmente podrán ser utilizados para realizar las tareas de limpieza de las cabinas de los aviones. Informó Aide Rivera. 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
10: ¡Comenzamos! Buenos días a toda la República Mexicana y el sur de los Estados Unidos desde los estudios de Telefórmula y Radio Fórmula en Ciudad de México. Soy Marco Antonio Regil y los saludamos con gran cariño. Buenos y calurosos días. Hay calor en toda la República Mexicana, hay calor en la Ciudad de México, pero mis queridos amigos de Mérida, hoy esperan una sensación térmica de 53 grados a eso de las 12 del día. Hasta el diablo se queja del calor. ¡Qué fuerte! ¡Qué fuerte! Y está empezando apenas la temporada de calor. Así que les mando un abrazo refrescante. Bueno, hoy empezaremos el programa hablando de algo muy interesante. El tema de invertir en la bolsa de valores. Estará con nosotros Alejandro Cardona, que es economista y fundador del seminario Creando Riqueza, que viene a platicarnos. Él vive en Miami, estará conectado desde la ciudad de Miami. Él es experto en inversiones en la bolsa y él tiene como misión ayudarle a más latinoamericanos, a invertir en la bolsa, porque saben que, pues, para mucha gente, la bolsa, si no la entiendes, te da miedo. Dices, puedo perder todo mi dinero, sube y baja, ¿cómo le hago? ¿Cómo entiendo? Eso es solamente para gente millonaria, es para gente muy brillante o cualquiera podemos empezar a aprender a invertir en la bolsa de valores. Y él tiene justamente un seminario que se llama Creando Riquezas y estará con nosotros en el primer segmento del programa para que nos platique él como latino cómo fue que se metió en esto. ¿Qué es lo más importante que debemos aprender? Obvio, no nos va a dar una clase completa, pero nos va a dar algunos tips. Y cómo cualquier persona puede aprender. Es muy importante que la educación financiera nos llegue a todos, porque mientras sea solamente un círculo pequeño de gente que entiende el juego del dinero, pues el dinero no se va a repartir equitativamente. O sea, ese es un tema muy importante y lo estaremos tocando con Alejandro Cardona. Más adelante en el programa estaremos hablando de cómo fue que ayer, que celebramos el 5 de mayo, que en México pues es una festividad importante, pero no es día feriado, antier, perdón, es importante, pero no tan fuerte. ¿Cómo fue que en Estados Unidos el 5 de mayo se volvió en una festividad nacional? Muchos estadounidenses juran que el 5 de mayo es el día de la independencia de México. Hay celebraciones, hay ventas del 5 de mayo, hay festivales del 5 de mayo. A mí alguna vez me tocó, yo conocí la Casa Blanca gracias a que una fiesta del 5 de mayo en la Casa Blanca con el presidente George W. Bush. Ahí estuvimos, el Buki fue a cantar, yo conduje, andaba Gloria Estefan y Emilio Estefan también ahí metidos y todo un homenaje, y pues yo feliz de que nos celebren. Pero uno se queda pensando, pues si en México no es tan importante el 5 de mayo, ¿cómo es que en Estados Unidos no es? Estará con nosotros Pedro J. Fernández, historiador y autor de las novelas históricas Yo Díaz, creador de la plataforma en redes sociales Don Porfirio, que nos viene a platicar cómo fue que esto sucedió. Y más adelante nuestra querida y consentida Gina Jaramillo, historiadora del arte y periodista de cultura, viene a platicarnos cómo un día como hoy, pero en 1824, Beethoven estrenó su novena sinfonía, una obra que revolucionó la música para siempre al incorporar coro y solistas en su movimiento final conocido como la Oda a la Alegría, que se ha convertido en un himno y una pieza clásica conocida en todo el mundo. Así que nos trae chismecito de cultura e historia del arte. Vamos a aprender en forma muy divertida con nuestra queridísima Gina Jaramillo. Y también estaremos cerrando el programa con Daniela Brock, profesora de lengua española, que ya vino una vez al programa y repite y nos viene a platicar cómo es que el Spanglish cada vez está entrando más a nuestro país, a nuestro idioma, o sea, el español mezclado con anglicismos. ¿Y esto qué está logrando? ¿Está enriqueciendo nuestro idioma o está diluyendo nuestro idioma? Porque hoy decimos Wi-Fi, hashtag, trend, swipe, shopping, link, check-in, check-out, lunch. Hablamos con un montón de palabras que son del idioma inglés. ¿Y esto cómo nos afecta? ¿Así se van modificando los idiomas? ¿Esto es normal? ¿Así eso es algo natural? ¿O esta influencia puede terminar destruyendo nuestro idioma castellano, nuestro idioma español? Va a estar divertido el programa, vamos a aprender mucho. Quédense en Telefórmula, en Radio Fórmula y aquí en el canal de YouTube y multiplataforma, TikTok, Facebook. Lo seguimos leyendo. Gracias por estar con nosotros. Pausa y arrancamos con el contenido.
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13: El majestuoso pavo real es un ave llamativa por su plumaje e iridiscente cola en forma de abanico decorada con ocelos en tonos azules, dorados y rojos. Su cola forma parte del 60% de su cuerpo y la utiliza para apareamiento. Se dice que las hembras eligen a su pareja en función del tamaño, color y calidad de la cola. Cada macho puede tener hasta 5 hembras. En el macho, el plumaje es mucho más vistoso que el de la hembra. Aunque se cree que no puede volar, el pavo real puede volar distancias cortas.
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0: Qué maravilla sería que todos supiéramos jugar bien, bien, bien al juego del dinero, al juego de la bolsa, para que el dinero se repartiera y no fuera nada más un círculo pequeño de gente que tiene todo el dinero. Imagínense lo que podríamos hacer si todos los latinoamericanos, incluyéndonos obviamente a nosotros en México, tuviéramos esa educación financiera. Por eso hoy hemos invitado a Alejandro Cardona, que está enlazado con nosotros desde el sur de la Florida. Él es economista, fundador del seminario Creando Riqueza y que tiene una pasión muy grande justamente por eso, porque más y más latinoamericanos aprendan a invertir su dinero correctamente y a ganar mucho dinero y encontrar pues su libertad financiera. Suena precioso. Y Alejandro, buenos días, te saludo con cariño desde Ciudad de México, ¿cómo estás?
1: Muchas gracias, Marco Antonio, por la invitación. Para mí es un privilegio, pues te conozco, te vi por primera vez hace unos 20 años, te va a parecer curioso eso, y siempre he visto tus programas, todo lo que haces, y quiero públicamente felicitarte por tu podcast y por todo lo que has hecho, porque te he escuchado muchas veces en cada programa que haces y de verdad que es una gran bendición tenerte en la comunidad también.
0: Muchas gracias, Alejandro. Recibo con humildad y con cariño tus palabras. Oye, a ver, cuéntanos, ¿por qué te nace esta pasión de enseñarle a los latinoamericanos a un precio accesible, de hecho? ¿Por qué te nace esta pasión de la educación financiera y sobre todo de la educación de un mundo que cuando no lo conoces suena peligroso, el mundo de la bolsa de valores, y que suena como que es para genios nada más, como que si no eres economista, así como tú, los demás no tenemos ninguna oportunidad?
1: Bueno, básicamente yo así como tú hace muchos años comencé mi camino en la búsqueda de una respuesta básicamente a través de la educación financiera y empecé a crecer en mi parte emocional, en mi parte espiritual, entender los números. Yo pues estuve como 12 años en la universidad, soy economista, tengo una especialización en finanzas y una maestría en administración. Y logré tener muy buenas notas en la academia, pero no me iba muy bien con el dinero. Entonces dije, algo está mal porque yo no puedo mercar o comprarle cosas a mis hijos y tenerlos bien con notas. Tengo que aprender a hacer dinero real.
0: Sí.
1: Entonces empiezo yo esta investigación en los mercados financieros, en el mercado de valores. Y a través de ensayo y error por muchos años, querido Marco, buscando una respuesta que no encontré en maestrías, ni en doctorados, ni acá en los Estados Unidos, en la academia. Entonces me puse a investigar los gráficos, luego las acciones, cuáles son las mejores, cuáles son los momentos para comprar, para vender, y luego lo mezclé con esta parte de las opciones, que hace años era de pronto un tema desconocido. Básicamente es una forma de apalancamiento.
0: Sí.
1: Donde uno, en lugar de comprar cientos de miles de dólares en una acción, por ejemplo, como Apple, pues uno puede comprar 200, 400 dólares en una opción y tener un beneficio proporcional mucho mayor a lo que uno tendría que podría lograr con una inversión mucho más grande. Entonces, yo siempre le repito a mis estudiantes, riesgo pequeño, recompensa grande. Y diseñé estas estrategias. Me tomó varios años, una inmersión, pero fuertísima en el mercado. Y un día, querido Marco, pues gracias a Dios que le da a uno como la revelación de estas cosas, dije, ya tengo mis modelos, ya tengo la respuesta. Y voy a empezar a probarlo y a testearlo. Y esa fue otra etapa. Y un día dije, ya, perfecto, yo necesito compartir esto con nuestro mundo hispano, con todos nuestros hermanos en los diferentes países. Y ese día no solamente me empezó a pasar a mí, sino a personas de pronto de edad avanzada, adolescentes, que decían, bueno, me gané el 200%, que es un porcentaje que si tú lo escuchas, tú dices, ahí hay algo raro, sí, eso no es normal. Pero sí, resulta que es de lo más normal. De hecho, en este conflicto,

0: con un encargado de entrar junto con unos vecinos para desengañarse de que ahí no hay sustancias peligrosas que pongan en riesgo la vida de las familias.
1: Pues sí, me imagino que por algo salió de allá, ¿no? Uh-huh. Lo mismo de esos olores técnicos que están, y que están contaminando más que nada la ciudad.
2: Sí.
1: Ahorita le vuelvo a repetir, esperarlo así y llegar a un buen diálogo para primero verificar qué es lo que tienen o con qué es lo que están trabajando.
2: Sin embargo, ¿no le han notificado usted qué empresa es? ¿Qué,
1: no,
2: a qué se dedica?
1: Hasta ahorita no.
2: Se va a seguir esperando.
1: Hay que seguir esperando y también ver desde dónde vinieron los permisos. No sé si la administración pasada
2: hay autorizado.
1: Antes de dar permisos, quiero pensar que deben de verificar
2: claro.
1: Qué se va a dedicar una empresa, ¿no? Están enterados ahorita con mi director de protección civil, ya se la saben y saben que no deben de dar permisos.
2: Así es, así es.
1: Buenas noches.
2: Buenas noches, buenas noches.
3: El mero jefe de protección civil.
4: Ustedes la
3: mire, si yo trabajo con el dueño de acá, me mandaron un mensaje que según huele a amoníaco, es un derrame. Pueden ver hasta un derrame.
4: Sí, de momento se salen los colores.
0: Para Fórmula Veracruz, Rafael Hernández. Buenas tardes.
5: Gracias, don Rafael Hernández, gracias y buenas tardes. Bueno, pues ahí está la situación y hay que pues tener muchísimo, muchísimo cuidado con lo que son la contaminación de nuestros cuerpos de agua. Se está dando esta situación en la Sierra de Songolica, así es que, bueno, pues esperemos que esto tenga pronta resolución. Son las 3 de la tarde, ahora sí las 3 con 19, las 3 con 19 y pues vamos hasta la zona norte del estado de Veracruz. Bueno, pues en Poza Rica el programa espacial destaca en misiones internacionales. Hay talento y proyectos que pese a la adversidad financiera se siguen realizando en Poza Rica. Bueno, vamos con Lidia López, ella tiene más información.
6: Te saludo hasta la información. El programa espacial Poza Rica, impulsado por Israel Tellez González, quien además es docente del plantel 177 del CONALEP, celebra más de una década de avances en exploración aeroespacial. Iniciado en 2013 con cohetes hidropropulsados simples, ha evolucionado hasta ganar reconocimiento de la Agencia Espacial Mexicana, así como la Agencia Latinoamericana y Caribeña del Espacio y entidades internacionales. Tiene colaboraciones con la NASA y UNAM, donde estudiantes de CONALEP participan en la misión EMIT-7, vuelos estratosféricos con NASA y el Centro de Desarrollo Espacial de la UNAM, encabezado por el doctor Mario Mendoza Bárcenas, para probar tarjetas electrónicas en condiciones extremas similares a Marte. En el proyecto LunaSats, financiado por la NASA y la Universidad de Colorado, dijo que analizan impactos de micrometeoritos y regolito lunar para mejorar protecciones astronautas en el programa Artemis.
7: Trabajamos actualmente de la mano con el Centro de Desarrollo Aeroespacial, en concreto con el apoyo certero del doctor Mario Mendoza Bárcenas, quien está al frente de las misiones EMITS. Las misiones EMITS son vuelos estratosféricos que se trabajan en conjunto con NASA en una plataforma de vuelos suborbitales en la que se envían subsistemas, tarjetas electrónicas especialmente diseñadas para posteriormente ser integradas a satélites, y se hacen pruebas entonces a muy alta atmósfera para poder pues someter estas tarjetas, estos equipos a la radiación extrema que hay en la estratosfera, al casi vacío que se encuentra en ese lugar. La presión es muy baja, además de la radiación y la nula humedad en el ambiente. Es un ambiente muy hostil, similar al que nos proporciona la superficie del planeta Marte, y ahí es donde se hacen las pruebas. Y ahí es donde precisamente en la misión EMIT-7 participa CONALEP con el Centro de Desarrollo Aeroespacial. Esperamos poder seguir participando, pero esto habla de que lo que se hace en Poza Rica se ve en otros lugares.
6: Te comento, en Poza Rica el rover lunar Tampanamac, primer prototipo latinoamericano para minería de recursos in situ como agua y helio 3, se presentó en 2022 y avanza pese a retos técnicos y financieros. El programa PROEXE ha sido invitado bianualmente al pabellón espacial de la Feria Aeroespacial Mexicana junto a agencias mundiales, destacando prototipos para misiones lunares y, por supuesto, en Marte. Israel Tellez González motiva a la juventud a perseguir sueños espaciales pese a desafíos como la integración de la Agencia Espacial Mexicana, y anticipa ya que se está a un pasito para contar un puerto de lanzamiento de

0: cohetes en México con inversión extranjera. Este es el reporte. Para Grupo Fórmula Informa, Lidia López.
1: Gracias, Lidia López. Gracias y buenas tardes. Son las 3 de la tarde con 22 minutos. Las 3 con 22. Bueno, pues esto es en materia de educación y la verdad que pues un fuerte abrazo para todos estos chicos que representan no el futuro, sino el presente de nuestro México, del cual pues estamos sintiéndonos muy orgullosos porque el invertir en ciencia y estudiar ciencia no cualquiera lo hace y sin embargo se necesita el impulso necesario tanto de las autoridades como pues de la sociedad veracruzana. Así es que mucho éxito y esperemos que estos proyectos prontamente vean la luz. Bueno, vamos a la capital del estado rápidamente, donde bueno, pues el regidor de Jalapa, Dalos Ulises Rodríguez Vargas, reconoce el incremento del robo a casas habitación. Los ciudadanos crean patrullas y han logrado atrapar a presuntos delincuentes todos los días. Y esto pues se denuncia los robos porque hay alerta roja. Vamos a la capital del estado con Ana Lilia Velázquez. Ella tiene más información.
2: ¿Qué tal, Jesús? Te comento rápidamente desde el Congreso local y es que el regidor del Ayuntamiento de Jalapa, Dalos Ulises Rodríguez Vargas, reconoce el incremento de robos a casa habitación en la capital del estado. Aquí los detalles.
3: No tan solo en las colonias apartadas de la ciudad, muy céntricas como es Montemagno, como es la parte del Olmo, se encuentra en alerta roja porque hay muchos robos ahí. Es una de las peticiones que hemos hecho los regidores y que estamos a punto de aprobar un programa que asegure esas zonas que requieren la atención.
2: ¿Qué programa?
3: Es un programa de seguridad con la policía integral, obvio aquí en la capital del estado. Rigen los tres poderes de gobierno, pero Jalapa tiene un programa para seguridad.
2: ¿Cuántos robos se denuncia todos los días? ¿Cuántos reciben?
3: En las fiscalías de Jalapa y del estado se habla diariamente de robos. Y hay...
2: se dice que hay una banda de colombianos, incluso a través de las redes sociales.
3: Se habla de una célula delictiva en las colonias de la Revolución, en el Olmo está muy cerca de las ánimas, de todos los fraccionamientos de alrededor.
2: ¿El Olmo es Emiliano Zapata o Jalapa?
3: Es Jalapa, es una de las agencias que tiene Jalapa. Y se habla mucho de la reserva territorial también, un grave problema de seguridad, pero la colonia Veracruz y la colonia Rafael.
2: Por años.
3: Ahí.
2: La Ébano también.
3: La Ébano, por supuesto.
2: Que por años.
3: Y entonces, bueno, se está haciendo un trabajo con policía comunitario.
2: Jesús, te comento también que ante esta situación los propios vecinos han creado estas patrullas vecinales y con ello han logrado atrapar a presuntos delincuentes. Regresamos al estudio.
1: Muchas gracias, Ana Lilia Velázquez. Gracias y buenas tardes. Bueno, pues te vimos y te escuchamos a través de las redes sociales y a través del 89.1 de FM. Gracias, gracias por la información. Y bueno, pues hemos llegado al final de la cobertura estatal. Bueno, como les decía yo al principio de esta emisión, estamos a la espera de que llegue el diputado federal Javier Herrera Borunda. Él está ahorita cumpliendo algunos compromisos, en algunos minutos más se va a incorporar aquí al 89.1 de FM. Sin embargo, si usted sigue nuestra cobertura a través de las redes sociales, por aquí lo podrá ver y escuchar. Sin embargo, nosotros regresamos cámaras y micrófonos hasta Poza Rica y Coatzacoalcos con Martín de Jesús García y Elizabeth Aviña. Soy Jesús Olivares, me dio mucho gusto estar con ustedes. Sigan con Grupo Fórmula, nos saludamos en el siguiente bloque de Fórmula Noticias, tercera emisión.

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8: Gracias por continuar con nosotros. Estamos empezando Fórmula Noticias, tercera emisión. Soy Jesús Olivares. Me da mucho gusto saludarle en esta tarde del 7 de mayo del 2026. Estamos a 3 días ya de festejar a la autora de nuestros días, de festejar a nuestras mamás, el ser más importante de esta tierra. Digan lo que digan, la mamá es el tesoro más grande que todos podemos tener. Estamos cerca de celebrarlas, así es que, bueno, pues estaremos dando cobertura a los aspectos, como por ejemplo la compra de flores, algunas serenatas, las típicas comidas. ¿Cómo es que usted festeja a sus mamás, pues ahora sí que a la matriarca de la casa, a la reina de la casa? Y pues estaremos dando cobertura desde el sur del estado hasta el norte, de la montaña a la costa, porque aquí en Radio Fórmula Veracruz, usted es lo más importante. Vámonos directamente con la información. Son las 3:31, las 3:31, directamente con lo local. Aquí en la zona conurbada Veracruz-Boca del Río también hay casos de inseguridad. Esto contrasta mucho con lo que acabo de decir. Sin embargo, se tiene que informar y pues usted tiene que estar bien enterado. Carlitos Navarrete, nuestro compañero, pues nos informa sobre el asalto a una tienda de conveniencia en el centro histórico de la ciudad de Veracruz. Pero de verdad, no puede ser posible. Esa cantidad, 600 pesos se robó. O sea, ni el escándalo que armó. Ni hablar. Esto habla de que, pues, exacto. Dice aquí mi productor que fue para algunas cerbatanas. Digo. Pero pues el asunto no es la cantidad, sino el simple hecho de que falta vigilancia en, pues, en varias partes de Veracruz. Y esto enciende las alarmas para las autoridades. Esperemos que pronto este tipo de situaciones vayan quedando en el olvido, sobre todo con los operativos que se vienen realizando. Ojalá que esto se erradique. Vamos con Carlos Navarrete. Te vemos en plataformas digitales, Carlitos, y te escuchamos a través de la radio.
9: Hola, ¿qué tal, Chucho? ¿Cómo te va? Muy buenas tardes. Un saludo desde el Centro Histórico de Veracruz. Estoy en la avenida Ignacio López Rayón, aquí entre Gómez Farías y avenida Zaragoza. Repito, es el primer cuadro de la ciudad y puerto de Veracruz. En esta tienda de autoservicio que ves a mi espalda, que te muestro en estas imágenes, se registró un asalto esta mañana, cerca de las 11 de la mañana. Un sujeto delgado de entre 20 y 30 años asaltó a los empleados que se encontraban en este establecimiento comercial. Se robó, según dicen, más o menos 600 pesos y se echó a correr, sacó un arma punzocortante, al parecer un cuchillo, y con ello amagó a las empleadas que se encontraban en este establecimiento comercial. Se echó a correr y, bueno, se perdió entre las calles de la ciudad, y bueno, del primer cuadro de la ciudad y puerto de Veracruz. No se descarta que sea un sujeto que vive por aquí, por los alrededores, quizá en condición de calle, quizá de los que se juntan en el Parque Zamora o en los edificios abandonados del primer cuadro de la ciudad y puerto de Veracruz, porque presumiblemente este mismo sujeto, cometió un asalto en este mismo establecimiento comercial hace unos días, el pasado fin de semana. Cometió también, o un intento de asalto, mejor dicho, no se robó nada, pero bueno, también lo intentó en este inmueble, regresó y ahora sí se llevó 600 pesos. Sobre este tema platicamos con una persona, bueno, que amablemente nos contó su testimonio. No vamos a revelar su nombre por cuestiones de seguridad, pero bueno, él nos comenta que este sujeto, pues, ronda por la zona, al parecer vive por aquí y pues ya conoce los movimientos de esta tienda de autoservicio, y por ello se le hizo fácil cometer este atraco esta mañana. Pongamos atención.
10: Yo nomás lo único que lo vi fue salir corriendo con la bolsa llena de cosas ya, sí. Es lo único que vi.
9: Claro. Sí. Oiga, me dice que al parecer pudiera ser un chavo de los que viven aquí en situación de calle, ¿no? En el Parque Zamora o por aquí en los edificios.
10: Una calle, una casa de esas vacías que después dejan y ya, y ahí se esconden y ya.
9: Sí. Oiga, ¿esta es una zona insegura, el centro histórico, esta zona? Pues ahorita sucede en el día, pero en las noches, ¿cómo está el tema?
10: Pues sí, está muy insegura porque los vecinos de por aquí también se la han querido meter y pues se encierran y nada más y ya, no hay vigilancia.
9: Okay. Sí. Está peligroso entonces.
10: Está peligroso, sí.
9: Este chavo, me dice usted que ya al parecer lo han visto en otros robos.
10: La segunda ocasión de aquí del Ops, el mismo Ops este.
9: El mismo chavo.
10: Sí, el mismo chavo, sí.
9: ¿El otro robo cuándo fue?
10: Hace como 3 o 4 días.
9: Habrá que estar pendiente sobre este tema. Es el reporte, volvemos contigo. Buena tarde.
8: Muchas gracias, Carlos Navarrete, gracias y buenas tardes. Bueno, pues sí, hay que tener muchísimo cuidado y ahora resulta que pudiera ser alguien de la cercanía. Ojo, autoridades, ahí está el llamado. Y sobre todo, incrementar los rondines y pues la presencia policial, porque la seguridad para todos es lo más importante. Y en este tenor, en la capital del estado, pues en materia de seguridad en Veracruz, la diputada Ana Rosa Valdés, como dijeran por allí, tiene otros datos. Todos los días hay bloqueos y autos encendidos. Ana Lilia Velázquez, tú tienes más información, vamos contigo.
11: ¿Qué tal, auditorio? Efectivamente, la diputada local Ana Rosa Valdés Salazar asegura tener otros datos respecto a la situación de seguridad en Veracruz.
12: Diputada, en cuanto a los datos que dio la Fiscalía, ¿usted está de acuerdo?
13: Bueno, lo importante aquí es los hechos que están sucediendo en Veracruz. Camiones incendiados, desapariciones de jóvenes. Aquí en Jalapa encontraron a una persona pues ahí asesinada. Y así varios temas que han estado ocurriendo casi, al menos en la semana pasada, a diario en Veracruz. Entonces, esto va más allá datos.
12: Usted tiene otros datos.
13: Y es importante, los tengo yo y los tiene la sociedad en general. Porque aquí está la estadística real que pasa a diario. Entonces es muy importante que se trabaje en el tema de seguridad. Estamos viviendo en un momento de mucha crisis donde ahora hasta gobernadores salen que están metidos en el crimen organizado. Entonces se tiene que limpiar la casa. El gobierno tiene que tomar completamente determinaciones fuertes. Si hay gente involucrada en el Estado, tienen que hacerlo, tienen que ir hasta las últimas consecuencias, tienen que hacer valer la ley, tienen que buscar resolver la delincuencia en este.
11: De ahí dijo que es importante que se trabaje aún más en el tema de la seguridad. Desde Jalapa les informó Ana Lilia Velázquez.
8: Muchas gracias, Ana Lilia Velázquez, gracias y buenas tardes. Bueno, pues así las cuestiones de seguridad, y esto desde el punto de vista legislativo, hay que estar al pendiente de esta situación. Son las 3 de la tarde con 37 minutos, las 3 con 38. Acaba de cambiar el reloj, las 3 con 38. Vamos hasta el sur del estado, y es que la gobernadora Rocío Nale destaca el trabajo de Pedro Miguel Rosaldo en Coatzacoalcos. Vamos con Elizabeth Aviña, ella tiene más información.
14: La gobernadora de Veracruz, Rocío Nale García, reconoció el trabajo que realiza el alcalde de Coatzacoalcos, Pedro Miguel Rosaldo García, al señalar que la administración municipal ha reportado superávit en distintos rubros y mantiene acciones para rescatar al municipio. Durante una declaración pública, la mandataria estatal afirmó que existe una intensa labor en el ayuntamiento porteño y destacó el perfil del edil.
15: Mucho trabajo en nuestro querido pueblo. Mucho trabajo, porque dijimos que veníamos a rescatarlo y veníamos a levantarlo de donde estuviera. Tenemos un gran alcalde que nos ayuda mucho, es economista, le sabe a esto, entonces nos está ayudando mucho y trabajador, quiere mucho también a Cuatza, igual que yo, pero bueno, un poco menos. Yo lo quiero más, pero bueno, es parte de este... Les anuncié ya Salsa Fest. Después de Salsa Fest, les voy a anunciar el Festival del Mar.
14: Para Grupo Fórmula, Elizabeth Aviña.
8: Muchas gracias, Elizabeth Aviña. Gracias y buenas tardes. Son las 3 de la tarde con 39 minutos, las 3 con 39, y abrimos paso a Karen Chigil. Ella pues tiene las noticias más importantes del país y fuera de nuestras fronteras, con las nacionales e internacionales. Adelante, Karen, te escuchamos.
16: Gracias, Jesús. Buenas tardes. Hola, ¿qué tal, amigos de Grupo Fórmula? Les saluda Karen Chigil y esta es la información más importante a nivel nacional e internacional. Un incendio en la Feria de Tabasco dejó 5 personas muertas y decenas de locales destruidos en el Parque de Tabasco Dora María en Villahermosa. Las autoridades ya investigan las causas del siniestro, que ya fue controlado. La presidenta Claudia Sheinbaum respondió a las amenazas de Donald Trump sobre posibles ataques contra cárteles y aseguró que México sí está actuando contra el crimen organizado, defendiendo la soberanía nacional. En temas de seguridad, Joaquín El Chapo Guzmán envió una carta a una corte de Nueva York donde responsabiliza al gobierno mexicano de la violencia ligada al narcotráfico y niega haber causado daño directamente. Por otro lado, Tatiana Cloutier renunció a su cargo federal para buscar la candidatura de Morena al gobierno de Nuevo León. Y a nivel internacional, aumentó la tensión por el antivirus tras detectarse un contagio fuera de crucero donde inició el brote. Sin embargo, la Organización Mundial de la Salud descartó que exista riesgo de pandemia por ahora. Para Grupo Fórmula, Karen Chigil.
8: Muchas gracias, Karen Chigil. Gracias y buenas tardes. Son las 3 de la tarde con 41 minutos, las 3 con 41. Vamos a ir a una pausa y regresamos a Fórmula Noticias, tercera emisión.

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2: Robots humanoides se integran a la aerolínea Japan Airlines para realizar funciones de carga y descarga de maletas en el aeropuerto de Haneda, Tokio, a fin de aliviar la carga de trabajo de sus empleados. El presidente del grupo GMO AI and Robotics, Tomohiro Uchida, explicó que estos robots humanoides de fabricación china son parte de un proyecto experimental de 2 años que busca satisfacer las necesidades de las operaciones de soporte que dependen del trabajo humano en gran medida y que se enfrentan a una grave escasez de mano de obra en Japón. Estos modelos son capaces de operar de manera continua entre 2 y 3 horas e inicialmente transportarán el equipaje de pasajeros en este aeropuerto por el que pasan más de 60 millones de viajeros al año. Por ahora sus funciones se centrarán en cargar y descargar maletas, pero eventualmente podrán ser utilizados para realizar las tareas de limpieza de las cabinas de los aviones. Informó Aide Rivera. 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
10: Joaquín El Chapo Guzmán envió una nueva carta a la Corte Federal del Distrito Este de Nueva York, Estados Unidos, donde asegura que fue condenado injustamente y pidió la revisión de su caso. Además, el ex líder del cártel de Sinaloa aseguró que no hizo daño a nadie. El canciller Roberto Velasco se reunió este jueves con el nuncio apostólico en México, Joseph Spiteri, con quien acordó reactivar las visitas de alto nivel y fortalecer la agenda humanista, así como consolidar la cooperación en temas de interés común. El secretario de Estado de Estados Unidos, Marco Rubio, aseguró que las sanciones económicas impuestas a empresas cubanas fueron por su apoyo al régimen comunista de Cuba, el cual dijo amenaza la seguridad nacional de todo el hemisferio. Informó Itzel Vanegas. 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
11: Gracias, gracias y buenas tardes. Son las 3 de la tarde con 45 minutos, las 3 con 45. Avanzamos con la información. Recuerde que estamos en Fórmula Noticias, tercera emisión, y les saluda su servidor y amigo Jesús Olivares. Bueno, pues vamos hasta la capital del estado y es que el licenciado Héctor Yunes Landa denuncia que en la fiscalía se puso una cuota de 15 órdenes de cateo por cabeza. El legislador dice que es la cuota mensual. Así es que vamos a escuchar sus impresiones. Ana Lilia Velázquez tiene más información.
12: ¿Qué tal, auditorio? Efectivamente, el diputado local Héctor Yunes Landa denunció que la Fiscalía General del Estado puso una cuota de 15 órdenes de cateo mensuales a cada fiscal regional.
13: Están viendo qué domicilio catear. Sí, a mí,
12: pero en este caso, en el de usted, ¿siente que es político el tema?
13: No puede ser de otra forma. A ver, quieren tenerme como un trofeo y me quieren callar, y ahora lo que van a lograr es que ahora levante más fuerte la voz.
12: Pero entonces, ¿qué va a pedir? ¿Que retiren esta situación?
13: No tienen que retirar nada.
12: Bueno, entonces, ¿qué pide exactamente?
13: Eso, estoy hablando de en general, que la fiscalía cuide mucho la solicitud,
14: el proceso,
13: y pueda ser muy contundente cuando le pida al Poder Judicial el que les obsequien las órdenes de aprehensión y las órdenes cativas. A ver, hay un nuevo instrumento digital que con 20 minutos de solicitud de la Fiscalía al Poder Judicial les conceden las órdenes cativas. A ver, ¿qué argumentación tan solo el papel? Imagínate, si ellos lo piden, no lo va a criticar, ellos tienen que justificarlo, desde luego que sí, pero además ella está aprovechando que dejó el Tribunal Superior, pero lo dejó cooptado la parte operativa. La parte operativa del tribunal lo tiene ella. Ella toma decisiones internas. Lamentablemente están despreciando a una extraordinaria jurista, que es Rosalba Hernández Hernández.
12: Cabe mencionar que el propio diputado local, Héctor Yunes Landa, a través de sus redes sociales, anunció que su casa podría ser cateada. Desde Jalapa les informó Ana Lilia Velázquez.
11: Gracias, Ana Lilia, gracias y buenas tardes. Bueno, pues ahí está el tema sobre de la mesa. Se supone que pues ahora se da la orden para que se hagan cateos, aunque, bueno, pues periodísticamente hablando y pues con fuentes de toda confianza en lo que es el área ministerial, hasta el momento no se cuenta con una orden ya emitida, con un número de investigación, un número de cateo, por lo menos para el licenciado Héctor Yunes Landa. Así es que, por el momento, esta es la información, esa es la postura del legislador, y hay que darle puntual seguimiento. Son las 3 de la tarde con 48 minutos, las 3 con 48. Vamos hasta la Sierra de Songolica con Rafael Hernández Ramos. Y es que, si bien es dicho que obras son amores y no grandes razones, pues la alcaldesa de la localidad de Magdalena pretende dignificarla con obras. Vamos con Rafael Hernández, él tiene más información.
15: Jesús Olivares, buenas tardes y buenas tardes a nuestro auditorio de Fórmula Veracruz. Bueno, pues uno de los objetivos y proyectos que tiene la alcaldesa del municipio de Magdalena, profesora Olga Cepago Crecuile, es el de dignificar con grandes obras comunidades del municipio de Magdalena, así como sus escuelas. Por ello, ha iniciado a construir pavimentos hidráulicos en la comunidad de Capultigla, en el tramo conocido como Capola, con un kilometraje de 1,160 metros lineales, destacando que este número podría superarse gracias a la disposición de los vecinos, quienes otorgaron permisos para ampliar las carreteras. Dijo la funcionaria que serán 2 meses como meta para concluir esta obra, ya que el compromiso de la administración es llevar beneficios a cada una de las localidades, trabajando de manera equitativa para mejorar la infraestructura y calidad de vida de la población. Será a mediados de este año, 2026, cuando se empiecen a entregar a familias de comunidades las primeras obras públicas de este municipio de Magdalena, así como también obras que se hacen en las escuelas para que los niños puedan estudiar dignamente en cada una de ellas. Para Fórmula Veracruz, Rafael Hernández, buenas tardes.
11: Gracias, don Rafael Hernández, gracias y buenas tardes. Son las 3 de la tarde con 49 minutos, las 3 con 49. Avanzamos con la información, vamos de la Sierra de Songolica hasta el sur del estado, y es que Pedro Miguel Rosaldo prevé sanear finanzas de Coatzacoalcos antes de la mitad de su gobierno. Elizabeth Aviña, tú tienes más información.
16: La gobernadora de Veracruz, Rocío Nale García, reconoció el trabajo que realiza el alcalde de Coatzacoalcos, Pedro Miguel Rosaldo García, al señalar que la administración municipal ha reportado superávit en distintos rubros y mantiene acciones para rescatar al municipio. Durante una declaración pública, la mandataria estatal afirmó que existe una intensa labor en el ayuntamiento porteño y destacó el perfil del edil.
17: Mucho trabajo en nuestro querido pueblo. Mucho, mucho trabajo, porque dijimos que veníamos a rescatarlo y veníamos a levantarlo de donde estuviera. Tenemos un gran alcalde que nos ayuda mucho, es economista, le sabe a esto, entonces nos está ayudando mucho y trabajador, quiere mucho también a Cuatza, igual que yo, pero bueno, un poco menos. Yo lo quiero más, pero bueno, es parte de Les anuncié ya Salsa Fest. Después de Salsa Fest, les voy a anunciar el Festival del Mar.
16: Para Grupo Fórmula, Elizabeth Aviña.
11: Gracias, Elizabeth Aviña, gracias y buenas tardes. Bueno, pues ahí está. Ese es el dato. En el sur del estado de Veracruz se prevé sanear las finanzas municipales y esperemos que este cometido pues tenga buen término. Vamos hasta el norte del estado de Veracruz y es que inician las jornadas permanentes de ciencia en Veracruz, en Poza Rica. Se tiene participación en todos los niveles educativos. Vamos con Lidia López, ella tiene más información.
14: Te saludo hasta la información. El director del Instituto Tecnológico Superior de Poza Rica, Jesús Huerta Chua, anunció el arranque de jornadas permanentes de ciencia impulsadas por la Secretaría de Ciencia, Humanidades, Innovación y Tecnología en coordinación con la Secretaría de Educación Pública. Huerta Chua dio a conocer que las jornadas inician formalmente mañana viernes en Jalapa, en las instalaciones de la Universidad Veracruzana, a partir de las 10 de la mañana.
18: Es una serie de actividades. Ahí también va a estar presente el Tecnológico Superior de Poza Rica con un módulo llevando lo que mejor sabemos hacer, que es la robótica. Pero también el tecnológico pertenece a esta gran red de Tecnológico Nacional de México y también estamos comprometidos directamente con la Secretaría de Educación Pública y con la Secretaría de Ciencia, Humanidades, Innovación y Tecnología para hacer estas jornadas de ciencia. Hoy estamos aprovechando esta feria de ciencia para captar a los niños de primaria, de kinder, de secundaria, de preparatoria, que ya habían ido al tecnológico, pero sobre todo hoy vamos a trabajar con los de primaria y kinder para que vayan al laboratorio de física del Tecnológico Superior de Poza Rica a desarrollar un experimento que lo pudieron ver en los libros y esto sirve para hacer una promoción hacia la ciencia y tecnología. Es el futuro de nosotros, de estos jóvenes y de los programas que les comentaba, como es semiconductores, como es la construcción de este auto eléctrico, como es el litio. Pues se necesita mucho personal humano formado profesionalmente en las áreas de interés.
14: Te comento, el director del Tecnológico de Poza Rica, Jesús Huerta Chua, destacó la relevancia de formar profesionales en áreas estratégicas como semiconductores, autos eléctricos, litio, energías limpias, paneles solares y acero generadores, alineadas con las prioridades del gobierno federal y estatal. Como parte de estas acciones, el Tecnológico de Poza Rica iniciará talleres de robótica en jardines de niños este mes de mayo. Estas iniciativas forman parte de la Red Nacional de Institutos Tecnológicos y buscan inspirar a las nuevas generaciones en un contexto de desarrollo científico acelerado. Este es el reporte para Grupo Fórmula Informa, Lidia López.
11: Muchas gracias, Lidia López, gracias y buenas tardes. Vamos a dejar este tema por el momento y vamos a la zona conurbada Veracruz, Boca del Río. Nuestro compañero Carlos Navarrete, a través de la línea telefónica, nos tiene el reporte de un bloqueo que se suscitó sobre la avenida Díaz Mirón, el cual pues provocó caos vial y molestia en algunos automovilistas. Sabemos que fue un grupo de jubilados que, bueno, pues están en franca demanda de sus prestaciones. Así es que vamos con el reporte. Adelante, Charlie, te escuchamos.
19: Hola, ¿qué tal, Chucho? ¿Cómo te va? Muy buena tarde. Sí, fíjate que durante más de una hora, profesores jubilados y pensionados bloquearon la avenida Díaz Mirón en el cruce con la calle Manuel Doblado en el Centro Histórico de Veracruz para exigir la contratación del seguro de vida colectivo. Es un tema al cual ya le hemos dado seguimiento a través de Radio Fórmula. Veracruz es un tema que vienen demandando desde hace ya algunos años los jubilados y pensionados. Bueno, el problema aquí, Chucho, es que este bloqueo provocó un severo congestionamiento vehicular la mañana de hoy y también, bueno, desató la molestia de decenas de automovilistas que se quejaron por este bloqueo. Los manifestantes exigían la contratación, exigen, la contratación del seguro de vida colectivo voluntario, el cual se suspendió durante la pasada administración estatal. Es por ello que le hacen un llamado al gobierno del estado, al gobierno de la ingeniera Rocío Nale García, para solucionar este problema. Ahí habló en esta manifestación el presidente del Consejo de Jubilados y Pensionados de Veracruz, Rodolfo Suárez Castellanos, quien estimó que son 40,000 jubilados federalizados del ISSSTE y de enseñanza básica los que resultaron afectados por este problema. Aseguró que se les descuenta lo del seguro pese a que no está contratado. Bueno, el bloqueo comenzó a las 10 de la mañana, Chucho, concluyó minutos después de las 11. Durante el cierre de la avenida Díaz Mirón se generaron largas filas de automóviles, taxis y también camiones urbanos, quedaron varados sobre la vía de comunicación. Finalmente, las y los manifestantes acordaron retirarse. En primer lugar, debido a las condiciones del tiempo, por el intenso calor, la verdad es que hoy hace muchísimo calor, Chucho, no tanto como ayer, pero hoy, por ejemplo, estábamos checando los datos y el termómetro marca la máxima de 36 grados para el día de hoy, aquí en la zona conurbada Veracruz-Boca del Río. Bueno, debido a estas condiciones del tiempo, los manifestantes, pues, todos mayores de edad, personas de la tercera edad, decidieron retirarse y, bueno, también se retiraron porque al parecer recibirán atención por parte del gobierno del estado, establecerán acuerdos, mesas de diálogo para solucionar los problemas que ellos están exigiendo que solucionen. Pero bueno, aquí el problema fue, pues, el congestionamiento vehicular durante más de una hora, bloqueada la avenida Díaz Mirón y el caos que se generó. Esta, que es una de las avenidas más transitadas de la conurbación, porque comunica a Veracruz con Boca del Río y viceversa, Chucho.
11: Pues Charlie, lamentablemente tienen que salir a buscar soluciones, por lo menos haciéndose ver y haciéndose notar. Pues sabemos que las expresiones ciudadanas son válidas, pues no, son avaladas hasta en la Carta Magna, solamente que sí, pues los terceros son los que se ven afectados. Afortunadamente, bueno, pues hay una cuestión de atención por parte del gobierno del estado, y bueno, pues hay que tener también un poquito de conciencia, sobre todo pues con las altas temperaturas, porque son personas de la tercera edad igual y pudieron haber sufrido alguna descompensación. Charlie, gracias por el reporte, estamos al pendiente, muchísimas gracias.
19: Estamos al pendiente. Pues bueno, nada más reiterarle a la audiencia que sí, que se levantó el bloqueo, nada más duró, bueno, poco más de una hora, pero ya no hubo mayor situación ahí, pero se levantó el bloqueo, la vialidad se restableció la circulación en esta avenida. Es el reporte.
11: Muchas gracias, Carlos Navarrete, gracias y buenas tardes. Vamos a ir a una pausa y regresamos a Fórmula Noticias, tercera emisión.
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11: Gracias por seguir con nosotros. Gracias y buenas tardes. Son las 4 de la tarde en punto. Las 4 de la tarde. Para que usted esté bien informado, vamos directamente con Karen Chigil. Así es que si se le pasó, se lo tenemos. Vamos al resumen local. Ella tiene más información.
23: ¿Qué tal, Jesús? Buenas tardes. Un hombre originario de Honduras que permanecía presuntamente secuestrado fue rescatado durante un operativo efectuado por corporaciones estatales y ministeriales en la zona rural de Aguadulce, donde además fue asegurado un inmueble relacionado con actividades delictivas. Por el fuerte olor que emanaba de una empresa de aceite que se instaló en la comunidad de Huaxixla, Rafael Delgado, vecinos protestan en las afueras exigiendo la presencia del dueño. El alcalde de Coatzacoalcos, Pedro Miguel Rosaldo García, aseguró que antes de la mitad de su administración podrían quedar saneadas las finanzas municipales mediante una estrategia conjunta con el gobierno estatal. El plan contempla liquidar adeudos históricos con el SAT, con agua y la deuda por bursatilización. Ante la intensa ola de calor y la temporada de estiaje en 2026, el diputado local, Paul Martínez, llamó a extremar precauciones y evitar incendios forestales, principalmente en la región de Perote. El diputado local Héctor Yunes Landa denunció que la Fiscalía General del Estado puso una cuota de 15 órdenes de cateo mensuales a cada fiscal regional. El Club Notario de Córdoba Quijote, en coordinación con los ayuntamientos de Nogales y Maltrata, iniciarán el proyecto de reforestación con la siembra de 13.150 pinos patula en las faldas del Pico de Orizaba para recuperar zonas afectadas por incendios registrados en 2024. Esta es la información. Continuamos contigo, Jesús.
11: Muchas gracias, Karen Chigil. Gracias y buenas tardes. Ahí está el resumen de noticias, porque si usted se las perdió, aquí se las tenemos. Vamos con más información. Son las 4 de la tarde con un minuto, las 4 con 1. Y es que en la conferencia mañanera de la presidenta Claudia Sheinbaum, el director general del Centro Nacional de Control de Gas Natural, el CENAGAS, el ingeniero Cuitláhuac García Jiménez, anunció una inversión histórica de 87 mil millones de pesos para ampliar y modernizar la infraestructura de gas natural en México mediante nuevos gasoductos de rehabilitación y mantenimiento de instalaciones. El funcionario destacó que ante el reto de garantizar más energía para el desarrollo del país con justicia y bienestar, el gas natural se ha convertido en uno de los recursos estratégicos y de transición para fortalecer la generación eléctrica y el crecimiento industrial. En ese sentido, informó que CENAGAS ampliará su capacidad de transporte con la construcción de 3 nuevos gasoductos, así como 41 proyectos de modernización y una inversión como nunca en mantenimiento y rehabilitación de infraestructura. Entre los proyectos prioritarios mencionó el gasoducto de Coatzacoalcos 2, el cual abastecerá de gas natural al Podebis LNG Coatzacoalcos. Además, suministrará a petroquímicas de Pemex y a la industria privada en ese rinconcito del amado Veracruz. Cuitláhuac García detalló que dentro de las inversiones contempladas se destinarán 1.890 millones de pesos para la modernización de estaciones de compresión, más de 9.000 millones de pesos para trabajos de atención especial, 651 millones de pesos para rehabilitación y 865 millones de pesos para proyección de tecnología de la información. Además, señaló que los proyectos de modernización representan alrededor de 12.428 millones de pesos de inversión pública, mientras que los contratos de mantenimiento y operación sumarán otros 27.218 millones de pesos durante el sexenio. Esta es información del gobierno federal. Son las 4 de la tarde con 3 minutos, las 4 de la tarde con 3 minutos y bueno, hemos estado mencionando a lo largo de este noticiero, sobre todo de los golpes de calor, de lo que ha sucedido con el alza en las temperaturas, las condiciones climáticas que han sido hasta el cierto punto adversas por, como se los dijimos, por lo elevado de las temperaturas. Y es que en el municipio de San Andrés Tuxtla están tomando medidas por medio del área de protección civil. Ellos mencionan que se debe proteger nuestra tierra y proteger a San Andrés. Durante esta temporada de estiaje es fundamental reforzar las medidas de prevención de incendios forestales, pastizales y quema de basura. Así es que si usted llega a visitar áreas naturales o realiza actividades agrícolas, evite el uso del fuego. Una chispa puede provocar grandes daños a lo que es nuestra biodiversidad y poner en riesgo a nuestras comunidades. Si usted detecta un incendio o fuego fuera de control, por favor, repórtelo de inmediato al 911 de emergencias o bien al teléfono 294-942-7948. Se lo repito, al 294-942-7948. La prevención es tarea de todas y todos, así es que hay que actuar a tiempo. Y también déjeme decirle que en la zona de Ciudad Cardel lamentablemente se acaba de dar un caso de golpe de calor. Esto pues es muy importante mencionarlo porque se han dado pues ya las recomendaciones para prevenir esta situación. Y es que en la zona del centro de la ciudad de Cardel se dio el caso de una persona a la cual pues prácticamente le dio el golpe de calor. Fue atendida por personal de bomberos municipales y protección civil de la antigua. Y bueno, pues la recomendación, salir bien hidratado, tener mucha precaución, no exponerse a los rayos del sol, además de hacer caso de las indicaciones de los especialistas. Si usted sabe de primeros auxilios, por favor apoye a estas personas. Si no lo sabe, no hay ningún problema, simple y sencillamente no lo manipule y dé aviso a quienes realmente sí puedan ayudarlo, como son los cuerpos de emergencia, como la Cruz Roja, la Cruz Ámbar, Protección Civil y diversas corporaciones que se dedican al auxilio ciudadano. Así es que, pues, a cuidarse y sobre todo a protegerse. Recuerde que la hora pico en la que, pues, prácticamente se dan estas situaciones es de las 10 de la mañana a las 4 de la tarde. Así es que el llamado ahí está y sobre todo, pues, a cuidarse porque es tarea de todas y todos. Son las 4 de la tarde con 6 minutos, las 4 con 6. Vamos directamente hasta el estado de Tabasco y es que la fiscalía de ese estado localiza familiares de la víctima del incendio en el Parque Tabasco. La Fiscalía General del Estado de esa entidad informó que logró establecer contacto con familiares de una de las víctimas fallecidas en el incendio ocurrido en la nave 1 del Parque Tabasco Dora María, quienes radican en el Estado de México. A través de un boletín informativo, la dependencia señaló que con el apoyo de corporaciones federales y estatales ya se dispuso el traslado de los familiares hacia Villahermosa para continuar con los procedimientos e identificación. La Fiscalía indicó que brindará acompañamiento directo para la realización de pruebas genéticas ante el área de servicios periciales conforme a los protocolos legales y científicos correspondientes. Asimismo, informó que una mujer que había sido reportada como no localizada tras el incendio ya fue encontrada sana y salva y, bueno, pues se encuentra en su domicilio. La institución reiteró el llamado a las personas que continúan buscando familiares o conocidos para acudir a la nave 2 Maculí del Parque Tabasco, donde el personal especializado mantiene labores de atención con toma de muestras genéticas y actualización de registros. Son las 4 de la tarde con 8 minutos, las 4 con 8, pues avanzamos y es que pues hay una invitación hacia un foro de energía eléctrica que se va a desarrollar en la ciudad de Veracruz en próximos días. Y es que el futuro de la industria eléctrica en México se construye con visión, experiencia y el compromiso de quienes todos los días impulsan el desarrollo energético de nuestro país. En este caso, pues invitan a la ciudadanía a la conferencia Cambio Generacional de la Industria Eléctrica, un espacio de reflexión y diálogo sobre los retos, oportunidades y el papel de las nuevas generaciones en la transformación del sector energético nacional. Se contará con la participación especial del compañero Héctor Ramírez Rodríguez, referente del sector y promotor de un futuro con energía, quien compartirá su experiencia y perspectiva sobre el rumbo que debe tomar esta importante industria. Bueno, pues la invitación está abierta para compañeras y compañeros del sector energético. Serán también para trabajadoras y trabajadores electricistas, jóvenes interesados en la industria y ciudadanía en general que desee sumarse a esta conversación sobre el presente y futuro energético de México. Bueno, pues ¿dónde será esto? Será en el Hotel Diligencias, en el Salón Catedral, el 12 de mayo, el próximo martes, a las 6 de la tarde. Así es que si usted desea ir para que conozca el cambio generacional de la industria eléctrica, pues puede usted hacerlo. Recuerde, es el martes 12 de mayo a las 6 de la tarde en el Salón Catedral del Hotel Diligencias de la ciudad de Veracruz. Bueno, pues avanzamos con la información y es que también la Fiscalía General de la República pues ha dado a conocer en diversos comunicados las acciones que tiene en contra de la delincuencia. En primer plano, bueno, pues en Coscomatepec, Veracruz, la Fiscalía General de la República aseguró máquinas tragamonedas a través de su Fiscalía Especializada de Control Regional en el estado de Veracruz, donde solicitó y obtuvo del juez de control adscrito al Centro de Justicia Penal Federal en el estado de Veracruz la autorización para la ejecución de una orden de cateo en un inmueble ubicado en el municipio de Coscomatepec. El Ministerio Público de la Federación inició una carpeta de investigación por el delito de violación a la Ley Federal de Juegos y Sorteos en atención a una denuncia ciudadana que advertía sobre establecimientos con maquinitas tipo mecanismo. Con el fin de corroborar los hechos, el Ministerio Público Federal, a través de la Policía Federal Ministerial, ejecutó la orden de cateo en coordinación con la Secretaría de la Defensa Nacional, la Guardia Nacional y la Secretaría de Marina Armada de México, así como de la Policía Estatal, quienes brindaron seguridad perimetral en el lugar. Esto en Coscomatepec. Sin embargo, también se desarrollaron acciones en lo que es Hueyapan de Ocampo. Ellos, la Fiscalía General de la República, aseguró más de 27 mil litros de hidrocarburo en esta zona del sur de Veracruz. Bueno, pues esto a través de la Fiscalía Especializada de Control Regional se solicitó y obtuvo del juez de control adscrito al Centro de Justicia Penal Federal una autorización para ejecutar una orden de cateo en este municipio de Hueyapan de Ocampo y se aseguraron aproximadamente 27,650 litros de hidrocarburo, el cual se encontraba en el interior de un tanque de almacenamiento. Vamos a ir a una pausa y regresamos a Fórmula Noticias, tercera emisión.
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1: Gracias por continuar con nosotros. Sigan ustedes con Grupo Fórmula. Son las 4 de la tarde con 15 minutos. Las 4 con 15. Les mencionaba todas las acciones que está haciendo la Fiscalía General de la República en cuestión del combate a la delincuencia. Y es que, bueno, pues hace algunas horas se obtuvo auto de formal prisión en contra de una persona por la probable comisión de los delitos de privación ilegal de la libertad y de delincuencia organizada. Esto, bueno, pues se obtuvo el auto de formal prisión en contra de esta persona por su probable participación en los delitos de delincuencia organizada, privación ilegal de la libertad en la modalidad de secuestro. Acorde con la averiguación, en septiembre de 2014, Roberto N., mejor conocido como el Bucanas, probablemente mantuvo privadas de la libertad a 36 personas de Aculcingo, Veracruz, las cuales fueron liberadas por elementos de la Secretaría de la Defensa Nacional. En días pasados, gracias a trabajos del Gabinete de Seguridad del Gobierno de México, elementos de la Secretaría de Marina, de la Defensa, de la Guardia Nacional y con el apoyo de la Secretaría de Seguridad Pública y la Fiscalía General, ambas del Estado de Puebla, detuvieron a Roberto N., alias el Bucanas, por lo que quedó interno en el Centro Penitenciario de Tepeji de Rodríguez, Puebla, en donde personal de la Policía Federal Ministerial adscrito al Estado de Veracruz cumplimentó la orden de aprehensión por reclusión pendiente en el fuero federal. Posteriormente, el Ministerio Público Federal adscrito a la Fiscalía Especializada de Control Regional en Veracruz

0: de acuerdo a la Encuesta Nacional de Seguridad Pública Urbana, mientras la probabilidad real de victimización individual en la mayoría de los contextos es baja. Confundir seguridad con tranquilidad distorsiona decisiones públicas, paraliza la vida social y encarece la economía cotidiana. La seguridad es un concepto amplio, estructural y sistémico. Depende de instituciones, de incidencia delictiva agregada, de la actuación policial y de fenómenos complejos como el crimen organizado o las crisis económicas. Cuando se afirma que una ciudad es insegura, se habla de un promedio, de un estado general que mezcla datos duros con percepciones amplificadas. La tranquilidad es operativa y concreta. No describe todo un territorio, describe microespacios en momentos específicos. Es la experiencia real de una persona al caminar por una calle a cierta hora, al transitar por una zona en determinado momento, al usar un espacio bajo condiciones observables. Es donde la probabilidad de daño es mínima y, por tanto, donde la vida puede desarrollarse con normalidad. Aquí aparece el problema central. Un solo evento de alto impacto puede moldear la percepción colectiva y contaminar la evaluación de todo un territorio. Se pierde precisión y con ello se pierde oportunidades. Se afecta el comercio, el turismo y la convivencia social. Desagregar la realidad, medir lo que ocurre en cada espacio, en cada franja de horario, con variables de incidencia localizada, patrones de uso, condiciones situacionales y un flujo de personas, esa es la lectura que permite identificar áreas donde el riesgo es significativo menor, incluso dentro de contextos con mala percepción general. La implicación es directa. Hablar de zonas tranquilas no niega los problemas de seguridad, los vuelve abordables. Mientras la seguridad exige políticas públicas estructurales de largo plazo, la tranquilidad habilita intervenciones inmediatas, focalizadas y medibles. Permite decidir dónde, cuándo y bajo qué condiciones es posible convivir con bajo riesgo y con precisión. Cambia la conducta social. Además, la tranquilidad es verificable, puede medirse, certificarse y actualizarse con evidencia. No depende solo de la opinión, se sustenta en datos observables que generan confianza. En términos económicos, es un activo, reduce incertidumbre, atrae flujo y ordena decisiones de intervención y movilidad. La seguridad seguirá siendo objeto estructural, pero la tranquilidad es el puente inmediato hacia una vida posible. Confundirlas es caro, distinguirlas es estratégico y actuar en consecuencia es hoy una necesidad impostergable para recuperar la confianza, dinamizar la economía y devolver a las personas los espacios de convivencia ciudadana para vivir sin miedo. Hoy necesitamos tranquilidad, también seguridad, pero es importante distinguir en qué espacios de convivencia hay tranquilidad y en qué ciudades hay inseguridad. No es lo mismo, pero es necesario saberlo para poder vivir en felicidad, para ser mejores, sabiduría e inteligencia.
1: Jeremías Zúñiga Mezano, gracias y buenas tardes. Son las 4 de la tarde con 22 minutos. Avanzamos con la información. Bueno, vamos a dar contexto de lo que más adelante le iremos presentando con el diputado federal veracruzano Javier Herrera Borunda. Él aseguró que en el Partido Verde Ecologista de México no se permitirá el ingreso de perfiles vinculados con presuntos nexos criminales luego de la

0: acusaciones realizadas por autoridades de Estados Unidos contra el gobernador de Sinaloa, Rubén Rocha Moya, y otros 9 funcionarios y exfuncionarios. En entrevista, el legislador afirmó que dentro del Partido Verde existe una postura clara para cerrar el paso a personajes con antecedentes dudosos o señalamientos relacionados con la delincuencia organizada. Esto de cara a las elecciones intermedias del 2027, en las que el Partido Verde buscará nuevamente una alianza con Morena. Y bueno, pues Herrera Borunda ha señalado que el partido se reservará el derecho de admisión para aspirantes que enfrenten acusaciones o sospechas de vínculos con grupos criminales. Vamos a escuchar parte del mensaje que dio a los medios de comunicación en un conocido, en lo que es el Café de la Parroquia 200 años.
1: Pues es un tema que en el Verde lo tenemos muy claro. En el Verde hemos decidido, no de ahora y de tiempo atrás, no dejar entrar a nadie que tenga antecedentes dudosos. Y en el Verde estamos muy simples y muy claros en esa lectura. El Verde, que se está preparando para las elecciones del 27, tiene las puertas cerradas para todos los que quieran llegar de dudosa procedencia.
2: ¿Qué van a pasar a traer con estos señalamientos que hay?
1: Como te digo, el Verde ha sido pulcro, ha sido claro. Y ha buscado candidatos ciudadanos. Es difícil que un partido que hace su trabajo antes, pegado y preguntando, se vea involucrado en esos escándalos. Por eso vamos bien y traemos la conciencia tranquila.
2: ¿Qué deben de detener al gobernador de Sinaloa? ¿Qué deben de detener al gobernador de Sinaloa?
1: Pues claro, ya pidió licencia y se puso a disposición de las autoridades. Ahora pues es un tema 100% jurídico que tienen que disolver y resolver tanto las autoridades federales como la Cancillería.
3: ¿Qué de la alianza, Javier?
4: Morena viene mi aliado de los otros partidos. Ahora sí me urge a Morena la presencia del Verde, la opinión del Verde, la opinión del PT, por ejemplo.
1: La verdad yo no me he sentido nunca ninguneado, al revés, no nos he sentido aliados de la presidenta y la gobernadora, y lo hemos probado con los votos en el Congreso, más de 50 reformas constitucionales y leyes secundarias. Eso no se hubiera logrado sin una coalición amplia. En temas legislativos estamos muy unidos. Ahora, en territorio, cada uno tiene grupos, tiene cada uno estructura, y cada vez que hay una elección, pues vamos hablando con nuestra militancia para ver cómo vamos a actuar en tierra, pero en la parte legislativa estamos muy claros.
2: ¿Para el 2027?
1: Empezamos en la mesa de negociación juntos y vamos a platicar los detalles, pero yo anticipo que va a haber una gran coalición. Si acaso habrá algunas excepciones, pero pues están próximas a sentarse en las mesas nacionales y locales. La dirigencia Morena acaba de cambiar hace unos días y todavía no empieza la primera reunión en ese sentido para el 27.
0: Bueno, pues sobre la posibilidad de que políticos morenistas señalados por autoridades estadounidenses puedan ser detenidos o extraditados, sostuvo que las investigaciones deben llevarse conforme a derecho y con el debido deslinde de responsabilidades. Bueno, pues indicó también Javier Herrera Borunda que continuará respaldando la agenda legislativa de Morena en el Congreso de la Unión mediante el Partido Verde y pues como se ha hecho con la aprobación de más de 50 reformas y leyes. Sin embargo, aclaró que en el terreno político electoral cada partido mantiene intereses y estrategias propias. Vamos, avanzamos con más información. Son las 4 de la tarde con 26 minutos. Rápidamente hasta el norte del estado de Veracruz. Vamos con la maestra Lidia López. Ella tiene más información.
5: Te saludo, esta es la información. La oficina operadora de la Comisión de Agua del Estado de Veracruz, con sede en Poza Rica, intensifica sus esfuerzos para reforzar la infraestructura de captación de agua en el río Cazones, garantizando el mantenimiento de las condiciones operativas sin afectar el flujo natural del recurso. De acuerdo con información obtenida, las acciones implementadas elevan el nivel del agua mediante un muro diseñado específicamente para este fin, pero el manejo del agua en la cuenca del Cazones, una de las principales fuentes de abastecimiento de agua para Poza Rica y municipios aledaños. Ese es el reporte. Para Grupo Fórmula informa Lidia López.
0: Muchas gracias, Lidia López. Gracias y buenas tardes. Hemos llegado al final de Fórmula Noticias, tercera emisión. Síganos ustedes con Grupo Fórmula y los diversos espacios informativos. Sigue a nivel de cancha con el profesor Ubaldo Enríquez Naranjo y su prestigiado grupo de colaboradores. Así es que quedan en buenas manos. Sigan ustedes con Grupo Fórmula. Nos saludamos el día de mañana. Recuerde que en casa alguien le espera. Cuídese mucho.
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1: Amigos, amigos de A Nivel de Cancha, ¿qué tal? ¿Cómo les va? Muy buenas tardes, qué gusto saludarlos, bienvenidos. Gracias por acompañarnos, ya listos este jueves 7 de mayo del año 2026. Qué calor sigue haciendo a todo lo largo y ancho del Golfo, y me imagino también que allá en el norte de México, ya no se diga, allá en el sur, que se deben de estar cociendo del calor, pero con ganas de escuchar y de llevarles a nivel de cancha. Pues, ¿qué creen, amigos aficionados? Tal y como lo pronosticamos, tal y como lo adelantamos, tal y como lo dijimos, habrá una final mexicana. El equipo del Toluca ayer hizo la hombrada y goleó en su campo a Los Ángeles FC. Y con esto estará enfrentando a los Tigres el próximo 30 de mayo en el partido de la gran final de la Conca Champions, la Liga de Campeones de la CONCACAF. Se habrá de jugar la gran final el próximo 30 de mayo en punto de las 5 de la tarde en el Estadio Nemesio 10 de Toluca. Será partido único. Y con esto, bueno, pues una vez más se confirma que la MLS tiene que batallar, tiene que trabajar todavía más para poder alcanzar y superar a la Liga MX. A pesar de lo que Toño diga y despotrique en contra de la Liga MX, ahí está Toñito, sigue siendo la Liga MX, pues en este momento superior a la MLS. Di algo, te quiero escuchar, Toño.
2: Tú sabes que soy crítico y muy objetivo.
1: No, pero te pasas de crítico, te pasas, Toño.
3: Por lo menos trato de hacer un análisis un poco más amplio. Sí. ¿Superior en qué aspecto, Waldo? Finalmente es un torneo, para mí un torneo de baja calidad, un torneo en donde juegan equipos.
1: ¿Qué
3: de
1: quieres?
3: Dos.
1: No es la Champions, no estamos la Champions, de acuerdo, exactamente, pero tiene nivel.
3: Y dentro de esto, pues se reparten ahí resultados. Hay varios partidos en los que fueron superiores los equipos norteamericanos o los
1: pero
3: equipos
1: la
3: estadounidenses.
1: Final es mexicana.
3: La final es mexicana, pero creo que no es un parámetro para definir quién tiene ahorita un mayor nivel entre Estados Unidos y México. Yo creo que el parámetro ideal, pues, lo tenemos aquí, la Copa del Mundo. Ahí sí vamos a ver la realidad.
1: Ahí sí. Los últimos 10 años, los equipos mexicanos han dominado la Liga de Campeones. Pachuca y Rayados han sido campeones en un par de ocasiones. Las Chivas, Tigres, León y Cruz Azul en una ocasión fueron campeones. Y solamente el Seattle Sounder fue capaz de terminar con esa hegemonía. Por cierto, derrotó a los Pumas, que este fin de semana se miden al América en la gran final. Así que, pues, ahí está el dato, amigos aficionados. Vamos a ampliar más datos de la gran final. Va a ser una bonita final, sin lugar a dudas. Dos equipos que en este momento están en la liguilla. 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
1: 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Bueno, rápidamente nos vamos, amigos aficionados, con toda la información. Y por supuesto, los invitamos para que se comuniquen aquí a nivel de cancha de Grupo Fórmula 2293-567-432. 2293-567-432. Por acá tenemos ya el comentario de Don Beto. Como siempre, saludos a toda la flota. Dice: el Toluca demostró su valía. Pues sí, ayer pues parecía que el Toluca iba a sufrir más de la cuenta y sin embargo Toñito terminó imponiendo su hegemonía. Se armó una polémica el día de ayer porque el Toluca había anunciado que jugarían dos de sus seleccionados, Alexis Vega y Gallardo. Al final de cuentas, pues la Federación Mexicana rectificó esta situación y pues obviamente no jugaron, tuvieron que reportar ayer a la concentración ya con el equipo de Javier Aguirre en el CAR y no jugaron Gallardo ni Alexis Vega, pero esto pues no fue impedimento para que el Toluca goleara a Los Ángeles FC.
3: Tuvo que poner orden a Mauri Vergara,
1: ¿sí?
3: ¿No?
1: Sí,
3: porque
1: señor,
3: realmente el permiso para mí ya estaba dado.
1: Sí.
3: Sí, ya estaban incluso entrenando, estaban en la concentración del Toluca y creo que sí tuvo que dar un manotazo en la mesa a Mauri Vergara para que rectificara.
1: Sí, claro.
3: Lo que quedó no claro o no quedó claro es quién dio ese permiso. Se dice que Mikel Arreola,
1: sí,
3: o Javier Aguirre, ¿no? Pero el permiso estaba dado.
1: Estaba dado el permiso y el señor Vergara dijo, bueno, a ver, ¿cómo van a jugar los del Toluca? Pues entonces mis Chivas también juegan el próximo fin de semana la liguilla.
3: Sí, porque si hay alguien o un equipo, una organización afectada por este tema ya de la concentración de la selección, pues
1: cinco.
3: Es verdaderamente Guadalajara.
1: Cinco,
3: ¿no?
1: Seleccionados Chivas. De Chivas, ¿no?
3: Totalmente, yo
1: titulares.
3: Creo que eso para mí no es algo indebido, afectan directamente a uno de los mejores equipos del torneo y lo dejan prácticamente descalabrado, ¿no? Fracturado.
1: Los goles ayer, Toñito, del Toluca fueron de Eliño, el brasileño. En la parte complementaria, el primer tiempo se le complicó al Toluca, parecía que Los Ángeles iba a salir con la suya, pero ya en la parte complementaria, Eliño, Everardo López hizo un tremendo golazo, y luego también Paulinho, cómo no, el portugués hizo un par de anotaciones ya en tiempo de compensación, en tiempo de reposición para redondear el marcador finalmente, 4 goles por 0. Así que con esto el equipo del Toluca avanza a la gran final y estará enfrentando a los Tigres, repito, el próximo 30 de mayo ahí en Toluca. El partido será a partido único, es a las 5 de la tarde, tiempo de México. ¿Y por qué se va a jugar en Toluca? Bueno, porque el reglamento dice que la final se juega en la sede del equipo que mejor desempeño haya tenido en el torneo, y en este caso fue el equipo del Toluca, que pues la verdad con Antonio Mohamed se ha visto muy bien, y una vez más el Tony Mohamed, Toño, demostrando que es un gran técnico,
3: Es el rey Midas de los últimos tiempos, le arrebata ese...
1: Yo creo que ya superó
3: a
1: Bucetich, ¿no?
3: Ese apodo, si se puede decir, ese apodo futbolero, y pues realmente el Toluca reafirma, ¿no?
1: Oye,
3: ya no es una sorpresa.
1: No, es una consolidación.
3: Una consolidación, se apunta obviamente, para mí es amplio favorito contra Tigres y se apunta por...
1: ¿Amplio favorito?
3: Amplio favorito, Valo, para mí amplio favorito por
1: amplio
3: el plantel.
1: Amplio favorito, ¿tú?
3: Por el plantel, por el trabajo de Mohamed.
1: Pero si los Tigres no venden piñas.
3: No, pero yo, bueno, ya lo veremos, yo me inclino ampliamente por el Toluca, no tan solo para enfrentar a Tigres, sino realmente como serio aspirante para
1: ser campeón del mundo.
3: Para volver a ser campeón de Liga MX, ¿no?
1: Toño, ¿qué estás tomando, Toñito? ¿Qué tomas ahí?
3: Cafecito.
1: Tiene piquete. ¿Cómo que amplios favoritos los Tolucos sobre Tigres? Allá en Monterrey no les va a caer bien lo que estás diciendo.
3: Yo sé que no les va a caer bien, pero pues bueno, viene no embalado, ya es prácticamente algo normal el concepto futbolístico que viene manejando el Toluca,
1: sí,
3: a través del Turco Mohamed, Y yo insisto, mi querido Ubaldo, de acuerdo al plantel que tiene, de acuerdo a lo que viene demostrando, no de ahorita, sino ya de una época.
1: Sí.
3: Sí, para mí es amplio favorito contra Tigres y favorito para el título de Liga MX.
1: Oye, ¿y se enfrentarían en la liguilla en caso de que sigan avanzando? Hay que recordar que el Toluca está enfrentando al Pachuca con una desventaja hasta el momento, con el partido de ida en favor del equipo de los Tuzos del Pachuca, que ganaron ahí en la Bombonera 1-0. Y el equipo de los Tigres venció a las Chivas 3-1. Yo creo que Tigres va a completar la obra y va a terminar eliminando al equipo de Chivas. No sé si Toluca pueda remontar contra el Pachuca, que está jugando muy bien al fútbol.
3: También, creo que es el equipo que mejor cerró. Para mí, entre Pachuca y Pumas son los dos equipos que mejor cerraron el torneo,
1: pero supongamos que quedan eliminados el Tuzos y Guadalajara y que avanzan Tigres y Toluca. ¿Se medirían en la siguiente ronda? Bueno, dependiendo quiénes gane de Pumas América y quién gane del Cruz Azul contra Atlas, ¿no?
3: Yo creo que avanza América.
1: Ajá.
3: Yo creo que avanza América. La reacción que tuvo en el partido de ida, el reponerse de ese marcador adverso, y como siempre lo he dicho, para América es especialista en el tema de liguillas, que es un torneo aparte, y que creo si hay un equipo que lo maneja con maestría es el América.
1: Ibas bien hasta que mencionaste el América. Bueno, supongamos que gane el América, que gana Tigres, que gana Toluca y que gana Cruz Azul, entonces las semifinales en la Liga MX serían Cruz Azul contra el América y el equipo de Tigres contra Toluca.
3: Tremendos partidos.
1: Exacto, se pueden enfrentar dos veces Tigres y Toluca. Bueno, posiblemente hasta en la final también de la Liga MX. Corte y volvemos.
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15: El tiempo de vida de un billete de dólar es de aproximadamente 5 años y medio.
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18: Las nubes de tipo cúmulo pueden pesar más de 550 toneladas, desafiando su apariencia ingrávida.
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19: El SAT informó que durante la declaración anual 2025 de personas se presentaron más de 10 millones de declaraciones, de las cuales 7.9 millones obtuvieron saldo a favor de ISR. Al momento, 4.5 millones de contribuyentes obtuvieron una devolución promedio de 7.878 pesos. El tipo de cambio cerró este jueves en 17.24 pesos por dólar americano, un centavo menos comparado con el registro anterior, mientras que el dólar interbancario se ubicó en 17.26 pesos y el dólar en Ventanilla finalizó la jornada en 17.70 pesos a la venta. El índice de precios y cotizaciones de la Bolsa Mexicana de Valores cerró la jornada con ganancias de 0.24% para ubicarse en las 70.019.45 unidades. El precio de la mezcla mexicana de petróleo se ubicó en 100.53 dólares por barril. Informó Itzel Vanegas. 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
1: Bien, estamos de vuelta, amigos aficionados. Muchas gracias por seguir con nosotros. Tenemos comentarios, tenemos mensajes de voz de nuestros amigos que nos escuchan. ¿A quién tenemos por acá?
20: Buenas tardes, Ubaldo y Antonio de la Fuente. Ubaldo, no seas palero de la Liga MX.
1: Ah, caray.
20: Pues ya sería mucho si no ganan la CONCACAF. Solo los Pumas no la saben ganar. Copa ya la Libertadores y pocos los equipos que pudieron llegar a una final.
1: Sí, eso sí. Bueno, lo que pasa que también hay que decirlo con toda claridad, los arbitrajes de Sudamérica muchas veces perjudicaron a los equipos mexicanos, Toño. O sea, y esto es claro, es evidente, hay pruebas, hay partidos, al América, al Santos, a Chivas, al Atlas. De los partidos que yo recuerdo que el arbitraje realmente favorecía a los sudamericanos, ¿eh?
3: Puede ser, pero pues es algo contra lo que te tienes que enfrentar.
1: Sí, pero bueno.
3: El arbitraje. Las condiciones del fútbol sudamericano son muy especiales.
1: Exactamente. Por acá tenemos más mensajes de voz. A ver, vamos a escuchar.
21: Hola, ¿qué tal, Ubaldo? Y al nieto del pirata. Oiga, ¿qué se están tomando los dos? Ayer Ubaldo diciendo que el Atlético de Madrid iba a contratar a un mexicano.
1: Sí, luego.
21: Hoy diciendo que los equipos de Estados Unidos son mejor. Vámonos con la selección.
1: No, pero ¿quién dijo eso? Yo no dije eso, que los equipos de
21: Estados Unidos. Acuérdate que la selección de Estados Unidos ya se echó el plato a México y la selección de Estados Unidos ya pasó a la siguiente.
1: Pues sí, eso sí. ¿Y ahora quién habla por acá? Ese Axel, ¿qué? Qué latoso es, de verdad. Bueno. Y siempre me llama y no se escucha lo que... Márcame de un teléfono diferente porque no se escucha bien este, Axel. Porfa, no se escucha. No se escucha. Siempre hace lo mismo, Axel. No se escucha nunca. Dice por acá, saludos. Han dominado, pero Tigres y otros equipos, porque el América no ha pasado ni siquiera a una final. El América siempre le ha costado trabajo ganarle a los equipos estadounidenses. Saludos desde Poza Rica. Sí, fíjate, en los últimos 10 años, decía yo, Tuzos de Pachuca ha sido campeón en un par de ocasiones. Rayados dos veces, Chivas una vez, Tigres, León, Cruz Azul una vez. Y el equipo del Seattle fue el que derrotó a los Pumas en la gran final desde 1996, es decir, ¿ya cuántos años, Toño? Del 96 para acá son...
3: 20 años.
1: ¿Sí? ¿Estás de acuerdo? ¿Sí?
3: 20 años, sí.
1: No, Toño, más.
3: 30, perdón, sí.
1: Ya hasta, no sabes ya ni contar.
3: ¿Qué le pusiste al café? Igual,
1: del 90, sí. 15 finales han sido exclusivamente mexicanas. De los últimos 30 años han sido exclusivamente mexicanas la mitad de las finales. Eso también hay que decirlo con es en favor de la Liga MX. Bueno.
22: ¿Qué onda, tío Ubaldo?
1: ¿Qué ole? ¿Qué pasó?
22: Dile a Toñito que son 30, no sabe contar al hijo.
1: Se corta, no sé por qué, que son 30, Toño, del 96 por acá. ¡Qué bárbaro! Por acá dice, buenas tardes, Ubaldo, y al señor Toño, creo que tu invitado está tiwinti. Sí. Ni siquiera dio su frase de batalla. Nos lo saludo. Saludos desde la zona norte. Tu frase de batalla.
3: No me diste el espacio, Ubaldo, te fuiste ¿cómo? Directamente al grano. No me dejaste saludar a todos nuestros amigos.
1: ¿Cuál es tu frase de batalla?
3: Muy contento, como todos los jueves, de compartir cámaras y micrófonos con todos nuestros amigos que nos ven y nos escuchan en A Nivel de Cancha a través del Grupo Fórmula Veracruz. No me diste oportunidad, Ubaldo.
1: No.
3: Te fuiste directo a la yugular.
1: No, ¿qué pasó? A ver, ¿a quién? Bueno, es que ya no sé qué onda. A ver, bueno.
22: Bueno, Gilbert Rinche reportándose, saludos a todos, nada más.
1: Bueno, Gilbert Rinche siempre llama y nunca le baja a la radio uno.
3: ¿Qué? Hoy es un carnaval el programa, Ubaldo.
1: Qué bárbaro. No, Rinches, bájale a la radio porque... ¿Eh?
22: Favorito de Toluca.
3: Tú sí sabes de fútbol, Berrinches.
1: Sale, Berrinches. Gracias. Bueno, mira, uno llama y y se escucha mal, y el otro siempre con el radio hasta arriba. La Axel y la Francisca son huercas, loquillas, y tú les das... ¿Qué pasó? ¿Qué pasó? ¿Qué pasó este amigo aficionado? Bueno, oye, ¿qué información tenemos de los Piratas, Toño? ¿Cuándo se presentan? ¿Cuándo habrá ya novedades, noticias?
3: Pues se está esperando que se haga ya oficial, que lance el comunicado la Liga de Expansión. Mientras tanto, pues están trabajando. Mi amigo Fernando Fernández, que es el encargado del tema deportivo, pues tiene ya un rato trabajando, visitando diferentes municipios del estado de Veracruz, visoreando de forma callada, de forma pasando desapercibido, si se puede decir incógnito,
1: sí.
3: Que es como se realiza mejor el trabajo, porque puedes ver de forma natural, de forma espontánea, a los jugadores jugando, valga la redundancia, y pues ha sido gratamente sorprendido por el talento que ha visto en las canchas.
1: ¿Pero
3: de
1: Veracruz? ¿Dónde, ¿a dónde ha ido?
3: A diferentes municipios de Veracruz. Pero... ha estado recorriendo Jalapa.
1: Partidos amateurs.
3: Partidos, está viendo el talento amateur, el talento juvenil.
1: Sí.
3: Sí, y le van a apostar, Piratas Veracruz le va a apostar al talento veracruzano.
1: A los jóvenes
3: que creo
1: veracruzanos.
3: Que es algo que hace mucha falta y pocas veces se ha realizado en Veracruz.
1: Bueno.
22: Bueno, ¿quién? ¿Ahora sí me escuchas?
1: ¿Quién habla? Bueno,
22: el Ángel, compadre, de Monterrey.
1: Pues ya nos habías marcado.
22: Pero como que se cortó, pero ahora sí te marqué el teléfono de casa. ¿Ahí me escuchas ya?
1: Perfectamente bien.
22: ¿Cómo anda mi compadre, el buen Toñito de la Fuente, y usted, compadre? Pues... Te lo dije ayer, Ubaldo, va a ser final mexicana y ahora me falta que el Toluca sea campeón.
3: Toluca va a ser campeón.
1: Bueno.
22: Sí, va a ser, sin duda. Y yo propuse ayer al aire, fuera del aire con Ubaldo, que si Toluca sea campeón de la Conca, si va a quedar una hora el programa. Y si es de Liga también, si van a quedar de lunes a sábado, el programa en vivo de 4 a 5 y va a estar Toñito de la Fuente.
1: Ajá.
22: Obviamente yo, el buen tío Elías.
1: Sí.
22: Y también este muchacho, pues ya que pues el Belitón también le metemos ahí, hombre.
1: Bueno, ¿cómo te apellidas tú? ¿Cómo te apellidas? ¿Te apellidas Gómez?
22: Andrade.
1: Ah, pensé que eras pariente de Felipe Gómez. Ya decidiste qué días vamos a estar y quiénes.
22: Pues ya casi, pues estoy todos los días aquí con ustedes, ya soy casi parte del equipo.
1: Órale, pues sale.
22: No, pues aquí andamos.
1: Dios.
22: Dios me lo bendiga y pues aquí andamos al pendiente y a ver, ahí vienen los cuartos de vuelta y hoy la semifinal que mis Rayadas ganan en Pachuca a las Tuzas.
1: Órale, gracias.
22: Fuerte abrazo.
1: Sale, adiós. Muy bien. Oye, por cierto, ¿cómo va la femenil? Se están enfrentando Pachuca contra los Rayados y el América contra el equipo de Toluca, en los partidos de semifinales. En los cuartos de final, el América derrotó a Juárez, Rayadas a Cruz Azul, Toluca venció a los Tigres y Pachuca al equipo del Guadalajara. Así que las semifinales, insisto, Rayadas en contra de Tuzas y las Tolucas contra las Águilas del América. Son los partidos de la Liga Femenil, que también tiene muchos adeptos en México, ¿verdad?
3: Está creciendo y soy yo fiel testigo de la calidad que hay en materia femenil en este caso en Veracruz, mucho talento. Uh-huh. Se rompió ese paradigma de que las niñas al tenis y los niños al fútbol, y estamos pues verdaderamente viendo el talento que tienen las chicas, y pues por supuesto la proyección que hay hacia Liga MX. En la Liga Pirata Fuente tenemos extraordinarias futbolistas, ¿eh?
1: Muy bien.
3: Extraordinarias futbolistas, vale la pena apostar por el talento femenino.
1: Dice por acá, Uva, ya no le des mucha bola al Axel, quiere ser tu segunda espada, parece un bichito de esos rinconeros, saludos a los dos. No nos dice quién este mensaje, no, pero pobre Axel, quiere también su programa. ¿Saludamos o cómo ves?
3: Ándale, un saludo, Valo.
1: Directamente desde Monterrey con toda la información de los Rayados. Oye, Toño, el tiempo se nos está yendo encima, pues ojalá y el equipo de los Piratas de Veracruz tenga éxito. Va a ser muy complicado competir en una liga que no digo que esté muerta, pero realmente levanta pocas pasiones.
3: Más que competir, yo creo que lo complicado va a ser
1: sobrevivir
3: y crear afición. Y si hay algo clave para que conecten con la afición, es verdaderamente darle la oportunidad al futbolista veracruzano. Creo que ese es uno de los papeles más importantes que puede desarrollar
1: Pirata. Oye, por lo pronto creo que Carlos Casarín va a integrarse al equipo, ¿no?
3: Fíjate que hoy es lo que estuve viendo
1: en
3: diferentes portales, pues creo que también en
1: sí,
3: el
1: parece
3: tema,
1: que sí, es un
3: en
1: hecho.
3: En el tema de fuerzas básicas, pues bueno, Carlos es veracruzano, ojalá le apueste como debe ser al talento de Veracruz.
1: Ya nos vamos, Toñito, muchas gracias, Saúl, gracias Marco, gracias, yo soy Ubaldo Enríquez Naranjo, mañana 4:30, habrá más a nivel de cancha, ojalá y nos acompañe.
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6: Hoy es jueves 7 de mayo de 2026 y en la fórmula es... ¡Vamos con la información deportiva! Final mexicana. En la Conca Champions, Toluca remontó a Los Ángeles FC, por lo que enfrentará a Tigres en la gran final del torneo de la CONCACAF. Al límite. En la selección mexicana, Alexis Vega y Jesús Gallardo arribaron a la concentración del tricolor, faltando 4 minutos para la hora establecida. El día de hoy, el equipo azteca inició la preparación para la Copa del Mundo en el centro de alto rendimiento. Piojo azulgrana. Miguel Herrera fue presentado como entrenador del Atlante en el Estadio Banorte. El mismo Herrera se mostró contento por este nuevo reto. Toma el mando. Denis de Close ya es nuevo presidente deportivo del Monterrey, tras su paso por el Feyenoord de la Eredivisie. Problemas en Valdebebas. Federico Valverde y Aurelien Tchouaméni protagonizaron una pelea en los entrenamientos del Real Madrid. El uruguayo se perderá el clásico español. Con esta y más información, aquí inicia la Fórmula S Orbañanos y su gran equipo de comentaristas.

0: ¿Cómo estamos? Las tardes, muy buenas tardes, bienvenidos, jueves 7 de mayo, 5 de la tarde con 2 minutos, tiempo del centro de la República Mexicana, agradeciéndole como siempre su preferencia y que nos acompañe a esta hora para platicar muchísimo de lo que hay en el deporte. Platicaremos de CONCACAF, del básquetbol, que está buenísimo también, lo que viene en la liguilla, muchísimo, pero muchísimo para platicar. Y aquí, como en la selección, llegamos todos puntuales, El que no llegaba a las 5 estaba fuera. Señor Burak.
1: Qué gusto saludarte, Raúl Eduardo. Y bueno, y eso que llegaron, ¿qué? A las 7:57, tanto Alexis Vega como también Jesús Gallardo. Ya me los imagino, o sea, para sufrir y poner un poco más de dramatismo, afuera del CAR.
0: Claro.
1: Esperando a ver, son las... Llegamos a las 7:30, pues espérate tantito.
0: Sí, claro.
1: 7:40, 7:50. Si hubiera esperado 2 minutos
0: pero
1: más.
0: Pero también cuando venían las Chivas, los jugadores de Chivas, quitando a Brian Gutiérrez, que llegó de Chicago, venían de Guadalajara. Les pusieron un charter a Mauri Vergara, llegaron a Toluca y de ahí se transportaron. Y cuando estaban en el periférico, había un tráfico del demonio también. Y dijeron, pero alcanzaron a llegar a las 8. Y a las 8 salen todos ahí cenando sentaditos.
1: Exacto, ya como una muy bonita familia.
0: Ándale.
1: Compartiendo el pan y la sal, como decían los elegantes anteriormente. Pero bueno, vamos a platicar también acerca de buenos logros dentro del deporte amateur de nuestro país con Matías Grande dentro de la Copa del Mundo de tiro con arco en la modalidad de recurvo. Y también Aaron Rodgers, que estará reportando este viernes. Todo se supone con los aceros, aunque todavía no hay arreglo. Y vamos a platicar un poco más adelante en este programa con Randall Willars, este gran clavadista mexicano, medallista de plata en la pasada edición de la Super Copa de Clavados en Beijing.
0: Raúl Eduardo, muy buenas tardes.
2: Raúl Enrique, buenas tardes a la gente que nos acompaña. Vaya problema el que hay en el Real Madrid, platicaremos un poco más adelante a detalle todos los problemas que han tenido en las últimas semanas, y el que hoy estalla muy fuerte es el problema entre Tchouaméni y Valverde, que hace que Fede Valverde tenga un traumatismo cranoencefálico. No podrá estar en el clásico, por supuesto, pero la bronca de hoy y todo lo que ha pasado en el Real Madrid en los últimos días es realmente lamentable para un club, bueno, para cualquier club, pero para un club como el Real Madrid aún mucho peor, ¿no? Y lo del Toluca ayer, ¿no? 4-0, define el partido al final, fue mucho mejor que Los Ángeles, sin duda, y merecidísimo finalista junto con Tigres.
0: Sí, la verdad que dio un partidazo Toluca. El primer tiempo fue muy peleado, muy disputado. Para mí hay dos jugadas que cambian totalmente el partido. Primero, la que falla Tillman empezando el partido a los 6 minutos solo, y luego el penal cambian por completo, que sí era penal, cambian por completo el partido. Pero muy inteligente el planteamiento del turco Mohamed. Ayer me preguntaban quién fue el que más te gustó de Toluca. ¡Ay, qué difícil! Porque este Nico Castro dio un partidazo, el Franco Romero dio un partidazo, los dos centrales jugaron muy bien.
2: El Niño jugó muy bien.
0: Y Marcel.
2: Sí, también.
0: Marcel tiene que ir a la selección. En fin, un partidazo que dieron. Y también, digo, al menos desde mi óptica, hay que ser honestos, se fundieron al final los de Los Ángeles en la altura,
1: Sí, y es donde se abre finalmente el marcador, ¿no? Sí, como mencionas, un primer tiempo muy, muy cerrado, y la fortuna de que ese penalti que mencionas cae iniciando el segundo tiempo.
0: En el momento preciso.
1: Arrancando el segundo tiempo, y ya con eso estaba contra la pared del equipo del AFC, porque el marcador global era 2-2, pero el Toluca había hecho un gol como visitante, y ya después el partido se abre. Toluca estará jugando como local, por cierto, a la final de la Conca Champions, recibiendo al equipo de Tigres el 30 de mayo, porque excluyendo la primera ronda, le fue mejor a Toluca con respecto al equipo de Tigres, por eso van a ser anfitriones. Y lo que sí no puedo pasar por alto es la actitud de Mohamed. No, o sea, es un
0: Echó a perder todo.
1: Claro, es un gran técnico, pero ese tipo de corrientadas, o sea, no se valen, ¿no? Y el técnico del AFC, con toda la categoría, señalando, pues sí, que es un payaso Mohamed, y que hay que saber tanto perder como hay que saber ganar. Y Mohamed, pues tristemente, no sabe ganar.
2: Que lo ha hecho varias veces el
1: chico. Sí, claro.
2: No es la primera vez, ¿sí? Así que estoy completamente de acuerdo contigo, Enrique. A Los Ángeles, Cruz Azul le había llegado muchísimas veces el día del partido de vuelta. Cruz Azul no fue certero ese día. Lloris anduvo muy bien. Y ayer Toluca también le llegó cualquier cantidad de veces. Es un equipo que ataca poco, peligroso al contragolpe. Y yo también creo que la primera jugada del partido hubiera podido cambiar el rumbo. Una muy buena chique de Luis García, por cierto. Y luego la que falla Tillman, de verdad que es increíble. Quedaba mucho partido, pero es diferente ir abajo en el marcador y que el otro equipo empiece a manejar el reloj y el tiempo y demás. Pero al final Toluca, justo ganador. Bueno, va a ser una final muy buena.
0: La misma final del torneo de liga anterior, en el mismo escenario, se vuelve a repetir. Yo, la gente que oigo que dice que Toluca es el favorito, yo lo veo muy parejo. Muy parejo. Ayer lo de Toluca me encantó. El partido que dio Toluca me encantó el día de ayer. Y el equipo de Los Ángeles, se fijaron lo que tú decías, Raúl Eduardo, de visita bajan mucho.
2: Mucho.
0: En su cancha son intratables. Uh-huh. Pero de visita, por ejemplo, ayer, la gran figura que tienen, que es Son, no apareció en el partido.
2: No. No, estaba tratando de cazar por ahí algún contragolpe y nunca pudo, porque además se veía un poquito más lento de lo normal por la altura, desde luego, y le costó mucho trabajo el partido ayer a Los Ángeles, muchísimo.
1: Sí, la final que se va a presentar de este torneo, pues también va directamente relacionado con hasta dónde van a llegar en el torneo casero Toluca y Tigres.
0: Claro.
1: Para ver qué equipo es el que va a ser eliminado en el camino, si es que se van a encontrar ambos y cuánto tiempo van a tener descanso uno y otro.
0: Tenía temor la gente de CONCACAF, porque si ganaban Los Ángeles, el partido era en Los Ángeles. Uh-huh. Entonces me estaban diciendo, no sabemos qué vamos a hacer si gana Los Ángeles, porque juega la selección ese día contra Australia en Los Ángeles. Entonces, dos eventos.
2: Oye, la final ya no se puede mover, pase lo que pase.
0: El día 20.
2: El día no se puede
0: mover. El último día, el 30. 30 de mayo.
2: O sea, si Toluca y Tigres llegaran a quedar eliminados este fin de semana, es hasta el 30 de mayo. Claro,
0: así está anunciado.
2: Porque es muchísimo, o sea, 20 días para esperar la final es mucho tiempo, mucho tiempo.
0: Ahora, ¿ya se dieron cuenta de una cosa? 10 de la mañana,
2: Champions.
0: La Champions, la final de la Champions. Luego, este partido creo que lo van a poner entre 3 y 4 de la tarde, sí, tiempo del centro de México, porque a las 7 juega la selección contra Australia.
2: No, pues.
0: Entonces hay tres partiditos seguidos ese día para toda la gente que le gusta el fútbol. Y de ahí en adelante, pues ya nada más falta uno la selección y empieza la Copa del Mundo.
1: Sí, sí, y ese partido es en Pasadena, ¿no?
0: En Pasadena, y el otro sería en la cancha de Los Ángeles, uh-huh, que está pegadito al Coliseo.
1: Sí, sí.
0: Entonces
1: sí,
0: la
1: sí,
0: distancia ahí, sin tráfico, son 15 minutos.
1: Sí, sí, sí.
0: Ahora siempre hay tráfico, ¿no?
1: Pues sí, ahora sería sábado, ¿no? Entonces,
0: sábado, ahí habría,
1: un poquito más tranquilo.
0: Sería menos, un poquito menos.
2: Hubiera sido buen detalle que el de la Champions fuera el de las 3, ¿no?
0: Sí. Oye, la Champions a las 10, increíble.
2: A las 10 de la mañana.
1: Antes antes era como a la 1, 2 de la tarde.
0: A la 1,
2: ¿no? A la 1, pues a la 1 es horario no de noche en Europa, ¿no? Uh-huh. Ahorita son las 8 de la noche allá.
0: 10 de la mañana.
2: No, 9 de la noche es la 1.
1: Sí, son
2: 8
1: horas
2: una,
1: más,
2: ¿no?
1: Con España ahora, sí, por ejemplo, ¿no? Esa zona.
2: Ahora no sé por qué lo movieron, no sé si por el horario asiático.
0: Pues van a vender mucho jugo.
1: Porque juega México.
0: Claro,
2: exacto.
0: Mucho jugo y poca cerveza van a vender.
2: Aquí en México.
0: Sí, cómo no. No, allá en Europa.
2: No, pues en Europa
0: no
2: ya, ya es la tardecita, ¿no?
0: No tiene problema. Pero aquí, ¿cuánta gente no se juntaba? Vamos a ver la Champions. Tráete la botana, tráete las chelas, un tequilito. No, ahora sí. Me pasa uno de tomate, uno de toronja. Sí.
1: Y quiero mis huevitos con jamón.
2: No, Raúl, si se juntaban cuando el Mundial de Corea a ver a México a la 1:30 de la mañana, 2 de la mañana.
0: Y se van a juntar, pero
2: a las 10 seguro.
0: No es lo mismo.
1: Como diría el gran Arturo Rivera, para el estómago siempre es de noche.
0: ¡Regresamos!

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10: ¿Tú qué crees? ¿Que existe o que no existe la mamá perfecta? No, no existe. Existe la mamá real, la que ama profundamente, la que se equivoca, aprende de sus errores y vuelve a intentarlo con paciencia y con cariño. La que a veces se cansa también, la que duda, la que siente culpa, pero sigue dando lo mejor que puede con los recursos y las herramientas que tiene a su alcance. Nuestros hijos no necesitan perfección y tampoco comparaciones. Necesitan presencia, acompañamiento, límites con amor y abrazos sinceros que los hagan sentir seguros y valorados. La maternidad no es una competencia, sino un vínculo que se construye día a día con mucha constancia y con mucha dedicación.
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12: En medio de la Sierra Madre Oriental y rodeado de las montañas de la Viga, la Marta y la Siberia, Arteaga es un pueblo mágico en Saltillo, Coahuila. Se le conoce como la Suiza de México por sus cimas nevadas en invierno. En su famosa pista artificial de Monterreal se puede practicar esquí todo el año, pero sin duda es más atractivo hacerlo cuando cae la nevada. También se pueden practicar otros deportes como rapel o ciclismo de montaña. Arteaga ofrece el tour de el vino por el Cerro Colorado, un museo de las momias, el templo de San Isidro de las Palomas y la Casa Carranza, que fue un cuartel del ejército constitucionalista comandado por Venustiano Carranza.
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13: Iniciamos en Alemania y es que Niklas Süle, pilar del Borussia Dortmund y exjugador del Bayern Múnich, confirmó su retiro de las canchas al finalizar esta temporada, decisión que sorprende debido a que el defensa alemán tiene 30 años. Sin embargo, aseguró que ha decidido escuchar a su cuerpo después de las molestias que ha tenido en los últimos partidos. Llegamos a Inglaterra porque el Aston Villa se clasificó a la final de la Europa League después de vencer 4-0 al Nottingham Forest con goles de Oli Watkins, Emiliano Buendía, además de un doblete de John McGinn, por lo que el global fue de 4-1 para los villanos. Por su parte, en la otra semifinal, Friburgo venció 3-1 a Braga en el duelo de vuelta disputado en Alemania, para así avanzar a la gran final con global de 4-3. El título se disputa el próximo 20 de mayo en Estambul y tanto como Aston Villa como Friburgo buscarán su primer trofeo de esta competencia. Cerramos en nuestro país y es que después de la derrota ante Toluca en la semifinal de la Copa de Campeones de CONCACAF, Mark Dos Santos, entrenador del LAFC, arremetió en contra de Antonio Mohamed, donde se molestó por las celebraciones del técnico de Toluca al finalizar el partido.
14: Yo tengo clase como persona, yo sé ganar y sé perder, quiero desear suerte al Mr. Mohamed y al Toluca para la final. mismo si en el final fueron un poco, la palabra cierta es payasos en el banquillo. Tienes que tener clase, porque el mundo turns mucho rápido.
13: Esta fue una vuelta por el fútbol internacional. Regresamos al estudio.
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15: Da.
5: Yo pienso al revés, pero bueno, sí. Es el dinero de cada uno.
15: Pues sí, bueno, pero es una buena oportunidad.
5: Hombre,
15: entonces,
5: ¿cómo?
15: Si crees en Pumas.
5: Pues sí. Vámonos, señor Burak. ¿Qué pues, tenemos? Pues, tenemos invitado de lujo, ¿no?
15: Sí, sí, sí, por supuesto. Randall Willars, de esta gran selección mexicana de clavados que viene.

0: hacerlo y terminarlo en el segundo lugar, que además es la mejor calificación total que tienes en alguna competencia.
1: Sí, justo, la verdad es que muy contento. Como mencionas, es la vez que he tenido un mejor desempeño, que he tenido mi mayor puntuaje de puntos a lo largo de los 6 clavados, entonces es algo que me deja muy contento, que quiere decir que el trabajo y lo que se está haciendo, pues vamos por buen camino, ¿no? Y bueno, referente a la competencia, yo la verdad la disfruté mucho, de principio a fin, creo que hice muy buenas ejecuciones y en el último clavado, pues más que en la posición o más que en la medalla, pues yo estaba muy concentrado porque sabía que podía ser justamente mi mejor actuación o mi mejor desempeño hasta el momento, entonces quería cerrar con todos, quería cerrar bonito y al final pude cerrar con ese clavado y realizarlo de una muy buena manera, ¿no? Entonces eso me dejó muy contento tanto a mí como a mi entrenador y el resto del equipo también.
2: Sí, Randall, cerraste muy bien. Oye, Randall, ¿qué es tan complicado competir con los chinos?
1: Sí, la verdad es que los chinos siempre son el rival a vencer en clavados. Creo que hay pocos deportes donde un país es tan dominante como los chinos lo son en los clavados. Pero bueno, a pesar de eso, pues tampoco son invencibles, ¿no? En mi caso, pues mi entrenador es chino, también tengo parte de esa escuela y de esa técnica china, y que es lo que ha marcado la diferencia. Y justamente con este tipo de clavados y con la constancia y el trabajo, yo sé que se les puede ganar. Entonces, para eso estoy preparándome y para seguir mejorando y ganarles las siguientes competencias también.
0: ¿Qué tal, Randall? ¿Cómo estás? Muy buenas tardes. Muchas felicidades por la actuación. Yo comentaba aquí justamente la semana pasada que veo que cada vez nos acercamos más a los chinos y cada vez les competimos mucho mejor y, por supuesto, les hemos ganado ya últimamente. Así que, caray, a seguir así. Yo tengo una pregunta técnica, Randall. ¿Cuántos clavados se echan en un entrenamiento, más o menos?
1: Bueno, depende, ¿no? Depende del tipo de entrenamiento. Si es de clavados de 10 metros, como que es donde compito, pero también suelo tirar clavados de 7, de 5, de 3. Entonces, más o menos clavados de 10 metros o clavados de competencia en un entrenamiento, yo estoy tirando alrededor de 10, 12 clavados en una sesión. Pero aparte de eso, también tiro lo que nosotros le llamamos la preparación, ¿no? Que es cuando preparas el clavado, no sé, si de 10 metros hago 4 y media, hago 2 y media de 3 metros, vuelta y media, etcétera. Entonces, ya a lo mejor juntando de 10 metros y de las demás alturas, estaré tirando solamente en el agua alrededor de unos 50, 60 clavados por sesión.
0: Nada más, y evidentemente los resultados ahí están. Ahora, Randall, en los Juegos Olímpicos en París, ¿no?, te quedaste muy, muy cerca del podio, ¿no? Cuarto lugar en la plataforma sincronizada con Kevin Berlín. Quinto lugar individual, en donde, pues lamentablemente, este clavado a 4.1 grados de dificultad no lo pudiste ejecutar de manera correcta. Y bueno, tienes esa hambre, ¿no? Ahora que vienen los Juegos Olímpicos de Los Ángeles en el 2028, ¿no? Ustedes tienen muchas competencias y viene la Copa del Mundo y viene el Campeonato Mundial, pero donde hay más ojos, más reflectores es en los Juegos Olímpicos. ¿Qué es lo que estás haciendo camino a los Juegos Olímpicos de Los Ángeles? ¿Qué es lo que has aprendido de París a la fecha para que ahora que tienes esta medalla del pasado fin de semana de manera individual se vaya a reflejar también en los Olímpicos?
1: No, yo creo que he crecido bastante, sobre todo a nivel mental y a nivel de experiencia. Creo que París fue una experiencia que me cambió realmente la forma de ver cómo compito, también la forma de percibir a lo mejor los nervios o la presión. Entonces ahora me siento un atleta muchísimo más maduro, también que competencia tras competencia voy creciendo y creo que he ido mejorando también el aspecto técnico, tanto que ahora, bueno, acabo de tener a lo mejor mi mejor participación a nivel personal en cuestión de puntos y pues que eso indica que vamos por buen camino, ¿no? Todavía quedan

0: años para los Juegos Olímpicos, que se van rápido, pero que también estoy haciendo las cosas muy bien. Entonces, sé que todavía llegaré en mucha mejor forma a los Juegos Olímpicos de Los Ángeles y estoy seguro que en Los Ángeles se van a dar esas medallas.
1: Oye, Randall, yo te digo que yo soy fan de los clavadistas mexicanos porque siempre sacan la cara por México en las competencias. ¿Por qué somos tan buenos en los clavados y en otros deportes no?
0: Pues no sé, yo creo que también es algo, creo que se hace tradición, ¿no? Y creo que también tiene mucho que ver desde los entrenadores, que el mexicano en sí tiene un somatotipo y un tipo de cuerpo muy apto para lo que son los clavados, somos muy talentosos, pero creo que es la misma historia de los clavados, ¿no? A lo mejor nosotros ya lo vemos muy normal en el que un clavadista puede ir a Juegos Olímpicos, que un clavadista puede ser campeón panamericano, campeón mundial, medallista olímpico, es algo que, pues que si no se vuelve ya casi casi una responsabilidad el seguir con el legado, es algo que todos tenemos como una aspiración y una aspiración pues muy palpable. Entonces, creo que es algo que la misma competencia y la misma historia de los clavados en México nos va impulsando a lograr.
2: Randall, y por último, el día de ayer se da a conocer que esta fase, vamos a ir a la fase de nuestro país dentro de la Copa Mundial de Clavados en Zapopan, no se pudo llevar a cabo los eventos que todos conocemos, pero que sí se va a realizar de alguna u otra forma, va a ser del 16 al 19 de julio allí en Zapopan. ¿Qué representa para ustedes el competir frente a su público aquí en México?
0: No, pues muy contento, la verdad siempre es una gran experiencia el que puedan haber competencias en México y sobre todo competencias de esta talla, de talla mundial. Fue una lástima cuando no se pudo realizar a inicios de año esta competencia, pero afortunadamente ahora ya se pudo reagendar, va a estar el evento en Guadalajara, es algo que nos emociona mucho nosotros como deportistas y también una gran oportunidad para que la gente que nos sigue, que normalmente nos ve por televisión o inclusive en otros países, ahora pues tenga la oportunidad de ver una competencia de esta magnitud y apoyarnos ahí en Guadalajara, ¿no? Entonces yo muy contento de que se pudiera reagendar y que se vaya a llevar a cabo.
2: Perfecto, Randall. Oye, muchísimas gracias. Qué gusto saludarte y nuevamente muchísimas felicidades. Gracias por estar con nosotros. Y vamos, Raúl, una pausa.
1: Vámonos una pausa, pero no se vaya. Regresamos.

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1: El membrillo es originario de Asia. Casi no contiene azúcares, pero es muy rico en fibra. Además, aporta ácido málico y orgánico, aliado en la eliminación de ácido úrico, y contiene potasio. Generalmente el membrillo no se consume fresco por su sabor áspero, pero lo encontramos en conservas, mermeladas, gelatinas y licores.
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17: En el ciclismo, el mexicano Isaac del Toro volvió a los entrenamientos de cara al Tour de Francia luego de sufrir una caída el pasado 8 de abril que obligó a cambiar su calendario de competencias. El de Ensenada entrena al lado del campeón del mundo Tadej Pogačar y está contemplado para regresar a la actividad del 4 al 26 de julio directamente en el Tour de Francia. El mexicano no participará este fin de semana en el Giro de Italia, pues de acuerdo con su equipo Team Emirates no fue inscrito en la carrera como parte de un proceso de desarrollo que busca reducir la exposición a la presión competitiva en grandes vueltas. En el tenis del Masters de Roma, el croata Dino Prismic será el primer rival del serbio Novak Djokovic luego de que en la primera ronda del torneo eliminara al húngaro Marton Fucsovics en dos sets por parciales de 6-4 y 6-3, mientras que el alemán Daniel Altmaier se enfrentará a su compatriota Alexander Zverev luego de vencer al tenista chino Zhang Xishen en tres sets por parciales de 4-6, 7-6 y 6-4. Y rumbo a los Juegos Olímpicos de Los Ángeles 2028 se dieron a conocer las fechas del Olympic Qualifier Series, donde seis deportes otorgarán boletos olímpicos. Las disciplinas que formarán parte son el básquetbol 3x3, voleibol de playa, flag football, BMX freestyle, escalada y skateboarding.
18: Señor Burak.
19: Raúl, bueno, varias cosas que platicar. La primera de ellas, que por cierto, el calendario de la NFL, que como causa furor. O sea, ya se sabe quién contra quién, qué partidos va a tener cada equipo como local, qué partidos como visitantes, pero las fechas todavía no se saben. Y parece que es miércoles o jueves de la semana que entra que se va a conocer el calendario de la NFL para la próxima temporada. Pero los acereros de Pittsburgh están esperando a que Aaron Rodgers les diga, bueno, pues sí me voy con ustedes o no me voy con ustedes. Había dicho Aaron Rodgers que previo al draft iba a decir si juego o no juego la temporada. Bueno, pues el draft ya pasó. El viernes inicia el campo de entrenamiento para los novatos de los acereros. Y todo hace suponer que Aaron Rodgers estará reportando este viernes con Pittsburgh. Todavía no tiene arreglo. Pero los acereros sí se protegieron hace unas cuantas semanas, y aquí lo platicábamos, de que aunque es agente libre Rodgers, pues sí le colocaron una etiqueta en donde si decide ir con otro equipo, porque en horas recientes surgió el rumor de que quizás se iría con los Cardenales de Arizona. Pero yo digo, bueno, ¿para qué te vas con los Cardenales? Es un equipo que no va a ningún lado. Entonces, bueno, si es que se iría con los Cardenales o con algún otro equipo, reciben una selección complementaria del draft, los acereros de Pittsburgh. Pero bueno, yo creo que sí estaría reportando Aaron Rodgers para arreglarse con los acereros de Pittsburgh, que tiene 42 años de edad en este momento. El año pasado no le fue mal, o sea, como abridor se fue con 10 ganados, 6 perdidos. Hubo un partido que no jugó por una lesión a una muñeca, que fue en la semana 12 en contra de los Osos de Chicago. Completó prácticamente el 66% de sus pases. Ahora va a tener más armas, porque además de DK Metcalf como receptor, que llegó el año pasado de los Halcones Marinos, pues también trajeron a Michael Pittman de los Potros de Indianapolis, y trajeron a Rico Dowdle, corredor de las Panteras de Carolina. Creo que es una cuestión interesante. Mike McCarthy es el entrenador en jefe, que no acabó muy bien con él, con Green Bay, pero bueno, estuvieron 13 años juntos y fueron campeones con los Empacadores. Entonces yo creo que Aaron Rodgers estaría arreglando con los acereros. Si no, pues entonces tienen a Will Howard, que tomaron el draft del año pasado. Si no, tienen a Mason Rudolph, que pues ya es una pieza de reciclaje, porque estuvo con Pittsburgh, se fue a Tennessee y está de regreso con los acereros. Tienen a otro muchacho que seleccionaron en este draft, pero yo creo que sí va a estar Aaron Rodgers en la que debería ser su última temporada, ¿no?
4: Yo no entiendo por qué año tras año tras año tras año le siguen permitiendo que haga lo mismo.
19: Pues sí, pero finalmente, ¿no?, es un coreback que te ayuda, pero esta película ya la vimos. La vimos con Green Bay, la vimos con los Jets, ahora con los acereros. O sea, es una película que ya vimos. Es como, esto me recuerda a un compañero que estaba repartiendo la invitación de boda para su tercera boda. Y entonces un amigo nuestro que recibió la invitación, le dije, oye, ¿vas a ir? Me dice, no, esta película ya la vi. Entonces con Aaron Rodgers es lo mismo. Pero bueno, fútbol americano profesional, creo que eso es lo más importante hasta este momento. Dentro de la NBA, los playoffs que están buenos. El día de ayer los Knicks vencieron 108-102 a los 76 de Filadelfia para tomar ventaja de 2-0 en ese compromiso. Joel Embiid no estuvo presente por el equipo de Filadelfia, creo que les hace mucha, mucha falta. Un partido que fue muy, muy emocionante porque tuvo 25 volteretas y en 14 ocasiones empató el marcador. Pero bueno, finalmente la victoria es para el equipo de los Knicks. Y por otra parte, San Antonio, que había perdido el primer partido de su serie en contra de Minnesota en casa, gana 133-95 para empatar el compromiso. Víctor Wembanyama, 19 puntos, 15 rebotes. Es la peor derrota en postemporada en la historia de los Timberwolves, por esas 38 unidades, y por otro lado es la mayor cantidad de puntos de San Antonio en un juego de playoff desde 1983, cuando vencieron 145-105 a Denver hace, bueno, pues una buena cantidad de años, hace 43 años, así que esta serie está empatada a una victoria por bando. Hoy, dos partidos más, Cleveland contra Detroit, los Pistones, que tienen ventaja de un juego contra cero. Y por otro lado, Oklahoma City en contra de los Lakers. Oklahoma City que tiene ventaja de 1-0 en ese compromiso. Pero bueno, pues me parece que es interesante.
8: ¿Cómo puedes meter 133 puntos, cara?
19: Sí, sí, sí. Bueno, también necesitas que el otro equipo no tenga defensa.
4: Sí. Pero aparte había ganado Minnesota el lunes, ¿no?
19: Sí, algo importante también es que Anthony Edwards, la gran figura de los Timberwolves, tiene una lesión. Entonces, pues los minutos se los están administrando. Y el día de ayer también, ya cuando se abrió el partido, pues ya, vámonos, no sé, se acabó y vámonos al siguiente partido y a recibir los dos siguientes encuentros en la casa de los Timberwolves. Y por otra parte, también una buena noticia dentro del deporte amateur de nuestro país, Matías Grande en tiro con arco, que ya lo vimos participar en los Juegos Olímpicos en París, que tiene realmente un talento bárbaro y que puede ser medallista en los Olímpicos de Los Ángeles en el 2028. En la segunda fecha de la Copa del Mundo de tiro con arco en la modalidad de recurvo en Shanghai, el día de hoy pierde la final en contra de Wojin Kim, que ha sido 5 veces campeón del mundo. La pizarra final fue de 7-1. Sin embargo, bueno, pues también es importante el hecho de que llegue hasta la final, así que termina en la segunda posición en esta fase de la Copa del Mundo. En estos deportes que pues le siguen dando muy buenos resultados a México. Hace un rato Randa Gullas en los clavados, ahora hablamos acerca del tiro con arco. Taekwondo como que se queda un poquito atrás. Y bueno, siempre te preguntas, bueno, ¿por qué se da esta renovación de deportistas? Y ahora que viene el Mundial de Fútbol, porque quizás la mejor generación reciente habrá sido la de Francia 98.
8: Yo creo que sí.
19: ¿Por qué no se ha dado una renovación si es muchísima gente la que juega fútbol y que pues no logras tener un equipo que sea realmente competitivo? Y aquí, pues sí, te pueden argumentar, no, bueno, pero pues es que en clavado necesitas a 6 o a 8 nada más, no necesitas a 11. Pero también es un sinónimo de que en estos otros deportes sí se trabaja y entonces sí consigues a quienes están compitiendo de manera exitosa a nivel internacional, ¿no? Pero bueno, y por otro lado, pues estamos en el béisbol de las mayores, en donde se siguen multiplicando las lesiones, de llamar la atención, en donde el equipo de los Tigres de Detroit pierde a Tarik Skubal, su mejor pitcher, va a estar fuera por un par de meses, por lo menos, un problema de unas partículas en el codo. Una lesión de Edwin Díaz, el cerrador de los Dodgers de Los Ángeles. Carlos Correa, que también queda fuera por el resto de la temporada por una lesión, con los Astros de Houston, que no ha caminado en esta campaña. Entonces, si te pones a pensar qué es lo que está sucediendo, y principalmente con los pitchers, en donde hay un dato que es muy bueno. ¿Saben ustedes, de los pitchers en activo, qué porcentaje de lanzadores tienen ya esta operación Tommy John, que les efectuaron por primera ocasión?
8: Ay,
19: esta operación Tommy John, que es en donde te reemplazan un ligamento del codo, te ponen un tendón casi siempre detrás de la rodilla, te sacan ahí el tendón, tienes que parar un año. Pero bueno, puedes continuar tu carrera. Shohei Ohtani, bueno, ya le hicieron 2 operaciones a Tommy John. Porque a los pitchers les piden ahora cada vez mayor velocidad, cada vez se tira a 100 millas por hora. La rotación, las revoluciones de la pelota cada vez les piden más. Bueno, ¿qué porcentaje de pitchers en la actualidad tienen por lo menos una operación Tommy John como resultado de esto?
8: 30%.
19: 35%.
8: No, son 35%.
19: Muchísimos. Uno de cada tres. Y hace una década, 2016, el porcentaje de pitchers con operación Tommy John era del 24%. O sea, que era elevado, era uno de cada cuatro. Sin embargo, estamos ya en uno de cada tres por la exigencia que tienen los pitchers ahora.
8: Hombre, qué bárbaro. Es como en otros deportes en donde las lesiones de ligamento cruzado, las que se presentan ahora en relación a las de antes, es un porcentaje mucho más alto, ¿eh?
9: Oye, ¿y los equipos tienen que pagar los salarios aunque estés un año fuera?
19: De acuerdo. Sí.
9: ¿Estarán cubiertos con algún seguro o algo, supongo?
19: Sí,
9: porque si
19: sí.
9: No, no hay manera, ¿no?
19: Por ese motivo es que hay muchos que deciden no ir al Clásico Mundial de Béisbol. Fíjate lo que son las cosas. Carlos Correa era uno de ellos. José Altuve también. En donde Altuve se lesionó, se rompió un dedo de la mano en el Clásico Mundial del 2023, y entonces dijo, yo quiero ir con Venezuela, pero pues no se puede. Y Clayton Kershaw sí estuvo con Estados Unidos en el Clásico Mundial, aunque no jugó, pero anteriormente no había pertenecido al equipo de Estados Unidos porque el seguro no le permitía participar en ese torneo. Entonces, y además es diferente, en la NFL sí hay salarios que tienen partes en donde está garantizado el contrato, casi siempre no es en su totalidad, y en el béisbol sí está todo garantizado.
8: Una pausa, no se vaya, regresamos.
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7: El oro es comestible siempre que sea puro, aunque no tiene sabor ni aporta ningún valor nutricional al cuerpo humano.
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10: Tras su reunión con diputados federales y senadores de Morena, de los partidos Verde Ecologista de México y del Trabajo, para hacer un balance del último periodo ordinario de sesiones, la presidenta Claudia Sheinbaum les agradeció su apoyo y voluntad para mantener la unidad por la transformación. El alcalde de Monterrey, Adrián de la Garza, anunció un convenio con la plataforma de transporte Didi como parte de los preparativos para el Mundial de Fútbol. Además, lanzó el programa Didigitalízate, que impulsará a las empresas locales. También se capacitará a los conductores de la plataforma en materia de prevención y atención a la violencia de género, así como en inglés básico para mejorar el servicio durante el evento deportivo. Informó Itzel Vanegas. 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
11: Hoy se juegan las idas de las semifinales de la Liga MX Femenil a partir de las 7 de la noche con el duelo entre las Tuzas de Pachuca y las Rayadas de Monterrey desde el Estadio Hidalgo, donde Óscar Torres buscará regresar a una final con las Tuzas, mientras Amandine Miquel, la estratega francesa, vive su primera liguilla en el fútbol mexicano. Escuchamos al estratega de las Tuzas, Óscar Torres.
12: Son historias que se escriben, no son historias escritas. Son juegos que hay que competir, que hay que ganar. Es una semifinal, camino para el último objetivo de nosotras, que es jugar la final y tratar de ser campeonas. Sabemos que va a ser un partido de semifinal, un partido difícil, pero hay que salir a buscar el resultado.
11: Y a las 9 de la noche, las Diablas Rojas del Toluca, que llegan como el caballo negro, se enfrentan en el primer capítulo de las semifinales a las superlíderes, las Águilas del América, en la cancha del Estadio Nemesio Díez. Escuchamos a Nancy Antonio, jugadora de las Águilas.
13: Al final esto es lo interesante de las liguillas. Siempre he dicho que las liguillas son otro torneo completamente diferente. Hoy se suma Toluca, que la verdad es que yo desde que, en mi punto de vista personal, desde que supe todas estas nuevas incorporaciones que iban a tener, sabíamos de el equipo importante y relevante que iba a ser. Ahora es un gran reto y creo que nos toca trabajar para poder competir de la mejor manera y obviamente siempre buscando el resultado.
11: Ambos juegos de vuelta se desarrollarán el domingo en la capital del país y en la Sultana del Norte.
14: Vaya partido el de Pumas contra América. Vamos con Ángel Ricalde.
3: ¿Qué tal, Raúl? Compañeros, amigos de la Fórmula ES, muy buenas tardes y saludos desde el Estadio Olímpico Universitario, en donde este día los Pumas, enfocados en el duelo de vuelta de los cuartos de final ante el América, abrieron las puertas a los medios de comunicación para presenciar su sesión de entrenamiento y posteriormente ofrecieron conferencia de prensa con el capitán Keylor Navas y Uriel Antuna. Escuchamos primero al veterano arquero Tico, muy animado, por cierto, en la conferencia de prensa, asegurar que la serie sigue completamente abierta para cualquiera.
15: A ver si entiendo bien, si hubiéramos ganado 4-0 estaría muerto el América y no viene a jugar el domingo. Entonces, yo creo que al final los partidos hay que jugarlos todos. Yo creo que tanto ellos como nosotros tienen el mismo chance que teníamos antes de jugar el primer partido de poder estar en semifinales. Nosotros lo tenemos muy claro, somos muy conscientes de qué tenemos que hacer para poder estar en semifinal. Y parte de ese trabajo es respetar al rival y hacer lo que hemos venido haciendo hasta ahora, que es trabajar con humildad, con esfuerzo, con sacrificio y darlo todo en nuestra cancha con nuestra afición.
3: Por su parte, el mediocampista mexicano Uriel Antuna habló un poco de su situación personal con el equipo y resaltó también la importancia que tiene un partido como este, el clásico capitalino, sobre todo en una instancia de liguilla.
16: Vivimos momentos difíciles anteriormente en mi anterior club, lo cual me hizo crecer mucho personalmente. Y nada, obviamente son partidos difíciles que se juegan con el alma prácticamente y obviamente tiene un sazón especial por lo que conlleva las dos instituciones, ¿no? Y lo que se ha jugado durante toda la historia y obviamente, como dices, el hacer historia en este club, la verdad que tiene todavía otro toque más especial. Obviamente, lo dije anteriormente, fue una de las cosas que me convenció venir acá, el hacer cosas diferentes, hacer cosas que gente no ha hecho, creo que le pone un sazón diferente y es disfrutar prácticamente. Disfruto cada momento, cada circunstancia que me toca estar y donde me toca estar.
3: Finalmente, subrayar que ni Keylor Navas ni Uriel Antuna quisieron ahondar de más en el tema de la presunta alineación indebida que no procedió con un castigo mayor por parte de la Comisión Disciplinaria sobre el América, comentando ambos que es un tema ajeno a ellos y que le corresponde al arbitraje. Y por cierto, los boletos se han agotado para que los Pumas reciban la vuelta de los cuartos de final este domingo a las 7 de la noche ante el América en el Clausura 2026 de la Liga MX. Para la Fórmula ES y Fórmula Deportes, Ángel Ricalde.
14: ¿Qué habrá querido decir Uriel Antuna cuando dijo: vine aquí para hacer cosas diferentes que no se han hecho? ¿Qué va a ser, una casa en la explanada o qué?
17: Pues algún truco de magia.
14: Algo diferente.
17: Va a desaparecer algo, no sé.
14: Sí, con que no desaparezca Keylor, porque adiós. 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
14: 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Ya es una realidad que Miguel regresa al Atlante. La presentación fue en el estadio Banorte, y bueno, pues ahí está el regreso de Miguel Herrera al Atlante.
19: Tercera vez que Miguel es entrenador de Atlante. La primera vez fue cuando se estaba estrenando justamente, sí, como entrenador, y ahora llega con este nuevo proyecto del equipo de los Potros de Hierro, en donde pues aquí mismo nos decía que iba a dar prioridad a los jugadores que venían de la liga de expansión, y pues vamos a ver de dónde sacan también estos jugadores para redondear al equipo.
14: Sí, tienen que buscarle bien. Hay la intención, ahí estamos viendo el momento de la presentación. Ahí está Emilio Escalante dando la bienvenida. Está Jorge Santillán, Emilio Escalante, chico. Y bueno, pues a ver, va a ser una dura tarea armar el equipo, ¿eh?
20: Sí, va a ser una dura tarea y competir, ¿no? En el primer año. Mucha suerte para Emilio, para Miguel y por supuesto para todos los aficionados del Atlante, ¿no?
14: Sí, bueno, lo de Miguel a mí me comentó que cuando iba a venir, lo que si había posibilidades, dijo, a mí el Atlante me encantaría dirigirlo. Y ahí está, se da nuevamente. ¿Qué tenemos adelante?
21: Para cerrar.
14: Shakira.

0: Shakira, ¿no?
1: No, muy Shakira, dicen que es la canción oficial del mundial, pero la de Robbie Williams también era la oficial, hasta que no se manifieste la FIFA, la coreografía excelente. Yo siempre me pregunto, ¿qué sentirá Piqué cuando la ve tú? ¡Qué bárbaro!
2: Sí, pues no sé.
1: Es que es una muy buena artista.
2: Sí, no, no, es un hecho. Bueno, y además, pues ella está íntimamente ligada al mundial con aquella del Waka Waka del Mundial de Sudáfrica.
0: Ahí empezó todo con Piqué. Justamente.
1: ¿Cuál habrá sido la canción más famosa? ¿El Waka Waka o aquella de Ricky Martin? De
0: El Juego de la Vida.
1: El Juego de la Vida.
0: No, yo creo que el Waka Waka.
1: Waka Waka.
2: Sí, sí. Sí. A mí me gusta, digo, no sé, pero a mí me gusta más la de la Copa de la Vida.
1: La Copa de la Vida.
2: De Ricky Martin.
0: Pero esa no fue la pregunta, Enrique.
2: yo sé. Pero bueno, sí, yo creo que el Waka Waka, digamos que permeó más,
0: ¿no? Sí, a mí también me gusta más.
1: Vamos.
0: Sí.
1: No se vaya, viene Pepe Cárdenas.

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4: La palabra infante, que es niño o persona muy joven y que se utiliza para decir, por ejemplo, jardín de infantes o infantería, que es la parte del ejército formada por muy jóvenes, o incluso decir que alguien es muy infantil, que es un derivado de infante, viene de infantus o de infantus, fantus fablis, que quiere decir el que no puede hablar. Originalmente el infante era un bebé que todavía no podía tener lenguaje, es decir, que no pronunciaba sus primeras palabras, empezaba a balbucear. Ese era un infante. Pero luego se fue extendiendo a los niños y hasta a los adolescentes. Por eso ahora decimos, oye, no seas infantil a una persona que tiene 40 años.
0: 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Caminando por México.
5: La Bahía de San Carlos se ubica en Sonora. En su impresionante paisaje conviven el desierto, el mar y la montaña, que junto a sus atardeceres ofrecen un gran espectáculo turístico. Una de sus playas más hermosas es la de Los Algodones.
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12: ¿Qué tal? ¿Cómo le va? Son las 6:00 p.m. La hora de las noticias, la hora de la verdad expuesta a través de Grupo Fórmula, radio, televisión, internet y por supuesto todas las plataformas. Hoy es el jueves 7 de mayo. Oscar Holguín, ¿día de qué?
13: Día Mundial de la Contraseña, Pepe, muy buenas tardes.
12: La contraseña, lo que le pones en la computadora.
13: Lo que se conoce comúnmente como password, ¿no? Esa combinación de dígitos y letras y todo para tratar de que no violen tu información. Y pues desde luego el ABC123 no es recomendable para nada. Es día para reflexionar un poquito acerca de la importancia de nuestra información. Nosotros estamos dando poder a tu voz vía WhatsApp 5548-480394. Ahí recibimos sus comentarios y pasan en el cintillo de nuestra pantalla. También damos poder al debate en nuestra transmisión vía YouTube y damos poder a tu opinión con la encuesta de hoy. Sheinbaum sacó raja política con la visita de BTS. Sí o no, solamente se puede votar vía YouTube, de ninguna otra forma.
12: Estamos con usted en doble vía de comunicación, doble sentido, por supuesto. Vamos directo con lo más importante en la información y justo por el revuelo que ha causado Pues es el tema de la presentación esta noche en el primer concierto de BTS en el estadio GNP, antes conocido como Foro Sol. Hay locura total por este primer concierto. Muchas de las ARMYs de BTS acamparon desde anoche para estar listas y poder entrar justamente en acción como público y aplaudir a este fenómeno de grupo de K-pop surcoreano. Desde ayer está, le digo, la locura cuando se presentaron en Palacio Nacional. Abajo en el Zócalo había miles de ARMYs seguidoras. Hoy esas ARMYs están camino al Foro Sol, justamente al Estadio GNP. Vamos con Ulises Soriano. Él está con Alejandro Elizalde, camarógrafo, y tiene más información. Te escuchamos, ¿cómo va el ambiente por ahí? Estás en la puerta 6, me parece.
8: Efectivamente, Pepe, muy buenas tardes, qué gusto saludarte. Como bien lo comentas, nos encontramos en esta puerta 6 del foro GNP, donde cientos de ARMYs pues han llegado desde muy temprana hora, y en estos momentos pues se concentran, están intercambiando lo que le llaman freebies, que son memorabilia hecha a mano. Algunas de ellas tienen algunas postales con las imágenes de los miembros de BTS, y también tienen pues algún recuerdito, una paletita, alguna impresión en 3D, pero esto es un regalo de amor entre las ARMYs y para las ARMYs. Pero durante este día lo que hemos también podido recabar son diferentes testimonios de